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Bueno, pues esta canción que voy a cantar a continuación se la quiero dedicar a todos los fanáticos que están conectados, en especial a esa gente linda de Latinoamérica. ¿Por dónde empezamos? Chile, Venezuela, Colombia, la gente de España. Y este tema es un tema bien especial para lo que es mi vida y mi carrera. Y yo sé que muchos de ustedes se pueden identificar. Se llama así: Su hija me gusta.

veces nos dejamos llevar por cómo se visten las personas o por su apariencia. Y juzgamos a las personas sin saber. Haz la diferencia, que lo único que nos puede juzgar es Dios. 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

0: Y cuando conversando con Carlitos le contamos lo del viaje a Disneylandia, ¿qué fue lo que nos dijiste?
1: Que si me lo podrían cambiar por una colección de estampillas. Soy filatélico.
0: ¿No es una belleza?
2: Es un huevón.

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0: ¿Qué tal, amigos? Les habla Ilse del Grupo Flans.
1: Nada más para recordarles que quieran mucho a sus abuelitas y que les pidan que les platiquen sus anécdotas, que seguramente han de ser muy buenas. Yo eso hago, me sale muy bien, gracias.

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2: Con ustedes, Extremos en Sol, Frecuencia Primera Radio, con Jorge Carvajal, Ana Rosa Liendo y Sandro Parodi, con las voces identificativas de Mit y Chica Migraña, y los comentarios de el psicólogo Alfonso Díaz Clark, Fonchi. He aquí los titulares de este episodio. Titulares en Extremos, episodio 914, en Sol, Frecuencia Primera Radio, la señal de la nueva era, brutal, derroche millonario de sueldos y beneficios de trabajadores del Congreso de la República y van por más. Sendero, abogado de expresidente Pedro Castillo Terrones, inculcaba odio e ideas de Sendero Luminoso a niños indefensos. En este episodio, Fonchi, el psicólogo Alfonso Díaz Lat, comenta al respecto. La nueva era de Keiko Fujimori, hija del expresidente ya fallecido Alberto Fujimori, se convierte en la primera presidenta electa del Perú. Descubre el origen del miedo a la oscuridad. Esto y más hoy en Extremos, episodio número 914, que ya empieza en Sol Frecuencia Primera. 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

0: ¿Qué tal? Bienvenidos. Esto es Extremos, episodio número 914 en Sol Frecuencia Primera Radio. ¿Cómo les va? Sandro Parodi les saluda, deseándoles unas muy, pero muy felices fiestas patrias. En esta semana, donde además Keiko Fujimori estará asumiendo la presidencia de la República, la primera presidenta mujer que asuma este cargo en la historia republicana de nuestro país. Extremos en Sol Frecuencia Primera Radio, la señal de la nueva era. Con ustedes, Ana Rosa Liendo Mejía. No te podemos escuchar, vamos a ver qué pasa para poder escuchar mejor a Ana Rosa en este momento. A ver.
1: Hola.
0: Hay algo que está pasando. A ver, mejor como el de ella, Ana Rosa. Bien, eso es Extremos en Sol Frecuencia Primera Radio.
1: Hola, ¿qué tal? Bienvenidos a este nuevo episodio de Extremos. Bueno, la semana pasada justamente estábamos hablando de los sismos y hemos tenido varios sismos en esta semana que se han... Bueno, yo no he sentido, la verdad. Creo que solamente sentimos uno, Sandra, no me acuerdo. No, hemos sabido de los sismos que han estado habiendo, pero no los hemos percibido, al menos en mi caso no lo hemos percibido. Y... de todas maneras, obviamente esto ha llamado la atención y últimamente están pues publicando todos los días si es que ha habido algún sismo, aunque no sea de gran intensidad, igual todos los expertos van analizando cómo es el comportamiento, digamos así, ¿no? De estos movimientos para poder determinar si es que hay algún riesgo. Igual ya sabemos que siempre tenemos que estar alertas para que no nos vaya a agarrar desprevenido ningún tipo de sismo, ¿no? De movimiento o de desgracia que puede haber, porque definitivamente sabemos que estamos en una zona, en una ciudad sobre todo, que tiene muchísimos riesgos de que si es que hay un temblor o algo así va a tener unas consecuencias bastante nefastas en muchos sectores. Y también se ha dado mucho una noticia que me llamó mucho la atención, me impactó, creo que como a muchos, de este incendio suscitado en La Victoria, aparentemente, bueno, hasta el momento, provocado, donde murieron 10 miembros de una familia, 5 niños, 5 adultos, creo que solamente han sobrevivido 2 personas, el papá de los niños, de 2 de los niños o de varios de ellos, y creo que una sobrina. Y lo que me llamaba la atención era que en los comentarios y en las mismas noticias, lo primero que se dijo es que parecía ser que era por un tema de extorsión, es decir, no habían querido pagar el cupo y habían ido y habían echado fuego a toda la vivienda, donde justamente no sé si vivían ahí o había habido una reunión de familia donde estaban el hermano con sus hijos, ¿no? Los sobrinos o los abuelos, y se dio mientras estaban durmiendo. Entonces, cuando se han despertado, ya el fuego rápidamente había corrido porque era una casa con una construcción de madera en la gran parte de ella, ¿no? Fue realmente terrible, fuerte. Pero, sin embargo, en los comentarios también hablaban de que en realidad era una disputa. Es decir, que esta familia también cobraba cupos y otra familia que cobraba cupos estaban enfrentándose por tener el control de esa zona, ¿no? Pero, ojo, estoy diciendo lo que comentaban las personas que estaban escribiendo ahí en las noticias, porque algunos decían vivir en la zona o que eran conocidos, pero también me parecía que estaban confundiendo un poco, porque el apellido de esta familia que ha sido víctima de este atentado, no, de este siniestro, es el mismo de una familia que ha sido investigada, incluso hicieron un operativo, los capturaron, ¿no? No sé si están en prisión todavía, porque ya sabemos acá que los meten a prisión y ya luego salen. que es en, precisamente cobraban cupos, extorsionaban, pero en el Callao. No sé si será la misma familia, no sé si tiene que ver o simplemente fue confusión del público de decir que eran los mismos, ¿no? El punto es que lamentablemente en esa muerte hubieron 5 niños que evidentemente no tienen nada que ver con los problemas o las acciones que pudieran haber estado cometiendo, realizando, circunstancias que pudieran haber estado viviendo sus parientes adultos, y eso nos realmente nos debe de preocupar en gran medida, porque esto ya viene dándose desde hace algún tiempo y pareciera como si no fuera relevante el que muera un adulto o muera un niño, un inocente o a quien estén buscando para ajustar cuentas o lo que fuera. Y paralelo a ello han habido varias noticias durante la semana también de cosas similares, ¿no? O sea, que han disparado a un hombre en plena calle, a una mujer, los asesinatos. Yo sé que toda la vida han habido y probablemente ahora con las redes sociales simplemente se están exponiendo lo que antes no veíamos, pero al exponerse también de alguna u otra manera medio que se normalizara y la gente lo comienza a sentir como si fuera algo que pasa todos los días, y eso incrementa también el temor de que podamos tener nosotros mismos, ¿no? Al salir a la calle, con quién te relacionas, con quién te vinculas, a dónde vas, y eso sigue siendo preocupante y un tema de conversación que seguro vamos a seguir teniendo durante un buen tiempo, y esperando también que se den medidas mucho más eficaces para luchar contra esto.
0: Esto es Extremos en Sol Frecuencia Primera Radio. Vamos a dar cuenta en unos minutos de los resultados de la elección en la Cámara de Senadores. Sí, ahora tenemos Cámara de Senadores y Cámara de Diputados. La Cámara Alta y la Cámara Baja, como se llamaba en los 90s. Bueno, a comienzo de los 90s, hasta 1992. Vamos a ver quiénes finalmente han sido electos en ambos casos. Pero antes, Jorgito Carvajal, en su tinta, está con nosotros, acompañándonos en el programa.
2: Bueno, ¿qué tal a todos? Espero hayan tenido una muy buena semana. Efectivamente, estamos a escasas horas para lo que sea el caso de 28 de julio, y digo para lo que sea el caso porque hay quienes esperan festejar en este feriado largo que, bueno, ya se viene dando un año más de la libertad de... Bueno,
0: pero para quienes escuchen ya la repetición de las 16 horas del martes, ya habrá tomado funciones.
2: Sí, por eso digo, o sea, es escasas horas, ¿no? Bueno, claro, de lo que sería el día de la independencia de Perú, ya más de 200 años. Para quienes otros, pues, bueno, para los fujimoristas, el ascenso de Keiko Fujimori. Para los que no son fujimoristas, seguramente están a la expectativa de ver qué es lo que va a suceder ahora. Para los izquierdistas, todavía tengo mi balde que recolecta lágrimas de zurdo, así que pueden pasar ahí a rellenarlo, ¿no? Se pueden, no sé, se pueden regar plantitas, ¿no? Ahí podemos ver. Pero, claro.
0: ¿Y lo usas en las comidas?
2: No, nadie merece eso. Oh. Pero claro, ¿no? O sea, dividido sea como el 28 de julio, creo que sí es un día anecdótico para Perú, no solamente por el tema de la independencia, bueno, aniversario más de independencia de Perú, sino también porque estamos ante un evento que no se ha sucedido antes, ¿no? La primera mujer electa en proceso de votación, ¿no? Es nombrada presidenta, bueno, no nombrada, no, ya fue nombrada, pero asume el cargo, ¿no? Cosa que no se ha visto antes en técnicamente los 200 y pico. A este momento son, si no me equivoco, 208 años de la independencia de Perú, ¿no? Nunca se ha visto antes. Entonces es un momento, quieras o no, anecdótico, a quien le guste y a quien le guste. O sea, digo, a quien le guste y a quien no le guste, eso es libro de historia. ¿no? Y claro, no solamente con eso, sino que esta presidenta llega con un grupo de gente que claramente, o sea, no es solo porque ella fue elegida, sino que siguen hablando pestes de ella. Y bueno, su derecho a la libre expresión dice que efectivamente pueden hacerlo, pero me parece que también deberían esperar un poco y a ver cómo se va solucionando y cómo va a trabajar ella. No soy ni juez ni parte en ese aspecto. Por su padre sí metería las manos al fuego. Por ella quiero ver qué es lo que va a hacer. Pero claro, sale también un mandato de un presidente que básicamente no ha hecho nada en sus últimos días. Incluso nos subieron en vilo porque dijeron que le iban a dar la libertad a Pedro Castillo así de la nada, ¿no? Porque, en fin, y creo que acá lo he comentado y me parece que sería el peor paso para la izquierda que Pedro Castillo consiga la libertad, ¿no? Y en verdad yo sí quisiera que se la den, porque en el momento que le den la libertad a Pedro Castillo, se acabó el chiste de la izquierda, se acabó el chiste de tienen preso al presidente de Perú. O sea, se acabó. O sea, ahí queda su chiste. Castillo, a quien le guste o no, yo creo que una vez salga de la cárcel, va a pasar al olvido. Va a pasar al olvido.
0: Pero de hecho su hermano está actualmente como senador de la República.
2: Sí. Sí, sí, sí. Podría estarlo, pero no creo que lo vaya a sacar. Por lo mismo que digo, o sea, el momento...
0: No, no
2: que...
0: te digo por sacarlo, sino porque de alguna manera sigue siendo gobierno.
2: No, tiene un cargo de poder. Es muy distinto a ser gobierno. Son cosas muy distintas y él también tiene que saber ubicarse en el lugar en el que se encuentra. No tiene tanto poder como la gente piensa, pero sí podría, si es que se descontrola las circunstancias y dado el parámetro en el que se han movido últimamente. A ver, ni entre ellos mismos se encuentran y lo más seguro es que tampoco vayan a hacer mucho más, como te digo, o sea, si sueltan a Pedro Castillo se acabó el chiste, porque ya no van a tener con qué protestar, porque incluso en este momento el sujeto, ya se me olvidó el nombre del sujeto que estaba en segunda vuelta con Keiko Fujimori, ay Dios santo, ¿cómo se llamaba? Vizcarra no era. ¿Cómo se llama el segundo candidato que estaba atrás de Keiko en la segundas elecciones?
0: Nieto.
2: No, en la segunda vuelta.
0: Sánchez,
2: Roberto Sánchez. Ya se me había olvidado el nombre y la existencia de este sujeto. Claro, o sea, él en ese momento técnicamente ya pasó al olvido. Ya no se le está ni mencionando casi en ningún lado y solo por pequeños grupúsculos que por ahí que suena. Pero, a ver, en eso ya está pasando. Lo que pasa con Pedro Castillo va a ser lo mismo. Si lo sacan de adentro 10, 15, 20 días... y a su casa, de nuevo ahí a intentar vivir como pueda, ¿no? O a surgir, sí, bueno, tiene su chiste, tiene su historia de que supuestamente era esta persona que vino de los Andes, que vino del pueblo y fue surgiendo, pues yo creo que así como le sirvió para poder llegar, en ese momento no tiene algo con qué defenderse, así que volvería a quedar ahí. Pero bueno, sí, efectivamente, a ver cómo van las cosas ahora con Keiko Fujimori. Hay cosas que son interesantes. Yo personalmente yo pienso y digo, liberen al Leviatán. No hay gente que dice liberen al Kraken, para mí es un Leviatán, que es Vladimir Montesinos, que a través de su abogada justamente le ha dicho, si me liberan, él acaba en 3 meses con la delincuencia. Son palabras que me traen muchísimos recuerdos gratos. pero sí, me gustaría ver qué es lo que pase en este caso. O sea, igual las circunstancias en el Perú están mal. No creo que la presencia de Vladimiro Montesinos afuera de la cárcel vaya a cambiar en algo. De hecho, el sujeto en lo mínimo demostró que era muy efectivo en cuanto a las cosas que hacía y se lograban, ¿no? Entonces, igual me rectifico, pero sí como que asevero en la misma decisión, en las mismas palabras que alguna vez dije, creo que acá, ¿no? Que el único gran error que realmente tuvo Montesinos fue dejar vivo a todos esos izquierdistas que quedaron de Sendero Luminoso. O sea, debían haberlos erradicado a todos. Esperemos que puedan continuar esa segunda... no sé si con él, pero aparte. Creo que Keiko al menos tiene que solucionar el problema de la delincuencia, el problema de la inseguridad. Si logra cuanto mínimo eso y mantener estable la economía, que parece que eso sí va a poder cumplir, creo que vamos por muy buen camino. ¿no? En más en estos tiempos donde las cosas se pintan, gracias Elita, donde se pintan un poco complicadas, ¿no? Y no lo digo por Keiko, porque hay gente que definitivamente ya viene y dice como que Keiko es el peor de todos los males, que la corrupción empezó en el fujimorismo. No, o sea, no sé, gente, ¿qué cosas le han contado de los 80? No sé si le han contado de la reforma agraria, de Belaúnde. O sea, nadie puede esperar algo bueno de un Belaúnde, pero a ver, de primer gobierno de Alan García. O sea, hay cosas que han sido peores, pero al parecer en algún punto se le ha instaurado a la gente que el fujimorismo es lo que empezó la peor etapa del Perú, y no es así. Así que, si ya vamos mal, no creo que ya la vaya a malograr más. No, al menos a mí sí me gustaría ver que, así como todo el mundo la pinta de un monstruo que es, ojalá que sea un monstruo así contra la delincuencia, que sea imparable, ¿no? Todo pinta, todo apunta a que las decisiones que va a tomar pueden llevarla a una suerte de buquelismo en este lado. Me encantaría realmente que agarren a toda esta gente, esos delincuentes, lo que comentan a Rosa, lo que pasó por ejemplo en La Victoria, que me sorprendió. O sea, yo no sabía realmente, y aquí sí voy a ser muy muy muy sincero y fuera de todo tipo de bromas, yo no sabía lo que había pasado en La Victoria, pero me salían un montón de videos, un montón de noticias que decía incendio en La Victoria, gran desastre, pero no había algo como que, a ver, típico clickbait, ¿no? Que te ponen como que algo grave ha pasado, pero no especifican qué. Me tienen que poner a buscar hasta que en un encuentro sí, efectivamente, la información en la que decían, o sea, 10 personas en una casa, ¿no? Entonces, es un incendio. Es como que, a ver, entiendo que puede haber un, ya te, no sé, te olvidaste la plancha, algo, y se prendió fuego tu casa. Pero no van a morir 10 personas por eso. O sea, de repente una, dos, no, que no han logrado salir, o alguien que se ha quedado dormido. Va bien, eso lo entiendo. Pero 10 personas adentro de una casa quiere decir que ha habido algo que interfiera.
0: No, quemadas.
2: Por eso, o sea, 10 personas adentro de una casa que se ha incendiado quiere decir que algo no las ha dejado también salir. Porque, a ver, formas hay, son 10 personas, podrían escapar, ¿no? O sea, han tenido tiempo. No es que el incendio empieza y se quemó todo de golpe. Va paulatinamente, puede avanzar sí más rápido, pero no es como que prendes un fuego y todo a la vez se prende, como para que no puedan salir. Tiene que haber algo que no haya impedido. Al menos eso es lo que pienso. Entonces, eso ya es algo alarmante. Sin contar la cantidad, que ya no es noticia ni nueva ni vieja, de choferes, de cobradores, de empresas de transporte. Hace poco se ha visto lo de Cruz del Sur. Macro de Surco. Se dejó una bomba, ¿no? O sea, ya, eso es otra cosa, ¿no? Entonces, yo creo que, así con la gravedad con la que están afectando a las personas, pues con la misma gravedad se le tiene que responder de esa forma, ¿no? Me decían por ahí un comentario bien interesante que, en el tiempo del terrorismo con Sendero Luminoso, el MRTA, para que me escuche, a ver, sea nació en los 2000 en adelante, y vaya a decir de repente, no, que Fujimori inventó a Sendero Luminoso y al MRTA. No. Eso viene de mucho antes, viene de los 80. Hubo una quema de actas en un proceso electoral, y en fin. Al menos los terroristas seguían una ideología, ¿no? Que era justamente este pensamiento Gonzalo, ¿no? Marxista, leninista y todo el chiste que ya sabemos. Y para quien no lo sepan, Marx era un mantenido por el capitalismo. Pero bueno, en fin, detalles. Pero claro, o sea, ellos seguían una línea de pensamiento. Como quien dice, querían lograr un fin a través de la violencia. Ok. Pero el problema con estos grupos, tipo el Tren de Aragua y todos, no tienen una intención clara más que el hecho de lastimar. Es muy distinto el tipo de violencia y los actos son muy similares, ¿no? Entonces, sí creo que se tiene que tomar una medida, sí creo que tiene que haber una respuesta por parte del Estado, una respuesta por parte del gobierno, y si claramente el presidente que está ahora no hace nada, pues creo que alguien lo tiene que hacer, y espero. No, esperemos, no sé, porque no sé todo el mundo, pero al menos yo sí espero que Keiko haga algo en contra de eso y que los detenga y que se les aplique la misma violencia y la misma fuerza con la que ellos vienen atormentando al pueblo. A mí, al menos, yo, o sea, no soy tan como quien dice, a ver, con esta cultura no tan tan woke, así como que para decir no, que los derechos humanos, no, o sea, si alguien te lastima, lastímalo de la misma forma, ¿no? O sea, y efectivamente en ese sentido de, o sea, vienen a atormentar a mi casa, a lanzarme balas, a tirarme granadas y todo, o sea, llegar a ese extremo, respóndele de la misma forma también para erradicarlos, porque a esas personas no se le va a poder hablar, así como no se puede hablar con un terrorista para convencerlo, tampoco se va a poder hablar con esta gente que ya viene justamente dentro de todo este grupúsculo de malhechores, ¿no? O sea, a detenerlos como se puede. Al fin y al cabo, aquí estamos viendo entre salvarle la vida a de repente 5.000 delincuentes que están atormentando a todo un país versus 32 millones de habitantes que tiene, en realidad tiene un poco más, tiene mucho más, pero digamos 32 millones de habitantes que viven en el Perú, sin contar a turistas, sin contar a gente que solamente está de paso y todo, ¿no? Porque a ver, ¿qué nos dice que mañana pasado en el aeropuerto Jorge Chávez hay una bomba que explote, ¿no? Entonces, a ver, eso es lo que pienso, o sea, espero que realmente Fujimori Keiko haga algo interesante en este tiempo.
0: Esto es Extremos en Sol Frecuencia Primera, episodio número 914 en Sol Frecuencia Primera Radio. Bien, está haciendo memoria un poco, conversada con Jorgito antes de empezar el programa, lo diferente que es que son estos días previos a la asunción del mando de Keiko Fujimori, estas horas, digamos. Hoy estamos ya 27, mañana martes Keiko Fujimori estaría asumiendo el poder de la presidencia de la República, para alegría de unos y para llanto de otros y otras. El tema acá es lo que ocurrió antes, hace tiempo, cuando esta situación era diferente, cuando Alberto Fujimori en 1990 iba a asumir la presidencia. Había habido mucha expectativa por la porque sea e inversión también, porque Mario Vargas Llosa, que en paz descanse ya, sea electo presidente de la República, pero no fue así finalmente. Entonces es allí donde finalmente es electo Alberto Fujimori, pero no sabíamos en realidad frente a lo que estábamos. De alguna manera quedaron contentos sectores de la izquierda, sectores de la APRA, estaban muy felices con que Alberto Fujimori haya sido finalmente electo, es lo que querían, ¿no? A pesar que el gobierno de Alan García había sido un desastre. Fíjense eso curioso y paradójico e irónico. El gobierno de Alan García fue el primer gobierno de 1985 a 1990, fue una catástrofe en diferentes sectores, y encima el tema del terrorismo, además también el tema de la economía.
2: No, a ver, una cosita, Sandro. La economía ya venía mal de muchos años antes.
0: No como la de García.
2: No, ya venía mal. Mal y mal.
0: No, Jorgito, no ha vivido la época, joder.
2: No, a ver, no es que no...
0: Con
2: no,
0: García no, empezaron, disculpa, los paquetazos.
2: No, con García se fue al diablo todo, eso sí. Pero la economía venía mal de muchos antes. Muchísimo antes. Tranquilamente desde el 70.
0: Con Velasco.
2: Sí. Por eso digo, o sea, esa reforma agraria nunca debió suceder.
0: En eso sí estamos de acuerdo.
2: Desde ahí...
0: Pero, Jorgito, lo que sí te puedo decir, y eso sí lo he vivido, que cuando, a pesar de Velasco, a pesar de Morales Bermúdez, a pesar de Belaunde, había, digamos, cierta estabilidad económica. Medio, o sea, podías, digamos, respirar, podías planificar, podrías hacer cosas, ¿no? Cuando entra Alan García, había también mucha expectativa, sobre todo por ser un hombre bastante joven y además muy versado en la palabra. Te envolvía con sus palabras, te conquistaba a quien sea, ¿no? Pero, ¿qué es lo que sucede? Entra en esa época a Alberto Fujimori en 1990. Y los últimos días de Alan García, las últimas horas de Alan García, pues no veíamos la hora que se largue. De hecho, cuando, y yo le he comentado en el programa, cuando asumió, fue al Congreso a entregar la banda presidencial, lo pifiaron, no lo dejaban dar su discurso de despedida. Yo no sé, francamente, si el señor Balcázar vaya a querer dar algún discurso o no. Yo creo que no lo va a dar, no debería dar ningún tipo de discurso. ¿Qué ha hecho, por favor? ¿No? Entonces, y ahora estamos frente a esta situación muy diferente a esa época. En esa época teníamos el terrorismo encima y teníamos una hiperinflación. Alan García había intervenido con tanques los bancos, ¿no? El único que no pudo hacerlo es el Banco Mercantil, ¿no? Porque su propietario se atrincheró en las instalaciones del Banco Mercantil en San Isidro. De otra manera ya hubieran entrado, ¿no? Dijo, muerto, me sacan de acá. Pero sí entraron al Banco Vice, hoy Scotiabank, al Banco de Crédito, al Interbank, etcétera, etcétera. Ni que decir al Banco Central de Reserva, hicieron todo lo que se les pegó la gana. Y el terrorismo con esos apagones una y otra vez. De hecho, comentaba con Jorgito en un momento histórico, en 1990, precisamente días antes de la asunción de mando de Alberto Fujimori, me reunía con entonces una muchacha bastante joven, de 17 años, Gisela Vargas, quien luego pasó a ser una de las figuras icónicas de la historia del Sol Frecuencia Primera, y gracias a quien finalmente logramos, entre otras voluntades, lograr organizar todo de manera formal, sacar este concepto o este colectivo como empresa y finalmente salir real y verdaderamente al aire. Esa fue la gran diferencia en aquella época. Y nos conocimos en un apagón ahí en la Casa Parodi. A las justas podía verle el rostro entre velas, y no sabía cómo era siquiera realmente, solamente escuchaba su voz. Pero ahí fue donde se planificó entre penumbra sacar realmente adelante a Sol Frecuencia Primera. Entonces simplemente Frecuencia Primera. Y hoy estamos en una situación con una delincuencia completamente crecida, que está enraizada inclusive hasta en el mismo estado, y que Keiko Fujimori va a tener la valla bastante en alto. De hecho, ya estamos viendo los resultados de la Cámara de Senadores y la Cámara de Diputados, que no debió haber existido nunca esto de haber vuelto al tema de la Cámara de Senadores y Diputados. Es un gasto extremo. Ya vamos a ver, por cierto, lo que ganan, por Dios, los trabajadores del Congreso de la República. Es casi, por decirlo, ilícito. Es inmoral. Bueno, de hecho, por un error o por la mano de Dios, Miguel Torres, senador de la República y vicepresidente de la República, también ha sido elegido presidente de la Cámara de Senadores, el miembro de Fuerza Popular. Pero en la Cámara Baja, como se dice, en la Cámara de Diputados, quien ha sido electo es el señor Óscar Reto Otero, diputado del Partido del Buen Gobierno, ese partido que tanto le gusta a Ana Rosa. Bueno, ese partido de El Buen Gobierno, sí, el del señor Nieto, pues lleva como vicepresidenta de la mesa directiva a doña Analí Márquez Huanca, de Juntos por el Perú. ¿Quién es doña Analí Márquez Huanca? Pues es la ex ya candidata a la vicepresidencia por Juntos por el Perú, la que iba a ir junto con el señor Roberto Sánchez y la impresentable Brígida Kuro. Así es. Esta señora Analí Márquez Huanca, abogada de la Universidad Garcilaso de la Vega, esta señora que en su currículum solamente figura este bochornoso empleo que ha tenido en la municipalidad de Lurigancho Chosica, donde prácticamente solamente iba para marcar tarjetas porque tenía que ir a pedir la liberación de el todopoderoso señor Pedro Castillo en Barbadillo, quien, por cierto, acaban de denegarle una vez más la posibilidad del indulto, tirando la papa caliente a Keiko Fujimori. Y primera vicepresidente de la Cámara de Diputados está Harvey Julio Colchado Guamaní, de Ahora Nación. Y como segundo vicepresidente, José Ricardo Yataco Torrealba, del Partido Cívico Obras. Y punto, ¿no? Esa es la lista que finalmente ha ganado. Entonces, esta gente le va a hacer, se la va a poner difícil a Keiko Fujimori. Se la va a hacer difícil. Veamos qué es lo que nos vamos a enfrentar los peruanos, porque al final, quienes pagamos pato acá somos todos los peruanos. 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
1: Sí, pues efectivamente vamos a ver qué es lo que va a venir en el país, qué es lo que viene. Estaba a propósito de lo que había estado comentando Sandro sobre el gobierno de Alan García y lo que antecedió. Pues siempre, la verdad es que siempre en el Perú, los comentarios o las conversaciones políticas que hemos tenido, y que en ese entonces nosotros éramos muy niños, algunos ni habían nacido, pero siempre los adultos, digámoslo así, las conversaciones tenían que ver con el tema de la economía, del que el país está mal y todo ello. Sin embargo, sí, yo recuerdo que efectivamente, antes de Alan García, tampoco estábamos, o sea, para nosotros que éramos niños, seguro no teníamos conciencia de cuál era la real situación económica que vivía el país, porque simplemente éramos niños y nos mantenían nuestros padres, ¿no? Pero yo no podría mantener un hogar como lo hizo mi papá, por ejemplo, ¿no? O sea, él se hacía cargo de absolutamente todo. Mi mamá no trabajaba, era ama de casa. Dejó el trabajo cuando nace mi hermano y luego también por temas de salud. Y luego nazco yo y todo ello. Pero a nosotros no nos faltaba absolutamente nada. No nos faltaba nada. Es más, la costumbre económica, digamos así, familiar, es algo que ya en estos tiempos algunas familias no las pueden hacer, ¿no? O sea, estoy hablando de por ejemplo, bueno, mi papá trabajaba en el Ministerio de Economía y Finanzas. Era jefe de contribuciones, tenía un buen cargo, asumo que tenía un mejor sueldo en ese tiempo, y contaba con seguro, pero nunca usamos el seguro. O sea, teníamos un seguro particular, ¿no? Y era de manera particular en como nos trataban, digamos, en el tema de salud, colegio particular, universidad particular. Siempre le cuento a Sandro cosas raras, ¿no? O sea, no digo raras, pero costumbres, pues, que vienen en familia, ¿no? Llega el cumpleaños, ropa nueva. Llega fiestas patrias, ropa nueva. Que cambió la estación, entró la primavera, ropa nueva. Navidad, ni qué decir, ropa nueva. Año nuevo, ropa nueva. O sea, era esos son gastos. Son gastos que en la actualidad no cualquier familia los puede hacer, ¿no? Entonces llega Alan García y ya no se podían hacer esas cosas. Sin embargo, habían algunas que se trataban de mantener, ¿no? Entonces sí, yo recuerdo en la época de Alan García que no había una escasez increíble de alimentos. Habían las super colas para conseguir la leche, era la leche en sí, ¿no? La leche en polvo que sacaron. El pan. En mi familia había la costumbre de comprar, como muchas casas, todos los días salir mi abuelito, que era el que le gustaba hacer eso, ir a comprar su pan y su periódico, ¿no? ¿Ya? Y de pronto sale el famoso, había un pan, ¿no? Un pan económico que salió.
0: El pan popular.
1: El pan popular. ¿Por qué? Porque el pan francés, digamos, el que acostumbraba uno a comer, era el francés y tolete, me acuerdo que eran los panes que compraban en mi casa. Había subido increíblemente, pues, ¿no? Es más, tanto había subido que las mismas panaderías no lo podían hacer, creo, ¿no? De lo mucho que había subido. Entonces sale el famoso pan popular. El pan popular, la leche en sí, y todas esas cosas. Y creo que lo dije alguna vez, ¿no? De mis ahorros que se volvieron nada, ¿no? Con uno de los paquetazos que hubo, ¿ya? Y sí, pues no, o sea, definitivamente fue una época muy, muy cruda. Y sí me acuerdo también que cuando entra Fujimori, Alan García, espifiado terriblemente, sale de Palacio de Gobierno y se le veía en el rostro, además, sumamente avergonzado, conteniéndose, y se va, ¿no? Simplemente se va, y era pues el... Hasta ese momento era como que el peor gobierno que había tenido el país, que jamás habíamos estado tan, pero tan mal, ¿no? La devaluación de la moneda fue estrepitosa. Este cambio de soles a inti, a nuevos soles a cada rato, porque ya no, cada vez no alcanzaba más, ya no sé, ya estaba en el subsuelo. Y efectivamente hay un cambio radical, y a todo ello a agregarle el terrorismo, ¿no? De verdad era como que no sabías qué es lo que iba a pasar con el país, qué es lo que iba a pasar con tu futuro. O sea, de mis amistades, o las amistades que habían incluso donde viví, amistades de mi hermana, en familia, se fueron del país. Se fueron. No había futuro acá. Ese era lo que decían, ¿no? Entonces el que tenía la posibilidad o decidía hacerlo, se iba. Y recuerdo, por ejemplo, entre otras cosas, que había una amiga que se había ido del país precisamente poco después que sale Fujimori, creo. Me parece que fue poco después, porque obviamente no es que entró Fujimori y todo cambió, ¿no? Radicalmente. Hubo todo un proceso para salir de esa situación tan terrible. Y se va también porque dentro de ese proceso que hay para el cambio económico, porque había una cuestión económica muy fuerte que solucionar, pues también el Perú sufre muchísimo, porque muchísima gente queda desempleada, muchas empresas cierran, se van empresas que del extranjero, se van del país, y luego hay un cambio, ¿no? Hay un cambio en donde ahora sí comienzan a invertir en el país. Entonces ella se va en el proceso precisamente en que entra Fujimori y está todavía todo este proceso para restaurar la economía del país, y luego regresa después de unos años, ya se queda a vivir fuera, pero regresa después de unos años de visita, cuando ya está mejor la situación, o sea, ya habíamos pasado, y ella se queda gratamente sorprendida de lo que dejó y lo que encuentra en ese momento cuando regresa, ¿no? Gratamente sorprendida de que ahora, primero podía salir tranquila a la calle sin pensar que te ibas a encontrar con un coche bomba, ¿no? Que podías ir al cine, a un lugar público con total tranquilidad, que habían lugares públicos abiertos, con cosas, con gente paseando, comprando,

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2: Siento que ese proceso se dio también durante esa época, pero sí reconozco la mejora económica que le dio al país y sobre todo esta lucha contra el terrorismo, ¿no? Que definitivamente el encontrar la sensación de libertad de poder salir de tu casa y caminar sin el temor que te vayan a matar o que vayas a presenciar una matanza o una bomba. No tiene precio, ¿no? Es algo que muchos no han vivido y que creen que fue, no sé, que ni siquiera como es ahora los robos, los asaltos. O sea, los que ya están viviendo esto ahorita, a pesar de la similitud, creo que no llega a ser tan cercano a lo que se vivió en ese tiempo, ¿no? Si ahorita con un delincuente, con estos sicarios, estas muertes que están habiendo, las personas que se sienten afectadas o que lo ven, que son testigos de ello, piensan y dicen que esos no deberían de vivir, que cadena de muerte, que perdón, pena de muerte y todo ello, es lo mismo y más lo que pensaban los ciudadanos, lo que pensábamos todos en la época del terrorismo. O sea, en ese tiempo, les aseguro, cuando ocurre, todas las personas que vivimos esa época y lo vimos de cerca, nos sentimos satisfechos con que hubiera alguien que realmente los estuviera enfrentando.
3: Muy bien, el psicólogo sí, Alfonso Díaz Clate estará con nosotros en unos segundos.
4: Sí, porque, a ver, y es que, claro, o sea, tú me hablas de, por ejemplo, de la época del terrorismo y, o sea, digamos, de los últimos actos y quizás de los más reconocidos, porque hay una gran cantidad de actos cometidos en Drew Luminoso y todo. Solo vamos con Tarata, ¿no? Por ejemplo. ¿Qué tiene que envidiarle, por ejemplo? O sea, hablando en grados de magnitud, claramente Tarata afectó a más de 190 casas, ¿no? O sea, hizo que Miraflores en un segundo paralizara todo el país de alguna forma. Porque, a ver, la capital no se había visto tal desastre. A pesar de que habían habido otras cosas, creo que lo de Tarata fue lo más alarmante porque es como que zona socioeconómica alta, se supone que es como que más seguro y, a ver, vienen con un coche bomba que desaparece en un edificio y deja no sé cuánta gente, ¿no? O sea, hay una anécdota de una chica que justamente cuenta cómo su mamá la agarró a ella y le dijo, creo que su tío, llévala al seguro. Madre, y la señora se... Claro, que la mamá se queda buscando, creo que era la pierna, el brazo, una cosa por el estilo, ¿no? Sí, ¿no? Esa es una cosa única, así que, digamos, rompe un antes y un después en el tipo de desastre que se había mostrado en una capital para ese entonces. Pero ahora estamos hace no más de una semana y vemos una familia de 10 personas quemadas, ¿no? Entonces, eso... O sea, estamos hablando de grados de violencia que, claro, a nivel de destrucción el de Tarata fue mucho más, pero el acto como tal, o sea, ver que quemen 10 personas, por la razón por la que fueran, es un acto de violencia
3: ¿Y
4: muy...
3: ¿Y qué es que hubiera hecho Roberto Sánchez? Nada.
4: Nada, se hubiera arrancado los huevos y seguiría. O sea, es que ese es el tipo de gente que... ¿No?
3: Bueno,
4: pero, fin. Ahora, hay una cosa que, por ejemplo, Sandro decía, ¿no? Que no, que en Alan García... A ver, hay una cosa que es cierta. Alan García, sí, como dije, todo se fue al diablo, pero... A ver, Belaúnde no hizo nada antes. Y con Belaúnde, básicamente, es donde empieza el terrorismo.
3: Eso es verdad.
2: Claro, eso ¿no? es cierto, eso no,
4: no, no, no
2: se niega.
4: No, me refiero por lo que Sandro decía, ¿no? O sea, Belaúnde no hizo nada realmente para pagar, por ejemplo, la deuda externa. Que Morales Bermúdez, también de izquierda, había claro, reforzado.
2: Ese, ¿no? Era el tema, por eso digo, ¿no? Ese era el tema de conversación de los adultos siempre desde antes de la situación económica del país, ¿no? Había una mala situación económica en el país, pero tú sí podías de alguna u otra manera manejar eso, o sea, mantenías un estilo de vida.
4: Ah, claro.
2: La clase media existía, por claro. decirlo así, en toda su magnitud.
4: Sí, o sea, eso sí, claro, en ese aspecto, sí, o sea, sí me... No,

0: me refiero a que, digamos, el país no es que se empeore, no es que todo se va al diablo con Gran García, sino que ya venía, solo que no se sentía de alguna forma, ¿no?
1: Exacto.
0: Entonces, y también es un tema que es muy importante, algo que tú también dijiste, Ana Rosa. Eran niños. O sea, yo ni nacía, ¿no? Yo no la sufrí. Pero claramente, cuando yo nazco, al igual que cuando ya ustedes, bueno, eran niños, esa etapa no la vemos, ¿no? O sea, que dicen que no, que la economía era difícil, pues efectivamente éramos niños, ¿no? Entonces, como niño, o sea, tu labor es, como lo dice Serrat, ¿no? O sea, niño, jode con la pelota, ¿no? O sea, niño, ¿qué haces acá? O sea, pregunta, estorba, pero, o sea, es un niño, o sea, tiene que divertirse. Entonces, muchas veces los niños no sabemos lo que los padres han pasado, ¿no? Y muy seguramente, como tú dices, o sea, ¿no? Que cómo tu papá mantenía toda una familia. No sé, o sea, es como cuando, es igualito a mí cuando me dicen, ¿no? O sea, ¿para cuándo los, mi tío que me dijo, ¿no? ¿Para cuándo los hijos, no? Yo lo primero que le dije es como que ahí tienes a mi gato. O sea, tráiganle regalos a mi gato, tráiganle juguetes a mi gato, comidas a mi gato, pueden a mi gato. No, un niño de verdad, es como que eso no es problema mío. O sea, uno porque yo no sé cómo lo mantendría en el tema de que, de repente no porque, digamos, me falte trabajo o esas cosas, sino que no, yo no me veo, o sea, por muchos aspectos, o sea, es que si el niño se pone esto o el otro, o sea, es como que, o sea, eso, hijo, ese es tu problema, ¿no? O sea, es como que, tiene fiebre, toma, que hay paracetamol y tú ves, o sea, pero es mi forma de pensar, o sea, ahora, en otros tiempos era otro, ¿no? O sea, era el tema más de, sí, tener una familia, tener un hijo y el padre estar atrás, de, a ver, comprarle regalos, de comprarle ropa, de que tienes que salir a pasear, porque si no sales a pasear con el niño, efectivamente el niño también le afecta, porque no, o sea, no tiene tampoco otro punto de conexión con sus amiguitos o cosas por el estilo, ¿no? Y de repente quizás, a diferencia de antes, ahora también debe ser un poco más caro, porque antes podías tener un televisor en casa y creo que todos veían ahí, ¿no? Eran pocas las casas, creo, donde habían 3, 4, 5 televisores, ¿no? Yo siempre he contado, o sea, en mi caso no nos dejaban ver televisión, o sea, teníamos un televisor en, ¿cómo se llama? En el comedor, teníamos otro en la sala, en una sala de estar, teníamos en el segundo piso, pero a ver si prendíamos un televisor, bueno. O sea, mi abuelo nos reventaba, ¿no? Entonces, pero ahí va justamente ese tema de, o sea, ahora en la actualidad, ¿un niño qué quiere? Un niño quiere teléfonos, quiere todo eso, o sea, trabajo, necesitas más, dinero necesitas más, ¿no? Y con la economía como va, la inseguridad en la que va, o sea, es muy muy complicado.
1: Muy bien, el psicólogo Alfonso Díaz Clares estará con nosotros algunos segundos, pero mientras tanto, este video que me lo pasó Cristian Sotomayor, es miembro de Solo Frecuencia Primera, es realmente preocupante e irritante. Este sujeto, este individuo que funge de abogado del ex, entre comillas, presidente Pedro Castillo, pues realmente es más que indignante, es vomitivo, y han pasado ya varios años de este hecho. Este individuo estuvo preso por terrorismo, y que no lo vaya a limpiar, no vaya a decir, no, que no se decidió, que yo hice, no hice, no, por terrorismo, las cosas por su nombre, terrorismo, y quien es sentenciado por terrorismo, es un terrorista, simplemente. Escuchen cómo este sujeto, no sé dónde ha sido, pobres criaturas, francamente, en una fiesta infantil, al aire libre, en una especie de picnic, allí, inculcándoles la filosofía marxista, leninista, pensamiento Gonzalo. Y eso no estamos hablando años 80, 90, no. Esto es reciente, de hace poquitos años, cuando todavía estaba Dina Boluarte en el gobierno. Escuchemos. Vamos a escuchar qué es lo que dice este sujeto impresentable.
2: Nuestro amigo se llama, ¿cómo se llama? Pedro Castillo, ¿no? Entonces, ¿pero qué pasó? Aparecieron unos malvados y los secuestraron, lo apretaron, hicieron una fuga muy malvada en el Palacio de Gobierno. ¿Cómo se llama esta fuga malvada? Dina, ¿no? Dina.
3: ¡Más fuerte!
2: ¿Cómo se llama la fuga malvada?
1: Dina C. Sina. ¿Qué es esto, por favor? por favor, asesina, ¿por qué? Porque mató a... ni siquiera mató, puso en orden a un grupo de malnacidos terroristas que estaban allí en Puno queriendo tomar y destruir el aeropuerto para que se joda la gente. ¿Y todo por qué? Porque hecho, estaban siendo manipulados. Y lo más duro y lo más jodido es que las personas de Puno no son así. Quieren trabajar, quieren salir adelante. Y les friega, les jode esas malnacidas ONGs que están allí con plata que ingresa del exterior, metiéndoles ideas, lavándoles el cerebro, jode y hasta coactando para que se metan dentro de Sendero. Hacer esto con criaturas, con niños indefensos, no tiene nombre, no tiene perdón. Esto es pena de muerte. Esto es pena de muerte. Ese malnacido maldito, ¿cómo puede hacer eso a criaturas? No le está diciendo a adultos. Y parece que ya les había estado explicando, porque le dice, ¿cómo se llama? Divina asesino. O sea, ya les había inculcado ya todo eso. Ya les había metido toda la mierda en el cerebro desde antes. Son niños, por el amor de Buda, de Cristo. ¿Qué es esto? Por favor, eso no tiene perdón de Dios. Esto no tiene perdón. Yo no se lo tolero a nadie. A nadie que me diga, no, que los derechos, ¿qué derechos humanos cojudeces? Y de una vez espero que... y por eso es que mucha gente ha votado por Keiko Fujimori, no estando de acuerdo con Keiko. Y espero que de una vez, de una maldita vez, remuevan y manden a la mierda esa estupidez del ojo que llora. Ese símbolo de Sendero luminoso que está allí, que se llama el ojo que llora, esa babosada. También esa otra cochinada de la... ¿cómo se llama esto? El Museo de la Reconciliación, ese que está en Miraflores, en la subida de Granaderos. Por favor, ¿no? Entonces son dos aberraciones que no deberían existir. Y también me he enterado que el Estado le ha tenido que dar dinero a senderistas. Por favor, que en compensación, y joder, ¿y quién compensa a todos los demás? No solamente a los muertos, no solamente a los heridos, a toda la población que se vio jodida y perjudicada por esos apagones, por esa tensión, el daño psicológico que ha generado en todos, el daño financiero que le ha generado al país y a sus habitantes. ¿Quién habla de eso? A ver, ¿quién comenta de eso? No, ahí no se dice nada de eso. Y es pues una cosa muy cierta. Los malnacidos, malditos, senderistas, terroristas, jamás se van a llamar a sí mismos miembros de Sendero Luminoso, ni tampoco se van a llamar a sí mismos terroristas. Nunca. Ellos simplemente son revolucionarios, son activistas, son defensores de la justicia. Para ellos, ustedes saben que cuando ellos se refieren a sí mismos o a su organización, no la llaman esto es Sendero Luminoso, no. Le llaman el Partido Comunista del Perú. Eso de Sendero Luminoso es como los llaman a ellos, que es muy diferente. Pero internamente ellos no se identifican como Sendero Luminoso. Entonces, entendamos bien las cosas. Este sujeto no puede seguir en la calle libremente después de lo que acabo de ver. Si existe orden, y esperamos que la señora Keiko Fujimori ponga orden, acá no se trata de hacer terruqueo o no terruqueo. Esa es otra narrativa estúpida. No, que terruqueo, que no jodas, pues. ¿Qué es esto? ¿Qué es esto, Dios mío? ¿Qué es esto? ¿Qué es lo que estamos viendo?
0: Hay una cosa.
1: ¿Tú has visto el material, Jorgito, por el amor de Guaywalá?
0: No, pero me imagino. Hay una anécdota cuando pasa lo de...
1: Pero acabas de escucharlo, ¿no?
0: Realmente no, porque estaba bien bajísimo.
1: No fliegues, pues, Jorgito. Lo pongo de nuevo. Lo pongo de nuevo, porque hay que escuchar. Porque capaz también hay que escuchar que no lo escucharon. Vamos a ponerlo muy fuerte para que lo escuchen claramente.
2: ¿Cómo se llama? Pedro Castillo. ¿Pero qué pasó? Aparecieron unos malvados y los secuestraron, los apretaron. Una puta muy malvada en el palacio de gobierno. ¿Cómo se llama esta puta malvada? Dina, ¿no? Dina.
3: ¡Más fuerte!
2: ¿Cómo se llama la puta malvada? Dina, le dice Dina
1: asesina. Le dicen Dina asesina. Ahí está. ¿Y ahora sí escuchaste claramente?
0: Sí, sí, sí.
1: Ya, muy bien.
0: A ver, el tema es muy muy extenso y realmente me gustaría tener como que más tiempo para poder dar como que más detalles. Pero, a ver, en Perú nos hemos puesto con una especie de vicio, podría decirle. Y sí, es una suerte de vicio, y no estoy seguro, quizás alguien que está estudiando Derecho me puede decir, pero se ha puesto como que de moda ya hace cierto tiempo, justamente cargar de delitos que no han cometido autoridades con un delito que se ha hecho, ¿no? Uh-huh. El caso de Dina, y aclaro, detesto a la mujer. Detesto a esa persona, o sea, no...
1: Hace un buen tejerín saltado en tu casa.
0: ¿Ah?
1: Que ella prepara un buen tejerín saltado de pollo.
0: Realmente no me importa.
1: Ya.
0: O sea, no.
1: Bueno, ya. Vamos, Fonchi ya está por entrar.
0: ¿En serio deberías ir a hacerte un examen de TDAH? ¿O de tu red? No sé. Ya, es que claro, se ha puesto de moda ese tipo de cosas en las que, lastimosamente, así como esta señora se le dice, y digo así lastimosamente porque es así, o sea, si estás asomando un aeropuerto, estás vandalizando, estás haciendo actos terroristas, que te detengan como tal, ¿no? Y si, no digo que la meta sea matar, pero si en el proceso sucede eso, pues que se haga la investigación totalmente necesaria. Pero el acto está hecho en función a resolver ese problema. No, o sea, podría haber pasado de mil y un formas. O sea, puede que este sujeto de repente haya estado corriendo mientras los están expulsando del lugar. Y pues, no sé, se cayó, se golpeó y se murió, ¿no? Y mucha gente va a decir, no, que es por Dina Boluarte. No, lo mismo pasó con el tema de Fujimori, ¿no? Que mucha gente agarra y dice, no, que Fujimori, los actos de derechos humanos y todo, y se inculcaron un montón de cosas. Y de ahí en adelante se le ha ido metiendo a todos los que han entrado en el poder ese tipo de cargos. Pero bueno, es de moda eso, ¿no? Pero acá hay un detalle. Durante la toma de la embajada de Japón, ¿no? Hay un pasaje muy muy interesante que solo han contado los mismos los mismos rehenes, en las que hubo un momento en el que iban a matar, si no me equivoco, era al embajador de Bolivia, me parece que era.
1: Sí, sí, sí, sí.
0: ¿No? Y empezaron ellos a cantar el himno nacional.
1: Así es.
0: ¿No? Que quedó como algo anecdótico. No uh-huh. recuerdo ya ni aunque el nombre del sujeto este que estaba a cargo de todos los senderistas. Uh-huh. Pero no recuerdo si fue el canciller, no recuerdo quién, cuando empieza a cantar, agarra y le dice a este sujeto, ¿no? Entonces canta, porque tú también eres peruano, ¿no?
1: Claro. Y no que lo cante, quería hacer.
0: Y no lo cantó. Y se lo repitió como 4 o 5 veces. Y no cantó. Y es curioso porque esa gente, de alguna forma, a pesar de que dice que quiere o que es peruana y todo, son personas que no cantan su propio himno.
1: Porque no lo sienten al Perú como propio.
0: Sí, no es que no lo sientan al Perú como propio, sino que lo sienten como algo que ellos deberían tener. No como Perú, sino como algo, como un objeto, ¿no? Y ahí podemos ir viendo un poco más o menos cómo es, ¿no? O sea, ese pasaje me es alarmante, ¿no? O sea, porque si tienes una población que está actuando de esa forma, uh-huh. y años después vuelven a replicar ese tipo de comportamientos, a verlo.
1: Correcto, está con nosotros ahora sí Fonchi, le damos la más cordial bienvenida, gracias, disculpa la demora en que ingreses, y gracias por tu paciencia. Bienvenido, Poncho.
3: Muy contento de estar con ustedes, Sandro, de estar en un episodio más de Extremos. Interesante la conversación que estaba escuchando. Siempre es grato escucharlos siempre.
1: Muy bien. Estuvimos compartiendo este material que nos pasó nuestro recordado y muy querido Cristian Sotomayor, sobre este video donde sale el actual abogado de Pedro Castillo, un hombre que también se ha vuelto un activista de Juntos por el Perú, y que estuvo preso por terrorismo, sentenciado por terrorismo, y que actualmente, bueno, este video es de hace algunos años, cuando estaba todavía la señora Dina Boluarte, vicepresidenta de la República electa, y que entró en funciones como presidenta al ser vacado el señor Pedro Castillo. Y ahí estamos viendo cómo, como tú habrás podido apreciar, en primer lugar, que este hombre le dice a criaturas, a niños, en una especie de picnic o fiesta infantil o algo así, o campeonato infantil, pero había estaba lleno de niños, de criaturas, al aire libre, de día, y les dice nuestro amigo Pedro Castillo. Vean cómo le da forma de como de cuento, y Ana Rosa tiene experiencia en eso porque sabe contar cuentos en fiestas infantiles. Nuestro amigo Pedro Castillo. Y de ahí, y el que lo secuestraron, lo golpearon, o sea, cómo dramatiza, cómo, cuando en realidad fue la policía que lo hizo, la policía. No lo hizo ni no lo hicieron delincuentes, terroristas, no. Fue la policía la que lo hizo, y cumpliendo órdenes, porque había quebrantado la Constitución. Había cometido un delito, y muy grave, o varios. Entonces, y luego dice, y luego por lo de una bruja que estaba en, o sea, lo pone así como historia de cuento infantil, en el castillo, o sea, en un palacio, en palacio. Y que es Dina asesina. O sea, eso realmente a mí me ha dejado realmente muy sorprendido, muy sorprendido. Y yo no sé, en realidad, querido Fonche, tu posición política, pero independientemente de ello, meterte con niños y estar inculcándoles eso no tiene perdón. Eso no está bien. Ya mismo, para mí, ese sujeto, si es que no debería tener pena de muerte, debería inmediatamente ser encarcelado nuevamente. O sea, no se corrigió para nada en la cárcel. Y tiene una actitud evidentemente sediciosa. Y además, sin ningún código, sin nada, porque lo hace con niños.
3: Así es, Sandro. Yo quiero agradecerle al equipo de producción de Sol Frecuencia Primera. En efecto, me llegó el video y es sorprendente porque realmente es aparentemente una actividad infantil, y este hombre aprovecha para meterles idea a los niños, ¿no? Me imagino que deben ser hijos de gente de Juntos por el Perú o de ese sector, porque cualquier otro padre le hubiera quitado el micrófono y le hubiera metido un empujón, ¿no? Y no pasa, al menos en cámaras no pasa. Pero como tú bien dices, es una falta total de respeto a la pluralidad y a la inocencia de los niños, ¿no? Psicológicamente, ¿por qué Jesucristo hablaba en cuentos, en parábolas, ¿no? Porque era una manera de hacer de que la mayoría entienda un mensaje profundo. Y es lo que ha hecho este hombre, guardando las distancias, por supuesto, al tratar de contar este cuento de donde Pedro Castillo es la víctima, ¿no? Es muy peligroso, y qué bueno que haya alguien lo haya grabado, porque como tú bien dices, esto debería ir a las autoridades, y las autoridades deberían hacer algo, ¿no?
1: Y no es el único, la única vez que lo ha hecho. También lo ha hecho con adultos, pero principalmente eso de estar adoctrinando a criaturas, a niños. Ana Rosa, tú que has apreciado, lo hemos puesto acá dos veces, esto ocurrido en Ica, ¿ah? En el 2024. ¿Ya? ¿Cómo ves esta forma, este formato, este tipo de hablarle a niños? Por lo que estoy viendo acá hay más información de esto. Esto fue una especie de chocolatada, ¿no?, que ocurrió en el barrio chino ya sí, fue en enero del 2024 en por la bajada de Reyes, inclusive con Papá Noel, con todo lo demás, ¿no? Allí fue este asunto. Ese tipo de forma de presentación o de exposición, esa es la que se utiliza en los cuentacuentos, ¿no?
4: Bueno, en primer lugar, este video efectivamente es del 2024 y también lo pasamos acá en esa oportunidad. Lo mencionamos en el programa, lo vimos, lo comentamos. Y sí, o sea, generalmente cuando tratas con público infantil y estás contando una historia o estás, digamos, realizando alguna actividad artística con los niños, se genera mucho esta interacción, este de ir diciendo, dando mensajes, diciendo cosas que los niños responden. Y se genera como que ya no te diría una enseñanza específicamente, porque no es que tú coges un cuento con una moraleja, no, sino que el cuento tiene, al momento de narrarlo, tiene diferentes técnicas, y una de las técnicas es, por ejemplo, el de repetir determinada palabra, por ejemplo, que se va a repetir varias veces durante el cuento. Entonces los niños ya saben que eso se, que viene esa palabra, y a veces ellos mismos la dicen, ¿no? Por repetición, o sea, que es parte de, ¿no? Para generar esta interacción con los niños, y eso les genera una recordación. O sea, el niño se va a ir a su casa recordando el cuento por estas palabras claves que se dijeron, y que seguro las va a recordar por muchos años, ¿no? Por eso es que cuando estamos grandes a veces recordamos cierta actividad o cierto lugar al que fuimos, o cierto cumpleaños al que fuimos donde pasó determinada cosa, y lo recuerdas porque precisamente quien estuvo a cargo, el artista que estuvo a cargo, debe haber usado una de estas técnicas de repetir constantemente algo y que los niños lo replicaran, ¿no? Uh-huh. Sí, seguro que es eso, ¿no? Y es preocupante porque eso se da en ese contexto, pero imagino ahora que esta situación debe haberse dado muchísimas veces más, no solamente en celebraciones de este tipo, sino en los colegios de esta zona, sobre todo, que no están tan cercanas a Lima, por decirlo así, o a la ciudad, ¿no? En la que los niños han crecido conociendo una historia muy diferente de lo que realmente pasó en el país. De ahí que en la actualidad hay muchos jóvenes que ni siquiera saben quién fue Abimael Guzmán, ¿no? Que no reconocen o solo repiten lo que han escuchado luego, y no saben realmente la historia del país. Y en algún momento también, ¿no?, nos ponemos a pensar por qué pasó esto, en qué momento se dejó de contar esta historia. Creo que también lo hablamos acá en el programa, repetir. De este trauma que de alguna u otra manera quedó en todos los ciudadanos peruanos durante la época del terrorismo, que de pronto ya pasas la página y no quieres volver a vivir o pensar en eso, ¿no? Sin embargo, esto nos ha traído como consecuencia que en la actualidad efectivamente, ¿no?, se haya desconocido o se haya olvidado, o simplemente no se conoce, porque quienes no lo vivieron no conocen. Y
1: la gran preocupación,
4: la historia real del país,
1: ¿no?, es que el perfil de varios de estos, entre comillas, nuevos senadores y diputados, tanto de, especialmente de Obras, de este irresponsable movimiento dirigido por este hombre Ricardo Belmont, ya parece que estuviera senil, y Juntos por el Perú, tienen un perfil muy parecido a esto. Ahora, hay que decir que esta zona de Barrio Chino en Ica es caracterizada, pues, precisamente por estos, por tomar carreteras, por impedir que pasen por la Panamericana Sur los vehículos para exigir cosas. Pero esto de esta última parte que Mávila Huerta, precisamente mi colega, está mencionando, es una de las que más me llama la atención, y le invito a la reflexión con Fochi. Escuchemos estos 4 segundos. Dina hace Sina. O sea, está clarísimo el asunto. Primero lo pintas a Pedro Castillo como nuestro profesor, nuestro amigo, y luego como que vinieron los malos y lo sacaron, lo secuestraron, le pegaron, lo hostigaron, y luego la bruja ingresó es la narrativa, ingresó a Palacio y desde ahí mandó matar a otra gente en el sur. Es por eso que es Dina asesina. La lógica es muy básica, muy sencilla, pero esa lógica va labrando el cerebro de criaturas que más adelante serán adultos y serán votantes. ¿Cómo lo ves, Fonchi?
3: Ahora todo cuadra, ¿no? Cuando yo trabajé por 3 años en Bayer, en Ica, cada vez que había algún levantamiento empezaba por Barrio Chino. Uh-huh. Y se nota que ahí hay un caldo de cultivo para este tipo de cosas, ¿no? Uh-huh. En efecto, lo que dice Ana Rosa, lo que mencionas tú, Sandro, es el peligro de que en unos años estos niños van a tener el poder de votar. Y como bien decía Ana Rosa, cuando se repite un texto dentro de un cuento, la intención es pasar a la memoria a largo plazo. Uh-huh. Y es ahí donde van a escuchar estas voces y van a emitir un voto como el que manifestó el país en las últimas elecciones, ¿no? De la mitad menos uno votó en contra de Keiko, y Keiko ha ganado con ajustas. Esa es la preocupación, ¿no? Cualquier persona que se tiña de izquierdista va a tener allí una plataforma sobre la cual erigirse. Y esto, Sandro, no es nada nuevo. Mao Zedong lo planteó en su revolución, y por algo el senderismo en el Perú era maoísta leninista, ¿no? Porque ellos creen en esto de cambiar la mentalidad de los jóvenes. El equipo de producción también me pasó un trailer muy interesante sobre La Cantuta, una película parece que se va a estrenar pronto.
1: Ya se estrenó.
3: Uh-huh. Y justamente apunta a lo mismo, ¿no? Como en la Universidad de La Cantuta entraban estos profesores de izquierda extremistas y les iban lavando el cerebro a los jóvenes, ¿no? Probablemente esos jóvenes son los que en estas últimas elecciones han votado por JP. Uh-huh. Entonces es una especie de siembra a largo plazo, ¿no? O a mediano plazo. Tú entras a las aulas, entras a estas actividades infantiles y vas sembrando la semilla de el odiar a la derecha, u odiar a cierto grupo político, y luego de algunos años vas a tener resultados.
1: Mira, yo, bueno, como adulto puedo saber, entender, comparar, sopesar, documentarme. Pero una criatura, un niño de 4 años, 5 años, que le estés metiendo eso, que le estés diciendo en forma graciosa, primero que lo estás citando, mira cómo es la insanía. Lo citas para decirle, vas a recibir comida, o sea, chocolatada, panetoncito, chocolate, show infantil, porque ahí vi ahí unas chicas, unas bailarinas, el Papá Noel y toda la cosa, gratis. Totalmente gratis, qué rico, un lonchecito, una comidita, gratis. Y los padres también, su trago, su cosita, gratis, le estás poniendo ahí el cebo. Una vez que estás ahí, ya pasó el show, ya pasó todo eso, ya los regalitos, y aparece el hombre para cobrar. ¿Cómo te cobra? Metiéndote el veneno a los más indefensos. Y esos niños, como ya están estimulados por el regalito, por el bonito show, rieron, gozaron, tanto sensitivamente como también gustativamente por lo que comieron, los dulcecitos, etcétera, etcétera, y por toda esa actitud digamos, entre comillas, desinteresada, decir, oye, mira qué bien, ¿no? Se preocupan por nosotros, qué buena gente, nos están dando todo un show gratis, no tenemos que pagar nada, y todavía por bajada de Reyes, qué bien, qué bacán, regalito, me llevo acá un juguetito, alguna tontería. Y ahora te voy a decir esto de lo de que Pedro Castillo, nuestro amigo, y lo de asesina, sobre todo eso de asesina, están utilizando esas palabras, es realmente nefasto, desquiciado hacerlo con criaturas. Realmente me parece que las autoridades no se han pronunciado hasta ahora, quizá porque de alguna manera han estado protegidas por estos remanentes del gobierno nefasto de Castillo, que esperamos de alguna manera que pueda cambiar con la entrada de la controversial también Keiko Fujimori, porque también Keiko Fujimori, si bien, así como su padre, en los 90s hicieron junto con Vladimiro Montesinos muchas cosas buenas, como contra el terrorismo, el tema de la economía, luego pasaron también una factura bastante cara a la sociedad, una cosa con otra, ¿no? Entonces, yo justo hacía memoria con Jorgito y con los escuchas al comienzo del programa, de cuando recordaba, y tú sí debes recordar, querido Fonchi, 1990, julio de 1990, los últimos días de horas del gobierno de Alan García y todo el destrozo que había de la sociedad, ¿no? Los apagones prácticamente diarios, apagones de uno, dos, tres días, el miedo a que puedas salir y no regresar a tu casa, que estés muerto, secuestrado o dinamitado, y la economía que era un desastre. Y a pesar de todo eso, seguir adelante, ¿no? Seguir adelante. Pero tú dirás, bueno, pues uno se va del país. Sí puedes. Y aunque te vayas, te genera un trauma. Porque tú dices, ¿por qué me voy a tener que ir de mi país? ¿Por qué voy a tener que dejar mi entorno donde yo soy feliz? Todo por este grupo de malnacidos, ¿no? Entonces, no es justo. Y ese es un poco el tema, ¿no? Entonces, cuando vemos esta situación, a mí me ha irritado muchísimo. Y tú mismo me confirmas acá este efecto nefasto que este tipo de contenidos genera en menores. Yo creo que entre adultos puede ser, ¿no? Si es tu opción, etcétera. Pero entre menores, y sobre todo dándole dádivas para que te escuchen este tipo de proclamas realmente de odio, esto no tiene nombre. Es terrible.
3: Sí, definitivamente es una posición muy baja, ¿no? Un recurso que, como reitero, históricamente ya ha sido utilizado, ya se ha visto que funciona. Uh-huh. Y la pregunta es, ¿dónde están las autoridades, ¿no? Uh-huh. ¿Qué se ha hecho con respecto a esto? Ojalá, como tú bien dices, este hombre regrese a la cárcel, porque es lo que merece, ¿no?
1: Pues sí, y eso también nos hace pensar por qué tenemos que seguir disociados los peruanos. Estamos entrando a una supuesta nueva era, que es la de esta señora Keiko Fujimori, que tanto ha querido entrar a ser presidenta. Bueno, si es algo bueno lo que trae, pues bienvenido sea. Excelente, perfecto, yo no tengo problema, yo al menos no es santo de mi devoción, ella no es santa de mi devoción, pero tampoco voy a decir no, simplemente esa mujer no, definitivamente no, y no me interesa lo que haga, si haga bueno o malo, no me interesa, la cosa es que tiene que salir. Entonces, joder, ¿cuándo avanzamos? Ahora, si me hubiera dicho que hubiera una opción interesante, perfecto. Pero el señor Roberto Sánchez no lo era. El señor Roberto Sánchez representa a ese sujeto que acabamos de ver a su momento, ¿no? Y es miembro, por cierto, de Juntos por el Perú. Este sujeto uh-huh. impresentable, ese tal Robles. Entonces, ¿qué podemos esperar de él? Nada. He ahí el tema y la disyuntiva que nos tiene a los peruanos. Mi querido Fonchi, muchísimas gracias realmente por tu valiosísima presencia. y te deseo a ti y familia unas maravillosas fiestas patrias.
3: Igualmente, Sandro, para todo el equipo, un abrazo a la distancia, a todos nuestros escuchas alrededor del mundo, que pasen unas lindas fiestas y será hasta una nueva oportunidad.
1: Muchas gracias, Fonchi, y hasta muy pronto.
3: Chao, chao.
1: Chao, nos vemos. Bueno, ha sido nuestro querido Fonchi con nosotros. Realmente escuchar y ver a ese impresentable realmente no tiene nombre. Y sí, yo he visto que se ha paseado por varios medios de comunicación, le han preguntado varias cosas, pero yo sí sería muy a lo brutal, ir directo a la yugular. Yo voy directo a eso. Señor, ¿cómo explica usted esto? Explíqueme usted esto, ¿por qué tenía que estar diciéndole esto a los menores de edad? Esto es pensamiento Gonzalo. Esto es lo que hacían con los niños en las alturas. Esto es lo que hacían. Meterles mierda desde pequeños para que luego tomen las armas. ¿Qué más? ¿Qué seguía de ahí? ¿Entregarles ya armas de verdad a las criaturas? Y eso que ni siquiera sabemos qué regalos le dieron a los niños ahí en esa disque humorada o fiesta infantil, ¿no? Entonces, tú, Ana Rosa, que haces fiestas infantiles, ¿cuál es la actitud que tienen los menores, 3, 5 añitos, o como los que hemos visto en el video, cuál es la actitud que en general tienen los menores de edad cuando expectan un show infantil?
4: Bueno, en primer lugar, el sujeto en ese momento no estaba haciendo un show infantil.
1: No, él ya había terminado.
4: Claro. Pero si estás como niño viendo un show infantil, primero tienes que estar entretenido. Si tienes 3 años, no puedes dejar de moverte, de hablar ni nada, porque si no se distraen inmediatamente. Creo que los niños que están ahí, algunos son un poquito más grandes, me parece, que aguantan más tiempo estar sentados. Pero también tomemos en cuenta que en esa actividad generalmente los niños están ahí no solo por una cuestión de entretenimiento. No es una fiesta infantil porque es el cumpleaños de fulanito y han ido de invitados. Ellos son los que van a recibir los regalos, uh-huh. A los que les van a dar el chocolate, el panetón y los regalitos de Navidad. Se supone que es una fiesta para ellos, ¿no? Es como que el cumpleaños es de todos, ¿no? Uh-huh. De cada uno de ellos. Entonces, por lo general, los niños están efectivamente sentados apreciando el show y todo lo que se haga o se diga ahí. Las veces que yo he hecho un show para niños en Navidad, específicamente, no de una empresa, sino que han sido llevados para darles regalos de alguna labor social, por ejemplo, ¿no? Porque esa es más o menos la idea que me parece que está dándose en ese video, que es una labor social, y han seguro recolectado dinero para la chocolatada, para los regalos. Los niños van y se sientan, no están jugando por otro lado, no se van a jugar y se distraen, sino se sientan ahí porque es algo que muy pocas veces reciben. Porque es algo que no tienen ellos incluso mucha familiaridad. Es decir, los cumpleaños a los que asisten, si es que asisten, de sus amiguitos, no son con shows infantiles. No hay dulces o habrá algo muy simple, probablemente. Entonces, para ellos, en esa circunstancia en la que están, es un regalo que muy pocas veces reciben, que se da justamente en ese día y de manera especial. Entonces lo aprecian más y están mucho más comprometidos con lo que van a ver, ¿no? De ahí que me parece incluso mucho más más riesgoso para ellos, porque efectivamente estás recibiendo un mensaje de aquella persona que se está comportando en ese momento como tu protector, tu salvador, el Papá Noel de carne y hueso, ¿no? El real, el humano. Y evidentemente el mensaje queda mucho más más fuerte en tu mente, ¿no? No es lo mismo que un extraño venga y te diga algo y que quiera que tú te aprendas, a que venga tu papá, ¿no? O algún tío muy querido, digamos que no es el papá, sino un tío muy querido, y te lo diga, te lo vas a recordar, te vas a acordar de ello. Es como nosotros probablemente algunos recordamos a algún profesor, algún maestro o algún pariente al que podemos recordar con cariño porque nos enseñaba tal cosa o hacía algo que nos hacía sentir alegres y felices, ¿no? Entonces, en este caso, este sujeto se está aprovechando claramente de esa situación, pues, ¿no? De niños que están hasta cierto punto en un estado de vulnerabilidad, que están recibiendo regalos, y en medio de todos esos regalos, de todas esas envolturas, está transmitiendo una ideología.
0: Es que, claro, es un trabajo a largo plazo, no es a corto plazo. Pero claro, el problema, por eso en ese momento decía, ¿no? Una de los grandes errores de Vladimir y Fujimori en ese entonces es haber dejado atenta a esta gente todavía respirando, ¿no? Y eso sí lo puedo decir así sin miedo, porque realmente con el daño que le han hecho al país, el terror que han generado, debería ser pena de cárcel, pena de muerte cuando mínimo. Pero bueno, no nos encontramos exactamente con ese tipo de leyes, así que a ver y cómo van mejorando y cómo van cambiando las cosas, ahora que también estamos habiendo un cambio de mandato. Pero claro, o sea, es que el panorama es muy complicado de analizar, porque incluso dentro de este mismo pensamiento de la izquierda, con este mismo pensamiento marxista, ¿no? Que bueno, la gente ahora le dice, no, maoísta, leninista, de todo. En el caso de Perú, ¿no? Creo que de todas, del pensamiento en general de izquierda, lo más desastroso que nos tocó es que nos tocó, más que un pensamiento marxista, más que un pensamiento leninista, nos tocó un pensamiento maoísta. Lo peor de todo es eso, ¿no? Porque no sé si todo el mundo sabe, pero entre los movimientos de izquierda, entre lo que escribe Marx en El Capital, ¿no? Y repito, o sea, Marx mantenido de la izquierda, o sea, hablaba de la izquierda, mantenido por la derecha, el capitalismo lo mantenía. Era como que la parte más suave. Por otro lado tenías a la izquierda china de Mao, que justamente es la que Abimael toma más en cuenta, ¿no? Para hacerse notar, porque justamente en el caso de los chinos la imposición del pensamiento de izquierda era más llevado a la agresividad, a la tortura y todas estas cositas que vimos representados acá en el Perú, y muchos de los actos que también a la larga hace Abimael Guzmán, era como quien dice para llamar la atención de Mao, para la atención de China, para decir como que, oye, acá nosotros también estamos en nuestra revolución y estamos siguiendo sus pasos de ustedes, ¿no? Entonces eso es en parte también lo que se termina por presenciar y se termina por ver, ¿no? Y que todavía queden estos rezagos de gente que termina haciendo eso con los niños. Cuando mínimo es asqueroso. Hace un momento decían, ¿no? O sea, son niños, dejen que los niños sean felices, que los niños jueguen, que los niños estén con la pelota, que estén ahí en su rollo, en cosas de niños, no ir lavándoles el cerebro, no ir jodiéndoles la vida, ¿no? Pero a ver, siempre le he dicho, ¿no?
1: Y sobre todo lo que esas criaturas han ido porque los padres lo han llevado.
0: No, pero es que acá hay una cosa, Sandro, y eso es lo más desastroso. Acá no hay cosas ya. Lo que voy a decir no tiene nada que ver con que si es correcto o no es correcto. Y porque también siempre le he dicho, nosotros, lastimosamente, en el juego del poder, somos piezas intercambiables. Entiéndase por nosotros todo el pueblo. Acá no me vengan con que no, qué cosas del pueblo. No, todos. Todo el pueblo son piezas intercambiables. Estás en un lado o estás en otro, pero eres parte de un tablero de ajedrez que se va a mover. Quien quiera el poder va a manipular y va a buscar lo que sea necesario para que cierto sector de la población actúe de una manera correcta. Eso no entra en juegos de ética, no entra en juegos de moral, no entra en nada de eso. quieres algo, vas y lo haces y lo consigues. Lastimosamente, incluso lo que se ve acá es un tema de juego de poder. Y sí, efectivamente le están lavando la cabeza a los niños. ¿Por qué? Porque para ellos, un niño no es un niño. Es una pieza más que te va a servir en 20 años, que te va a servir en 5 años, que te va a servir en 3 años, que te va a servir para que mañana, en honor al país, se meta de repente un chaleco con una bomba, vaya y se lance contra un carro.
1: Claro, y le sale barato, ¿no? Porque ahora que le hagas un showcito, unos regalitos, unos paletoncitos, no, un chocolate, ya está. Para no es, todo el grupo.
0: No es tan barato, pero es un trabajo muy, muy a largo plazo, pero es que eso es teoría del poder. O sea, por eso digo, o sea, quien entra en la política no tiene que esperar ética, no tiene que esperar una moral, ¿no? El rey no es bueno ni malo, está sobre eso, y los actos se cumplen como tal. Y es justamente eso lo que se está aplicando, ¿no? Es ese tipo de teoría, eso es lo que se está viendo. Ahora, ¿qué? Al resto de la población sí nos va a afectar. O sea, a mí me jode que se estén metiendo con los niños, que les estén jodiendo la vida, pero para ellos no lo son. Así como para muchos otros políticos, nosotros no somos personas, somos piezas de ajedrez. Para aquellos políticos que, a ver, que valgan la pena, ¿no? Hace poco veía parte de un stand-up comedy en la que decía que dan pena los políticos de ahora porque los actos de corrupción no son los mismos. O sea, en los 90 tú veías, por ejemplo, ¿no?, a Vladimiro, a Fujimori, ¿cómo iban? Vestidos en traje, bien vestidos, con corbata. Los hijos, por ejemplo, Keiko Fujimori, yéndose a estudiar afuera del país, forjándose como persona y todo. Sí, con dinero muchas veces del Estado. O sea, estoy tomando solamente, por ejemplo, no estoy diciendo que sea así, ¿no? Pero incluso los hijos de García y todo han estudiado con dinero del Estado. Pero como vemos ahora desde Pedro Castillo, por ejemplo, ¿no? O sea, los hijos de Pedro Castillo han visto sido captados en un concierto de, creo que de Bad Bunny, no sé. O sea, ni siquiera el sujeto estaba estudiando. O sea, ni siquiera estaban usando el dinero del Estado para estudiar, sino para hacer cualquier otra tontería y media. Entonces, también ha cambiado, sí, el matiz de muchos otros políticos que están, entre comillas, políticos, ¿no? O personas en política que están en ciertos cargos de poder. Pero el problema no son ellos, el problema son los que están más abajo. El problema son las personas que están organizando ese tipo de cosas. El problema es como este desgraciado de Vladimir Cerrón, que está con sus palabras, literal, en algún lugar de ese gran país, ¿no? Moviendo hilos por debajo para poder hacer ese tipo de cosas. Pero no se está haciendo nada. Hay gente que sí, con ese tema de los derechos humanos y todo, gente de izquierda, intenta proteger a esos sujetos, pero no debería ser así. No debería, o sea, sí debería haber un castigo definitivamente severo, un castigo directo, ¿no? Y si no me estoy equivocando, pero me parece que en la Constitución Política sí dice que por acto de terrorismo le corresponde la muerte, ¿no? Y esto linda en, así que, bueno, ojalá salgamos de los derechos humanos.
1: Es una regresamos en extremos con los absurdos, brutales e increíbles sueldos de los trabajadores del Congreso de la República, actualmente léase Cámara de Diputados y Senadores. Volvemos, esto es Extremos en Sol, Frecuencia Primera Radio. Regresamos.
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1: Vamos a empezar este informe hablando bajito. No queremos despertar a este trabajador del Congreso de la República que duerme plácidamente en su oficina. Es el lunes 27 de abril y este técnico de administración del Parlamento recibirá en apenas unos días más de 10.000 soles del Parlamento, producto de su esforzado trabajo. Jenner Montero Chévez duerme los lunes, los miércoles o los jueves, y trabajando o no, recibe al igual que todos los trabajadores del Congreso, además de un sueldo, una seguidilla de bonos mensuales, semestrales y anuales. Un descarado desembolso de millones de soles aprobado por la mesa directiva del Parlamento.
2: Se levanta la sesión.
1: Si con todas estas extravagancias salariales el Congreso de la República fuera una empresa privada, ¿y habría quebrado?
3: Por supuesto, hubiera ido a la quiebra.
1: Pero este no es un informe sobre los que se quedan dormidos, sino sobre los que están bien despiertos a la hora de cobrar jugosas bonificaciones que se han convertido en un asalto a las finanzas públicas.
4: Y una vez más yo les digo a la prensa, ¿por qué no hacen investigaciones en otros lados y no solamente en el Congreso?
1: La unidad de investigación de Latina Noticias revela a continuación la interminable lista de bonificaciones que el Congreso de la República se autoentrega mes a mes bajo el más absoluto secretismo. Bonus de decenas de miles de soles para cada trabajador, por conceptos asombrosos y absurdos, serán aquí públicos, pese a todo.

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2: Con el que empezó.
1: Sale del tesoro público, de una masa, ¿no? De dinero, de nuestros impuestos, ¿no? Entonces, si tú subes, eso significa que vas a dejarle de dar a otras cosas, ¿no? Vas a dejar de dar becas o vas a dejar de construir un hospital, porque de algún lado tiene que salir la plata para pagar esos bonos.
2: Cada congresista tiene derecho a contratar a dedo a 7 trabajadores para su oficina parlamentaria, clasificados en las siguientes categorías y salarios. Un asesor 1, que percibe un sueldo neto de 10.924 soles. Un asesor 2, que percibe 8.957 soles. Dos personas con categoría de técnico, con ingresos netos de 6.092 soles, así como un asistente, un auxiliar y un coordinador, que reciben 2.988 soles cada uno. Se trata del personal que acompaña a cada congresista, que le llevan y le traen los papeles, que le soluciona problemas técnicos y que siempre, siempre deben ponerle buena cara al jefe. Su futuro laboral aquí depende exclusivamente de lo que llaman confianza. Hasta aquí la escala salarial parece sensata, pero lo que el Congreso esconde es la estructura financiera real que hace que estos salarios sean muchísimo mayores de lo que aparentan. Así llega el primer bono, la bonificación por cierre de legislatura.
3: Señores congresistas, de conformidad con lo establecido en el artículo 78.
2: En el año el Congreso trabaja en dos periodos o pliegos. Al concluir el primero, que va de julio a diciembre, y por arte de magia, los trabajadores reciben un bono de 3 UIT, equivalentes a 16.500 soles. Ocurre lo mismo al término de la segunda legislatura, por el mismo monto. Ambas bonificaciones suman 33.000 soles anuales para cada trabajador. Desde hace un tiempo, el Congreso decidió dividir la suma entre los 12 meses del año. Son la suma de las dos bonificaciones por cierre de legislatura, tanto de junio como de diciembre, que el Congreso, para evitar el escándalo de las cifras grandes, ha prorrateado o ha mensualizado en bonificaciones mensuales de 2.800 soles.
4: Esta bonificación extraordinaria que es mensual, ¿no?, de 2.800 soles, al final el hecho de ser mensual y de representar todo el año va a tener impacto directamente sobre todos los beneficios sociales de estos trabajadores. ¿Qué quiere decir? Que va a entrar a la base de cálculo de la CTS, vacaciones, gratificaciones legales y utilidades legales.
5: ¿Cuál incrementa más
4: el costo? Incrementa el costo laboral.
2: Así, este bono mensual o fraccionado de 2.800 soles pasa a sumar el sueldo neto que recibe cada mes cada trabajador. Imagine ahora que, por el simple hecho de ir a trabajar, su centro de labores le otorga 100 soles diarios para sus gastos de alimentación. Si trabaja en el Congreso, no tiene que imaginarlo. Este es el bono de racionamiento o gastos operativos. ¿Conoce usted otra entidad en la que el trabajador, además de su sueldo, reciba 100 soles diarios para almorzar?
4: No, no. Es otra vez, es un monto exorbitante, ¿no? Normalmente lo que hacen las empresas en el sector privado es dar vales o cupones de alimentos, pero tiene un tope, ¿no?
2: Tal como lo escucha, 100 soles diarios por día trabajado, hasta por un total de 2.100 soles mensuales. Ese es otro concepto que hay que sumar al salario de los trabajadores del Congreso y que, ahora sí, nos permite conocer los ingresos reales que mes a mes perciben. Más de 15.000 soles para el asesor 1, más de 13.000 soles para el asesor 2, casi 11.000 soles para el personal técnico y 7.888 soles para asistentes, auxiliares y coordinadores. Solo los dos primeros cargos de la escala, los de asesores, requieren título profesional o de posgrado. De personal técnico para abajo, y pese al volumen de sus ingresos, basta con acreditar estudios universitarios incompletos.

0: México, como Jenner Montero Chévez, que, a caramba, sigue durmiendo otro día y en una oficina congresal diferente.
1: Un conjunto de trabajadores y extrabajadores del Congreso de la República colaboraron con esta investigación, entregando sus boletas de pago, documentos que confirman la información construida por nuestro equipo periodístico. Millonarios desembolsos que son aprobados por la mesa directiva del Congreso de la República.
0: Esta es la boleta paralela de pago de un trabajador parlamentario, que da cuenta de la bonificación extraordinaria mensual de 2.800 soles. Y esta otra, el comprobante de pago por gastos operativos o racionamiento, en su caso por 2.000 soles, por concepto de refrigerio.
2: Mira, yo no sé, ustedes hacen una noticia cuando no tienen nada que hacer del Congreso. Eso es hace años. Ustedes saben que eso es de hace años.
0: Este es Tulio Vizcarra Basto y es el secretario del Sindicato de Trabajadores del Congreso, que defiende beneficios extravagantes como los 100 soles diarios por alimentación.
3: ¿En otra institución del Estado también existe esa bonificación de refrigerio por 100 soles diario?
2: Eso te queda a ti como investigador, como prensa, averiguar. Y yo sí que está, no solo eso, sino que hay cosas mejores.
0: Pero con él volveremos en breve. Si cree que aquí se acabaron las bonificaciones, se equivoca. El festín apenas empieza. Vayamos ubicando la seguidilla de bonos adicionales mes a mes. Iniciando el año, un trabajador regular del Congreso recibirá, en febrero, un sueldo completo adicional por bono de escolaridad, pervirtiendo la finalidad de la bonificación, ayudar con los gastos escolares. El Congreso de la República se lo entrega a todos sus trabajadores, tengan o no tengan hijos.
3: Pero aquí pasa que no solamente dan a las personas que cuentan con hijos, sino los que no tienen también reciben alguna escolaridad.
2: O sea, acá en algún momento se pagaba solo los que tenían hijos. Y luego eso quedó en el tiempo, pero lo que ya está en el tiempo, ¿yo qué puedo hacer algo que ya lo decir? ¿Quítenlo? No, eso no depende del sindicato.
0: El mismo nombre de esta bonificación, escolaridad, refiere directamente a gastos en temas escolares. ¿Una persona que no tiene hijos debería recibir esta bonificación?
4: No, de ninguna manera, ¿no? Tiene que estar asociado justamente a que esté realizando estudios sus hijos, porque son incluso estudios preescolares, escolares, superiores, pero con el sustento respectivo.
0: ¿Se ha desnaturalizado entonces este concepto en el Congreso de la República?
4: Es correcto. Si lo viene percibiendo al día de hoy personal que no tiene hijos, no tendría de ninguna manera por qué recibir ese beneficio.
0: En el jugoso cronograma de pagos del trabajador parlamentario, pronto llegará marzo. 2.200 soles adicionales para cada trabajador por bono de vestimenta.
2: Mira, cuando hay pleno, nadie entra al pleno si no tiene terno. Ojo. Y tiene que ir elegantemente vestido y adecuadamente vestido. Y todos los trabajadores saben que tienen que hacerlo en el momento en que se les requiere.
0: Los congresistas quieren a sus trabajadores no solo bien comidos, sino también bien vestidos. Guapos y elegantes, con 2.200 soles que no tienen obligación de justificar ni con facturas ni con boletas. En mayo recibirán medio sueldo más producto de la CTS, un beneficio legal de acuerdo al régimen privado. Pero pronto llegará junio, con el tercer bono del año, 11.500 soles adicionales al sueldo de ese mes por ampliación de legislatura.
4: Mira, Christopher, en este caso considero que si hacemos el símil con el sector privado, esta situación es inviable. En el sector privado, de hecho, puedes pagar a los trabajadores bonificaciones, ¿no? Como por ejemplo por productividad o por desempeño, pero es a través pues, de determinados parámetros, cumplimiento de metas, objetivos, que hagan que si la persona lo cumple, el trabajador lo cumple, efectivamente tenga derecho y acceso a ese beneficio.
0: ¿Debería una bonificación entregarse sin que se sustente una productividad o un trabajo de calidad?
4: No, eso sería una liberalidad de parte del empleador.
0: Hasta aquí vamos apenas medio año y el sistema de bonificaciones del Congreso no solo sería insostenible para el sector privado, sino que es incluso atípico en el propio sector público.
5: ¿Usted cree que esto sucede en otras entidades públicas?
6: No lo creo, pero habría que verlo. Es bastante generoso, por decirlo de alguna manera. Creo que el punto de partida ahí es que tenemos que entender es que el Estado es uno. Por más que tenga cerca de 2.000 entidades públicas, el Estado es uno. Y que cada entidad pública tiene que reflejar en sus remuneraciones una coherencia, ¿no?, con lo que ocurre en otras entidades públicas.
0: Pronto llegará julio y noviembre, con pagos de beneficios laborales legítimos y que son un derecho para todo trabajador formal. La cosa volverá a distorsionarse en diciembre. Además del sueldo adicional por ley, el trabajador del Congreso recibe un nuevo bono, 11.500 soles adicionales como mínimo, por un nuevo cierre de legislatura. La cifra, sin embargo, puede cambiar, incluso sin que ni siquiera el trabajador entienda por qué. En diciembre del año pasado, el bono fue de 30.000 soles a fin de año, equivalentes a 5 UITs.
7: Si con todas estas extravagancias salariales el Congreso de la República fuera una empresa privada, ¿ya habría quebrado?
4: Por supuesto, hubiera ido a la quiebra. Y es más, y a la persona que estaría a la cabeza lo hubieran desvinculado, ¿no?
8: Esta ha sido la última sesión.
0: Y a la cabeza se encuentra Fernando Rospigliosi. Durante su gestión como presidente del Congreso, el fujimorista firmó un nuevo convenio colectivo con el Sindicato de Trabajadores que incrementaría los ya abultados beneficios económicos de los que gozan. El 20 de diciembre del año pasado, bajo su presidencia, se acordó autorizar la suscripción de la Convención Colectiva de Trabajo 2026-2027 con el sindicato. Nuestro equipo solicitó acceder a una copia del acuerdo con los trabajadores, pero el Congreso bloqueó nuestro pedido, impidiendo que se conozcan los nuevos beneficios de su personal de confianza. Luego de la búsqueda en el sistema, se indica que no se cuenta con dicho documento en nuestro archivo, respondió Sonia Polino, jefa de Recursos Humanos del Congreso, ocultando el documento.
2: Yo les pregunto una cosa, ¿algún día has ido a Superintendencia de Banca y Seguras? ¿Has ido a Contraloría? ¿Has ido a SUNAT? ¿A Aduanas? ¿Tienes algún reportaje de su secretario general que te diga los beneficios que han obtenido?
0: Vizcarra defiende las gollerías conseguidas comparándose con otras entidades públicas. La diferencia es que a las entidades que menciona sí se entra por concurso público, a diferencia del Congreso, que se ha autoexcluido de la ley Servir, que promueve la meritocracia.
6: Que el Congreso de la República no esté significa que en toda la lógica estatal de todos los de las casi 2.000 entidades públicas que hay en los tres niveles de gobierno, hay dos, tres entidades públicas, bueno, puntualmente el Congreso, que ha querido eximirse de esas reglas de meritocracia, probablemente porque le cueste trabajo o se rehúsa al orden y al mérito que busca esta norma.
0: Para trabajar en el Congreso, lo que se requiere, en cambio, es un padrino o una madrina. Lo sabe bien Jenner Montero Chévez, que, cuando despierto, publica de donados agradecimientos a su congresista favorita.
9: Siempre es un placer estar con usted, mi querida amiga, congresista María Acuña. Gracias, querida amiga congresista María Acuña. Un placer haber compartido estos 5 años. Mi lealtad y gratitud siempre.
0: Este reportaje se acaba dando a conocer el último de los bonos congresales y quizá el más absurdo de todos. Tras trabajar todo el año y haber visto en sus cuentas el continuo depósito de bonificaciones por miles de soles, el trabajador congresal se hace merecedor a un mes de vacaciones remuneradas y al depósito, escuche bien, de un sueldo adicional para gozar de esas vacaciones remuneradas. Un bono por irte de vacaciones.
4: Nuevamente me sorprende, ¿no?, que se esté pagando un sueldo extra, ¿no? De por sí, una persona cuando ya cumple un año de servicios en alguna para su empleador tiene derecho a 30 días de vacaciones remuneradas por el empleador. Pero si pese a lo que te estoy mencionando, le dan un pago extra, un sueldo adicional, nuevamente estamos aquí ante un mal manejo, pues, del presupuesto, ¿no? Pésimo manejo, ¿no?
0: Este Congreso se acaba y se lo están llevando todo. Con una mano, a dos manos, todo cuanto sea posible. Un asalto a las finanzas públicas que debe ser revisado y corregido por quienes están por tomar la posta del poder.
10: No es tan nuevo, debo de decir, o sea, ya es algo que viene sucediendo hace bastante tiempo.
11: Pero no debería, ¿eh?
10: Sí, no debería, pero es que ahí radica la mayor cantidad de problemas y lo que siempre digo, el problema es que cuando hay una marcha o algo, no hay una razón específica por la que la gente marche. En este caso, sí, sacas un reportaje sobre algo, pero... a ver, ¿cuál es la intención? ¿No? Dejar en entrevisto que efectivamente hay un tema de corrupción, pues eso es normal, lo que casi siempre ocurre, ¿no? Pero no hay un porqué, no hay algo más, no hay alguien que realmente esté como que atrás de eso para poder solucionarlo. Entonces, bueno, ahora claro, entra un nuevo candidato, que en este caso es Keiko Fujimori, mucha gente dice como que no, que es el peor de todos los males, y ahí radica la mayor cantidad de problemas, que no es ni uno ni el otro, ¿no? Esperemos que de aquí en adelante se solucionen las cosas, de que efectivamente vaya a mejor, pero ¿cómo será, pues?
11: Muy bien, esto es Extremos, Sol Frecuencia Primera Radio. Vamos a continuar con las noticias en el programa. Keiko Fujimori ha revelado, de hecho ha estado muy activa como candidata electa. Veamos ahora cómo va a ser como ya presidenta en ejercicio. Pues bien, Keiko Fujimori está diciendo, al menos que hasta donde sus especialistas han encontrado, está recibiendo el Estado de manera catastrófica. Bueno, eso era esperable, eso ya se sabía, eso no es novedad, es usual, es una, entre comillas, tradición. La presidenta de la República electa, Keiko Fujimori, aseguró durante una transmisión virtual en su página oficial que los últimos gobiernos, incluido el transitorio encabezado por José María Balcázar, han entregado el Estado de manera catastrófica. Asimismo, calificó de desolador el contenido de los primeros informes elaborados por el equipo de transferencia liderado por el economista Marco Vinelli, tras la recopilación de información de cada uno de los ministerios. Explicó que el equipo de Vinelli viene recogiendo información que no es muy buena. Ellos están recogiendo información que en donde la situación en la que se encuentra nuestro país y una situación que vamos a dar cuenta, pues no es muy buena. Vamos a contar cuáles son los hospitales paralizados, qué medidas vamos a tomar, y de cara a la inseguridad ciudadana he pedido a los futuros ministros tener un consejo de ministros el día 29 de julio, es decir, ya mismo, apenas al día siguiente de tomar de entrar en funciones. Informó que el equipo de transferencia encabezado por Vinelli detectó serias irregularidades en todos los ministerios durante el proceso de recuperación de información. Ahora, ¿esto qué quiere decir? Esto podría implicar un paquetazo, un incremento de las cosas, un incremento de los precios, porque dirán, bueno, no tenemos dinero, y esa es la clásica, ¿no? Y que los más necesitados, bueno, vamos a darles unos bonos especiales, vamos a ayudarles, etcétera, etcétera. Pero, y luego la clase media y alta que pague todo el resto. No, tampoco es justo. Tampoco es justo. Vamos a ver qué es lo que ocurre. Y menos aún después de lo que acabamos de ver y escuchar, que es para muestra un botón. Es decir, los gobernantes están llenando los bolsillos a más no poder. Y encima, un paquetazo, yo creo que no le vendría nada bien a la sociedad ni al país. Salvo que haga que un golpe de Estado para justificar que está limpiando de limañas a la sociedad. Veamos qué es lo que ocurre durante este proceso.
10: Yo creo que en este momento está dando el tema de un paquetazo, cosas por el estilo. O sea, no estamos en las circunstancias en las que ocurría en el 85, en el 80, 75, lo que sucedió en el 90, ¿no? Son panoramas muy, muy distintos. Efectivamente, Sí, no hay una cantidad de dinero considerable, pero tampoco estamos en una circunstancia como para decir va a ocurrir tal cosa. O sea, a pesar de todo, nuestra economía está lo suficientemente estable como para poder decir que va a suceder tal cosa. Eso sí se me parece un comportamiento muy alarmista cuando no es las circunstancias reales en las que nos encontramos. Que lo puede hacer, sí. Pero, siendo realistas, no hay algo que lo justifique. Ahora, sí hay tema de mal uso de los fondos del Estado. Efectivamente, lo hay. Eso no va a cambiar. Pero, claro. O sea, que vayamos a terminar en un panorama así, no, personalmente no lo veo. Lo veo muy difícil. No sé si colectivamente no me interesa realmente. Me interesa un cuerno el resto. Bueno, pero es que es verdad. O sea, ese tipo de comportamiento. O sea, estás cayendo en el mismo vicio verbal en el que dices cuando la gente dice pueblo y tú dices cuál es el pueblo que no sé qué. Pues es el mismo vicio verbal, ¿no? O sea, no es No hay un colectivamente, no hay un, o sea, es mi percepción real de que, bueno, no mi percepción, no sé si real, porque no sé si será real en el tal, pero es mi percepción en este preciso momento de cómo van sucediendo las cosas, de cómo han sucedido antes, ¿no? Lo cual lo veo muy poco probable, muy poco irrealizable. Lo peor que podemos pensar o lo peor que puede hacer la gente en este momento es justamente eso, prever, o no prever, sino anunciar futuros catastróficos de cosas que no están sucediendo, de que no sabemos si va a suceder, porque lo peor es eso, que vamos a estar en un punto alarmante de la historia en el que no estamos resolviendo ninguno de los problemas, sino al contrario, vamos a estar incrementando justamente una línea de pensamiento que no es la que debería en este momento ayudarnos para resolver la mayoría de los problemas. De hecho, mucha gente en este momento está pasando por lo mismo. O sea, vienen y dicen algo de Keiko y dicen, ahí está, pues tú elegiste a Keiko, ¿no? O sea, es como que la mujer ni siquiera ha llegado al poder. O sea, ni siquiera 28 de julio ya te están diciendo de que todas las cosas que están pasando mal en este país es por Keiko Fujimori, cuando no es de la manera en la que están sucediendo las cosas realmente, ¿no? Entonces, tiene que avanzar, tiene que suceder, y una vez sucedan las cosas, pues poder analizarlo, poder confirmar efectivamente si es algo bueno o es algo malo. Pero al momento, en este preciso instante en el que nosotros nos encontramos, pues no hay nada que certifique o nada que diga que Keiko Fujimori vaya a realizar un paquetazo, ¿no? O sea, sería muy ilógico, y creo que también falta hasta cierto punto de conciencia justamente hacer ese tipo de llamado de tan alarmista, ¿no? O sea, primero que asume el poder, primero ver qué es lo que sucede, y una vez sucedan las cosas, pues recién en ese punto empezar a juzgar. El prejuicio en este momento no creo que sea lo más correcto, creo que al contrario nos va a tener mucho mayor cantidad de problemas.
11: Bueno, continuamos con la información. La Dirección de Gracias Presidenciales concluyó que la solicitud presentada a favor de Pedro Castillo, supuesto expresidente de la República, no reúne las condiciones establecidas en el reglamento interno de la Comisión de Gracias Presidenciales, por lo que, una vez más, descartó iniciar la evaluación del beneficio solicitado. El informe precisa que el expediente remitido por el congresista Elías Varas Meléndez incumple las formalidades obligatorias previstas para este tipo de procedimientos administrativos. El documento elaborado por la Dirección de Gracias Presidenciales explica que toda solicitud de gracia presidencial debe respetar los requisitos mínimos fijados en los artículos 20, 22 y 23 del reglamento interno de la Comisión de Gracias Presidenciales. Entre estos requisitos figuran la presentación de una solicitud de gracia presidencial y una declaración jurada, ambas firmadas por el solicitante, en las que éste manifieste conocer que el trámite resulta completamente gratuito. La evaluación técnica también recordó que cuando el pedido corresponde a una gracia humanitaria para una persona privada de la libertad, el procedimiento exige documentación adicional. En ese escenario, el reglamento dispone que el expediente incorpore la copia digitalizada de la historia clínica del interno y un informe médico emitido por un profesional del Instituto Nacional Penitenciario o de corresponder por un médico del Ministerio de Salud o Esalud, conforme a las condiciones previstas en la normativa. Tras revisar el expediente remitido por el Ministerio de Justicia y Derechos Humanos, la Dirección de Gracias Presidenciales determinó que la documentación enviada por el parlamentario no cumple los requisitos exigidos para analizar una gracia presidencial a favor de Pedro Castillo Terrones. El informe agrega que la solicitud tampoco identifica de manera expresa cuál de las modalidades de gracia presidencial pretende obtener o aspirar, aspecto que resulta indispensable debido a que el reglamento contempla diferentes tipos de beneficios para la población penitenciaria. El análisis también reconstruyó el recorrido administrativo del expediente. Según el informe, la Subsecretaría General del Despacho Presidencial trasladó al Ministerio de Justicia y Derechos Humanos, mediante oficio número 9180-2026 DPSSG, de fecha 14 de julio del 2026, la comunicación enviada por el congresista a la Dirección de Gracias Presidenciales sostuvo que la solicitud presentada por el congresista pues no satisface los requisitos previstos, quien solicitó el otorgamiento de una gracia presidencial por el mandatario. La Secretaría Técnica de la Comisión de Gracias Presidenciales recibe solicitudes para realizar la calificación correspondiente antes de que la Comisión evalúe cada caso. En ese contexto, el informe enfatiza que el cumplimiento de las formalidades constituye un requisito previo e indispensable para que el procedimiento continúe. Esto es Extremos, episodio número 914. En resumen, simplemente le están tirando la papa caliente a Keiko Fujimori.
10: No, no es que le estén tirando la papa caliente, es lo que te mencionaba en un inicio. O sea, son muy conscientes de que darle el indulto a Pedro Castillo es acabar el juego. O sea, en este momento lo único que están haciendo ellos es conseguir notoriedad, de que no se les apague el chiste, de que la vela, digamos, todavía siga alumbrando. Eso es lo único que en este momento están intentando conseguir. No hay forma de que vaya a conseguir de alguna manera ese indulto. Ahora, Keiko, como digo, le podría dar el indulto, y creo que sería uno de los movimientos más interesantes que ella podría hacer, porque si es que lo hace efectivamente, se acabó el chiste de la izquierda, se acabó el cuento de Pedro Castillo sometido por la gente de izquierda y todo, digo, por la gente de derecha y todo eso, el presidente secuestrado, que no sé qué tanta payasada han dicho, pues se acaba el chiste, se termina todo el payaso en ese caso. Es lo más próximo que tienen en este momento ellos para poder decir tal o cual cosa. Y es a lo que se está viendo. O sea, por eso es que no le dan ese indulto. Y no se lo van a dar de ninguna manera, porque, a ver, ya no van a tener de dónde comer.
11: ¿Y si se lo dan, tú crees que entonces Keiko Fujimori si se lo diera?
10: Se acaba.
11: ¿Tú crees?
10: Sí.
11: Pero no podría ser el inicio de que más bien ahí comience a hacer activismo.
10: Dime, ¿en qué momento la izquierda en el Perú se ha visto junta? O sea, que dure. Que no se masacren entre ellos mismos, que no dejen de verse a sí mismos. O sea, no hay forma. O sea, no hay un solo momento en la historia del Perú en la que podamos decir, toda la gente de izquierda está unida.
11: Y por cierto, Vladimir Cerrón, tal como lo dijimos en el programa anterior, el Tribunal Constitucional ordenó que lo liberen. Pero no lo han liberado y no lo van a hacer todavía. El juez ha dicho que ve inconsistente la disposición y ha solicitado una aclaración por el Tribunal Constitucional.
10: Es que claro, porque ¿a dónde queremos llegar con eso? O sea, ¿a dónde se va a llegar con la libertad de Pedro Castillo a este punto? O sea,
11: no hablamos acá de Vladimir Cerrón.
10: No, bueno, sí, o sea, efectivamente, pero es que ya, o sea, Vladimir Cerrón en este momento, ¿cómo está siendo juzgado? ¿Cómo lo está viendo las personas? ¿Cómo está viendo el resto de la población? O sea, todo el mundo opina de que efectivamente es una persona que tiene que pagar ante la sociedad todos sus crímenes. No hay algo que realmente a la larga le vaya a servir, pero ¿quién es el batallito, o quién fue, mejor dicho, su caballito de batalla de Vladimir Cerrón? Fue Pedro Castillo. Es a Pedro Castillo al que la gente en ese momento de izquierda está batallando para que él pueda ser libre, porque él es el que está preso. El otro está escapado, o sea, se ha fugado, no quiere dar la cara, se pone como el chiste de, ¿no?, en algún lugar de ese gran país, ¿no? Que, o sea, ya la gente lo ve como una persona que efectivamente tiene cosas que rendirle a la ley. El otro no, el otro es lo que están intentando contar, lo que están intentando justamente demostrar, ¿no? Entonces, no, para mí, creo que hay mucha gente que también piensa de la misma forma, o sea, se acaba el chiste con la libertad de Pedro Castillo. Creo que a la larga es lo mejor que le podrían hacer, porque ¿qué van a hacer? O sea, ¿qué haría la gente de Juntos por el Perú? ¿Qué haría la gente de, cómo se llama, lo del bueno, los partidos de lapicito, que en el resto no tenían que recordar el nombre? O sea, ¿cuál sería el chiste para que en este momento hable el Roberto Sánchez? Ya no tendrían. No, ya no habría. Incluso quizás por ahí lo único que todavía iría haciendo barullo sería Antaurumala. Pero A ver, ¿y cuánta gente realmente del partido de Antauro Humala, que ni siquiera han dejado inscribirse, puede o llega a dar una opinión fehaciente? No sé, ¿cuánta gente también le hace caso a este sujeto? O sea, muy poca gente. Por eso estamos hablando, para mí, con la libertad de Pedro Castillo, simplemente el fin de la izquierda, como se conoce, y dicho sea de paso, o sea, Pedro Castillo le hizo un gran daño a la izquierda misma, ¿no? Entonces, para mí no, o sea, sería entre comillas lo mejor, pero si no sucede, va bien, no consiguió nada y se seguirá quedando ahí, como lo que es, como lo que debió ser desde un inicio, ¿no? Alguien que nunca debió haber entrado a la política.
11: Muy bien. 100 años finalmente, como lo anunciamos la semana anterior, cumplió finalmente ayer 26 de julio 2026 el doctor Jorge Parodi Bossio, mi padre, también que fue uno de los directores de Frecuencia Primera Producciones Sociedad Anónima hasta 1992. Mi padre, como ustedes saben, fue abogado del estudio Aramburú, un abogado destacado, también trabajó para el Estado en su momento en el, lo que hoy sería el Ministerio de Producción, hasta que llegó el gobierno nefasto de Velasco Alvarado. Pero luego, ya en tiempos, digamos, ya de Fujimori, estuvo de asesor del Ministerio de Salud. Pero bueno, y también de la de algunas entidades también vinculadas al Colegio Médico del Perú. Él falleció el día 3 de enero del 2020, perdón, del 2010, 3 de enero del 2010, luego de una penosa enfermedad, producto principalmente de la diabetes mellitus, que padecía en el hospital Edgardo Rebagliati Martins, en el área de cuidados intermedios. Pero bueno, 100 años hubiera podido cumplir al día de ayer, 26 de julio del 2026, y hoy con mucho gusto y mucho cariño lo recordamos. Y bueno, y al margen de ello, de cumpleaños, este martes, Día de la Patria, mi amiga Delia Terrones, que no veo hace mucho tiempo, estará de cumpleaños, y este JK estará cumpliendo también el día 29, y mi prima Marujita el día 1 de agosto, es decir, prácticamente casi consecutivos días, cumple años, y todos Leo. Vale, muy bien, continuamos con el programa, vamos con las siguientes informaciones a continuación. Ratas alegres, así es. Estos roedores fueron reportados que se encontraron en nada menos que el restaurante KFC de Chorrillos en Matelini. Sí, lo conozco, tiene un área de despacho y como un patiecito cerrado, y allí, entre comensales que estaban disfrutando de su rico pollito, pues aparecieron estas ratas. Apreciamos. Ahí se ve, pues, el roedor que se ve, que aparece encima de la mesa, se pasea debajo.
6: Ay, se me fue,
11: y ahí está haciendo su número prácticamente. Terrible, terrible. Y eso es, puede tener muchas razones, puede tener desde falta de limpieza hasta también que alguien la haya llevado exprofesamente para fregar, pero yo creo que es más lo primero. Más lo primero, una dejadez que ha ocurrido. O a veces, pues, ocurre el azar que se mete, ¿no? Al restaurante, la rata, y bueno, obviamente, el que menos ahí, pues, dice, oye, qué sucios que son, ¿no? Porque puede ingresar por la puerta, tú no lo sabes, puede ingresar por el techo, por la ventana, por varios sitios.
12: Claro, eso es muy muy común, pero también preocupante, porque implicaría que de por sí el distrito y la zona puede estar teniendo una plaga de ratas. Cuando ocurre eso, comienzan a entrar a los restaurantes y después van a pasear por encima por entre las mesas, ¿no? Ahora, lamentablemente con estos restaurantes tipo KFC, McDonald's, han habido varias veces denuncias de encontrar roedores, ¿no? Dentro de los establecimientos. Ya eso pues es un punto terriblemente en contra, ¿no? Ahora, seguro que lo que va a proceder en los próximos días, alguien va a ir seguro de la municipalidad o hacer una inspección, en fin, para ver si es que dentro de las de la cocina y todo ello esté en condiciones para poder seguir dando el servicio al público, ¿no? Y ahí se va a ver, ¿no? Pero me preocuparía lo último que dije, ¿no? Que vamos a suponer que entran y ven que todo está en orden, y aparentemente entró la puerta, ¿no? El roedor. Ya, ¿qué pasa si es porque en la zona, recordemos que hemos tenido una época en la cual no han recogido basura aún, todavía se ven zonas en las cuales pareciera que no pasan los camiones de basura a tiempo, y con el calor y todo ello, hay que tener mucho cuidado que vaya a generarse pues una plaga de estos roedores, ¿no?
11: Eso es Extremos en Sol, Frecuencia Primera Radio. Pues las elecciones para la mesa directiva del Senado, de este flamante Senado de la República del Perú, o también llamada Cámara Alta, pues los de esta coalición que ha hecho Juntos por el Perú, ya estamos viendo cómo tiene esa orientación hacia Sendero Luminoso, como estamos apreciando, y de los hechos me baso. El grupo este irresponsable de obras del señor Belmont, que bueno, simplemente lo han utilizado como un vientre de alquiler esta gente que ha postulado a la senaduría y diputados por obras, ¿no? Y finalmente el partido, digo nuevamente, favorito de la Rosa, la del señor Nieto, el buen gobierno, el partido del buen gobierno, esa cosa, y los tres han hecho una coalición, un acuerdo, ¿no? Un muro para que finalmente la derecha no presida esa cámara. Pero ¿qué ocurrió? Que resulta que un miembro justamente de Juntos por el Perú, el más radical, parece que se les volteó y la han suspendido. Vamos con la nota.
13: Asume la presidencia.
11: ¿Por qué? Porque a partir de esta situación se desniveló lo que habían ellos ya expectado y proyectado para resultados, ¿no? Porque pensaban que con esto iban a poder ganar la mesa directiva, y no lo han logrado. Pero a quien vemos muy sonriente, muy feliz, pero con esos sueldos, ¿quién no estaría tan sonriente y feliz y bailando en un dedo? Es a don Roberto Sánchez, este hombre que fracasó en lograr la presidencia de la República. Sí, este hombre que hasta hace poco chillaba, lloraba, reclamaba e impugnaba una y otra vez, ya se olvidó de las impugnaciones, por cierto, y está ahí muy feliz como jefe de asesores y vocero de la bancada de Juntos por el Perú. Qué lindo, qué bonito para la foto. Y ahora, como primer acto, lo que hacen es suspender a este miembro de su propia bancada. Escuchemos.
14: Encabezando lo que va a ser un pronunciamiento de la bancada de Juntos por el Perú luego de que haya ganado la lista, bueno, conformada por estos otros cuatro partidos que no son ni Renovación Popular ni Fuerza Popular, y ha ganado finalmente la Cámara de Diputados en lo que ha sido una votación con una que otra polémica. Por ejemplo, lo que se repetía a lo largo de todo este proceso de votación era a la congresista Cecilia Chacón diciendo que si se mostraba el voto podía realizarse algún tipo de denuncia constitucional contra los parlamentarios.
15: Señora Cecilia Chacón de Betori, junto con la Junta Preparatoria y los reclutadores, agradezco a todos los partidos que el día de hoy han participado. Ahora Nación, Juntos por el Perú, Obras,
16: Renovación Popular y Fuerza Popular. Este acto democrático debe de unirnos. Por eso todos hemos entonado hoy día el himno nacional en una demostración de unidad, que es lo que debe prevalecer en los peruanos. Juntos vamos a lograr nuestros objetivos. Separados, divididos, polarizados, no, señores, no queremos eso.
11: Escuchamos a Óscar Reto, presidente de la Cámara de Diputados.
16: Tenemos que trabajar unidos. Muchas gracias.
14: Pronunciamiento entonces de Óscar Reto, presidente de la Cámara de Diputados. Señor Reto, ¿cómo está? Buenas noches. Estamos en vivo para Panorama. Queríamos, ¿qué tal? Brian Matías, estamos en vivo para Panorama. Queríamos preguntarle básicamente cuáles son los primeros lineamientos y acciones que va a tomar como presidente de la Cámara de Diputados. Veíamos incluso, y me permito agregar, que cuando se elige la lista que usted preside, hubo arengas de democracia sí, dictadura no. ¿Este tipo de mensajes son los que vamos a ver usualmente en la Cámara de Diputados? Gracias.
16: Porque recuerde que después de esas arengas hemos entonado el himno nacional. Y como repito, esos son actos que nos unen. No creo que la señora presidenta ejecute actos de dictadura. No creo. Y si no, por eso estamos nosotros desde la Cámara de Diputados dispuestos para obtener el equilibrio de poderes. De ahí viene la importancia de la elección de hoy día. De allí viene la importancia de que el bloque de Juntos por el Perú, Obras, Ahora Nación y el Partido del Buen Gobierno haya tomado el mando de la Cámara de Diputados. Otra pregunta, por favor. Bien, muchas gracias. Buenas noches.
17: Perú, presidente de la Cámara.
14: Ha declarado entonces Óscar Reto, el nuevo presidente
6: el
14: de la Cámara
6: Colchado,
14: de Diputados.
6: Diputado Colchado tal vez quiere declarar.
18: Nos pide estar a la altura de una oposición democrática que restablezca estándares de democracia, de justicia, de derechos humanos, de acompañamiento a un sano desarrollo nacional con soberanía. Juntos por el Perú tiene en la mesa directiva a la abogada cusqueña Analí Márquez y tiene nuestros voceros Ernesto Zunini de Lambayeque y Jenny Paredes de Cajamarca como los líderes conductores del espacio como Juntos por el Perú en este consenso por la democracia. Estamos seguros que estaremos a la altura de los compromisos que el país exige, con la inmensa convicción de tener altos estándares de recuperación democrática para el Perú.
14: La vicepresidenta Analí Márquez hace uso de la palabra, Carla.
19: Saludamos la coalición de las bancadas por su lealtad y sobre todo por ratificar el compromiso para con el pueblo peruano. Trabajaremos por la patria invocando equidad, justicia social, lo que espera nuestro pueblo. Muchas gracias.
6: Brian.
14: Sí, señor Sánchez, ¿cómo está? Nuevamente estamos en vivo para Panorama. Quería hacerle dos consultas. Primero, a nombre de la bancada, ¿cómo han tomado esta derrota en la Cámara de Senadores? Se habla de una polémica, de un voto que ha hecho la diferencia. Se apunta incluso, lo ha podido, me imagino, ver en las redes sociales a la parlamentaria Silvana Robles, aunque ella ha salido a desmentirlo. Quería preguntarle cuál es el punto de vista que tiene. Y segundo, que podría calificarse como un hecho anecdótico, lo registramos más temprano, que no podía ingresar. No sé qué problemática hubo, si nos puede aclarar eso. Muchas gracias. Vamos a escuchar lo que responde, Carlos.
18: Gracias. Ciertamente que el vocero titular de la Cámara de Senadores del Grupo Parlamentario Juntos por el Perú, hoy en la tarde, acabada la elección de la Junta Directiva de Senadores, se han reunido y han resuelto como corresponde. La bancada tuvo un acuerdo de manera conjunta de ser transparente en la emisión de su voto. Como derecho discrecional correspondía mostrar el voto. En ese sentido, la parlamentaria, la senadora Silvana Robles, no lo hizo. De inmediato, entonces, lo que corresponde es que la bancada empiece un proceso sumario de investigación. Nosotros condenamos rechazamos la deslealtad. Los acuerdos se cumplen en transparencia y tienen que ser firmemente desarrollados, de tal manera que la senadora está suspendida desde ahora en sus derechos en la bancada. Mientras dure esta investigación sumaria y de verificarse con el debido proceso y el reglamento, corresponderá su expulsión. Mientras nosotros aquí nos mantenemos siempre con transparencia, mostrando cuáles son estos hechos para que se trabaje bien.
11: Bueno, uno menos en este antro impresentable de Juntos por el Perú. Qué bueno, uno menos. Qué bueno que sean menos en realidad.
10: Es justo lo que te comentaba, ¿no? O sea, Roberto Sánchez básicamente deja esa postura en la que salía de denunciante, de fraude y todo, para tener que tomar otro tipo de actividad dentro de su propio partido, dentro de la política peruana, porque claramente se le acaba el chiste, claramente y mediáticamente también hay un límite de tiempo en el que algo es reconocido, pues entre 15 y 20 días, ¿no? Y luego de eso simplemente la noticia ya no es noticia, solamente se vuelve información, ¿no? Y queda ahí. Y es lo que también le pasa a, en este caso, a Roberto Sánchez. Si no tiene algo con qué actualizarse, pues el sujeto desaparece. Y ahora es lo que vemos un poco, lo que termina sucediendo. Pero es que entre ellos mismos, a ver, y si eso fue un error, a ver, y si esa persona de Juntos para el Perú, pues no decidió darle la espalda a su propio partido, a ver, y si no se hizo acto de lo que es literalmente la política y se logró convencer a alguien de ese partido para que dé el apoyo a otro lado, ¿no? Entonces hay que ver, hay que esperar a ver también cómo termina por evolucionar todo este parámetro.
11: Esto es Extremos en Sol Frecuencia Primera. Emily Willis, ex estrella latina de cine porno, será indemnizada con $3 millones de dólares americanos por daño cerebral irreversible. La ex estrella, cuyo nombre real es Litzy Lara Bañuelos, recibirá esta indemnización luego que un juez aprobara, de acuerdo a un acuerdo relacionado con el grave daño cerebral que sufrió durante su estancia en el centro de rehabilitación en Malibu, California. La actriz porno ingresó al establecimiento en el 2024 para recibir tratamiento por su adicción a la ketamina y tras una emergencia médica quedó con secuelas permanentes. Según documentos judiciales, la falta de oxígeno en el cerebro le provocó un daño cerebral irreversible, dejándola con severas limitaciones físicas y cognitivas. Debido a su estado de salud, el acuerdo tuvo que ser aprobado por un tribunal en representación de la actriz. La demanda presentada por Emily Willis y su madre señalaba que el centro Summit Malibu no brindó la atención médica adecuada durante la emergencia que sufrió la actriz, lo que habría derivado en las lesiones permanentes que actualmente padece. La familia sostuvo que existieron fallas en el cuidado clínico y que estas contribuyeron al desenlace. Por su parte, el centro de rehabilitación rechazó las acusaciones y negó haber actuado con negligencia. En los documentos presentados ante la corte, la institución afirmó que Willis rechazó en varias ocasiones las recomendaciones médicas y que el personal no tenía autoridad legal para obligarla a recibir tratamiento fuera de las instalaciones. De acuerdo con la información difundida durante el proceso judicial, Emily Willis permanece en un estado de profunda incapacidad. Sus abogados señalaron que no puede mover su cuerpo ni hacerse cargo de sus propios asuntos y que solo presenta respuestas muy limitadas, como abrir los ojos o emitir algunos sonidos de manera ocasional. Actualmente recibe atención permanente en el domicilio de su madre. Antes de retirarse de la industria del entretenimiento porno, Willis fue una de las figuras más reconocidas del sector. Ganó múltiples premios como el ABN, incluido el de Mejor Intérprete Femenina Porno del año 2021, y también fue elegida Penthouse Pet of the Month en el año 2019 por la revista Penthouse. Bien, continuamos con el programa. Un tema polémico es el de estas falsas denuncias o extorsivas denuncias donde acusan a un hombre por tocamientos indebidos cuando no lo ha hecho, y cómo esto, la jurisprudencia actual y el estado corrupto, tanto del Ministerio Público como de los juzgados, puede hacer que una persona termine arruinada y presa sin haber hecho nada. Escuchemos lo que nos dice el abogado Stigma.
20: ¿Lo más fácil para que te denuncien y te condenen?
21: ¿Saben ustedes cuál es el delito que más rápidamente te pueden meter preso y te pueden condenar, que te pueden sentenciar penalmente? ¿Cuál es el delito más facilito de probar por el Ministerio Público y por la policía, aunque tú seas inocente? Bueno, rápidamente, es el delito de tocamientos indebidos. Este delito ahora siempre, bueno, es un delito muy fácil para la fiscalía de probar, muy fácil, porque prácticamente se cree solamente a la versión de la presunta víctima. La presunta víctima dice, mediante una cámara Gesell, pongámoslo así, que tú, sobre todo va para los caballeros, la has tocado indebidamente en cualquier parte de su cuerpo, y con eso la fiscalía tiene un 60-70% de medio probatorio ya en tu contra, solo por la mera sindicación realizada en una entrevista única de cámara Gesell. Y esto, aunado, como le dicen la palabrita, sumado a una mala pericia psicológica realizada por el Ministerio Público y sus famosos psicólogos forenses, que no son especialistas en nada, pero colaboran mucho con el mismo fiscal, casi tienen una sentencia condenatoria lista para ti. Este delito de tocamientos indebidos, a diferencia de otros muchos delitos, conocidos estos delitos sexuales como delitos clandestinos, porque no hay mucha gente que los vea, son hechos ocultos, de forma oculta, se le da un peso probatorio gigantesco a la palabra de la víctima, de la presunta víctima. Y como todos sabemos, hay personas, hay mujeres realmente que son víctimas, valga la redundancia, que el delito debe ser sancionado fuertemente, pero hay otras mujeres que hacen denuncias por otros motivos, motivos de venganza, motivos de tierras, motivos de peleas entre parejas, custodia de los hijos, motivo de deudas, y es la denuncia que una mujer puede hacer facilísima. Me tocó y se acabó. Mi palabra es la ley. Y esto entra mucho el tema del famoso enfoque de género, ideología de género, que el mismo Poder Judicial avala. Los jueces tienen la obligación prácticamente de ser imparciales, pero en este tipo de delitos tienen que mirarlo con un enfoque de género o ideología de género. Traducido, traducción. Tiene que pensar todo lo que te está diciendo la mujer es cierto y lo que te dice el hombre es falso. Vida real. Me pueden salir algunos juristas, algunos especialistas, y decir, no, este delito se ve así nomás, no. Yo llevo muchísimos casos de delitos graves, entre ellos delitos de tocamientos indebidos, y le digo que es mucho más difícil que combatir que un caso hasta de tráfico ilícito de droga, o asesina, ya saben, u otros. Porque en otros delitos tú puedes combatir con pruebas que presentas, las pruebas del Ministerio Público. Pero acá ya tienes como un partido que ha comenzado a la mitad y que tiene 5 goles en contra, solo por el mero hecho de que la víctima dijo tal cosa. Hay casos que he tenido que en el Metropolitano, por rozar a una chica de casualidad, está preso en el penal de Lurigancho y han acudido a mí. Hay casos que por mentiras, por disputa de los hijos, hasta hacen que digan a los hijos que el padre los ha tocado. Hay casos graves, como le digo, que son ciertos y que deben ser castigados. Pero hay muchísimos, esto va con el tema de las denuncias falsas. Si bien es cierto, hace poco se sacaron una ley contra las denuncias falsas, pero solo en casos de violencia familiar. No en todos los casos, como delitos sexuales u otros que son la mayoría. Y es una pena bastante leve a quien hace una denuncia falsa. Por eso los que realizan denuncias falsas continúan y continúan así. Bueno, traducido, mis estimados amigos, como siempre digo, en temas legales siempre hay que ser un poquito claro. tengan mucho cuidado con el tema de los, con el delito de tocamientos indebidos. Hay un caso también, ahora acordándome, que hasta la persona tropezó, mujer tropezó a propósito con el hombre, teniendo ya una familia atrás, se le lanzaron encima y le denunciaron por tocamientos indebidos cuando el hombre, los mismos familiares le robaron todas sus pertenencias. Es un delito sumamente fácil de denunciar, sumamente rápido, y que deben tener mucho cuidado. A veces las personas dicen, pero yo soy inocente, con tu inocencia, hermano, vas a ir al penal, te vas a ir a Lurigancho, te vas a ir a Piedras Gordas. Estamos en el Perú, país de las injusticias. Perú, país de las injusticias. Y para lograr ganar esos casos, les digo, es un guerrero total y absoluto. No es una que se va a perder al 100%, pero tu abogado tiene que ser muy especializado, tienes que trabajar mucho con los peritos psicólogos forenses, psiquiatras, hasta peritos informáticos, etc. Así que mucho cuidado, amigo, con el delito de tocamientos indebidos, denuncias falsas. Ojo, y tener en estas épocas mucho cuidado con ciertas personas del sexo opuesto, tener el acercamiento con mucho cuidado, si es posible graben todo, si es posible tengan testigos. Estamos en un tiempo para los hombres no tan bueno. Saludos a todos. Cuídense.
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10: Bueno, sí he visto una gran cantidad de casos en los que hay muchas mujeres que sí debidamente hacen la denuncia y muchas otras que muy indebidamente hacen también ese tipo de denuncias, y en algunos casos pues por querer sacar dinero, ¿no? Y el problema es que sí, cual sea el caso, tiene que pasar un proceso de investigación, un proceso, en el caso si eres hombre y no has hecho nada, pues ir de la mano con tu abogado, entre tantas cosas, pues tratar siempre de hacer cualquier movimiento al lado del abogado y no de una manera independiente, porque a ver, y no saben en qué momento, si es que esa persona quiere efectivamente sacar de dinero, pues va a intentar de alguna u otra forma que tú quedes mal parado, ¿no? Y si efectivamente la persona es un agresor, pues sí, que le caigan con todo el peso de la ley, ¿no? Que le caigan con lo que tenga que caerle las cosas.
11: 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Bien, vamos ahora a ir con esta noticia muy interesante que nos trae el robot de Platón. ¿Por qué tenemos miedo a la oscuridad? ¿Por qué? Yo lo tenía. Inclusive dormía con la luz prendida para eso. ¿Pero por qué? Sí, tiene un origen. Un origen ancestral. Apreciemos.
1: Hola, soy Aldo. Imagina que estás en tu casa tranquilamente mirando este video de noche y se va la luz. Así de repente, todo se vuelve negro. ¿Qué sientes? ¿Te quedas tranquilo y dices, oh, qué bonito, se fue la luz? ¿O sientes una presión en el pecho combinada con la necesidad de salir corriendo a buscar una linterna, un fósforo o algo que te alumbre? Tal vez le tienes miedo a la oscuridad. Pero no te avergüences, casi todos le tenemos miedo a la oscuridad en algún grado. Pero aquí está el problema. Le temes a la oscuridad, pero la oscuridad no puede hacerte absolutamente nada. ¿Por qué? Pues porque la oscuridad es apenas la ausencia de algo. No tiene garras ni dientes, ni siquiera pesa, ni siquiera existe como cosa. Temerle a la oscuridad es técnicamente como temerle al silencio o temerle al jueves. Entonces, ¿a qué le tienes miedo realmente? Te propongo que en este video tiremos de ese hilo. Y te voy a advertir una cosa. Cada vez que respondamos a la pregunta, va a aparecer otra más grande debajo. Hasta llegar a un lugar que empieza hace 100 millones de años y termina explicando por qué inventamos los fantasmas. Este video va a estar muy oscuro. Empecemos por lo obvio, que casi nunca es tan obvio. No le temes a la oscuridad, le temes a lo que podría haber en ella, ¿sí o no? Piénsalo. Un cuarto oscuro y vacío no da miedo por estar oscuro, da miedo porque no puedes confirmar que esté vacío. La oscuridad en sí no te agrega una amenaza, lo que hace es quitarte la herramienta con la que descartas amenazas. Somos animales profundamente visuales, dependemos de la vista más que de ningún otro sentido y la oscuridad la apaga de golpe. Nos deja ciegos en nuestro propio territorio, en nuestras casas. Y aquí es donde tu cerebro empieza a hacer algo fascinante pero a la vez perverso. En lugar de decir, oh, no veo nada, ya se arreglará en algún momento,

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2: La respuesta tiene un nombre. Los psicólogos lo llaman el principio del detector de humo y lo formuló el investigador Randolph Nis. Verás, si tienes detectores de humo en tu casa, el de la cocina se va a activar cuando quemes una tostada. Esto es lo que se llama un falso positivo. O sea, es molesto, pero aún así nadie diseña un detector que se aguante hasta estar seguro de que va a haber un incendio. ¿Por qué? Porque los dos errores no cuestan lo mismo. Una falsa alarma te cuesta 30 segundos de fastidio. No sonar cuando sí hay fuego te puede costar la vida. Cuando un error es muy barato y el otro es catastrófico, lo inteligente es equivocarse siempre hacia el lado barato. Tu miedo funciona de la misma manera. Imagina a un ancestro tuyo en una noche africana que oye un crujido entre los arbustos. Tiene dos opciones. Puede pensar que seguramente es el viento y quedarse tranquilo, o puede suponer que es un depredador y salir corriendo. Hagamos la cuenta de los errores. Si supone que es un depredador y resultó que solamente era el viento, pierde poco. Se asustó por nada, gastó algo de energía e hizo el ridículo, y sus amigos lo apuntaron y dicen, ajá, qué idiota. Pero sigue vivo. En cambio, si supones que es el viento y resulta que solamente se trataba de un depredador, pues F. Ese ancestro ya no deja descendencia. Y tú no existirías. ¿Te das cuenta de lo que pasó? Durante millones de años, los que sobrevivieron y tuvieron hijos fueron los que asumían que había un depredador. Mientras que los tranquilos, los que le daban a la oscuridad el beneficio de la duda, fueron borrados del árbol genealógico uno a uno. A pura mordida. Tú desciendes de esa línea ininterrumpida de los que siempre pensaron lo peor y llevas su alarma puesta. Entonces, primera cosa que debes entender, tu miedo a la oscuridad no es un defecto. Es un detector de humo que funciona muy bien. Está calibrado para preferir mil falsas alarmas antes que un solo descuido que es fatal. Por eso el bulto es un monstruo y no un cariñosito. Un cariñosito nunca te mataría. A no ser que sea ese del capítulo en el que... A lo mejor no pienso, me da pesadillas. Pero un depredador desconocido es muy probable que sí lo haga. Pero un detector de humo solamente existe porque alguna vez hubo fuegos. La alarma no se inventa sola. Se moldea a fuerza de incendios reales. Así que si tu cerebro trae de fábrica una alarma tan potente contra la oscuridad, ¿cuál fue el fuego? ¿Qué había de verdad en esa oscuridad tantas veces y durante tanto tiempo como para grabarte el pánico en los genes? ¿Alien? No, depredador. Nos gusta pensar en el ser humano como el gran cazador, ¿sí o no? El depredador supremo, el que dominó el planeta. Y esa idea durante casi todo el siglo XX fue el relato oficial de nuestra evolución. Pero cada vez más evidencia apunta a algo mucho menos halagador. Hay un libro que pinta muy bien esto, se llama Man the Hunted, de los antropólogos Donna Hart y Robert Sussman. Su tesis es desalentadora. Según ellos, durante la mayor parte de nuestra historia, nuestros ancestros no fueron cazadores, fueron la cena. Éramos primates lentos, sin garras, ni colmillos, ni veneno, bajando de los árboles a una sabana llena de los depredadores más eficientes que han existido. Los leones, los leopardos, los tigres dientes de sable, las hienas del tamaño de un oso y aves de presa gigantescas. Y esto no es algo inventado, la evidencia está en los huesos. El niño de Tong, un pequeño Australopithecus de hace más de 2 millones de años, tiene marcas en el cráneo. Y cuando los científicos las compararon, coincidían con las que deja un águila al clavar sus garras en la cabeza de un mono para llevárselo. A ese niño muy probablemente se lo llevó un ave. Otro cráneo de un pariente nuestro llamado Paranthropus tiene dos agujeros perfectos. Cuando un paleontólogo probó a encajar ahí los colmillos inferiores de un leopardo fósil, entraron exactos, como una llave en su cerradura. Y a los Homo erectus de una cueva en China parece habérselos comido una hiena gigante que tenía la costumbre de partir cráneos para comerse el cerebro. Ya sé lo que estás pensando. Bueno, Aldo, eso fue hace millones de años, ahora ya no somos comida.

0: Ah, no, déjame pincharte el globo con un dato actual. En Tanzania, entre el año 1988 y 2009, los leones atacaron a más de 1,000 personas. Y cuando los científicos cruzaron los ataques con el calendario lunar, encontraron un patrón escalofriante. Los ataques a humanos se disparan en los días de luna nueva, o sea, en las noches más oscuras. Así que cuando tú no ves al león, el león sí te ve a ti. Entonces, tu miedo no es un fósil muerto. Es un aviso que sigue vigente en medio mundo. Y esta es la segunda cosa que quiero que te lleves. El crujido en la oscuridad que te aterra no es una fantasía irracional. Es un recuerdo. Durante millones de noches, algo se movió en esa oscuridad y se comió a tu multiplicado por 80,000. Abuelo. Pues sí, si te remontas unos 2 millones de años atrás y calculas unos 25 años por generación, eso son más o menos 80,000 generaciones hacia atrás. 80,000 veces tatara, para que lo cuentes en la sobremesa. Así que ese miedo que sientes es literalmente la cicatriz de todos los que no lo sintieron a tiempo. Pero ¿cuál fue el monstruo que empezó con todo esto? ¿Cuál fue el monstruo que empezó a acecharnos? Pues aunque lo primero que se te venga a la cabeza es un animal fuerte y grande, no, estás equivocado. Hay un animal que no solamente te enseñó a temer, sino que también puede que te haya construido los ojos. ¿Cuál crees que es?
1: La ballena.
0: No, la serpiente. Y hay una hipótesis conocida como la teoría de detección de serpientes. Sí, es hipótesis, pero le pusieron el nombre de teoría porque hay gente a la que le gusta confundir. Esta hipótesis fue propuesta por la primatóloga Lynn Isbell y es de las cosas más raras y hermosas que vas a oír sobre tu propio cuerpo. Te aviso que es una hipótesis científica que todavía se discute, pero la evidencia que la sostiene es real y es muy rara. La idea es esta. Las serpientes fueron los primeros grandes depredadores de los primeros primates, hace unos 100 millones de años, mucho antes de los grandes felinos. Primero fueron las constrictoras, que nos abrazaban rico. Después, hace unos 60 millones de años, aparecieron las venenosas, que fueron un enemigo nuevo que ya ni siquiera necesitaba atraparte para matarte. Una serpiente suele estar inmóvil o camuflada, pegada al suelo o a una rama. Como ya te imaginarás, detectarla a tiempo era literalmente cuestión de vida o muerte. Y aquí viene el giro interesante. Según Isbell, esa presión, la de tener que ver serpientes escondidas antes de pisarlas, fue una de las fuerzas que esculpió el sistema visual de los primates. Sí, todo eso influyó en nuestros ojos hacia el frente para calcular la distancia con precisión, nuestras enormes regiones cerebrales dedicadas a la vista, nuestra capacidad casi mágica de reconocer una forma sinuosa entre las hojas en una fracción de segundo. O sea, ves tan bien como ves, en parte porque durante 100 millones de años los que no veían a la serpiente se morían. ¿Y qué evidencia hay de esto?, te preguntarás. Pues más de la que crees. En un experimento, unos neurocientíficos registraron la actividad de neuronas individuales en el cerebro de unos monos mientras les mostraban distintas imágenes, y encontraron algo asombroso. Resulta que hay neuronas dedicadas específicamente a detectar serpientes. Y no solo eso, sino que esas neuronas reaccionaban más rápido, con más intensidad y en mayor cantidad ante una serpiente que ante otras imágenes como caras o manos. Es decir, el cerebro de un primate trae de fábrica un detector de serpientes más afinado que su detector de caras. Tienes literalmente un hardware antiserpiente instalado. Y hay más. Los primates de África y Asia que convivieron con cobras evolucionaron cierta inmunidad a su veneno. Los de Madagascar y Sudamérica, donde no hay cobras, no la tienen. E incluso un mono criado en cautiverio que jamás ha visto una serpiente reacciona ante ella con lo que los investigadores llaman fascinación con miedo. Puedes enseñarle a un mono a temerle a una serpiente mostrándole un video de otro mono asustado, pero si en el video cambias la serpiente por una flor, no aprende a temerle a la flor. El miedo a la serpiente estaba precargado, la flor no. Asimila esto porque es bien grande. Puede que la nitidez con la que estás viendo esta pantalla ahora mismo sea el resultado de una guerra de 100 millones de años contra un animal sin patas. La serpiente no solo habita tus pesadillas, puede que te haya dado los ojos con los que sueñas. ¡Bum! Si juntamos todas las piezas que acabamos de ver, aparece la parte más cruel de toda esta historia. Los leones, los leopardos, las hienas y las serpientes cazaban preferentemente de noche, en la penumbra, en la oscuridad. O sea que los depredadores que te moldearon atacaban justo en el momento en que tú te quedas ciego, y no es casualidad que la oscuridad y el miedo estén tan pegados. La oscuridad era sencillamente su horario laboral. El tuyo no, porque tú eres un animal diurno. Sí, eres un animal diurno. Tu ojo está lleno de conos, que son las células que capturan color y detalle a plena luz. Estos son muy buenos al mediodía, pero inútiles en la penumbra. Estás construido para el sol. Cuando cae la noche, tu tecnología ocular deja de funcionar. Simplemente te apagas. Pero nuestros depredadores no. Y quizás te estés preguntando, ¿cómo es que un depredador puede ver en una oscuridad que a ti te ciega? Tomemos como ejemplo al modelo más cercano que tienes al lado, si lo tienes. Tu gatito. Míralo a los ojos. Sus ojos tienen dos armas que tú no tienes. La primera es que su retina está dominada por bastones. Estas son células opuestas a los conos y están especializadas en captar la mínima cantidad de luz aunque sacrifiquen el color. Sí, donde tú necesitas un foco, al gato solamente le basta una brasa. Tampoco es que los gatos vean en la completa oscuridad, ¿eh? Eso es un mito. Si necesitan alguito de luz siquiera. La segunda, detrás de la retina, tu gato tiene una capa reflectante. Este es un espejo biológico que se llama tapetum lucidum o tapiz brillante en latín. ¿Cómo funciona? Pues cuando la poca luz que hay entra al ojo, atraviesa la retina. Si no golpeó ninguna célula, en vez de perderse, rebota en ese espejo y vuelve a pasar por la retina, dándole una segunda oportunidad de detectarla. O sea, su ojo básicamente exprime cada fotón dos veces. Por cierto, ese espejo es el responsable de esa imagen que te puede enternecer o erizar la piel. Esos ojos que brillan en la oscuridad cuando los apuntas con una linterna. Ese resplandor en los ojos es literalmente tu linterna rebotando en el espejo del fondo del ojo del gato. El resultado de las dos armas juntas es que un gato ve entre 6 y 8 veces mejor que tú en la penumbra. Y adivina quién no tiene tapetum lucidum. Obviamente, tú. Yo sí. Nada, mentira, yo hasta duermo con gafas. Casi todos los primates perdimos el tapetum lucidum porque apostamos por el día y por el color. Así que la próxima vez que veas unos ojos brillar en la noche, ten esto claro. Ese brillo es la marca de un animal que domina el terreno donde tú estás indefenso. Aunque claro, depende de dónde lo veas. Si estás en la selva y ves esos ojos, le pides amablemente que no te coma y te va a hacer caso. Entonces, tu miedo a la oscuridad en el fondo es la memoria de una desventaja tecnológica. Los depredadores trajeron visión nocturna de fábrica y tú trajiste un miedo para compensarla. Ahora, algunos de esos depredadores ni siquiera necesitan luz. No, nadita. Para ellos la oscuridad total no es un obstáculo, es irrelevante. Volvamos a la serpiente, pero a cierto tipo. Las víboras, las boas y las pitones. Estas tienen entre el ojo y la fosa nasal unos órganos especiales llamados fosetas. Y esas fosetas detectan calor. Sí, detectan radiación infrarroja. Ese calor que emite tu cuerpo ahora mismo. Eso significa que una víbora en la oscuridad absoluta puede ver, entre comillas, la silueta térmica de un ratón a 30 centímetros. Puede ver una imagen fantasmal hecha de temperatura. Para ella, en la noche cerrada, tú no eres invisible. Brillas de lo lindo y eres sabroso. O piensa en el búho. Su oído es tan preciso que sus dos oídos están puestos de forma asimétrica, uno un poco más alto que el otro, para que un sonido llegue a cada uno con una diferencia mínima de tiempo. Con esa diferencia, su cerebro triangula la posición exacta de un ratón bajo la nieve en la oscuridad sin necesidad de verlo. Y entonces vuela hacia él en absoluto silencio porque el borde de sus plumas está diseñado para no hacer ruido. Imagínalo desde el suelo siendo el ratón. No ves nada, no oyes nada y así sin que te des cuenta sientes unas garras que te hacen decir ¡hasta aquí llegué! ¿Entiendes ahora el verdadero giro? Durante todo este tiempo creíste que la oscuridad estaba vacía y que tu miedo la llenaba de monstruos imaginarios. Pues resulta que es exactamente al revés. La oscuridad nunca ha estado vacía, estaba muy llena. Llena de ojos que exprimen la luz, de pieles que leen el calor y de oídos que dibujan mapas del mundo. Tú eras el único ahí dentro que no podía percibir nada. Tú eras el ciego en una habitación llena de gente que te ve. Y aquí llegamos al fondo del hilo del que te hablé en el principio. Recapitulando todo, le tienes miedo a la oscuridad, pero en realidad le temes a lo que oculta, porque tu cerebro es un detector de humo que asume amenaza, porque durante millones de años esa amenaza fue real y te comía, y esa amenaza cazaba de noche cuando tú, un animal diurno, te quedabas ciego frente a criaturas que veían con espejos, con calor y con sonido. Tu miedo a la oscuridad entonces no es una debilidad ni una tontería infantil, es una de las herencias más antiguas que cargas. No te sientas mal por sentirlo. Es la voz de 100 millones de años de ancestros gritándote lo único que necesitaban que supieras para sobrevivir la noche. No estás solo allá afuera. Y tenían razón, no lo estabas. Pero hay algo que aún no te he dicho y que te va a dejar aún más sorprendido. Ese mismo mecanismo, el detector de humo que llena la oscuridad de agentes invisibles que te vigilan, ¿qué crees que hace cuando ya no hay leones? ¿Se apaga? Nope. Sigue encendido, sigue viendo una intención en cada sombra, sigue pensando que hay alguien detrás de cada ruido. Y muchos científicos piensan que ese mismo circuito, el que insiste en que hay una mente al acecho en lo que no puedes ver, es la raíz de por qué la humanidad en todas las culturas llenó la oscuridad de espíritus, duendes, fantasmas y de monstruos bajo la cama. La misma maquinaria que te salvó del leopardo es la que cuando ya no hubo leopardo, inventó al coco. Piénsalo bien, el miedo que te mantenía vivo se convirtió cuando dejó de hacer falta en imaginación, en narrativa, en las historias que contamos alrededor del fuego para no dormir. El mismo impulso que hacía que tu ancestro viera un depredador en la penumbra es el que hace que hoy veas una cara en las nubes, una figura en el pasillo, o un significado en el azar. Puede que le debas a esa vieja alarma no solamente tu supervivencia, sino también una buena parte de lo que te hace humano, la capacidad de imaginar algo que simplemente no está ahí. Cada una de estas criaturas que acabamos de ver, la serpiente que te construyó los ojos, la víbora que puede ver tu calor, el búho que escucha tu corazón latir bajo la nieve, si eres un ratón, es un universo entero con su propia forma de percibir una realidad que tú ni rozas. Justo de eso trata mi otro canal, el Robot de Linneo. Si no sabían que tengo otro canal dedicado enteramente a la naturaleza, ahí está. Digo esto porque hay mucha gente que entra al canal y dice, ¿por qué le imitas al robot de Platón? ¿Te copias del robot de Platón XD? Sí, lo que pasa es que ahí no sale mi cara y la narración está hecha con otra voz, pero yo soy. Y sí, para los antiguos, este es el mismo canal del robot de Colón, solamente que le cambié el nombre a algo más acorde. La razón de por qué no hago la misma voz en ese canal que la que hago aquí es una larga historia, pero básicamente descubrí con el tiempo que ese formato era muy atractivo para los niños, así que si no les gusta a ustedes y de repente tienen sobrinos o hijos, quizás a ellos les pueda interesar. Aunque están hechos para todo público, por supuesto. Si les interesa, ahí les dejo el canal al final en recomendados y también en la descripción.
1: Así que esa era la razón por que tenemos miedo a la oscuridad. Muy interesante saberlo. Yo perdí el miedo a la oscuridad.
2: Entonces deberías estar muerto.
1: ¿Cómo?
2: Deberías estar muerto en tal caso.
1: ¿Muerto de la risa?
2: No, literalmente deberías estar muerto.
1: Pero no lo estoy. Entonces, ¿qué soy? ¿Una falla de la naturaleza?
2: No, tampoco. No, simplemente no has perdido el miedo a la oscuridad. Simplemente estás en lugares donde conoces.
1: No, pero antes le tenía pavor, pánico a la oscuridad.
2: Por eso. Eres un niño. El niño se rige más por las emociones. Maduras entre el tema de la conciencia. ¿Hasta adulto? ¿Cuánto es adulto?
1: 40 años.
2: Ya, eso es un trauma. Es diverso. Un trauma es diverso. El miedo natural a algo tiene que existir, no puede desaparecer.
1: Pero en mi caso sí tuvo una razón. Al comienzo yo no le tenía, digamos, miedo. Es más, veía algunas figuras hipopómpicas o cosas mientras dormía. Me parecía gracioso, interesante, y estaba ya hasta acostumbrado. Hasta que en una ocasión, pero antes dormía acompañado con mi nana. Pero después ya dejé de hacerlo, aunque su habitación quedaba cerca. No tan cerca, digamos, unos 10 metros. ¿no? 15. Pero bueno, el punto es que en una noche yo abro los ojos y veo una figura tridimensional, como si fuera un fluorescente en forma humana, que estaba sentada a mi costado. Y eso duró más o menos 20 minutos. No se iba. Entonces dije, bueno, pues debe ser algo que dejé por ahí y por eso está con esa... Y estoy creyendo que es un fantasma. Hasta me daba risa. Así que decidí levantarme para el otro lado. Y ahí fue donde prendí la luz y me di cuenta pues que no había nada. Y ahí es donde entré en pánico. A partir de ese día comencé entrando a usar la luz todas las noches. Y encima todavía con el problema de que luego vinieron los apagones de Sendero Luminoso. Entonces era un problema poder dormir. No podía dormir porque estaban los apagones, ¿no? Entonces tenías que dormir con mucha luz o varias linternas, qué sé yo, ¿no? Entonces, e inclusive, mira, ahora me estoy acordando, ¿qué te parece? Ya estaba durmiendo con la luz prendida. Listo, perfecto. Y de repente, pues, Sendero una vez más, o a veces tanto que jorobaba ese maldito, malnacido Sendero, pues se afectaba, pues no, ya quedaban dañados las centrales eléctricas y se iba la luz. Dios mío. En ese momento despertaba inmediatamente y entraba en pánico, ¿no? Porque se fue la luz simplemente, ¿no? Y ya era como que hubiera habido un terremoto, digo, ¿no? Pero todo eso se me quitó en un solo día. No me lo quitó nadie, me lo quité yo mismo de una forma, pero ese es otro tema. Pero ahora es interesante ver eso, ¿no? Ahora, más bien yo digo, a ver, ¿a qué hora se presenta el fantasma? Quiero verlo. Me duermo mirando así, a ver, en la puerta abierta, a ver que entre, ¿no? Quiero entrevistarlo, conocerlo, ¿no? Debatir cosas, ¿no? Pero bueno, en fin. 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Antes de irnos al corte, sí, Jorgito.
2: O sea, es que eso es lo que digo, o sea, no es... Wow, qué paja. Ya. Hay un tema que es un falso despertar, que puedes haberlo tenido. O sea, también está el tema de enfermedades psiquiátricas, pero muy seguramente es un falso despertar que sucede muy frecuentemente en muchas personas, incluso en niños. Estás dormido, pero a la vez estás despierto, es casi como un sueño lúcido. Puedes ver cosas, tienes también el tema de la pareidolia. O sea, ahí está, ese tema del miedo a la oscuridad.
1: No era pareidolia porque es lo que yo pensaba, que era pareidolia. Pero parpadeaba, movía la cabeza. Y luego por eso que en esa por confianza te digo,
2: has tenido de que un era falso pareidolia, despertar.
1: Que era pareidolia, me levanté y fui a prender la luz, con totalmente confiado.
2: ¿Cuántos años tenías?
1: De haber sido 9 años.
2: ¿Y sabías que era la pareidolia?
1: Asumía que era algo que estaba allí, una ropa o algo.
2: Asumías, no sabías, es muy distinto.
1: No sabía.
2: Ya, por eso. O sea, cuando no conoces algo, lo recreas. El miedo puede haber estado ahí presente, pueden haber sucedido mil y un cosas.
1: Algo que iluminaba.
2: Por eso.
1: Algo que botaba una luz.
2: Por eso decía, puede ser un falso despertar.
1: Bueno, pero no era el punto. El punto acá es la oscuridad.
2: No, es que no era el punto. Es que al ser un punto de desconocimiento, que tú no sabes lo que es, cualquier cosa te va a generar, o sea, en el cerebro, algo que recrea para poder defenderse. O sea, lo que menos quiere el cuerpo es salir lastimado. Siempre va a intentar protegerte de alguna forma. O por ejemplo, la vez que dijiste que te caíste y tu pierna se dobló como la del pollo.
1: Sí.
2: ¿Recuerdas el momento exacto?
1: Claro.
2: El momento exacto, o sea, ¿tú sentiste cómo tu pierna se fue para atrás o está el antes y el después?
1: Lo vi.
2: ¿Recuerdas todo tal cual?
1: Perfecto, y también con testigos ahí que estaban conmigo.
2: ¿Recuerdas o tú lo estás recreando? Porque el cerebro evita esos traumas, porque no puedes recordarlo. Porque si tú lo recuerdas, tendrías daño neuronal y emocional.
1: No sé, lo tengo.
2: Entonces eres paciente psiquiátrico.
1: Ya.
2: Es que tú
1: me
2: mismo...
1: voy a andar con Herrera, contigo.
2: No, es que tú mismo estás dando la razón. Es que tú mismo estás dando la razón dentro de esto. O sea, es que es cómo funciona nuestro organismo. Es cómo funciona nuestro cerebro. Nadie que sabía que se ha roto un brazo recuerda el momento exacto en el que se ha roto el brazo. Recuerda el antes y el después. O sea, recuerda sí el tema de la caída, pero
1: bueno,
2: no.
1: También una vez que levanté la pierna, bueno, estaba mucho más pequeño, en casa y la siento y se me mete uno o dos clavitos así, clac, en la rodilla al costado.
2: Ya, o sea,
1: y me los arranco. Y ahí viene todo un lío, ¿no?
2: Es una cosa completamente distinta que te los arranques. Pero me refiero, o sea, tu cerebro no es que recuerda la forma exacta de cómo se abre la carne, cómo entra. Eso no lo recuerda. O sea, recuerda el estímulo, sí.
1: También recuerdo cuando se me abrió la mano, acá todavía está la cicatriz.
2: Ah, ¿tú has visto cómo se abre pedazo a pedazo?
1: No, lo vi abierto que parecía un libro. Eso sí me acuerdo.
2: O sea, por eso te digo, tú puedes recordar cuando ya pasó, no el momento exacto.
1: Segundos después, digamos.
2: Claro, no el momento exacto, por eso, o sea, lo de cuando se te dobla la pierna, no, o sea, tu cerebro omite. Lo que hace después es regenerar un recuerdo y recrear una experiencia vivida.
1: Bueno.
2: Eso sí, para que puedas encontrar el conocimiento. Es lo mismo, cuando ha sucedido eso, puedes haber tenido un falso despertar o muchas otras cosas. Incluso de repente te pasó un trauma de pequeño que simplemente tu cerebro omite.
1: O de repente sí era.
2: No, por eso estoy diciendo, puede ser. Pero lo más lógico en este caso es eso. ¿No? Y el miedo a la oscuridad nace por eso. Puede ser desde varias cosas. O sea, incluso el tema de muchos niños tienen miedo a quedarse solos. A la soledad como tal. Y eso puede haber sido un objeto de recreación. Y tú más adelante simplemente lo has interpretado como eso. La oscuridad te termina dejando eso en un tema de soledad. No vemos, somos animales. A la larga, lo mismo lo decía. O sea, nos autocreemos que somos el top de la cadena alimenticia. No, o sea, si un bebé nace y no tiene los padres que lo cuidan, no somos como una serpiente, no somos como muchos insectos, no somos como otro animal. Somos totalmente indefensos. Y esos son métodos de defensa. Puede que simplemente tu cerebro haya interpretado un miedo, un trauma, y lo haya recreado de esa forma para darte una sensación de, un apoyo de, ¿no? Y que más adelante eso explotara en otras cosas, como el tema ya del tema ya del punto directo de la oscuridad, ¿no? Pero, a ver, según uno va creciendo, va superando esos traumas, va superando esos miedos, va entendiendo de que efectivamente no estás, o sea, también estás en un ambiente que tú conoces, ¿no? Como puede ser tu departamento, puede ser tu casa, puede ser eso. Hay mucha facilidad de que apagues las luces y te muevas, porque lo conoces, porque lo reconoces como un ambiente seguro. Pero a ver, métete en un lugar donde no conoces, con las luces totalmente apagadas, no es que el miedo desaparece, el miedo está presente. Si no tuvieras miedo, sería ilógico. Incluso no deberías estar vivo, porque el miedo es un objeto de defensa ante las cosas. Para que la lógica incluso actúe sobre el miedo, tiene que estar ese miedo. Porque si no, cualquier cosa que está delante tuyo podría parecer algo que es...
1: ¿Tú tienes miedo?
2: Sí, tengo miedos.
1: Cobarde.
2: No, cobarde sería que escaparas. ¿No? Cobarde sería el tema de escapar o no afrontar esos miedos. Que es una cosa completamente diversa.
1: De bromita, pues.
2: No, pero no es que sea broma. O sea,
1: bueno, vamos yendo a otros temas. El
2: impresentable. Eso es cobarde, escapar.
1: Ya, continúa entonces.
2: No, ya escapaste ya.
1: No, regreso.
2: Es que ya escapaste, continúa nomás.
1: Regreso,
2: ya no hay problema. Ya aceptaste tu miedo. Aceptaste tu miedo a que no te aprueben, es otra cosa. A que no ganes.
1: ¿Ya?
2: Silencio,
1: ¿Ya?
2: Sí, continúa nomás ya. Tú solito has dado la pedida.
1: Bueno, decíamos, el impresentable Roberto Sánchez ahora es involucrado con presunto recorte de sueldos. Le recortaba el 40% de estos voluminosos sueldos que ya hemos visto a Zoila Yauri Aquino, su entonces asesora 2. Además de parte de sus bonificaciones. Qué rico este. Y este pretendía ser presidente de la República. Y ahora está, por supuesto, ahora él es el asesor. Bueno, mientras tanto, antes de ir al corte, Donald Trump, el presidente de Estados Unidos, ha designado, parece que no viene al Perú, ha designado una delegación presidencial para asistir a la toma de mando de Keiko Fujimori mañana 28 de julio. Esta delegación está siendo encabezada por Christopher Landau, vicesecretario de Estado de los Estados Unidos, Bernie Navarro, embajador de los Estados Unidos en la República del Perú, William Kimmitt, subsecretario de Comercio para Comercio Internacional del Departamento de Comercio de los Estados Unidos, Erin Browning, consejera de la Secretaría de Tesoro, y Viviana Bobo, asesora principal para asuntos del hemisferio occidental del Departamento de Estado de los Estados Unidos de Norteamérica. La presencia de la delegación refleja la importancia que Washington otorga a la relación estratégica con el Perú y al inicio de un nuevo gobierno peruano. La ceremonia de investidura de Keiko Fujimori contará además con la asistencia de diversos líderes y representantes internacionales. El gobierno peruano confirmó la participación de 9 jefes de Estado y del rey Felipe VI de España, lo que convertirá la toma de mando en uno de los encuentros diplomáticos más relevantes de la región en lo que va del año 2026. 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Y Jorgito nos va a comentar a continuación qué novedades trae Pa' Comer a continuación para esas fiestas patrias.
2: Bueno, sí, pero, en esa fiesta patria lo que sí vamos a estar dando es un pequeño regalito para todas las personas que vayan, que justamente va a ser chilcanitos. ¿No?
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2: Sí, sí, pero todos los que vayan justamente a Rosario vamos a estar regalando justamente chilcanitos.
1: No importa que consuman, o sea, vas, te presentas y te dan tu chilcano.
2: O sea, tienen que consumir.
1: No, pero tú has dicho a los que vayan.
2: ¿A qué vas a un restaurante?
1: A ver los precios, a ver si te decides en consumir. Yo puedo ir y bueno, digo, ah, mira qué bien, para una próxima ocasión puedo venir a consumir.
2: Ya, vamos a ser más específicos. Para todos aquellos que vayan y consuman, para todos aquellos que vayan y consuman, justamente les vamos a tener preparado ahí unos chicanitos, que sí estamos, bueno, también no lo hemos anunciado, me parece, ¿no? Pero ahí nada, esperando a ver también qué es lo que todo lo que va a suceder, porque va a ser, como digo, un día histórico, ¿no? Donde efectivamente la primera mujer electa en el Perú va a tomar el cargo, así que recibirlo de la mejor manera, creo, ¿no? Indiferentemente de la elección política, creo que es un día histórico que hay que recordar, o sea, te caiga bien, te caiga mal, así que ahí estamos.
1: Volvemos con lo último de Extremos.

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0: De vuelta en la última parte del programa. Gracias por acompañarnos en esta... ¿Jurgito está danzando? ¿Algo está haciendo? Bueno, vamos con... sigue danzando Jorgito. Bueno, bien por esto. Vamos con esas últimas noticias de ciencias muy interesantes. Pequeños robots podrían disolver cálculos renales en solo días, sin necesidad de cirugías. La nueva técnica busca ofrecer una alternativa menos invasiva frente a tratamientos prolongados o cirugías, acelerando el alivio. El alivio y reduciendo el tiempo necesario para eliminar los cálculos de forma natural. Los cálculos renales son depósitos sólidos que se forman en el tracto urinario debido a la acumulación de minerales y otras sustancias. El 12% de las personas desarrollará cálculos renales en algún momento de su vida y muchos pacientes sufren episodios repetidos a lo largo de los años. Actualmente el tratamiento depende del tamaño, el tipo de cálculo. En algunos casos los médicos recetan medicamentos para el dolor y fármacos orales destinados a disolver gradualmente las piedras. Sin embargo, esos tratamientos pueden tardar semanas o incluso meses en producir resultados. Cuando los cálculos bloquean el flujo urinario o generan complicaciones, puede ser necesaria una intervención quirúrgica de emergencia. El nuevo sistema desarrollado por investigadores de la Universidad de Waterloo intenta cambiar este enfoque utilizando pequeños robots blandos y flexibles. Esas estructuras tienen aproximadamente un centímetro de longitud y presentan una forma similar a pequeñas tiras de espagueti. Cada robot incorpora materiales magnéticos que permiten controlar su movimiento y mediante un brazo robótico externo manejado por médicos. Gracias a ese sistema, los especialistas pueden dirigir con precisión los diminutos dispositivos hasta zonas cercanas a los cálculos renales. Las primeras pruebas ya fueron realizadas utilizando un modelo tridimensional a escala del tracto urinario humano impreso en tercera dimensión, donde los investigadores demostraron que podían navegar los robots en zonas específicas. De igual manera tenemos esta otra información muy interesante sobre ciencia. Veamos a continuación. 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Doctores lograron congelar un tumor con una aguja a menos 180 grados.
1: Con una aguja. ¿Sabías que ahora pueden congelar un tumor cancerígeno hasta los 180 grados bajo cero y matarlo sin tocar lo sano de alrededor? Sí, con hielo. Hoy te voy a explicar paso a paso cómo lo hacen, porque esto está cambiando la forma de tratar el cáncer. Esto está pasando en Australia, en el Hospital Liverpool, en la ciudad de Sydney. Es el primer hospital del país en hacer este procedimiento de esta manera. Y te lo explico bien sencillo. Antes, para quitar un tumor pegado a la columna o cerca de los nervios, había que abrir al paciente, a veces ponerle tornillos y dejarlo semanas recuperándose. Y en zonas tan delicadas, operar es un riesgo enorme. Ahora le dan vuelta a todo eso. Primero, usan una máquina de resonancia que es como un escáner que les muestra el interior del cuerpo en tiempo real. Con esa imagen como guía, meten una aguja muy delgadita por un piquete chiquito en la piel y la llevan con precisión de milímetros justo hasta el tumor. Aquí viene lo impresionante. Por esa misma aguja sueltan un gas que baja la temperatura a 180 grados bajo cero. El tumor se empieza a congelar. Y en la pantalla los doctores ven cómo se forma una bola de hielo encima de él en vivo. Ese frío tan extremo hace que las células malas se revienten por dentro y mueran. Pero lo sano de alrededor queda casi intacto porque pueden controlar exactamente hasta dónde llega el hielo. Lo mejor es que no hay cirugía grande, solo ese piquetito. Muchos pacientes se van a su casa el mismo día. Esto destruye el tumor y quita el dolor. Y esta misma técnica ya se está usando también para tumores de hígado y de riñón. Esto apenas comienza. Doctores lograron congelar...
0: Bueno, esa es la información muy interesante, lo que vamos viendo ya como avances. Pero antes de irnos a ya la parte final del programa, una noticia de último momento. El Diario del Comercio parece haber encontrado parte del informe de Marcos Vinelli sobre lo catastrófico que es lo que ya había adelantado Keiko Fujimori, lo que están encontrando en el estado, en este estado presidido por este nefasto José María Balcázar, último rezago del catastrófico gobierno de Pedro Castillo y compañía. Escuchemos.
2: En un par de días, Marco Vinelli, jefe del equipo de transferencia de la presidenta electa Keiko Fujimori, hará entrega del informe que detallará en qué situación se encuentra el Estado en estos momentos a cargo del señor José María Balcázar. Hace un par de días, en una entrevista a la señora Fujimori, ella se ha referido a los resultados de estos informes como desoladores y catastróficos. Y esta tarde, Diario El Comercio, parece haberse escabullido y conseguido información relevante, revela que son varios ministerios en los que se han encontrado irregularidades. Medicamentos vencidos en el Ministerio de Salud, kits escolares que no fueron entregados en el caso de la cartera educativa, designaciones express o a dedo a lo largo y ancho de todo el aparato estatal. Sin mencionar algo que es todavía más grave. Y es que, como ustedes saben, estamos a puertas de entrar al fenómeno del Niño más complejo que hemos tenido en los últimos 150 años. Entre septiembre y diciembre de este año va a ser catastrófico, va a ser muy difícil de afrontar. Y lo que revela aparentemente este informe es que las carteras de defensa, producción, agricultura y economía no cuentan con un plan para mitigar los efectos del fenómeno del Niño. De confirmarse esto último, no estaríamos únicamente frente a un gobierno incompetente, mediocre y holgazán, sino ante un escenario de omisión de funciones gravísima. Vamos a esperar el informe final, vamos a ver qué dice, pero si lo que ya estamos encontrando se ve reflejado en el informe, yo le auguro al señor Balcázar que no va a tener un retiro tranquilo.
3: Bueno, no sé realmente cómo será ese retiro, pero tranquilo, creo que sí. De alguna forma se está llevando varios beneficios.
0: Pero no le han dado al final esa cédula viva que quería.
3: Sí, sí, efectivamente esa no, pero fuera de ahí, a ver cómo lo termina. O sea, no creo que se vaya gratis por ningún lado. Quizás este es uno de los presidentes en los últimos 10 años que menos cositas se le han sacado, porque bueno, tampoco ha tenido mucho tiempo, pero a ver, no creo que se vaya gratis. Al menos a como se han ido todos los anteriores y más la gente de su clase, no creo que se vaya gratis. Así directamente no creo que lo haga. No creo que lo haga sin un céntimo en el bolsillo.
0: Gracias por habernos acompañado en Extremos, episodio número 914. Y felices, felices fiestas patrias.
3: Y bueno, sí, efectivamente, quedan horas para que José María Balcázar, el presidente en curso, deje las vestiduras, no sé, pero que deje el cargo y dé la batuta a la nueva presidenta. Queda poco también para que termine el mes, un mes que ha sido un poco raro porque hemos pasado entre huelgas y denuncias por parte del equipo perdedor en esas elecciones a un silencio interesante en el que se ha visto justamente el actuar de la nueva presidenta, que todavía es electa, no cumple el cargo, pero si se mantiene con este tipo de fuerza en actividades y se mantiene un poco también a como estaba Fujimori en aquel entonces, en el 90, cuando técnicamente se le pasaba viajando al interior del país a ver qué cosas necesitaban las personas. Y cuando mínimo Keiko logra hacer eso y eliminar efectivamente y solucionar el tema de la corrupción, que es lo, para ser sincero, de lo más que pido, ¿no? Es corrupción y economía. El resto creo que nos hemos manejado bien durante muchos años. Pero si soluciona al menos, si soluciona uno de estos problemas y mantiene el otro, aclaro para quienes no, mantiene la economía y soluciona la delincuencia, de momento soy bien servido. Bien, Kimalia, todo eso. Feliz 28 de julio para todos los que lo celebren, y para los que no, pues bienvenidos a la fiesta.
4: Me despido también deseándoles igualmente felices fiestas patrias, que pase también estas felices estas fiestas patrias, perdón, con mucha alegría y sin mayor complicación, ¿no? Puesto que estamos entrando definitivamente ya a un nuevo gobierno y va a tener, digamos, ciertas complicaciones a lo largo de este año, por lo menos es lo que me imagino. Primero por cómo va a recibir el gobierno mismo y cómo la oposición se va a presentar. Y por lo que se mencionó en el último informe que estamos viendo acá en Extremos, también esta preocupación de cómo se va a enfrentar el fenómeno del Niño. Y nada, cuídense mucho y nos reencontramos la próxima semana.
0: Muy bien, acá hay un mensaje que nos ha dejado el inmortal, ya desaparecido por supuesto, pero su obra queda, por supuesto, para siempre, Óscar Avilés, la primera guitarra peruana, en la voz del primer actor peruano, también ya fallecido, Luis Álvarez. Escuchemos.
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0: Muy bien. Tú sabes, Jorgito, que mi madrina, Rina de Serna, cuando yo tenía, ¿cuántos años tenía? Y era el gobierno de Velasco todavía. 1974 tenía 5 años. En julio me pusieron de general San Martín en una actividad pública que hizo el Nido, donde yo estaba en Barranco. Paseamos por el malecón de Barranco, pero para la parte esta ya que está cerca de la Maison de Santé. Y me decía, si tú dices, y yo no sabía, ¿no?, porque estaba de moda esa canción, si tú dices viva el Perú cuando tienes, porque tenía yo que hablar como José de San Martín, ¿no? Viva el Perú por la libertad general de los pueblos y la justicia que Dios reclama, algo así, y cerraba con viva el Perú. Yo tenía que decir viva el Perú, y si tú dices viva el Perú, carajo, pucha, te doy, no tienes idea todas la cargamontón de sorpresas y regalos que te voy a dar. No me atreví. En fin.
3: No, son Robert, recién lo has contado.
0: Bueno, gracias por acompañarnos en Extremos. Felices fiestas, ya saben, Jorgito los espera personalmente en Pa Comer para regalarles un chilcano, siempre y cuando consuman.
3: Aclaro.
0: De 1,000 soles para arriba.
3: Aclaro. Cuando me refiero a chilcanito, me refiero al cóctel.
0: ¿Cómo es eso?
3: Hay un cóctel que se llama chilcanito.
0: Ah, perdón, ¿no es el plato que te dan?
3: No, chilcanito, un cóctel de chilcanito.
0: Hay una sopita que es como chilcano.
3: Sí, pero estamos hablando del otro chilcanito.
0: Ah, no es el de la sopita.
3: O sea, se lo podemos cambiar si es que desean, pero...
0: Ya, pero si yo voy y digo, a ver, véndeme un agua. Ya, pues ya consumí.
3: O sea... Sí.
0: Ah, buena voz. Y luego salgo y vuelvo a entrar. Otra agua, por favor.
3: Sí.
0: Y así sucesivamente.
3: Sí.
0: Ya. Como hacía con Ana Rosa cuando iba a despedirle hace tiempo al aeropuerto Jorge Chávez, que se iba con el fondo y sitio, y íbamos al restaurante del 2D, me parece, o 4D, 4D. Uh-huh. Y decía, a ver, pucha, que no nos alcanza para nada, todo está delicioso, pero no me alcanza. A ver, ya, una manzanilla, creo que sea 5 soles. La manzanilla la hacíamos larga. Le digo, un refil de agüita, por favor, refil de agüita. Y así estábamos varias horas y la manzanilla aguantaba. Y rico. Nunca se le iba el sabor. En fin.
3: Sí me lo has contado. No, nunca lo he hecho. Nunca lo he hecho. No sé.
0: Yo lo he querido hacer en chifas, como en su momento el Chunjón y otros. A ver, dame una tetera de té de jazmín. Muy bien, se acaba la tetera. Ah, en el bufete de acá de Magdalena. Un refilcito, pues, de agüita nada más. Ah, ya, te cobro otra tetera. ¿Pero para qué? No necesito. Simplemente echa la agüita nada más. Y ahí sí me querían cobrar. En fin. Gracias por acompañarnos en Extremos. Hasta la próxima semana. Felices fiestas patrias. Los dejamos con Belinda y Los Ángeles Azules nuevamente. Por ella. Chau.

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No temáis, Smith está aquí. 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
3: 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Chayanne interpreta Para tenerte otra vez.

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2: Cero nueve horas, 00 minutos.

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3: Marcó nuestras vidas en 1988. Chayanne interpreta Para tenerte otra vez.

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0: es que me encanta cómo se ponen las llaves en el cuello para luego más adelantito no perderlas. ¿Me entiendes? Es un buen truco ese, ¿ah? Está perfecto, qué buena.
1: Muy bien, muchas gracias. Te dejamos ahí para que aprendas un poquito. Y nos vamos ahora con Jean Paul Reyes. ¿Dónde está Jean Paul? En Guaura, seguramente.
0: Además, ahí está el balcón. Emblemático, un balcón, claro. ¿Qué tal, Jean Paul? Buenos días. Feliz 28.
2: Federico, Verónica, buenos días. Bendecido día para el país. Estamos ya en la fiesta de la patria. Felices fiestas a todo el país. Y lo hacemos desde aquí, con mucha alegría, con mucha emoción, con mucha pasión, en la cuna de la independencia. Guaura, mire ustedes nuestro emblemático y tradicional balcón y también nuestras estampas costumbristas que a estas horas de la mañana nos acompañan, porque sin duda alguna Guaura no solo se caracteriza por ser cuna independentista, sino también por bastante arte, valor y tradición. Carlos Maldonado, historiador justamente de esta parte del Norte Chico, nos está acompañando. Carlos, la importancia del balcón de Guaura y verlo en América.
3: Buenos Hola, días. Buenos días, buenos días. Sí, es muy importante porque acá se gestó el primer grito de la independencia. José de San Martín y de Matorras dio el primer grito de independencia el 27 de noviembre de 1920, casi un año antes de que lo hiciera en Lima, ¿no? Es muy importante, ahora declarado museo histórico, museo de sitio. Y es muy importante porque acá fue el cuartel general del ejército.
2: Unió a todo el Norte Chico. En esa época, Vegeta, Barranca,
3: Supe y todos ellos se unieron acá, justamente en esta gesta histórica, ¿no?
2: Supe con su aporte también del primer soldado.
3: Por supuesto que sí, por su aporte del primer soldado, acá con las guaurinas, con las guachanas que ayudaron, lógicamente, al ejército libertador, ¿no? Muy importante.
2: Hoy en día, sin duda alguna, este balcón es considerado monumento arqueológico, patrimonio nacional. Y tenemos también a San Martín, que está en el balcón de Guaura, listo para la proclama independentista. Si lo tenemos ya, San Martín, estamos en directo, como siempre, para nuestros compañeros de América Televisión y Canal N. Y mientras tanto, también nuestras estampas costumbristas están preparados aquí para la danza, el baile, la festividad, porque sin duda alguna la población del Norte Chico, de Guaura, de Huacho, de Barranca, de Pativilca, de Cajatambo, de Ollón, de Cañete, porque somos parte de la región Lima, compañero Federico, Verónica, sin duda alguna, todos estamos celebrando la fiesta de la patria. Miren ustedes, nuestras estampas costumbristas también, propios de la zona, tenemos también una marinera norteña, y vamos entonces en estos momentos con don José de San Martín, que hace la proclama independentista.
4: Hermanos, desde este momento, el Perú es libre e independiente. Por la voluntad general de sus pueblos y por la justicia de su causa, que Dios defiende. ¡Viva la patria!
5: ¡Viva!
4: ¡Viva la libertad!
5: ¡Viva!
4: ¡Viva la independencia!
5: ¡Viva!
2: Y que viva Guaura, sin duda alguna. Y Guaura celebra, compañeros, así, con bastante arte y color, desde el Norte Chico del país para el mundo. ¡Felices fiestas!
0: ¡Qué lindo, qué lindo! Además, me imagino que acá tiene una celebración particular, ¿no?

0: Qué lindo, y que siga la fiesta entonces ahí en Huaura. Linda convocatoria, ahí todos celebrando en la plaza principal. Y bueno, nosotros vamos a seguir, por supuesto, disfrutando, muy atentos a todas las actividades protocolares por 28 de julio, pero también vamos a seguir con la fiesta, ¿no? Con la fiesta, la celebración de la patria.
1: Claro, por cierto. Y vamos con Patrick Valentín. Adelante, Patrick.
2: ¿Cómo estás, Federico? Verónica, qué rico es ser peruano, mira. Y mira cómo reciben acá Magda en la Feria de la Peruanidad. Vaya, Magda, ven por acá, vamos a bailar. Si Eder baila, ¿por qué nosotros no podemos bailar? Si no, Magda,
0: claro. Y tú bailas mejor que Eder
1: baila, cualquiera baila.
2: Como buen peruano, ¿sí o no? ¿Qué es lo más rico de ser peruano? Aparte de la comida, nuestra cultura, nuestra danza.
3: Nuestra danza.
2: ¿Sí o no? Y justo estamos acá con Lidia. Lidia, ven para acá. A Lidia la han hecho madrugar, Federico, Verónica, para que tenga todo esto listo.
1: ¡Wow!
2: Ahorita,
1: a
2: las 9 de la mañana nada más. Me vuelvo loco. Esto, maestro, ¿cuánto demora más o menos en hacerse?
4: Una hora.
2: ¿Una hora?
0: Una hora.
2: Pero
1: rapidito.
2: Azul, mira,
1: full fuego.
2: Ya.
0: Claro, qué rico.
1: Pero sin quemarse, ¿eh?
2: Claro.
0: Muy rico. Lidia.
5: Federico, tenemos acá pues el chanchito al palo, tenemos una variedad de gastronomía peruana, Federico. Acá pueden venir pues
1: muchas gracias.
5: Te vamos a mandar.
2: Y Federico, si pensabas por si acaso que solo había chanchito al palo, te cuento que la Feria de la Peruanidad por algo se llama la Feria de la Peruanidad, ¿no?
1: ¿Dónde
2: no
1: está?
2: Solo el chanchito al palo.
1: Ahí está la...
2: También
1: la...
2: hay
1: Pachamanca, este es Pachamanca.
2: Mira.
0: Qué rico. Esa carnicita, seguro, muy suave.
2: Que me envidien mis compañeros que se han levantado a las 3 de la mañana para entrar a trabajar hoy día.
1: No, que te envidien, que te envidien.
2: Espectacular.
0: Qué rico.
1: Envidia.
6: Cuando envidien.
1: Bueno, cuando puedas hablar, me cuentas.
2: Lidia, sí.
1: ¿Dónde está ubicada la feria?
5: La comida, pues, de la selva, que no podía faltar. Claro, por eso se llama la Feria de la Peruanidad.
1: O sea, tienen
5: que
1: todo.
5: Que une a todos los cocineros gastronómicos de nuestro querido Perú. Esta vez en la Concha Acústica, Campo de Marte.
2: Un ratito. Estoy terminando de procesar la pachamanca.
1: Dale, tranquilo. Saborea.
2: Qué increíble. Y aquí tenemos, a ver, chaufa amazónico. Brocheta de platanito con chorizo y cecina amazónica. El rico Juane, que no puede faltar.
1: Juane,
2: ¿qué pescadito es ese, amigo?
6: Hola, ¿qué tal, mi estimado? Es un boquichico asado, viene con su porción de patacones, con su ajicito de cocona. Y por acá tenemos
2: el clásico
6: tacacho mixto.
2: El trío amazónico, tacacho, chorizo y cecina.
6: Desde luego que sí, también tenemos el rico Juane de gallina regional. También tenemos nuestras bebidas naturales de frutas amazónicas y nuestras bebidas exóticas. Por acá tenemos un ubachado. ¿Te hemos servido un ubachado para que tú pruebes?
0: A ver.
2: ¿Puedo probar ese ubachado?
6: Que sí.
2: No me va a mover, ¿no? Porque tengo que trabajar todavía.
6: No. Yo creo que con uno estás bien.
0: Sí. ¿Hacemos la prueba?
2: A ver si me puedes alcanzar una servilletita, por favor.
1: El ánimo.
2: Para limpiarme un poquito, porque mira cómo me ha quedado las manos llenas de pachamanca. Qué rico.
1: Sí. A ver, una servilletita ahí por ahí.
2: Mira, ubachado. ¿Ok?
1: Ubachao.
2: ¿Le metemos, Federico, Verónica?
1: Cuéntame el contenido del ubachao. Ahí está la servilleta.
2: A ver, Miguelón, dímelo. ¿Qué contiene este ubachao que tanto nos puede mover?
6: El ubachao está hecho a base de uvas silvestres, es un macerado en aguardiente, miel de abeja. Lleva un proceso de 8 meses, 9 meses para macerar y tener un gusto exótico y afrodisíaco de nuestra región amazónica.
1: Excelente.
6: Todas estas bebidas amazónicas, tanto como el ubachado, el RC, el SBS,
1: el rompecalzón.
6: Un
1: clásico.
6: Es un trago macerado con guanarpo macho, clavo huasca,
1: afrodisíaca.
6: Todas esas bebidas y nuestra gastronomía amazónica la pueden encontrar aquí en la Feria de la Peruanidad de la señora Lidia Cortés.
1: Excelente.
6: Estamos en la Concha Acústica. De lo que sí, les invitamos a los que no han podido viajar, quizás a degustar, acá van a encontrar las variedades de gastronomía y variedades de artesanías, productos, van a encontrar de todo. Todo el Perú estamos conjuntos en la Concha.
2: Vamos a probar entonces
0: a
2: la sección de los caldos, que me han dicho que está espectacular también.
0: Solo un sorbito.
2: Uy, pero me da miedo.
1: Te entusiasme.
0: Muy fuerte.
1: Ya mira cómo quedó Eder.
0: Ahí nomás.
1: Todo.
0: Un poquito nomás.
1: Se mandó de hachazo.
2: Lidia, agárrame, Lidia. Lidia, llévame, Lidia.
0: Un sorbito nomás era.
2: Lidia,
1: ahora no es temblor.
2: Lidia,
1: no es temblor.
2: A la región de Puno. Qué rico que es Puno. Trucha.
1: Ese caldo.
2: El queso frito. Dime, Lidia, ¿qué hay acá?
5: Tenemos el queso frito con su chuño.
0: Qué rico.
5: La trucha del lago Titicaca con su chuño y su papa. Acá tenemos plato tradicional que es el timpo, ¿no? De Puno. Timpo. El timpo de trucha y el timpo de cordero. Y eso viene cordero, con su caldito.
2: ¿Caldito de qué?
5: El caldo de la trucha.
2: De trucha.
5: Ah, claro, el chairito que no podía faltar. Son platos típicos de la región de Puno.
2: ¿Qué me recomiendas probar, Lidia? A ver, para que se muera de envidia a nuestros televidentes, para que se levanten de una vez por todas.
5: ¿Cuál te gustaría? ¿Cuál le provoca para
2: Federico, estar? Verónica, ¿qué pruebo? Digamos
0: ¿cuál?
2: Ustedes.
0: El caldito, trucha, el caldito.
2: Frito, el queso frito, el chairito.
0: El caldito, el más fácil.
2: ¿El caldito?
0: Sí. A ver, ¿qué tal
2: Uy,
0: está?
2: Mira qué rico, que está espesito, oh, con
0: mira.
2: Todas las verduras. A ver, vamos a hacer una. ¿Sí?
0: Qué delicia.
2: Mmm,
0: riquísimo.
2: Quema.
0: Quema. Ay, no.
1: Uy, Dios.
0: Ahora vas a estar con trago y lengua quemada.
1: Otro trago.
2: Esto
0: otro
2: es
0: guachado, otro guachado.
2: Pero ojo, hay otra zona aquí también que es bastante pedida y bastante recorrida, Lidia, y que de seguro más de uno que ha disfrutado ayer va a necesitar para levantarse.
0: A ver.
1: A ver.
2: ¿Sí o no, Lidia?
5: Tenemos los caldos. Los caldos. Acá hay caldo de cabeza. Acá tenemos caldo de trigo. Acá tenemos también el caldo de gallina. Acá tenemos
2: caldo de cordero.
5: Acá tenemos caldo de cordero.
1: Uf, todo.
2: Y acá, mira, el humo sale. Y acá está el caldo.
5: De patasca. Tiene pata de res, tiene carne de res, tenemos mondonguito y el caldo de cabeza también tenemos.
2: Ah. ¿Qué me recomiendas probar tú, Magdita?
1: Acá son
2: querida.
1: Expertos en cabeza.
5: La patasca, porque patasca. Tiene pata de res, que tiene harto colágeno.
0: Ah, y eso trae la Federico.
2: Patasca. A ver, que nos sirva el caldo de patasca. Acá estamos de catadores de caldos, catadores de comida peruana. Hemos pasado por el chancho al palo, por la pachamanca, por la comida amazónica, el trío amazónico, tacacho, cecina, chorizo, juane. Hemos pasado por la gastronomía de Puno, la trucha, el carnero, el caldo de carnero. Y ahora estamos en la sección caldos.
1: Calito.
2: Hay caldo de gallina, caldo de cordero, patasca, chairo.
1: Patasca me encantó.
2: Y ahí hay una cucharita que me va a listar.
5: También caldo de pata, mira la patota.
2: Mira
5: pata
2: la patota. La patota, la patota.
1: Ahí metí la pata, pues.
2: A ver, vamos a ponerlo ahí para poder probarlo. A ver, si no, se me cae y de ahí me ensucio todo.
1: No.
2: Uy, uy, uy.
1: Guachao ya.
2: Mira cómo sale cuidado. El humo. Miren eso, vapor. Muchachos. Con razón, cuando vienen los extranjeros al Perú se quedan sorprendidos. Qué rico es ser peruano. No había una frase más adecuada para describirnos.
1: Sí,
2: ahí,
1: sí,
2: ahí.
1: Sí.
2: Ahí está el caldito.
1: Ese es el único problema del Perú. Cuando te vas de viaje, demasiado para extrañar. Muy bien.
2: ¿Sabes cuál es el problema, Federico? Cuando nosotros usualmente nos vamos de viaje a otro país, siempre comparamos la comida.
1: No hay.
2: Y decimos,
1: no hay.
2: ¿Cómo no me como un pollito a la brasa?
1: Claro.
2: ¿Cómo no me como un cuisito?
1: Patrick.
2: ¿Cómo no me como un chicharroncito?
1: Patrick, después
2: ¿se
1: regresamos
2: que
1: contigo.
2: Ganamos el Mundial de Desayunos por el pan
1: Patrick,
2: de chicharrón?
1: Regresamos contigo. Ahora tenemos que mostrar que está el vehículo que conduce al presidente José María Balcázar a entregar la banda presidencial al Congreso de la República. Y ahí tenemos el paso lento de la comitiva. Bastante bien vigilada, pero prudentemente vigilada por seguridad. Pero esto que dijo él mismo, ¿no? Que había que retomar estas formas democráticas, ¿no? Recuerdo cuando Francisco Sagasti quiso entregar la banda presidencial, el presidente Sagasti, y no le dejaron entrar al Congreso.
0: En la puerta.
1: Eso fue un muy mal gesto.
0: Sí, sí, sí.
1: Ya creo
0: Cortés,
1: que
0: ¿no?
1: se habían puesto la banda, pero eso no era óbice para que lo dejaran entrar y en la sala de embajadores dejar a colocar a... En fin, entregar a la banda presidencial. Y eso, acá lo está diciendo el presidente actual, hasta este momento es presidente, que hay que pulirlo, limpiarlo, ¿no? Y retomar eso, sea quien sea el presidente saliente y sea quien sea el presidente entrante. Las formas no hacen daño, pero más bien demuestran tolerancia a toda la ciudadanía, ¿no? Y es lo que hay que hacer.
0: Bueno, está cruzando entonces a Bancay, Federico, ya Está llegando la comitiva con el presidente Balcázar, llegando, miren ustedes, hacia el Palacio Legislativo, siendo las 10 y 20 de la mañana. Hay que recordar que Keiko Fujimori se encuentra en Torre Tagle y está cumpliendo ahí una serie de reuniones protocolares, ¿no? Es lo que correspondía. Está ahí, a ver, son las 10 y 21. A esta hora tendría que estar con el presidente de Ecuador y luego recibir al presidente de Honduras. Es lo que dice el programa oficial. Porque alrededor de las 12 llegará la comitiva, la comisión de anuncio a Torre Tagle. Y vemos que aquí en paralelo está llegando el presidente Balcázar hacia el Parlamento Nacional, donde entregará la banda presidencial. Nuestra compañera Patricia Ulloa, que está aquí en los exteriores del Palacio Legislativo, y nos informa. Adelante, Patricia.
3: Así es, Verónica, ya mucho movimiento. El presidente José María Balcázar se aproxima, está rodeado de seguridad del Estado. Hay un jefe de línea que está disponiendo todo para los honores también respectivos. Él ya lo había anunciado, va a entregar la banda presidencial. Así que estamos a la expectativa. Gracias por el pase. Y todo el agrupamiento se dispone a rendirle los honores a su alta investidura. Bueno, el jefe de línea entonces se dispone a dar las indicaciones. El coronel del ejército peruano, Rómulo Ismael Maguiño, es el subdirector administrativo de la Escuela Militar de Chorrillos y de la Escuela de Oficiales del Ejército, quien está liderando. Está haciendo su ingreso el presidente José María Balcázar y es recibido por la escolta, por el Estado Mayor. Estamos apreciando esas imágenes mientras queremos también saber qué es lo que ocurrirá, porque se había indicado que ingresará a la sala de embajadores. Vamos a ver quién lo recibe allí, donde entregará la banda presidencial. Vamos a escuchar parte de los honores que se le rinden.

0: oficiales, tanto del Ejército, de la Marina, de la Aviación, de la Fuerza Aérea y finalmente de la Policía Nacional. José María Balcázar, portando además la banda presidencial, como ocurre en este acto protocolar, pasa por la alfombra roja y pasa revista a la tropa. Estamos muy atentos porque él también está recibiendo algunas indicaciones. El personal del Congreso de la República le está indicando que ingrese. Aquí los medios quisiéramos un saludo, pero bueno, estamos ahí apreciando que el canciller Carlos Pareja se encuentra también. Está el canciller Carlos Pareja a su lado, así que este también es un detalle importante a valorar. Parece que lo iba a saludar. Él estaba ya en las instalaciones del Congreso de la República, han ingresado casi pues en paralelo.
1: El saludo es al presidente nomás.
0: Muy bien, ingresó entonces el presidente José María Balcázar en una de las últimas actividades que cumple aquí. Va a entregar la banda presidencial de acuerdo a lo establecido. No se quedó en el ingreso, como tenemos el recuerdo y como ocurrió con el presidente también interino, Francisco Sagasti. Él ha ingresado y están también haciendo lo propio diversos senadores y diputados. La mayoría ya ha desfilado también por este acceso frente a la Plaza Constitución. Están ingresando ya al Parlamento Nacional. Algunas bancadas han ingresado en grupo, han llegado muy unidos, han realizado algunos saludos a los medios y finalmente este último tramo de parlamentarios también se dispone a ingresar entonces al recinto principal, que es el hemiciclo donde se ubican hoy los senadores y diputados. Verónica, Federico, un tema importante. Hace segundos ha ingresado la familia de la presidenta Keiko Fujimori y ha llegado su hermano Hiro desde Japón en compañía de sus Gracias, hijos, de su familia en general, su hermana Sachi, que ha sido también su compañía en todo este tramo, en la campaña y en varios aspectos significativos de su vida, junto a su pequeña, su menor hija, y también las dos hijas de la presidenta electa Keiko Fujimori, la presidenta en funciones ya en breve, han llegado todos, menos su hermano Kenji. Toda la familia Fujimori ha llegado, ha hecho su ingreso hace 5 minutos apenas. Y un caso llamativo ha sido la presencia de su hermano Hiro junto a toda su familia.
1: No vino para el entierro.
2: O sea que está toda la familia de Keiko Fujimori, excepto Kenji Fujimori.
1: Bueno, Kenji advirtió hace ya un buen tiempo que se retiraba de toda actividad política.
2: Ahí los tenemos en
1: política.
2: Imagen.
1: Ahí está, tenemos en la pantalla justamente enfocado los,
2: sí, de azul,
1: los familiares.
2: La señora Sachi Fujimori en la parte de atrás que le está hablando su esposo. Al costado de Sachi Fujimori de azul está Hiro Fujimori, que hacía mucho tiempo que estaba alejado del ojo público, ¿no? Con sus hijas, su familia, y también las hijas de la señora Fujimori, que los hemos visto, bueno, y así, acompañando a su madre durante la campaña, ¿no? Y bueno, reiteramos entonces, el único que no la acompaña de sus hermanos es Kenji Fujimori. Que claro, tú dices, Federico, que él había advertido que él iba a estar.
1: Que se retira totalmente de cualquier participación que tuviera algo de político.
2: Pero esto, sí asistiría él, o sea, la familia que asiste a esta ceremonia, necesariamente tendríamos que decir que está participando de la política.
1: Bueno, por lo menos en la publicidad, en la política, ¿no? Porque sales, como dices tú, el ojo público, digamos, todos lo ven. Y no quiere que lo vinculen ni con el gobierno, ni con el partido, ni con la parte política de su hermana. Eso me quedó claro de lo que entendí de sus declaraciones.
2: Claro, eso es lo que dijo. Sin embargo, yo particularmente pienso que aquí sí hay como algún tipo de distanciamiento personal, ¿no? Porque, digamos, el más alejado de la política de los Fujimori es Hiro Fujimori, que ni siquiera, como tú bien recordabas, vino para el entierro de su padre, por un tema de horarios, ¿no? Él está radicando en Japón, pero hoy se ha tomado el tiempo para venir a esta asunción de mando de su hermana Keiko Fujimori, y lo más seguro es que después de esto él regrese a Japón, igual que su hermana Sachi, que radica en Alemania con su familia, volverá también a Alemania. Pero Kenji Fujimori, que radica aquí en el país, ¿no? Ahora se ha dedicado activamente al streaming, al YouTube.
1: Ahí está saliendo ya José María Balcázar.
0: Sí. Expresidente.
1: Patricia. Bueno. Patricia,
0: muy bien,
1: adelante.
0: Se despide José María Balcázar, abandona entonces el Congreso de la República ya sin la banda presidencial. Ha sido muy rápido ese trámite. Él había advertido que la entrega sería en la sala de embajadores. Y bueno, se anima a dar alguna declaración. Tenemos que movernos bruscamente.
1: Sí, bueno, quiere dar unas palabras.
3: De aquí adelante tiene que haber esa forma democrática de entregar la banda presidencial para que no haya más interrupciones como hemos padecido. Hay buenos auspicios para la nueva presidenta para que incluya a todos los peruanos y haya una reconciliación, pero con justicia, como lo acaba de decir el cardenal Castillo en la misa que hemos tenido.
4: ¿Le hubiera gustado darle la banda?
3: No, no, pero los ritos exigen en este caso que hay dos cámaras, no era como antes, entonces, y han designado que sea el Senado el que le entregue la banda correspondiente, pero no, eso no varía en absoluto nuestra disposición y nuestro trabajo que hemos venido realizando durante 5 meses y días. Le estamos entregando un país con economía sana, en azul. No hay ningún viso de corrupción en mi gobierno y eso debe ser un ejemplo para los nuevos gobernantes.
5: ¿Por qué no se entregó a Pedro Castillo? ¿Por qué no se entregó a Pedro Castillo a dar un discurso de salida?
3: Eso estaba fuera del mandato constitucional que le están otorgado. De tal manera que yo creo que un gobierno democrático elegido como corresponde le tocará evaluar todos y cada uno de los casos políticos que se están diciendo y se están juzgando, de tal manera que yo creo que hay que esperar que este nuevo, el nuevo gobierno entre a funciones y ahí veremos qué es lo que pasa en adelante.
0: Se retira José María Balcázar señalando que no se dé el indulto a Pedro Castillo porque no estaba dentro del marco constitucional. Lo reconoce en este último tramo entonces ya de su gestión, abandona Palacio Legislativo, entregó la banda, dijo que por la composición del nuevo Congreso y por su etapa que había culminado ya no le correspondía a él entregar la banda. Así que ha sido un mero trámite administrativo, claro, entregándole en la sala de embajadores. Entendemos que al edecán y ha deseado también todos los mejores deseos y expectativas de este nuevo gobierno, señalando que el Perú tiene que retomar la senda democrática. Eso es lo que ha expresado José María Balcázar cuando se retira ya del Congreso y mientras van llegando más senadores. Patricia Juárez, la senadora, se dispone ya también a ingresar al hemiciclo, pero previamente da algunos mensajes y saludos también por Fiestas Patrias. La senadora Patricia Juárez ingresa acompañada de su seguridad, ya una de las últimas de la bancada de Fuerza Popular, porque ellos optaron por llegar en bloque, lo han hecho juntos, ella sí lo está haciendo de manera diferenciada, y van llegando otros invitados. Federico, Verónica, adelante.
1: Muy bien, muchas gracias, Patricia. Efectivamente se ha entregado la banda, se ha colocado probablemente, o entregado al edecán, pero la cosa es que el Senado tiene que investir a la Presidente de la República.
2: Muy bien, vamos a hacer una pausa, pero rapidito, porque estamos ya cumpliendo con todas las actividades protocolares y también con la celebración. Ahí nuestro compañero Eder Hernández y también Patria Valentín entusiasmados en las calles. Volvemos con eso más adelante.
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11: ¿O es 28?
12: ¿Sale su almuercito con la gente?
13: Pero no entramos acá.
14: ¿Cómo que no? ¿Dónde entran tres?
15: Entramos cinco.
16: ¿Dónde entran cinco?
17: Entran ocho.
18: ¿Pero si entran ocho?
19: ¡Entramos 15!
20: ¡Sichos chunca pichayo y hay con iskai chunca y hay
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0: continuamos aquí en esta transmisión especial de Fiesta de la Patria, de América Multimedia y Canal N.
1: Vamos a mostrar algunos de los lugares que estamos haciendo, en los que estamos haciendo cobertura, para que ustedes puedan conocer un poco lo que está sucediendo. Ahí tenemos la pantalla completa de cada uno de nuestros puntos de observación.
0: Bueno, estamos por supuesto en vivo desde el interior del Parlamento Nacional. Ya han llegado los senadores y diputados, así como sus familias, ¿no? En toda la segundo piso de las graderas, ahí están los invitados a esta importante ceremonia. Regresa la bicameralidad después de... ¿Cuántos años, Federico? ¿Del 92?
1: Del 92, pues, 84.
0: Vamos con nuestro compañero Jimmy Chinchay, que nos informa. Adelante, Jimmy.
2: Más de 30, sí, más de 30 años que regresa la bicameralidad. Bueno, aquí esperábamos, dentro de todo, había cierta expectativa, si es que el presidente Balcázar llegaba aquí al hemiciclo. Ya había anunciado que no lo iba a hacer, ojo, ya se había anunciado, pero la sesión, dicho sea de paso, tiene la presencia hasta el momento de un número importante de senadores y diputados. Sin embargo, esta sesión está convocada a las 11:30. Todavía falta casi una hora. Así que los diputados y senadores que van llegando, lo que hacen, senadores y diputados, primero vamos, Coco, senadores y diputados, lo que hacen los senadores y diputados, como pueden ver, es la bancada fujimorista, la que tenemos allí, y Renovación Popular. Bueno, están conversando entre ellos, saludándose y demás. Y ahora sí, vamos a los invitados. Al medio del hemiciclo se han colocado las sillas para los invitados especiales. Dentro de ellos, los presidentes, jefes de Estado, que participarán de esta actividad. Por ejemplo, está llegando un invitado allí, a ver si lo ubicamos. Ha llegado integrantes de la Iglesia Católica también, el defensor del pueblo, ya lo hemos visto, al señor Luis Galarreta también, quien hoy jura como vicepresidente del país. La ubicación que tenemos aquí nos permite ver a la bancada fujimorista y Renovación Popular. Y si nos vamos más a la izquierda, en el ángulo que tenemos, porque todo ha sido un sorteo de medios, vamos a poder ver algunas bancadas de izquierda como los integrantes del Buen Gobierno y Bancada Obras, ¿no? Estos son algunos de los integrantes de estas dos bancadas que han apoyado a la postulación del señor Reto, presidente de la Cámara de Diputados. Allí también, bueno, podemos ver en este ángulo algunos integrantes de Juntos por el Perú también y Ahora Nación. A la espera de que se inicie la sesión, estará encabezada por Miguel Torres, presidente del Senado y presidente en el primer año del Congreso de la República. Hablábamos del defensor del pueblo. Bueno, él ingresó por aquí, se ha retirado, y también hemos visto a rostros conocidos de Fuerza Popular, por ejemplo, Luz Salgado y Luisa María Cuculiza. Nuestro camarógrafo Jorge Tirado te va a mostrar a Luisa María Cuculiza, quien ha trabajado aquí en el Congreso, ha sido parlamentaria y ministra de la Mujer en el último periodo del padre de Keiko Fujimori, de Alberto Fujimori. Está allí dentro de las invitadas para participar de la asunción de mando de Keiko Fujimori, la juramentación y el ingreso de Keiko Fujimori como presidenta electa y la salida como presidenta de la República. Ahí está la señora Cuculiza dentro de ya los invitados especiales para acompañar esta sesión. Federico.
1: Jimmy, vamos a recordar el momento en que han entrado las hijas de la presidenta Keiko Fujimori. Ahí las tenemos justamente, están entrando.
0: Toda la familia de Keiko Fujimori, menos Kenji Fujimori. Ahí sí, vemos ahí a la de morado, a la izquierda, la señora Sachi Fujimori, atrás su esposo. Vemos ahí de amarillo
1: también
0: y rosado las hijas de la señora Fujimori. Detrás de ellas, uno de los hijos de Hiro Fujimori y Hiro Fujimori. Y luego, bueno, entra la familia. Ahí está. Por eso decíamos, están todos, a excepción de Kenji Fujimori.
1: Ya hablamos del el tema de Kenji Fujimori, que no quiere participar en nada, de repente se ha distanciado de su hermana.
0: No, para mí queda claro que hay un distanciamiento personal.
1: Bueno, él tenía procesos también, ¿no?
0: Quería, Hiro también.
1: ¿No? Que no quería saber nada de la política ni de lo público.
0: Bueno. Ahí está el ingreso, las hijas de Keiko Fujimori con estos sastres color palo rosa y amarillo delante. Y lo los hijos de Hiro Fujimori, que hacía mucho tiempo que no lo veíamos, que está con los lentes en la cabeza, con sus dos hijos, una mujer y un hombre. Atrás, la señora Sachi Fujimori, con su esposo y un hijo también. Ahí están ahora todos sentados.
1: Está en el balcón.
0: Claro, y en la parte de atrás, a la izquierda, debe ser la esposa de del señor Hiro Fujimori. Delante están ahí, y como decíamos hace tiempo que no lo veíamos, estaba alejado del ojo público, es el de lentes, con corbata azul, al costado
1: del
0: señor
1: Sachi.
0: Al ras. Y al costado de él, las hijas de Keiko Fujimori. Muy bien, está ahí en este Verónica balcón Federico, con los invitados especiales. Sí,
1: Jimmy.
2: Hablaban ustedes y recordaban lo que pasó con el señor Sagasti y el Congreso anterior. Mari Carmen Alba era quien tenía la banda presidencial y no permitió el ingreso del señor Sagasti. Mari Carmen Alba está acá. Bueno, está como invitada, ¿no? Ya no es congresista, no es diputada, no es senadora, pero la tenemos en pantalla saludando a los representantes de la iglesia. Y ha sido invitada tal vez para participar, pidiendo la bendición. Sí, todos recordamos ese momento que hablaba Federico, ¿no? De gustos, de situaciones de política, ¿no?
0: Incómodo,
2: de permitir
0: pues,
2: algunos
0: incómodo,
2: detalles
0: claro.
2: Que no se permitió cuando ella, así es, que ella no lo permitió cuando Sagasti vino a entregar la banda, que sí lo recibió el señor Miguel Torres y ella no.
0: Muy bien. Muchas gracias.
1: Vamos brevemente a la Cancillería, ¿no? Ahí se encuentra Peter Román. Adelante, Peter.
3: Federico, Verónica, nuevamente la información para indicar que hace tan solo unos instantes llegó el presidente de Uruguay. Tenemos entendido que será el próximo a reunirse con la presidenta electa Keiko Fujimori. Nos ha llamado la atención que llegó un vehículo que pensábamos que se trataba del presidente de Argentina, Javier Milei, pero no descendió nadie, ha decidido dar la vuelta. Y por un tuit que ha sido publicado en las redes sociales, nos informan que el día de ayer, por lo menos a las 11:30 de la noche, que se había programado la llegada del presidente de Argentina, Javier Milei, él había solicitado que no hubieran cámaras ni periodistas en la zona donde se les iba a poder captar. Finalmente, el mandatario llegó a la 1:45 y tenemos entendido que solamente la señal del Estado ha captado esta llegada. Se encuentran también ya dentro de Palacio de Torre Tagle el presidente Rodrigo Paz, quien dio alguna declaración, el presidente de Bolivia, por cierto, quien dio algunas declaraciones, no quiso calificar lo que va a ser la gestión de Keiko Fujimori sobre ideologías, porque fue una pregunta que le hizo una colega, sino básicamente sobre sus acciones y sobre la manera en que se va a desempeñar en estos 5 años. Entonces, solamente estamos a la espera del presidente de Panamá, casi todos ya han llegado. José Antonio Kast, presidente de Chile, abandonó por esta misma zona tras reunirse con la presidenta electa, ya no dio más declaraciones. Tenemos entendido que todos también ya se están dirigiendo al Congreso de la República para participar en esa transmisión de mando. Y bueno, simplemente esperar la llegada del presidente de Panamá y de Argentina, que son los dos únicos que faltan dentro de esta ronda de reuniones bilaterales, en realidad, que se vienen realizando aquí en el interior del Palacio de Torre Tagle con Keiko Fujimori, presidenta electa.
1: En la prelación están pues de Argentina a las 11, Uruguay a las 11:20, Panamá a las 11:35. Si es que se sigue exacto el cronograma del programa oficial, ¿no? O sea que, digamos, estamos a tiempo. De repente está dando vueltas el señor Milei con el centro de Lima. No quiere que lo vean.
0: Bueno, ya estamos aquí comentando sobre el señor Milei. Vamos a presentar a nuestros invitados. Le damos la bienvenida a Carlos Meléndez y César Campos. ¿Cómo están? ¿Qué
4: Muy
0: tal?
4: Bien, bienvenidos.
5: ¿Cómo están? Gracias.
0: Bueno, hablamos. Que el señor Milei no quiere que vean que es su motosierra.
5: La motosierra que ojalá la haya dejado en Argentina.
0: Y que no la traiga acá.
5: Que no la traiga acá la motosierra.
4: Queremos que se haya quedado sin combustible la motosierra. Pero bueno, estábamos comentando el tema de esta especie de la transición democrática en las formas, digamos. Porque este tema de la banda es meramente formal. Pero ¿significa algo o no? ¿O da lo mismo?
6: Absolutamente, es algo protocolar y hay que tomar en cuenta que lo que ocurrió, el incidente del año 2021 entre Francisco Sagasti y Mari Carmen Alba, fue porque no hubo coordinación, a eso se limitó las cosas. Si uno investigaba y profundizaba en ese momento, Mari Carmen Alba lo aclaró, ella tomó conocimiento vía telefónica de que el señor Sagasti estaba con su banda parado en la puerta. Nadie había protocolarmente hecho una coordinación debida y eso ha sido el motivo efectivamente de un momento desagradable que creo que Sagasti no se lo merecía tampoco, pero ahora mira qué bien han discurrido las cosas, como tú bien dices, Federico, de una manera protocolar, no tiene absolutamente ningún significado más.
0: Bueno, ya pasó mucho tiempo, ¿no? También, pero ¿cómo nadie va a saber? O sea, tantas personas ahí.
6: A veces ocurre. Nacional, a veces ocurre.
0: Puede ser, puede.
7: Es que con tanta inestabilidad, la verdad, a nivel presidencial. Sí, a ver, además los actores se enfrentan a nuevas reglas. Y ahora, por ejemplo, tenemos un congreso bicameral. Y los congresistas, los diputados, los senadores sabrán el nuevo reglamento, tendrán que adaptarse al nuevo, no solamente al nivel protocolar, sino a nivel de cómo de funciones. Es un reto también, esas cosas aparentemente básicas son muy importantes.
0: Perdón, tenemos que interrumpir porque ha llegado el rey de España.
1: Ahí se saluda.
0: Ahí lo tenemos.
1: Ya tuvo una reunión con la señora Fujimori.
0: No estaba aquí en el programa, ¿no? Como
1: no,
0: posible es que reunión para hoy, solamente con jefe de Estado.
1: No, no está. No está, pero sí, efectivamente, no se encuentra en el programa oficial. Pero sí, bueno, comentamos este tema de las funciones, pero hay un equipo de protocolo al margen del gobierno, ¿no es cierto? ¿O no funciona el Estado peruano, solo funcionan los gobiernos?
7: César, bueno, ¿cómo se mejora eso?
6: La Cancillería siempre es la que determina y esa es la bisagra, el puente entre un gobernante y otro cuando se produce cambio de mano, de tal manera que ahí yo creo que pueden ocurrir a veces descoordinaciones o fallas. Felizmente ahora se ha hecho una coordinación adecuada. El señor, como encargado, el señor Alcázar, de la presidencia, simplemente entrega a la banda, que no la va a usar tampoco Keiko Fujimori, porque ella tiene su propia...
0: Claro,
1: medida.
6: Solamente es algo meramente simbólico, le entrega en la sala de embajadores y con eso cumple protocolarmente la entrega simbólica de lo que representa el mando supremo de la nación. Punto final.
0: Y ahora, hablando de símbolos, ¿qué opinan ustedes sobre la presencia de todos los hermanos de Keiko Fujimori, excepto Kenji Fujimori? Federico decía que era porque Kenji había dicho que estaba alejado de la política. Pero yo creo que hoy ya no es sobre política. No, hoy no están diciendo voten por mi hermano. O sea, ya ganó, ya está ahí. Esto es como una actividad hasta familiar, diría yo.
7: Claro. Primero hay que resaltar el acercamiento de Hiro, ¿no? Uh-huh. Hiro era alguien que no había tenido ningún protagonismo público. Creo que ni siquiera en los eventos cuando fallecieron sus padres, creo que tampoco tuvo un rol más secundario en esos momentos, ¿no? Y ahora sí, pues, sin duda resalta nuevamente la ausencia de Kenji Fujimori. Parece que ha habido heridas al interior de la familia que todavía no han cicatrizado.
6: La entrega de credenciales también estuvo ausente, recuerden ustedes, Kenji, ¿no? Llamó la atención desde ese momento en que incluso con nombre y apellido, Keiko Fujimori le agradece a su hermana Sachi estar presente y extrañó que Kenji no estuviera ahí también, ¿no? Uh-huh. En esa ceremonia.
7: Ahora, el acercamiento entre las dos hermanas es también, hay que resaltar, ¿no?
6: Sí, claro.
7: No solamente a nivel personal, sino también creo que a nivel empresarial. Han estado haciendo algún tipo de cuestiones de emprendedurismo juntas, ¿no?
1: Uh-huh. Ajá. Sí, porque, bueno, Sachi nunca tomó distancia como los otros dos, ¿no? Nunca, o sea, ella siempre estuvo ahí, si bien en segundo plano, ¿no? Bastante, digamos, discreta, pero siempre estaba ahí, ¿no? Eso sí había una diferencia con los otros hermanos. ¿Y qué se debería esperar, número uno, del mensaje, que es el primer mensaje, y número dos, de la gestión?
6: Bueno, el mensaje ya creo que está sobre anticipado en lo que deben ser las prioridades, ¿no? Se ha hablado de los efectos de los embates del Niño costero, en segundo lugar, obviamente, la inseguridad ciudadana, en tercer lugar, recuperación económica del país, abrir las puertas, desregular para que ingresen más inversiones, pero yo creo que Keiko Fujimori, por el hecho de haber hablado de que ya hace pocos días, ¿no?, y me pareció de alguna manera, entre comillas, imprudente que lo adelantara de esa forma, habló pues de que está heredando una catástrofe, ¿no?, un estado catastrófico. Ella la incorporó un pie forzado a su discurso el día de hoy, desde mi perspectiva, que tiene que estar obligada a decir en qué consiste esa catástrofe.
0: Claro.
6: ¿No? Hoy día no recuerdo qué analista político en el comercio decía, bueno, es presupuestal, se trata de tema del diseño del Estado, la mala forma en que se ha dado hasta el momento los resultados de la descentralización. ¿De qué habla de catástrofe? Fujimori, en el año 90, su padre se cuidó de no decir nada hasta el propio discurso cuando hizo el balance del legado que recibía del primer gobierno de Alan García, inflación, terrorismo y todo, y terminó con una frase que todos los pusimos como titular al día siguiente: heredamos un desastre. Ustedes lo recuerdan, la palabra heredamos un desastre.
7: Yo sí me acuerdo, yo sí me acuerdo.
0: Siempre aprovechando.
6: Fujimori tuvo más precaución en eso, ¿no? En cambio, yo creo que Keiko ahora se ve forzada, en todo caso, a explicarnos de una manera abundante.
4: ¿Qué quiso decir?
6: O sea,
0: yo le pondría el cheque a todo lo que has dicho.
6: Por supuesto.
0: A todo.
7: Creo que hay una gran interrogante que tiene que ver con hasta qué punto se va a moderar o no se va a moderar Keiko Fujimori. Estamos en un país cuyas élites políticas, élites intelectuales, culturales, están polarizando. Lo vemos en las discusiones a través de activistas, redes sociales, académicos incluso, que toman posiciones distantes. Y hay, como creo, un tema pendiente. Vamos a ver si Keiko Fujimori presenta un discurso de unidad nacional. No diría necesariamente de reconciliación, pero sí de unidad en términos ideológicos. Y lo otro es, creo que hay un tema pendiente, que en los últimos años no solamente ha habido crisis presidenciales, sino una gran protesta social en el sur del país. Vamos a ver cómo aborda ese pasivo que ha tenido el Estado peruano de los últimos años.
0: De hecho, ella durante la campaña no pudo estar en algunos lugares, ¿no? De hecho, hizo algunos intentos de llegar a algunos lugares en Puno, pero alrededor de Puno, ¿no? Y sabemos que allá hay un tema pendiente. O sea, ¿podría tú, crees, en este discurso hacer como un acercamiento, dirigirse a ellos?
7: Yo creo que debería. Yo creo que efectivamente tiene que mostrar diferencias con las limitaciones que ha tenido en la campaña. Ya no es una candidata presidencial, ya es la presidenta de todos los peruanos y por lo tanto tiene que referirse a todos los sectores. Además, siguiendo la tradición fujimorista de una presidenta, de un mandatario que es capaz de recorrer todo el país, ¿no?
6: Mitologizamos mucho lo de Puno cuando acabamos de ver cómo tanto el gobernador como el alcalde de Juliaca estuvieron reunidos con la señora Fujimori. Puno ciertamente tiene un sector bastante enardecido contra Lima, igual que en el Cusco. Es un antilimeñismo, un anticentralismo, que en fin, sería largo de explicar o justificar o no justificar, pero de hecho eso es lo que existe. Pero la visita del gobernador saliente, por cierto, y del alcalde de Juliaca, y las frases que tuvieron de aprecio a lo que podía hacer la señora Fujimori, me da la impresión de que no debemos tampoco enredar mucho la cosa. Coincido con Carlos que tiene que haber un mensaje dirigido a quienes no han votado por ella.
4: Pero lo que pasa es que hay los muertos, los fallecidos en la represión, y se le atribuye a Keiko Fujimori haber sido aliada de Dina Boluarte en la represión y en la respuesta frente a esas protestas.
0: Yo creo
6: que todo eso hay que derivarlo a que haya efectivamente justicia, ¿no? Dicen, no hay reconciliación sin justicia, y esos casos merecen justicia, que se determine en qué circunstancias fueron.
4: Digamos, mi pregunta va dirigida a lo que tiene que hacer la señora Fujimori. ¿Qué tendría que hacer en el mensaje ahora con respecto a ese tema?
6: Yo creo que aludir al hecho de que la justicia tiene que ser más rápida, porque ya estamos hablando de casi 3 años y medio que han ocurrido estos luctuosos acontecimientos en Puno, ¿no? Entonces, sí, efectivamente, yo sí coincido en que eso no puede quedar en el olvido y que lo vamos a pasar debajo de la alfombra, ¿no?
7: Y lo otro, y otras formas también de acercarse a los sectores que han sido adversos electoralmente, que tienen que... El fenómeno del Niño, obviamente, es un problema que se viene, pero una oportunidad. Una oportunidad para que el Estado tenga mayor presencia en diversas zonas del país. No solamente afecta a la costa norte, como sabemos, genera también sequías en el sur andino, y creo que es una oportunidad también para reengancharse con el interior del Perú.
4: Vamos, si nos permiten, vamos a hacer una breve pausa y vamos a regresar con ustedes conversando. Gracias.
0: Ya regresamos en Fiesta de la Patria.
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2: Está llegando, ¿quién? Jesús Reto Otero, el presidente de la Cámara de Diputados. Ahora tenemos que hablar así, vayan acostumbrándose. Hay Cámara de Diputados, Cámara de Senadores.
3: Y además es miembro del Buen Gobierno, es el partido del señor Jorge Nieto.
2: Bueno, y tienen que hacer los honores, pues, ¿no?
3: Así es.
2: Los honores.
3: Después de 34 años, entonces vuelven las dos cámaras al Congreso Nacional. Y él es el presidente de la Cámara de Diputados, Jesús Reto Otero.
2: Como le llaman, la Cámara Baja también le llaman.
3: Cámara Baja.
2: Ahí está. Los saludos protocolares de las armas.
4: Se ponen la ceremonia. Permiso, señor presidente de la Cámara de Diputados, para poner descanso.
2: Muy bien, bueno, estábamos acá comentando varias cosas, ya comienzan a llegar los invitados, pero todavía está como calentando recién el ambiente dentro del Congreso.
3: Bueno, estamos aquí con Carlos Menéndez y César Campos, hablando un poco sobre lo que se espera de este mensaje de Keiko Fujimori, que por lo pronto por el programa oficial que se ha difundido en los medios de comunicación, va a durar solo una hora. Y entonces en la mañana Federico me decía, una hora tampoco, me decía, porque es muy corto para todo lo que tendría que incluir. Y yo le decía, Federico, pero cinco tampoco, ¿no?
2: Porque pues ya hemos estado
3: dos veces, nos han tenido cinco horas ahí además. Ya ni sabíamos lo que decía, ¿no?
5: No, era impresionante. Bueno, vamos a ver justamente cuáles son los ejes que ella va a disponer. Creo que una hora es suficiente, no tiene... Conocemos el plan de gobierno, conocemos cuáles son los temas que se requieren resolver en los primeros meses de gobierno. Creo que no debe haber mucho misterio.
2: Pero estos gestos políticos de que ustedes hablaban son importantes. Claro. Eso no sé si le dará pues el tiempo suficiente para encima de eso, porque tiene que dar cuenta del estado de la República, ¿no? A ver...
3: Ahí está
2: justo Javier Milei.
3: Llega entonces el presidente argentino, que estábamos preguntándonos. Bueno, según el programa, Federico le está llegando ahí a Torre Tagle. Hay algunos...
5: Con la hermana.
3: Tiene sus fans y su hermana.
5: Es su asesora principal, además.
3: Es su asesora principal, también asesora con algunos problemas, ¿no? De denuncias. Desde el primer momento, tanto ella como el presidente argentino.
2: No se detuvo mucho ante el público.
3: Tiene sus fans, el señor Milei, como todo argentino.
2: La hora exacta que estaba programada la llegada.
3: Como todo argentino tiene sus fans, ¿sí?
2: Sus fans y sus haters también.
3: Sus fans y sus haters.
2: Perdón, me había interrumpido. Y entonces yo decía que tendrían que darle ese espacio, ¿no? A estos mensajes políticos, porque el mensaje supuestamente da cuenta de la situación del país.
6: Claro,
2: ¿no?
6: Por algo, el 20 de enero, el presidente de los Estados Unidos, su discurso es calificado el estado de la nación, ¿no? ¿Cómo tengo el estado, o sea, la situación de la nación? Y me parece que es un buen nominativo. Creo que Carlos ha dicho algo afortunado, que es que la señora Fujimori debe hablar de algunos ejes. No va a poder desarrollar. Siempre vas a ver que al final algunos parlamentarios, sobre todo oposición, van a decir, se quedó en el tintero, no abordó esto, no abordó lo otro. No se trata de que aborde todo tampoco, ¿no? Por Dios, solamente ejes, pero también, como bien dice Federico, respuestas concretas a algo que se espera de ella, ¿no? Lo de Puno es un tema sensible que creo que la obliga también a hablar de eso. Y el otro pie forzado, que es describir la catástrofe. ¿Cuál es la catástrofe? ¿En qué consiste esa catástrofe a la cual ella ha aludido, ¿no?
5: Vamos a ver si la Comisión de Transferencia ha logrado producir algo. Creo que eso es clave. El trabajo de Binelli creo que va a ser clave para ver qué es lo que ha podido articular en los pocos días que tuvo que hacer la transferencia del anterior gobierno a este.
3: O sea, entendemos que él es el que le ha informado a Keiko Fujimori, mira, esto es lo que estamos recibiendo, ¿no? Y por eso luego esas declaraciones.
2: Mencionaron temas de administración pública, ¿no? Porque no se puede asignar a un solo gobierno el tema, por ejemplo, que hay juicios sobre una obra de infraestructura que el proveedor enjuició, no cumplió con esto, el Estado enjuició, pero el otro volvió a hacer otro juicio. Entonces hay un enredo y no avanzan una cantidad de obras públicas enorme, cantidad enorme, ¿no? Y se demoran 10 años, 15 años para hacer un tramito corto, por ejemplo, del tren eléctrico, ¿no? Y entonces, esa parte de administración pública, ¿cómo la puede enfrentar sin mencionar, digamos, a los gobiernos anteriores?

0: exteriores.
1: Creo que va a ser un poco más complicado para ella ver temas estructurales, resolver temas estructurales. Yo creo que a veces pecamos de optimistas. Yo creo que este gobierno, yo sería más moderado en los optimismos que hay de este gobierno capaz de resolver los temas más importantes, que son seguridad pública. En América Latina, las democracias no han logrado resolver el tema de la inseguridad y el tema de la debilidad del Estado, que tiene que ver con la administración pública. Ese es un tema pendiente que viene de otros gobiernos. Y yo creo que vamos a ver si este gobierno del Fujimorismo 2 es capaz de resolver esos dos temas, ¿no?
2: Y sin mayoría parlamentaria va a ser muy difícil que afronte justamente eso que siempre se habla, que quedó pendiente luego del diseño que tuvimos con el gobierno de su padre, Alberto Fujimori. Las reformas de primera generación se pusieron sobre la mesa y las de segunda generación, que tiene que ver con el cambio del Estado, el propio diseño del Estado, una descentralización que hay que decirlo siempre en voz alta, está muy mal planteada y que es además la que traba absolutamente todo, lo que genera corrupción. 17 gobernadores y exgobernadores están, por amor de Dios, presos o en procesos también penales. Entonces,
3: acusados
2: ahí hay pues
3: todos,
2: una...
3: Acusados,
2: por todos, supuesto. Sí. Y ahí necesitamos ya una discusión de fondo que yo me temo no se va a poder desarrollar en el Congreso, porque este Congreso, hay que hablar la verdad, representa también intereses fácticos, como por ejemplo la minería ilegal. La propia vicepresidenta de la Cámara de Diputados, la señora Márquez Huanca, es una defensora absoluta de la ampliación del Reinfo, está en contra de la inversión privada transnacional que ella llama en la minería. Igual es el señor Iber Maraví, César Tito Rojas, es otro diputado que es de Puno y que está en contra absolutamente de una inversión y fomento sano.
3: Entonces, en campaña,
2: hablemos las cosas claras y pongamos también las cartas sobre la mesa sobre esos intereses que van a ser defendidos por estas personas, ¿no?
1: Es la representación política de la informalidad que tanto se ha expandido en la sociedad peruana, ¿no?
0: La informalidad pegadita a la criminalidad, digamos.
1: Que la informalidad precisamente es una zona gris que permite justamente de algún modo a dar acceso de los intereses ilegales y de los negocios ilegales en la economía. Por eso es que la lucha de la informalidad es necesaria. Es un tema, es el gran elefante en la sala. Yo ahí tampoco creo que el gobierno tenga alguna idea. Por lo menos el Mercuba es alguien que le ha prestado mucha atención al tema de la informalidad. Veremos si es que es un tema de fondo.
3: Pero es muy... ahora están tocando algunos temas nada más que son muy grandes y muy densos, que en 5 años y con un Congreso que no tiene mayoría, pues yo creo que ni debería ni meterse ahí, porque no tenemos el tema de la inseguridad que nos apunta literalmente cada día
0: pero
3: los también
0: está, pero es que está vinculado también a la criminalidad organizada, ¿no?
3: Bien.
0: Porque de ahí provienen los sicarios que no tienen el tiempo libre,
3: el
0: entonces se alquilan, ¿no? Las armas, el dinero negro, ¿no?
1: Es que vemos, tenemos problemas estructurales que tiene que ver con la inseguridad, que tiene que ver con el fenómeno del niño, pero que te habla de dos problemas estructurales serios que tiene que ver con la informalidad / ilegalidad y la debilidad del Estado.
3: Sí, sí. Si nos permiten, tenemos que ir a Torre Tagle. Nos informan que ya hay imágenes de algunas de las reuniones que ha sostenido Keiko Fujimori como parte de las actividades protocolares antes de que asuma el mandato. Ahí lo tenemos.
0: Presidente Kast de Chile.
4: Refería a todos estos temas comunes.
0: Y está Carlos Espaya como futuro canciller.
3: Ahí lo tenemos. Bueno, una reunión importante, por supuesto, con nuestros hermanos chilenos. Bueno, las reuniones de hoy eran protocolares de solamente unos minutos, ¿no?
0: Sí, pero instalada la bandera correspondiente, ¿no?
3: Sí. Muy bien. ¿Y qué les ha parecido la incorporación del señor Spa?
2: Yo la celebro, bueno, Carlos Spa, para nosotros no es un personaje primero ajeno, yo estudié con él en la Católica, era algo menor, lo conozco de muchos años y es una persona que me parece idónea porque poca gente recuerda que él además ingresó a la Academia Diplomática y por propia voluntad, o sea, además en un buen puesto, tengo entendido, y se alejó solamente por dedicarse al tema periodístico. Yo veo con sorpresa que hay mucha gente que dice, ¿cómo un periodista puede ser canciller de la República? Minimizándonos a todos nosotros, no sé si requiere alguna habilidad especial. Basta que Carlos se rodee de las personas adecuadas, obviamente, de Torre Tagle para
0: ejercer una buena... Además, al mundo diplomático, su padre era diplomático.
2: Padre era diplomático.
3: Pero políticamente, ¿le conviene o no a él ahora ser del gobierno fujimorista?
1: Yo soy más crítico en el nombramiento de Spa, porque alguien que ha sido funcionario de la Embajada de los Estados Unidos hacer la máxima autoridad de las relaciones exteriores, me parece un poquito falta de perspectiva.
3: No, o sea, no, más que perspectivas, así va a ser, ¿no?
1: Por
3: sea,
1: eso.
3: Yo digo, ¿cómo va a quedar ahora Chancay? Que
0: eso ¿cómo digamos, es eso? Puede chocar con nuestros intereses comerciales y diplomáticos con China, ¿no?
1: No solamente con China, ojo, sino también con Europa, con el resto del mundo. O sea, un poco de perspectiva histórica, Estados Unidos acaba de cumplir 250 años nomás, ¿no? Nomás digo, comparando con China y con las democracias europeas, ¿no? Entonces, creo
2: hasta
1: que...
2: hasta el propio primer ministro Carlos de Canadá, Mark Carney, ha dicho en Davos, ustedes recuerdan, que eso lo que ha marcado el inicio de un nuevo orden internacional que nos guste o no nos guste, está determinado
3: hacia ese lado,
2: además, Estados Unidos.
0: Además, además es el Estados Unidos de Donald Trump.
2: Estados Unidos de Donald Trump. Esa es otra cosa, ¿no?
3: Pero ese está bien, está mal.
0: Se ha acercado demasiado.
3: No sé.
1: Yo creo que
2: en el caso de Carlos, si tiene algo, ayer se ha viralizado más bien un video que en campaña él sacó pronunciándose muy severamente contra la República Popular China y toda esta pesca industrial depredadora que le atribuyen a China en nuestro mar.
0: China como Estado, pues, ¿no? Claro. O sea, son empresas chinas, pero no es el Estado chino. Pero las exportaciones de cobre, por ejemplo, nosotros vamos a vivir del cobre.
2: ¿Cómo no?
0: 70% van a China.
2: Por supuesto.
0: ¿Cómo se puede hacer un gesto...?
1: Bueno, lo que pasa es que también acá hay otra mirada más de política interna. El fujimorismo no tiene, o Keiko Fujimori no tiene delfín, ¿no? No tiene a quién heredarle la proyección de una candidatura presidencial. Y sabemos que Carlos Espat tiene ambiciones presidenciales. Quizás no podría ser un invitado para el próximo fujimorismo, la próxima plancha fujimorista.
3: O sea, ¿tienes alguna información? ¿Nos estás lanzando una...?
1: No, porque
3: me ha sorprendido eso. O sea, porque a mí, comentábamos con Federico de...
0: Pero es el inicio, no del fin.
3: Entonces decíamos... O sea, a Carlos lo conocemos también, ha trabajado acá.
1: Claro, ha trabajado acá mismo.
3: Muchos años, claro. ¿No? Muy extraordinaria persona. Pero, digamos, en la escena política como que tomó notoriedad, ¿no? Con ese porcentaje pequeño que sacó. Pero ahora entrar ahí le va a permitir, digamos, luego poder ser crítico más adelante si quisiera postular nuevamente.
1: Por lo tanto, tiene que alinearse con ese proyecto político. A ver, no sería la primera vez. Keiko Fujimori tenía a Nano Guerra García como un plan B, como alguien que podría tener una candidatura presidencial alterna. Ella ha dicho que quiere dejar el poder en unos 5 años y no vemos liderazgos al interior del fujimorismo que no sea Keiko Fujimori. Por lo tanto, va a traer que exportar, o que mejor dicho, importar, traer liderazgos de otras candidaturas. Y tiene...
0: No se ve a Miki Torres, no se ve al señor Galarreta. No.
3: ¿Quién será Kenji Fujimori, pues?
1: Tiene a dos candidatos, tendría, si es como de acuerdo con las especulaciones, a dos ex candidatos presidenciales en su gabinete. Carlos Espá y se especula que Rafael Belaúnde también, ¿no? Entonces, ojo con eso.
2: Ahora, la Cancillería no desgasta políticamente a nadie, ¿no? Yo no creo que tengamos que recordar algún nefasto.
1: Exacto, salvo Héctor Béjar, ¿no?
2: Salvo Héctor Béjar, pues porque eso era justamente poner al elefante, como tú dices, ¿no?
3: Y el Chauchiller. El
2: Chauchiller. Nunca lo fue, no, eso era un apelativo que le daban a Gustavo Pacheco.
1: ¿Verdad? Pacheco nunca fue canciller.
2: No, nunca fue canciller, ¿no? Pero la verdad que el ejercicio de la política exterior, si se hace bajo los cánones que determina Torretale, que es una...
0: Claro,
2: una de las instituciones más respetadas en América del Sur.
0: Casi como el BCR, digamos.
2: Claro, como el BCR, yo creo que no lo va a minorar, digamos, en su pretensión política futura, ¿no?
3: ¿Pero lo ves entrando así como candidato?
2: Bueno...
3: O sea, de hecho tiene que haber un sucesor o sucesora. Y después, o sea, Keiko Fujimori ya obtuvo lo que ella quería, lo dice varias veces, quiero dejarles enseñar a los jóvenes, insistan en que consigan sus metas, pero ya después termina y...
2: Yo coincido con la lectura de Carlos, que probablemente sí pueda terminar él acariciando esa idea de volver.
0: Está muy bien conservado, pero joven tampoco.
2: No pasará de los 71 años cuando tenga este gobierno. Claro.
3: Está ahí hubiera sido Kenji Fujimori, pues. Claro, eso.
1: Sí.
3: No sé si era la idea de Alberto Fujimori cuando a sus dos hijos los impulsaba tanto a Keiko siendo la mayor y Kenji siendo el menor, ¿no? Pero lo cierto es que hoy están distanciados.
0: ¿Qué va a pasar con la oposición? Porque un poco como que la oposición que estaba muy encrespada, ahora como que está, por lo menos no se manifiesta tan agresiva como como hasta hace uno medio año atrás, digamos.
1: Yo creo que va a fortalecerse, ¿eh? Yo creo que vienen meses, años de fortalecimiento del antifujimorismo.
3: Claro.
1: Porque ahora ya no hay la excusa de que el fujimorismo está o no está en el poder. Ahora claramente está en el poder, claramente controla una cámara. Recordemos que el fujimorismo se esquivaba de presidir el Congreso. Ahora lo vemos claramente en el poder. Por lo tanto, va a haber mucha insatisfacción de parte de la gente. Es normal, los gobiernos generan insatisfacción. Los niveles de apoyo a los presidentes están entre un 20-30% en el continente. Va a haber gente que va a estar en contra del gobierno. Y el antifujimorismo va a tratar de absorber.
3: Se va a empoderar.
1: Eso. Se va a empoderar. Y ya, de hecho, ya hemos visto cómo se han alineado fuerzas, entre comillas, centristas, como buen gobierno, a una mesa directiva, a candidaturas parlamentarias adversas al fujimorismo, ¿no?
3: Uh-huh. Bueno, no, yo me imagino que Keiko Fujimori la debe tener clarísima. O sea, el primer día que empiece, desde el mismo discurso, van a empezar seguramente...
2: Desde hoy que probablemente le saquen carteles, Pedro Castillo, Libertad, es probable, ¿no? Porque hay cada
0: carteles.
2: Persona desaforada que ha entrado que... No me extrañaría, no tengo conocimiento si lo van a hacer, pero son capaces, ¿no? Aprovechando la visita de mandatarios externos a Warley, la fiesta, de todas maneras, a la señora Fujimori, que lo están haciendo, como bien dice Carlos, desde antes, ¿no? El señor Roberto Sánchez ha mencionado que el pueblo será la pesadilla de Keiko Fujimori. Y él, por tratar de ganar ese pequeño espacio, protagonismo, que ya en verdad no lo encarna. Yo me sorprendo de verdad de Ricardo Belmont, del señor López Chao y del propio Jorge Nieto, el peor de todos, ¿no? De cómo pueden aguantar a Roberto Sánchez para que sea el vocero todavía de esta articulación.
0: Pero Sánchez ya bajó en ese liderazgo, digamos, porque hizo una serie de convocatorias, no fue nadie.
1: Y ese es un...
0: tiene liderazgo.
1: Y ese es un tema a recalcar, porque se especulaba de que iba a haber grandes movilizaciones, grandes protestas, una nueva marcha de los cuatro suyos para impedir que el gobierno ilegítimo de Keiko Fujimori comiera.
0: Pero es que ya no había quien los financie.
1: Claro. Bueno, están pidiendo el yapeo.
0: Los financian están en el Congreso.
1: Pues están pidiendo el yapeo.
3: Ya no lo necesitan.
0: Claro.
3: Ya entraron por otro lado.
0: Ya no...
3: Entraron por otro lado.
1: Pero ese es un tema importante. Keiko Fujimori toma el poder sin protestas, sin movilizaciones masivas, como se especulaban iban a haber en un momento.
3: Eso es algo importante. Bueno, pero ¿quién va a ser entonces el líder de esta oposición? Porque el señor Roberto Sánchez no está en el Congreso, no está en el Senado, no es diputado. Y así sea el líder, pasó la segunda vuelta, nunca en realidad han tenido mucho protagonismo el señor Roberto Sánchez en el Parlamento Nacional.
0: Prepararse a la figura de Pedro Castillo.
3: El sombrero, ¿no? Para tratar de captar esa.
2: Yo creo que el liderazgo parlamentario en realidad no da el salto definitivo tampoco a dar oportunidad de que ganen la presidencia o se constituyan. Eso pasó la última vez con Alan García. Y de ahí para de contar, ¿no? Mira, el general William Zapata, que fue hasta presidente del Congreso, un destacado militar, respetable en toda la tarea que realizó.
1: El mismo Sánchez.
2: Sánchez, mira, no pasa absolutamente nada. Indira Wilca, Mirta Vázquez, sobre todo las damas de izquierda, van a tratar de ganar cierto protagonismo. Pero
3: ser las que la cara de
0: convocante.
3: La oposición...
2: No, la verdad que no. No lo veo.
3: No ven a uno...
2: Por lo menos en ese espacio.
3: Lo
1: cual no significa de que no haya una identidad política en las bases,
3: sí,
1: ¿no?
3: Claro.
1: O sea, yo creo que el castillismo existe.
3: Sí, 100%.
1: Claro. El castillismo existe. A ver, no es un 30%, no es un tercio del país, pero existe una identidad de izquierda, provinciana, heredera del velasquismo, que existe en las zonas rurales, periféricas,
3: olvidada
1: postergada,
3: claro.
1: Rural. Y esto es muy importante, a diferencia de otras izquierdas latinoamericanas, donde son las izquierdas más capitalinas, más burguesas, las
2: urbanas.
1: Que toman, más urbanas, las que toman la delantera, en nuestro país es la izquierda rural, ¿no?
0: ¿Y dónde queda Antauro?
3: ¿Dónde está, mejor dicho?
0: ¿Dónde queda Antauro Humala?
2: Tiene sus representantes, son cuatro, creo, parlamentarios en la Cámara de Diputados.
0: Pero aparte eso tiene una fuerza...
2: Por supuesto, se va a singularizar, ese grupo se va a singularizar, creo yo, en algún momento, del resto también de la representación de izquierda, ¿no? Y a través de iniciativas, a través de ciertas protestas, siempre Antauro va a estar detrás. Yo lo veo más visible a Antauro que a Roberto Sánchez, por ejemplo.
3: Sin duda.
2: Sin duda alguna, ¿no? Detrás de una agrupación
0: convoca
2: que sí va...
0: Convoca
2: mucho más, moviliza
3: más. Por supuesto.
2: Más.
1: Ahora, también hay elecciones subnacionales,
0: ¿no? Permites, Carlos, nos explican, vamos a dar pase a Drusila. Adelante, Drusila.
5: Federico, Verónica, bueno, como les decía anteriormente, estamos en uno de los balcones de la Municipalidad de Lima, maravillosa como siempre, con esta vista espectacular. Me encuentro acá con Renzo Reyardo, justamente el alcalde de Lima. Gracias por tenernos en su casa. Y quería hablar, retomando un poco el hilo de la conversación que tenían hace unos instantes en el estudio, el tema de la dificultad de las movilizaciones, todos esos problemas que concentra Lima, ¿no?
6: Sí, porque claro, Lima es el centro del poder político y entonces aquí repercute mucho las movilizaciones que realizan en muchas ocasiones personas que se infiltran para ejercer violencia, ¿no? Ya lo hemos vivido anteriormente, hemos hecho muy buenos dispositivos, hemos implementado desde la Municipalidad de Lima en coordinación con la Policía Nacional y hemos evitado precisamente que la violencia llegue, hemos evitado y hemos protegido sobre todo el patrimonio, hemos protegido la integridad física de las personas. Tomamos disposiciones un poco difíciles en su momento y duras, como el impedir el acceso vehicular a la zona del cercado, pero eso funcionó muy bien porque pudimos controlar que no traigan pirotécnicos y que no haya pues algún tipo de estos explosivos que han generado mucho dolor en tiempos pasados.
5: Ya, no siempre ha habido infiltraciones, a veces sí, a veces no, y a veces ha habido un problema también de excesos por parte de la autoridad que no ha sabido manejar ese tema. ¿Cómo lo han ido evolucionando, digamos, para que no ocurra ese tipo de excesos?
6: Coordinando estrechamente, ¿no? Coordinando, haciendo un trabajo muy eficiente de prevención, recibiendo informes de inteligencia permanentemente, teniendo a nuestro centro de control, el CECOP, con gente del Ministerio Público, con gente del Poder Judicial, con gente de la Policía Nacional. Esa articulación a la que yo siempre me refiero cuando le pido al gobierno de turno que tome en cuenta el planteamiento de la creación de un SAR de Seguridad Ciudadana, de un especialista en Seguridad Ciudadana que precisamente articule. Cuando hay articulación, los logros y los resultados los tienes, ¿no? Al final del día.
5: Los resultados. Pero no siempre se ha trabajado con el gobierno de turno. No necesariamente la municipalidad ha estado alineada. ¿Qué esperanzas hay que con este día de hoy, con este nuevo comienzo, pueda haber una alineación que al final sea en beneficio de la sociedad?
6: A mí me ha tocado, digamos, tener contacto, comunicación con varios gobiernos, porque no solo como alcalde de Lima, sino en mi rol de teniente alcalde, me encargaba precisamente temas de seguridad y habían coordinaciones en el CONASEC con los gobiernos que han antecedido al de la señora Fujimori, y lamentablemente poco nada se ha hecho, ¿no? Eso es la verdad. Lo que queremos es que haya liderazgo, y el liderazgo es tomar decisiones, es implementar medidas desde el primer minuto, y nosotros estaremos en total disposición para complementar esas decisiones que se tengan que tomar oportunamente. Evidentemente las relaciones con el gobierno de Keiko Fujimori son muy buenas. Yo tengo una relación personal de muchos años con ella. Mi padre fue compañero de Alberto Fujimori, trabajaron juntos. Mi padre fue uno de los constituyentes de esta nueva constitución que hoy nos rige, ya no tan nueva, tiene más de 30 años. Y bueno, hay la mejor disposición para hacer un trabajo coordinado y eficiente, ¿no? Que ya, es la idea, por lo menos hasta que culminen mis funciones, y ya Keiko tiene que asumir ahora y se quedará pues hasta dentro de 5 años, ¿no?
5: Bueno, lo preguntaba porque su antecesor no ha tenido las mejores relaciones con los múltiples gobiernos que hemos tenido en la última década por diferentes razones. Ahora usted va a terminar casi un año y dos meses de... ¿O ya lleva un año y dos meses de alcalde?
6: A ver, primero te tengo que responder lo de mi antecesor, porque él sí tuvo buenas relaciones con varios ministros del interior, por ejemplo, el tema de seguridad ciudadana y algunos otros ministros. No con todos, evidentemente han habido también algunas posturas discrepantes, las conocemos.
5: Bastante, sí.
6: Las conocemos, sobre todo el tema del tren.
5: Transporte.
6: Que fue mezquinamente no puesto en disposición y al servicio de la población el tren, y eso espero que con el gobierno de Keiko Fujimori se pueda concretar. Pero sí, yo creo que el éxito de una gestión también es el de dialogar, el de tener cordialidad y de llegar a entendimientos, porque finalmente esos entendimientos lo que van a traer son servicios eficientes para la población, y de eso se trata la gestión pública, ¿no?
5: ¿Cuán difícil es la ciudad de Lima?
6: Es una ciudad difícil, es una ciudad de más o menos 13 millones de compatriotas, una ciudad que tiene temas pendientes como el tema del tránsito. Nosotros estamos en una emergencia actualmente, hemos declarado la emergencia en el tránsito de la ciudad capital, en el transporte. Necesitamos hacer mucha gestión, tenemos un proyecto de semaforización de 205 millones de dólares no reembolsables que el Banco Mundial ya nos aprobó y pronto llegará el primer desembolso. Eso nos pondrá a la altura de las grandes capitales del mundo, no solamente de la región.
5: El problema principal es la seguridad ciudadana a gritos.
6: La seguridad ciudadana, yo por eso planteo y se lo vuelvo a reiterar a la Presidenta de la República a través de América, que llega a todo el país, que tome en cuenta, ¿no?, la creación de una policía municipal que permita realizar labores de tránsito, que permita realizar labores para contrarrestar los delitos menores y que libere a la Policía Nacional y que sea un trabajo complementario al de la Policía Nacional para que la Policía Nacional pueda, con ese personal liberado, dedicarse a contrarrestar el crimen organizado, dedicarse a combatir a los extorsionadores, dedicarse a combatir los delitos severos que generan tanto pavor y miedo y pánico en la sociedad.
5: Ahora, ¿ya está eso conversado es eso? Porque realmente nuestra Policía Nacional está bastante abandonada en el sentido de equipamiento, de tecnología, de una cantidad de cosas para poder lograr eso, ¿no?
6: Es que a la policía hay que equiparla, hay que darle lo mejor, lo último, y evidentemente también hay que ayudarla desde el lado de la creación de una policía municipal. Pero no basta con la labor policial, Drusila. El tema de la inseguridad ciudadana es multisectorial y es multicausal. Y por eso es que otra de las propuestas es la creación de una Secretaría Nacional de Seguridad Ciudadana, liderada por un SAR de Seguridad Ciudadana, que articule con todos los sectores, con los municipios, con el Poder Judicial, con el Ministerio Público, con el INPE. Todo está relacionado y no se combate de manera simultánea. Todo se lleva por el lado policial. No, el ministro del Interior es el encargado. No es el ministro del Interior el encargado. El encargado es la más alta autoridad que tendría, en este caso, respecto a la propuesta, que designar con el empoderamiento del caso a un SAR que haga ese trabajo, que haga esa labor.
5: Ya, yo sé que usted va a dejar el cargo muy pronto porque ya vienen las elecciones. ¿Cuál es la obra que quiere dejar como recuerdo?
6: Quiero dejar una ciudad más segura. Nosotros estamos haciendo un gran esfuerzo en seguridad ciudadana. Vamos a instalar en los próximos, yo diría, 60 días a más tardar, un C5 de última generación que va a permitir tener 4.500 cámaras, todas centralizadas. Nosotros administramos las vías metropolitanas. Quiero dejar una ciudad mejor transitada y queremos dejar una ciudad como la venimos dejando, con una infraestructura vial que jamás ha tenido en la historia de Lima Metropolitana esta ciudad. Estamos hablando de 50 kilómetros de vías nuevas, pero que hay que darle los complementos necesarios como el sistema de semaforización y darle la seguridad, por lo menos a nivel tecnológico, y por qué no con una fuerza civil, que es el planteamiento que vengo sosteniendo de tener una policía municipal, que evidentemente necesitamos del Ejecutivo para darle todo ese marco legal necesario, que no es, y esto también es importante decirlo, no es constitucional. Las modificaciones son básicamente legales, no legales, constitucionales.
5: Claro. Sí, no llega a lo constitucional.
6: Exactamente.
5: Sé que tiene que ir al Congreso de la República, está a punto de comenzar la ceremonia.
6: Sí, estamos invitados, así que
5: lo dejamos ir, pero
6: tenemos una serie de eventos que yo te pediría que compartas con tus televidentes, que están muy buenos.
5: Sí, bueno, básicamente van a cerrar esta noche aquí en la Plaza de Armas, van a abrir la plaza a partir de las 6 de la tarde, va a haber danzas, 1.300 danzantes y también van a haber fuegos artificiales. Y esto se va a abrir para el público.
6: Para el público. A partir de las 6 de la tarde vamos a abrir ya al público para que pueda compartir con sus autoridades y la celebración de un día tan especial que son nuestros 205 años de fortalecimiento del país. Yo lo quiero llevar por ese lado y que la institucionalidad la recuperemos como corresponde. Y bueno, todos tenemos expectativas con el próximo gobierno, sin duda.
5: Ojalá. Bueno, señor Reyardo, muchísimas gracias. Muchísimas gracias y suerte en el Congreso.
6: Gracias.
5: Bueno, volvemos a los estudios entonces con Verónica y Federico.
0: Gracias, Drusila. Estaremos en cualquier momento contigo nuevamente.
3: Bueno, estamos aquí con nuestros invitados, Carlos Meléndez y César Campos. Vamos a seguir hablando sobre la expectativa del mensaje presidencial de Keiko Fujimori. Bueno, pero primero vamos a ir a una pausa, si nos permiten, y regresamos rápido.
0: Regresamos.

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0: estos momentos nos comunicamos con Jimmy Chinchay en el Congreso de la República. Adelante, Jimmy.
1: 11:32 de la mañana salieron las autoridades máximas del Congreso, presidente de la Cámara de Senadores, presidente de la Cámara de Diputados, primeros vicepresidentes de ambas cámaras y ante los invitados. Primero los congresistas, es decir, senadores y diputados que están acá, y los invitados especiales, dentro de los cuales hay muchos expresidentes de Latinoamérica, de México, de Chile, de Bolivia, y ante las autoridades de varias instituciones del Estado. Por ejemplo, empecemos por allí, está el presidente del Jurado Nacional de Elecciones, acompaña el Defensor del Pueblo, el Fiscal de la Nación, la presidenta del Jurado Nacional de Elecciones, y termina esta fila, la presidenta del Poder Judicial. Luego siguen los expresidentes que estaba mencionando. Detrás de ellos está el presidente Fox de México y al costado está la expresidenta Áñez de Bolivia. Y también hemos podido ver al presidente, expresidente Frei de Chile. Allí nuestro camarógrafo, ahí
2: está,
1: lo tiene.
2: Ahí está, claro.
1: También dentro de los invitados aquí, ajá, ahí lo tenemos. Y falta ya el ingreso de los de las autoridades y presidentes en función, ¿no?, de Latinoamérica y del Rey de España, que han llegado a participar de esta ceremonia. Seguro en los próximos minutos ingresarán. Primero se está tomando la lista para el quórum pertinente. Esto es parte del protocolo en una sesión, dicho sea de paso, que está completa. A ver, vamos por la zona de izquierda. Con los diputados y senadores de este lado, también se encuentran, es decir, han llegado también de casi todas las bancadas, por no decir todas, son pocos los lugares que están vacíos. Se va a dar cuenta ahora de continúan pasando lista. Primero fue diputados y ahora le corresponde a los senadores para poder empezar lo que significa esta sesión. Allí está entonces. Y los diputados y senadores están algo pegados, si podríamos decir así, es que se ha cambiado lo que significa los asientos que tienen los 130 autoridades, en este caso diputados acá, para que puedan entrar 190 en lugares destinados para 130 autoridades, para que al centro, ahí pueden ver ustedes, para que al centro estén los invitados que ya hemos mencionado. La bancada fujimorista es la que tienen allí: Cecilia Chacón, Marta Chávez, Milagros Takayama, Fernando Rospigliosi, el señor Alegría, rostros ya conocidos. Está toda la bancada de Fuerza Popular. Al costado de esta bancada le corresponde a Renovación Popular, rostros como el señor Bazán, Norma Yarro, entre otros, acompañan esta parte del hemiciclo. Mientras se va tomando lista, en el caso de los senadores, se está llamando a cada uno de ellos, y los diputados ha sido de manera electrónica, mucho más rápido. Y al otro lado, ya para la zona como estábamos mencionando, están las bancadas de Ahora Nación, El Buen Gobierno, Juntos por el Perú y Obras. Todos los escaños están prácticamente con los, así están todos, y todos con la medalla pertinente para participar de la asunción de mando de Keiko Fujimori, asunción de mando de la presidenta electa hasta estos instantes, próximos minutos nada más, cuando jure al cargo. Hemos visto a Luis Galarreta, primer vicepresidente de la República. Él se tomó unas fotografías con su familia, se tomó unas fotografías al costado del escaño de Miguel Grau, que acompaña aquí todas las sesiones, y que algunos parlamentarios también han aprovechado para tomarse las fotografías. Muy bien, es la información entonces. Regresamos en cualquier momento con más detalles de esta sesión. Federico, Verónica.
3: Gracias.
0: Claro que sí. En cualquier momento regresamos contigo, Jim.
3: Bueno, seguimos aquí con nuestros invitados, Carlos Meléndez y César Campos, sobre la expectativa de este mensaje de Keiko Fujimori, que dicho sea de paso, siendo las 11:35 de 36 ya de la mañana, debería encontrarse ahí en Torre Tagle reunida con el presidente de Panamá.
0: Ya su última reunión.
3: Es la última reunión, y todavía a las 12 del mediodía, la Comisión de Anuncio del Congreso de la República, pues llegaría a hacerle la invitación para que pueda ir al Congreso Nacional.
0: Habíamos hablado mucho del mensaje, pero también yo quería preguntarle sobre la gestión, ¿no? Porque la gestión son 5 años, no es un mensaje de una hora, digamos. ¿Qué es lo que se esperaría, qué es lo que se puede esperar y qué es lo que esperarían ustedes de esa gestión de 5 años del fujimorismo y de Keiko Fujimori en particular?
2: Yo en principio creo que lo importante es la articulación que tenga el gabinete, ¿no? Porque hay muchas cosas que se cruzan en la parte económica. Por ejemplo, para la simplificación de la tramitología que tanto se quejan en el sector minero, tiene que ver con el Ministerio del Ambiente. Sin duda alguna, SENACE ha estado cumpliendo un buen papel últimamente, agilizando todos los procesos de concesión y licencias. Pero lo que se tiene que ver es sobre todo armonía de objetivos, ¿no? El Mercuba, por ejemplo, ha declarado, y me parece que por ahí hay que empezar la cosa, tenemos que revisar todas estas normas que ha aprobado el Congreso Populista, incluyendo Fuerza Popular, que formó parte de eso, estas medidas que perforan pues la caja fiscal.
0: Eso es increíble, ¿no?
2: ¿No? O sea, con ingresos transitorios de los altos precios de los minerales se ponen gastos permanentes para el Estado que no sabes cómo lo vas a solventar en el futuro. Y eso definitivamente es algo que hay que revisar y que todos estén de acuerdo y que la señora Keiko no retroceda en eso.
0: ¿Tendrá la capacidad del Ejecutivo de hacer esas reformas que corresponden al Legislativo?
4: Bueno, y eso voy además, ¿no? El Fujimorismo 2.0 es un Fujimorismo parlamentario. Es Fuerza Popular, es un partido hecho en el Congreso. Los últimos 20 años donde han estado ha sido principalmente en el Congreso. Es decir, muy poca experiencia en gestión pública. Entonces, creo que un gran reto para los próximos 5 años, con las reformas pendientes que hay que hacer, es dónde van a estar los cuadros tecnocráticos, técnicos, profesionales, que van a tener la experiencia en la gestión en la administración pública para llevar adelante esas políticas que se requieren.
2: No vienen del propio partido, pero sí creo que están haciendo llamados más amplios y creo que en eso ha consistido la convocatoria de gobierno de ancha base, que no significa alianzas políticas. Se puede interpretar la presencia de SPA, obviamente, como una presencia política de Juan Cheput, por ejemplo, en Trabajo y Promoción del Empleo.
3: Se ha especulado, ¿no? ¿No? Juan Cheput sí, yo y creo el señor Belaúnde también, ¿no?
2: Y el caso de Rafael Belaúnde.
0: Es un sector político.
2: Claro, claro.
0: O sea, es un personaje, pero no es un sector político, por no eso representa
3: ni
0: nada.
3: Ni tampoco el señor Belaúnde.
2: A lo que me refiero que, en todo caso, han encarnado opciones que pretendían el poder político y, por lo tanto, se podría entender. Pero yo sí comprendo que más bien la convocatoria es amplia en cuanto a esa tecnocracia a la que se refiere Carlos. Creo que hay muy buenos tecnócratas, ojalá que no se les acose tampoco, porque siempre hay la posibilidad de que alguien rechace, porque ¿sabes qué? Yo mañana no quiero estar con mi expediente bajo el brazo yendo al Poder Judicial por una firma.
0: Hay gente que quiere ir a la administración pública por esa razón, ¿no?
4: Vamos a ver, mencionaba que hay 2 ex candidatos presidenciales que estarían en el gabinete. Vamos a ver cuántos exministros de gobiernos anteriores hay en el gabinete y vamos a ver cuántos cuadros políticos propios, cuadros técnicos propios del fujimorismo hay en el gabinete. Creo que eso nos va a dar una idea no solamente de la capacidad convocatoria que tiene el gobierno, sino de cuántos cuadros políticos técnicos tienen, ¿no?
3: Bueno, a ver, vamos con algunos nombres. El señor Galarreta ya claramente ha sido anunciado. Él es, sí, de Fuerza Popular, ¿no es cierto? Con Keiko Fujimori desde el inicio. También se ha hablado del señor Chang, el exministro de Educación del gobierno aprista, y que había aceptado, ¿no? Porque cuando fueron 2 apristas a saludar a Keiko Fujimori, le preguntaron, le hicieron una broma al señor Chang, y él dijo, no. Pero la especulación, ¿no? Es que
2: hay una anécdota
3: convencido
2: al respecto que me permito revelar.
4: Tú lo contaste mejor a los apristas.
2: Me contaron de que José Antonio Chang no fue con la delegación del partido aprista que encabezó Jorge el Castillo, sino que él apareció en la escena en la que estaba, porque él guarda...
0: ¿Quién es aprista?
2: Él, que yo sepa, no estoy completamente convencido
0: de él. Era amigo de Alan, nada más.
4: Alanista.
3: Alanista.
2: Pero también es muy amigo de Keiko Sofía Fujimori desde mucho tiempo. Guarda amistad.
3: Por favor, cuéntame.
2: Y eso, no sé más que eso, ¿no? Yo cuento lo que es evidente.
3: O sea, ¿es amigo personal de Keiko Fujimori?
2: Sí, por supuesto, lo conoce mucho tiempo, claro que sí. Y eso es algo innegable.
3: Ok, o sea, él estaba yendo a saludar a Keiko Fujimori él
0: por
3: solo, el señor Chang.
2: Por su lado, y al momento que se retira, sí sale con la delegación del partido aprista, ¿no? Por eso es que Jorge el Castillo se permite esa broma cuando voltea donde él le dice, espero que las convocatorias acepten todos. Que fue una broma, pues, efectivamente, del Castillo.
3: O sea, no podemos hablar de una cuota aprista, si es que
2: no,
3: el señor
2: En ese caso, por ejemplo, no me parecería. José Antonio Chang tiene una experiencia muy dilatada al frente de la Universidad de San Martín, creo que exitosa, como como académico y además cuando fue ministro de Educación, promovió la profesionalización y la creación de espacios para que cada vez los maestros tuvieran un poco más de categoría. Yo la verdad que vería también con simpatía esa designación, no le veo problema.
4: Ahora, muy interesante ver cómo algunas exfiguras... Chan fue un ministro de Alan García, creo que durante los 5 años.
3: Sí, fue el que más duró.
2: Primer
3: creo.
2: Ministro también.
4: Y también, sí, y fue ministro de Educación durante...
2: Hizo Educación y después primer ministro.
4: Durante 5 años. Y él está claramente, es el rector de una universidad. Una universidad que está teniendo, la Universidad San Martín, posicionamientos bien interesantes, influyentes políticamente en los últimos años, ¿no?
2: Ernesto Álvarez, por ejemplo.
4: Ernesto también. Álvarez,
5: la escuela de gobierno, ¿no? Donde enseñó y Alan García.
2: Exactamente, el Instituto de Gobierno.
4: Creo que Luis Carranza es quien dirige.
2: Luis Carranza
4: también, es quien dirige, claro. El Instituto de Gobierno. Con Luis Carranza se especuló que podría haber sido ministro de Economía y de Finanzas. Entonces vemos que efectivamente en ese entorno de la San Martín, del Instituto de Gobierno, hay un espacio que está teniendo influencia en varias instituciones políticas.
2: Marta Chávez estudió en el Instituto de Gobierno, Juan Cheput ha estudiado también en el Instituto de Gobierno de la San Martín. Son muchas figuras que han pasado por ahí, ¿no?
4: Claro, uno cuando piensa en universidad política piensa en los Acuña, que ahora están en la segunda división, ¿no?
5: Pero esto no era una universidad política, era un instituto para enseñar ciencia política.
4: Sí, exactamente.
3: Sí, señora, exactamente. Está la baja, está
4: en
3: la baja.
4: En la segunda división por ahora, vamos a ver si es que logra subir a la primera nuevamente.
5: Ya quedó a la estatura.
4: En política nunca se sabe, es el problema.
3: El señor Cheput estuvo candidateando.
2: Claro, él estaba con Carlos Álvarez, ¿no? Él fue candidato
3: con Carlos Álvarez. Pero también ha estado por Alianza para el Progreso.
2: Antes estuvo con Alianza.
3: Ahora ha estado postulando por Carlos Álvarez. Y ahora, bueno, se especula, no sé si ustedes tengan la seguridad, han conversado con él.
2: Yo casi creo que tengo la seguridad que iba a ser.
3: Porque como ministro de Trabajo.
2: Además, él ha sido ya ministro de Trabajo en el gobierno de Alejandro Toledo y tuvo un desempeño bastante aceptable, ¿no?
3: Cuando era antifujimorista.
4: Se va a parecer mucho a Alan II este gobierno.
2: Eso sería la expectativa,
5: bueno,
2: ¿no?
5: Tiene un parecido objetivo, digamos, que el precio del cobre, ya he visto las proyecciones, se van para arriba, pero...
3: Hasta
5: el año 30 se van, pero espectacularmente.
2: Y tenemos 64 mil millones de dólares en una cartera de inversión que hasta ahora no se destraba desde la pandemia.
5: Eso es lo que habla de las destrabadas.
2: A eso me refería yo, que es necesario desregular todas estas cosas y acabar con la parálisis de lo que va a ser.
5: Tiene la posibilidad realmente de lucirse.
3: Pintadito.
5: Tiene el fenómeno del niño y tiene los ingresos del cobre.
2: Pero tiene también, como te digo, pues a la señora Márquez Huanca y tiene a la señora Mirta Vázquez, la oposición, que ellos son absolutamente antimineros formales, ¿no? Creen en la minería moderna sostenible, claro, sustentable.
5: Es su competencia.
2: Y es su competencia, ¿no? Bueno, ahí viene el talento también de la señora Fujimori para ver cómo supera eso, ¿no?
4: Y tiene buenos vecinos, digamos, vecinos amigables a su alineamiento político, ¿no? Si vemos en la región, la mayor cantidad de presidentes son de derecha. Entonces hay espacios como por ejemplo la Alianza del Pacífico que se podrían nuevamente reflotar,
2: reactivar.
4: Veamos si es que con México se logran limar las asperezas, pero hay un clima en la región donde la colaboración con presidentes de derecha podrían ser oportunos, ¿no?
2: Mira, el litio que va a servir tanto para la transición energética, nosotros tenemos yacimientos en Puno que todavía falta a mediano o largo plazo explotarse, pero Bolivia los tiene Argentina y los tiene Chile. Ahí podríamos establecer una alianza también muy...
5: Ahí vemos al rey de España, Felipe VI, que se está dirigiendo, bueno, se va a dirigir al Congreso de la República.
3: Ahí hace un momento dije jefe de Estado, que no es jefe de Estado, perdón, quise decir jefe, que no es jefe de gobierno.
2: Él es jefe de Estado,
5: pero no gobierna.
2: Él es rey, pero es jefe de Estado.
3: Es jefe de Estado.
2: Jefe de gobierno es Pedro Sánchez.
3: Me hizo ahí la corrección.
2: Claro.
4: Y su hija, una de las princesas, estudia ciencia política, hablando de institutos de ciencia política. La mayor.
2: Leonor.
3: Leonor. La casada de las fuerzas
5: armadas. Ahí se van en la camioneta al Congreso de la República para escuchar el mensaje a la nación, el primer mensaje a la nación de la presidente Keiko Fujimori.
3: Bueno, son ya las 11:43, así que imaginamos que las actividades que tenía que cumplir Keiko Fujimori ya tendrían que haber terminado. La información, según las actividades oficiales, es que a las de 11:35 a 11:50 tiene una reunión con el presidente de Panamá. Faltan escasos 4 minutos, así que imaginamos que en breve esto terminará. No teníamos acá en la lista al rey de España, se había reunido con él ayer, ¿no es cierto?
5: Sí.
3: De manera más extensa, pero bueno, de repente ahí decidió ir. Tal vez esta reunión con el presidente de Panamá se extiende un poco más, pero lo cierto es que al mediodía se tiene programada la llegada al Palacio de Torretagle de la Comisión de Anuncio del Congreso de la República.
5: Sí, o sea, ya en un rato, en unos minutos.
3: Sí, el rey de España se dirige entonces al Congreso de la República.
5: Y ¿tampoco hemos visto salir al señor Milei?
3: No. Bueno, por lo menos no lo hemos captado. De repente están un poco retrasados con las reuniones, ¿no? Tal vez. Hubiera sido divertido ver al rey de España y al señor Milei juntos, ¿no? Los hemos visto en las...
5: Peter Román nos informa. Peter, adelante.
3: A ver qué nos cuenta, Peter.
6: Así es, Federico, Verónica, hace tan solo unos instantes abandonó ya la sede de Torretagle el rey de España, lo vieron en imágenes. Faltan unos tres presidentes, aunque no se han pronunciado sobre las relaciones bilaterales que han sostenido con la jefa de Estado. Estamos esperando al presidente de Argentina, Javier Milei, que aún no se ha hecho presente, así como también al presidente de Bolivia, Rodrigo Paz. La mayoría ya está abandonando la sede, hay que tomar en cuenta que tienen que ir rápidamente al Congreso de la República. Y en unos instantes también, por lo menos a las 12, estará llegando la comisión de anuncio para invitar a la presidenta electa a que se acerque al Congreso. Recordemos que ya tiene unos 15 minutos, ella estará saliendo recién a las 12:15 y tiene un espacio de 15 minutos para llegar hasta el Congreso. 12:30 está programada esta presentación. Y bueno, son básicamente una cuadra y media de aquí hasta la Avenida Bancay y dos cuadras más hasta la Plaza Bolívar para que ella pueda llegar hasta ese lugar. Una gran cantidad de personal de seguridad, no solamente de Perú, sino de los respectivos países, de los presidentes que están asistiendo a esta toma de mando. Es básicamente la información. Atento simplemente al momento en que estará llegando la comisión de anuncio y la salida de la presidenta electa Keiko Fujimori.
3: Okay. O sea, todavía, Peter, se están dando estas reuniones, o sea, no se ha cumplido el horario, porque se supone que el presidente Milei tendría que haberse reunido con Fujimori de 11:00 a 11:20.
6: Sí, ha habido por lo menos un retraso en algunos minutos. Recordemos que Javier Milei llegó prácticamente a las 11:02. Tomamos en cuenta que debe haber estado saliendo el presidente anterior. Algunos han aprovechado para conversar aquí, precisamente claro, en el interior del palacio. Hemos podido ver, por ejemplo, a Daniel Noboa conversando con varios presidentes. Él se retiró, no dio declaraciones. Pero básicamente sí, hay un pequeño retraso. Tomamos en cuenta que por lo menos tenemos aún 15 minutos más.
5: Claro.
6: A las 12, en total, por lo menos deberían estar acabando ya todas estas reuniones bilaterales.
5: En nuestro programa no figuraba la presencia del rey Felipe. Él supongo que su presencia también debe haber alargado el cronograma.
6: Claro, tomemos en cuenta que él se presentó ayer, él tuvo una reunión anoche con la presidenta electa, no estaba programado hoy como lo dices, y bueno, hemos consultado a personal de prensa de Cancillería qué es lo que ha pasado, aún no nos dan esa información, pero obviamente eso obviamente ha tomado en cuenta un retraso de por lo menos 10, 15 a 20 minutos, porque obviamente es una reunión muy importante.
5: Claro que sí, además de repente el rey ha aprovechado para conversar con otros presidentes del contexto latinoamericano. Pero de eso nos vamos a enterar seguramente más adelante. Ahí tenemos la imagen. Entonces ya en realidad esta parte está terminando en 10 minutos en teoría. Vamos al Congreso de la República. Esa es la banda presidencial que se le entregan al presidente del Senado, al señor Miguel Ángel Torres.
3: Jimmy Chinchay nos informa. Adelante, Jimmy.
1: Verónica, lo que corresponde es entregarle la banda al presidente del Congreso. En estos momentos, el presidente de la República es Miguel Torres, hasta que se le entregue a la presidenta Keiko Fujimori. Miguel Torres, quien es presidente del Parlamento y también vicepresidente de Fuerza de Keiko Fujimori,
5: en la República
1: presidencial, también jurará el cargo en algunos minutos. Ya con la banda, entonces vamos a escuchar a Miguel Torres.
7: Momentos, la banda presidencial que simboliza el mando supremo de la nación. La presidencia propone al pleno la designación de los senadores y diputados que integrarán la comisión de anuncio y de recibo a la presidenta electa de la República, señora Keiko Sofía Fujimori Iguchi. Señor relator de lectura.
8: Comisión de anuncio a la presidenta electa de la República, señora Keiko Sofía Fujimori Iguchi. Señora senadora Lourdes Alcorta Suero, del Grupo Parlamentario Renovación Popular, quien la presidirá. Señora diputada Cecilia Chacón de Vettori, del Grupo Parlamentario Fuerza Popular. Señor diputado Diego Bazán Calderón, del Grupo Parlamentario Renovación Popular. Señor senador Flavio Figalo Rivadeneira, del Grupo Parlamentario Partido del Buen Gobierno. Señor diputado Jaime Abensur Pinasco, del Grupo Parlamentario Fuerza Popular. Señora diputada Viviana Arminta Valencia, del Grupo Parlamentario Ahora Nación. Comisión de recibo a la Presidenta electa de la República, señora Keiko Sofía Fujimori Gucci. Señora senadora Patricia Juárez Gallegos, del Grupo Parlamentario Fuerza Popular, quien la presidirá. Señora senadora Marta Moyano Delgado, del Grupo Parlamentario Fuerza Popular. Señor diputado Aldo Bravo Quispe, del Grupo Parlamentario Renovación Popular. Señor diputado Luis Quispe Escandia, del Grupo Parlamentario Partido del Buen Gobierno. Señor senador Alejandro Muñante Barrios, del Grupo Parlamentario Renovación Popular. Señora diputada Andrea Medina Stein, del Grupo Parlamentario Partido Cívico Obras.
7: Si no hay oposición por parte de ningún senador o diputado, se darán por aprobadas las propuestas. Han sido aprobadas las propuestas. Convoco a los miembros de la Comisión de Anuncio, presidida por la senadora Lourdes Alcorta Suero, a acercarse al centro del hemiciclo de sesiones.
3: Invitar a Keiko Fujimori a que acuda al Congreso de la República. Bueno, rostros conocidos, rostros nuevos en el Parlamento Nacional, senadores y diputados. La señora Lourdes Alcorta regresa al Congreso.
7: Invito a los miembros de la Comisión de Anuncio a cumplir con el encargo que les ha confiado el Congreso. Señoras y señores senadores y diputados, se suspende la sesión por breve término.
0: Jimmy Chinchay nos informa del Congreso. Adelante, Jimmy.
1: Popular. Salen, se retiran en estos momentos del hemiciclo, liderados por Lourdes Alcorta, la Comisión de Anuncio, y se trasladarán hasta Torre Tagle para invitar a la presidenta Keiko Fujimori a participar de esta ceremonia. Vamos ahora con Patricio Ulloque. Patricia.
9: Lo de recibo.
10: Muy bien, Jimmy. Aquí tenemos la máxima expectativa también, a la espera entonces de ver a los diputados y senadores quienes han sido designados en la comisión de anuncio. Vamos a esperar pacientemente. Aquí ya descienden las escalinatas, liderados por entonces la congresista, o en este caso, perdón, la parlamentaria, senadora Lourdes Alcorta, de Renovación Popular. Se les da las indicaciones, acompañada por Cecilia Chacón, también diputada de Fuerza Popular, Diego Bazán, diputado de Renovación Popular, Flavio Figalo, del Partido del Buen Gobierno, Jaime Abensur, también de Fuerza Popular, y Marlene Arminta. Es la comisión de anuncio que, de acuerdo a la conformidad, se va a acercar entonces hasta el Palacio de Torre Tagle para poder anunciar a Keiko Fujimori, presidente electa, que llegó el momento de llegar hasta el Palacio Legislativo y finalmente asumir el mando. Es una situación muy protocolar. Estamos observando que todavía no llegan los jefes de Estado ni el rey de España. De hecho, la expectativa estaba puesta bajo esa premisa. Se nos indicaba que el rey de España ya estaba muy próximo al Congreso de la República. Sin embargo, en paralelo, la sesión se suspendió porque se conformó esta comisión de anuncio y ya se dirigen hacia el Palacio de Torre Tagle. Entonces, se formaliza de alguna forma esta invitación a Keiko Fujimori para que acuda al Congreso de la República. Estamos ante una situación entonces de mucha expectativa, mencionábamos, pero sobre todo de los últimos invitados también que van llegando. Algunos están haciendo sobre la hora su ingreso. Básicamente hemos visto algunos diputados. Y un dato que les quería mencionar, hemos visto entre los diputados de izquierda que algunos están llevando un listón negro en el pecho. Vamos a ver ese detalle, queríamos consultar por el estrado donde estamos, no hemos podido hacerlo, pero es un detalle que hemos observado, visto en varios diputados y senadores de las bancadas denominadas opositoras. Ya no tenemos el ángulo entonces aquí ya de los parlamentarios de la Comisión de Anuncio, ellos siguen su trayecto hasta llegar al Palacio de Torre Tagle.
3: Oye, y una consulta, Patricia, esta Comisión de Anuncio... ¿Es propuesta, digo, sus integrantes, es propuesta por las propias bancadas? Porque nos ha llamado la atención que no está Juntos por el Perú, hemos escuchado de Renovación Popular, de Fuerza Popular, de Obras, pero no de Juntos por el... no, ahora Nación también. ¿Cómo funciona? ¿Cómo se estila?
5: Bueno, no ha querido estar, ¿no? Juntos por el Perú.
10: Sí, Verónica, se supone que es multipartidaria, siempre se nos ha explicado que la Comisión de Anuncio se conforma mediante un acuerdo de las diversas bancadas y grupos políticos, por eso la deberían integrar congresistas representantes de diferentes bancadas. Es una comisión especial y protocolar que se designa específicamente para ese momento, para acudir en este caso al Palacio de Torre Tagle, cuando ya tenemos una continuidad de gobierno, a Palacio de Gobierno, e invitar al presidente o presidenta de la República a presentarse ante el Parlamento. Sin embargo, en este caso, en efecto, no hemos visto a ningún representante, por ejemplo, de Ahora Nación, tampoco de Juntos por el Perú, así que eso sí nos llamó poderosamente la atención. Básicamente son congresistas de Renovación Popular, de Fuerza Popular y sí del Partido del Buen Gobierno. Bueno, de Ahora Nación una corrección, porque la congresista Marlene Arminta es de Ahora Nación.
3: Así es.
10: Entiendo que es de Ahora Nación, entonces ahí habría una excepción, pero no hay ninguno de Juntos por el Perú.
3: No hay, sí.
10: Estaba revisando tanto la comisión de anuncio como de recibo y no, básicamente son congresistas de Fuerza Popular, Renovación Popular y del Partido del Buen Gobierno.
3: Sí, y Obras. Y cuéntanos, ¿qué congresistas son los que tienen esta cinta negra que nos estás haciendo notar? ¿De diferentes bancadas de oposición o solo de Juntos por el Perú?
10: No, lo he visto en las filas de Ahora Nación, básicamente. Algunos iban preponderantemente de negro. Algunas fuentes nos habían indicado que iban a llegar de vestimenta negra. Sin embargo, luego vimos a la congresista Ruth Luque llegar con un chal. Por la rapidez con la que ingresan, y además tenemos una toma de espaldas, básicamente, y de perfil cuando nos saludan, pero luego dimos cuenta en el detalle que ese chal tiene rostros. Entonces entendemos que seguramente es en honor a las víctimas, porque hay algunas inscripciones y algunos...

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2: No sabemos si va a haber alguna proclama, simplemente es un mensaje, o habrá alguna expresión en medio del mensaje a la nación que dé Keiko Fujimori. Sin embargo, de manera simbólica, tienen este elemento en el pecho.
3: Muy bien, estaremos atentos. Justo lo habíamos mencionado, ¿no? Los gestos que seguramente se van a dar durante este primer mensaje de Keiko Fujimori.
4: Pero, digamos, es un gesto bastante civilizado, ¿no? No equivale a un cartelón, digamos, o...
5: Esperemos
4: o
5: todavía
4: que
5: vaya...
4: Que Ricardo Letts, ¿no?
5: Sí, pues.
3: Vale. Las medias.
5: Esperemos que ocurra también, ¿no? Porque pueden haber otras expresiones, como bien dice Patricia, ¿no? Faltaría verlo. Pero ¿qué? Esto que demuestra, pues, el estado de guerra en que se ha puesto Juntos por el Perú frente al gobierno, ¿no? No querer integrar una comisión protocolar que, hasta donde yo tengo memoria, siempre ha sido multipartidaria, incluso con los más enconados opositores de quien pueda gobernar. Yo recuerdo haber estado presente cuando Javier Bedoya de Vivanco era recién parlamentario en el primer gobierno de Alan García, ir a la comisión de anuncio y era un opositor bastante severo contra el gobierno de García. Es decir, acá ya confundir hasta, digamos, el gesto democrático, ¿no?, de integrar una comisión de anuncio o una comisión que simplemente le va a informar a la señora Fujimori que tiene que ir, me parece que es una declaratoria de guerra, y a eso tenemos que estar preparados con
3: bancadas. ¿Y en 2021 fue el Fujimorismo, integró el Fujimorismo esta comisión para buscar a Pedro Castillo en Torre Tagle?
6: No recuerdo, pero que habría que ver en los
5: habría
6: archivos,
5: que ver,
6: ¿no?
5: Si...
3: digamos, para no ir tan atrás.
6: Así es.
5: Habría que verlo para que no haya...
4: Como dice César, es una cosa tan formal, tan...
5: Claro, protocolar y nada más.
4: No te compromete, pues, en contenido.
5: Políticamente, ¿no? Y me alegra que Flavio Figal o gente de otro lo integren, porque me parece que es un gesto democrático para un gobierno que recién se inicia, ¿no?
6: No, te das cuenta de que no va a haber tregua, de que la oposición va a estar desde el día uno. No va a haber
3: luna de miel.
6: A eso voy.
3: Claro,
6: no. Que no va a haber luna de miel, por lo tanto, por lo menos no desde la Cámara de Diputados.
5: Ahí están los carteles, mira, por ejemplo, creo que están pasándose algunos papelitos que van a exhibir en el momento de... ¿no? Da la impresión, no lo sé.
3: No, sí, habían fotos. Fotos, sí, efectivamente debe ser.
6: Seguramente de las víctimas, ¿no? Y están vestidos negro, ¿no? Además, por los parlamentarios de la oposición. Sí. ¿No?
5: Bueno.
4: Pero bueno, eso es como ustedes dicen, lo han anunciado. Les agradecemos mucho, entiendo que están con un tema de tiempo, pero sí. Queremos redondear finalmente lo que le pueden dar de esperanza al pueblo peruano frente a este nuevo quinquenio.
5: La encuesta que ha hecho Ipsos recientemente revela que tiene 71% de buena voluntad del pueblo peruano para que la señora Keiko Fujimori gobierne bien. No es una adhesión, yo no lo interpreto como una identidad, un fujimorismo exacerbado, que no, pues ninguno creo que está en ese plan. Simplemente por el bien del país queremos que ella gobierne con sensatez, con amplitud, que sepa escuchar cuando meta la pata los errores, como bien ha dicho Carlos, que de eso se van a agarrar además la oposición. La mínima cosa la van a convertir y la van a exacerbar a niveles increíbles, pero ella tiene que ser muy consciente que gobierna, como también lo ha afirmado, un país todavía enconado y dividido, ¿no? Ojalá que su talento político le dé para sumar, ¿no?
3: Ojalá.
6: Se ha perdido la vocación para gobernar las mayorías, ¿no? En los últimos años en el país. Se han gobernado para nichos, se han gobernado para pequeños grupos ideológicos, regionales, sociodemográficos. Creo que ojalá es una oportunidad que la nueva presidenta vea que se puede gobernar también, retomar esa vocación por las mayorías. Ojalá sea posible.
3: Muy bien. Bueno, espero que ella entienda todos estos encargos, ¿no?
4: Le vamos a pasar video de lo que
3: de verdad que, y además la expectativa, nosotros desde el día que se anunció que ella ya había ganado hasta hoy, en los vivos, Federico, en todas las demandas, ¿no?, de la comunidad, por la delincuencia, por la falta de obra, la falta de infraestructura, ya todos, ojalá que la presidenta Keiko Fujimori, y yo estaría aterrorizada con la tremenda responsabilidad que tengo en mis manos.
4: No ha soltado una idea sobre ese tema, que es crucial, en todo este proceso hasta el día de hoy. O sea, no ha dicho vamos a hacer esto, aquello, lo otro.
5: Así es.
3: Más concreto,
4: o sea,
3: ¿no?
4: En medidas concretas, o no tiene idea o se las está guardando bajo la...

0: mesa para sacarlas en el momento adecuado. No lo sé.
1: Y estamos hablando de enlaces en Lima. O sea, ni qué decir de todas las carencias a nivel nacional, ¿no? Ojalá.
2: Depende mucho del gabinete, ¿no?
1: Claro.
2: Y justamente de las ideas sectoriales que pueda haber y que pueda articular de manera coherente, ¿no?
0: Pero como decías tú, César, eso es algo que tiene que tener una visión de conjunto, articular.
3: Claro, claro.
0: No es porque el ministro tal me proponga tal cosa y el ministro tal me proponga otra cosa.
3: Acá hay soluciones focalizadas. Todo tiene que ser una integralidad, todo es trazable, además.
0: Con el mando presidencial.
3: Correcto.
0: Porque en el Perú así funciona.
3: Absolutamente correcto. Estoy de acuerdo con eso.
0: Bueno, muchísimas gracias.
1: Gracias. Gusto,
3: como
1: feliz
3: siempre.
1: 28.
2: Feliz 28 a todos.
0: Feliz 28.
1: Bueno, vamos a volver con nuestro compañero Peter Román. Él está en los exteriores de Torre Tagle y nos informa, Peter, ¿quiénes están desplazándose?
4: De progresar y ver este proyecto.
5: Sí, presidente de Paraguay, Santiago Peña, escuchen.
6: Esta conversación con la señora Fujimori, algo que ella le haya mencionado de repente.
7: La presidenta Fujimori es una persona con una amplia experiencia política. Yo creo que no hay ninguna duda, sus años en el Parlamento, el haber sido candidata en el pasado. Yo fui candidato anteriormente, me tocó perder, volví a intentar, creo que es una hermosa historia para muchos de los que abrazan la carrera política, que ni las victorias ni las derrotas son permanentes y eternas, que tenemos que seguir trabajando, así que creo que este es un hermoso mensaje. Yo no tengo ninguna duda que ella tiene muy claro cuál es el desarrollo que quiere llevar adelante. Acá el gran desafío es que el pueblo peruano la pueda apoyar.
8: Disculpe que le corte, ¿alguna estrategia para poder luchar contra la inseguridad ciudadana que nos está agobiando tanto el país?
7: Por supuesto, este es un problema que nos agobia a todos los países. El crimen organizado transnacional es lo que más se ha globalizado y para lo cual nosotros tenemos que trabajar de manera coordinada. El crimen organizado se combate con gobiernos organizados y naciones organizadas. Así que estamos trabajando. Hoy vino acompañándome el ministro del Interior, encargado de la seguridad interna del Paraguay, que ya está trabajando con las autoridades que van a asumir el día de hoy. Muchísimas gracias. Me dice que...
5: Es palabra de Santiago Peña, presidente de Paraguay, que se retira ya a esta hora de la tarde, que tenemos ya 7 minutos de retraso respecto a la agenda protocolar. La Comisión de Nacionalidad debería estar acá, pero aún no lo ha hecho. Ha llamado un poco también la atención algo que no se ha escuchado en transmisión, ha sido que el presidente de Paraguay ha recordado su paso por el Banco Central de su país y que no hay bancos centrales en Latinoamérica, que no conozco obviamente a Julio Velarde, ha destacado su trabajo y el trabajo sobre todo sobre la macroeconomía en el Perú. Algo también interesante que dijo el presidente Rodrigo Paz, ha tenido en su reunión con la presidenta electa Keiko Fujimori dos partes, una más humana y una ya de temas de gobierno. La más humana, él ha recordado que fue hijo de un presidente que conoció a su padre hace ya 34 años y que por cuestiones de la vida y por circunstancias de la vida, él asume también el mandato en su país y Keiko Fujimori también. Parte de lo que viene ocurriendo ya solamente falta, creo, el presidente Javier Milei, que no le hemos visto salir, tenemos entendido que quizás continúan estas conversaciones, pero tomemos en cuenta que Santiago Peña, que está saliendo hasta ahora, es el primero que llegó. Es decir, aparte de las reuniones que ha sostenido con Keiko Fujimori, es muy probable que haya tenido también algunas conversaciones con otros presidentes que también están presentes aquí en Torre Tagle. 8 minutos ya de retraso, esperamos que en cualquier momento debe estar llegando la comisión de anuncio para invitar a Keiko Fujimori al Congreso de la República.
0: Claro, la reunión de Santiago Peña fue a las 9:30, o sea que se quedó toda la mañana.
1: No, seguramente que ha habido ahí algún cambio, ¿no? Debe haber ido algún cambio, porque se suponía que a las 11:50 terminaba la reunión de Keiko Fujimori con el presidente de Panamá, pero bueno, no ha sido así. Ha habido este cambio, digamos, del presidente de España, tal vez eso haya... el rey de España, perdón, tal vez eso haya cambiado un poco los horarios, pero se suponía que a las 12 la comisión de anuncio llegaba a Torre Tagle, son las 12:09, y está muy cerca. Además, también, de repente estarán esperando a que termine Keiko Fujimori estas reuniones, y por eso la comisión de anuncio todavía no ha llegado a Torre Tagle, hace varios minutos.
0: Tienen que terminar de llegar también los presidentes invitados al Congreso, ¿no? Ahí tenemos una foto de la reunión de Keiko Fujimori con Javier Milei. Bueno, es una foto importante porque, claro, el tipo de gobierno que viene realizando y las reformas que viene realizando el presidente Milei en la Argentina, y se les ha vinculado, al menos a nivel de la opinión pública, con el tipo de propuesta que haría Keiko Fujimori en su gobierno.
1: Muy bien, esta reunión tendría que haberse dado alrededor de las 11 de la mañana, pero... sabíamos que el presidente de Argentina tenía ciertos retrasos, así que seguramente ahí
0: ahora,
1: no se pudo concretar la hora exacta.
0: En el programa decía 12:15 salida de la presidente Keiko Fujimori del Palacio Torre Tagle al Palacio Legislativo.
1: Todavía está tiempo.
0: Digamos, estamos, sí, ahora...
1: Pero la comisión de anuncio no llega todavía.
0: Y además no he visto salir a más de un presidente, o sea, Javier Milei no ha salido.
1: A ver, vamos a preguntarle, Peter, de repente nos puedes ayudar a enumerar a los presidentes que han salido.
0: O los que no han salido.
1: Están de Panamá. A ver, para más o menos tener la cuenta.
0: Panamá era el último.
9: Señorita, permiso.
5: Sí, los presidentes que ya han salido, bueno, básicamente han sido el de Paraguay, Santiago Peña Palacio, José Antonio Kast de Chile, también ya se retiró.
1: Ya.
5: El presidente de Ecuador, Daniel Noboa, con lentes oscuros bastante grandes, que llamó la atención, se retiró también hace unos instantes. El presidente de Honduras, que salió y regresó, no sabemos qué fue lo que pasó, alguien lo llamó aquí a Palacio de Torre Tal, regresó nuevamente el presidente Nasri Asfura, presidente de Honduras. Y bueno, presidente de Bolivia, que hace un instante pudimos conversar con él, que es parte de los que le he contado, también Rodrigo Paz. Falta Javier Milei y falta José Raúl Mulino, que me parece que es el que está por salir en este momento, el presidente sí. de Panamá. Sí. Es el también. Son los dos que faltan en este momento, Verónica.
0: ¿Tanto salió?
5: José Raúl Mulino, presidente de Paraguay, perdón, de Panamá, como Javier Milei, presidente de Argentina.
1: Ahí está Milei.
5: Ya está saliendo está. Javier Milei, está acompañado obviamente
1: con toda
5: su comitiva, que incluye obviamente a su hermana, su principal asesora. Vamos a escuchar a ver si al momento de ingresar a su vehículo se acerca a dar algunas declaraciones.
9: ¡Permiso!
5: Javier Milei es el último de los presidentes que tenía una reunión programada con la presidenta electa Keiko Fujimori. Anterior a él estaba programado el presidente de Panamá, José Raúl Mulino. Vamos a ver si nos dice algunas palabras. Escuchemos. Ingresó rápidamente a su vehículo. Bueno, también tomemos en cuenta que parte de este retraso, no solamente la del Rey de España, ha sido también debido a la labor que venimos realizando, porque varios de los jefes de Estado se han detenido a dar algunas declaraciones. Algunos no lo han hecho y coincidentemente, bueno, eso también debe haber contribuido un poco a este retraso que se viene dando aquí en Palacio de Torre Tagle. Se retira entonces el presidente Javier Milei. Tenemos entendido que era el último de estas reuniones acordadas con Keiko Fujimori en estas relaciones bilaterales, pero no hemos visto salir aún al presidente de Panamá, José Raúl Mulino, que también fue uno de los últimos en llegar y que era también uno de los
0: Uruguay,
5: la penúltima reunión que tenía programada con Keiko Fujimori.
1: El de Uruguay, Peter, nos dijiste si ya había salido. ¿El presidente de Uruguay?
5: El de Uruguay, Yamardur, sí, él ya se retiró.
1: Okay.
5: Yamardur sí ya se retiró,
0: o sea,
5: y solamente
0: Panamá,
5: faltaba Milei y Mulino.
1: Sí. El presidente de Panamá sí estaba, pero algo lo distrajo, no sabemos. Y estaba ahí ahora en la toma del interior de Torre Tagle, seguramente vamos a poder tener el detalle. De repente tenía efectivamente que
5: ahí
1: salir.
5: Se retira justo Verónica, ya se está sí. retirando el presidente
0: el último,
5: de
0: pues, Argentina, Uruguay, Panamá.
5: Ahí lo vemos saludando, despidiéndose obviamente ya de vicecanciller, ya está cerca de su camioneta, su vehículo.
0: Parece don Francisco.
1: Los colegas ahí están que le dicen eso.
0: Igualito.
10: Simplemente una reunión de amigos, tocando temas de mutuo interés, intercambiando ideas sobre el progreso de Perú y el progreso de Panamá en temas marítimos, portuarios, que son muy importantes para la región. Pero muy bien, con una disposición a seguir avanzando en nuestra agenda, desempolvar un poco nuestro Tratado de Libre Comercio. Le pedimos al Perú también su adhesión al Tratado de Neutralidad del Canal de Panamá, que lo vieron con muy buenos ojos. En fin, yo me voy muy optimista de este nuevo impulso de la relación Perú-Panamá.
9: Un saludo, presidente.
5: Es entonces José Manuel Mulino, el último de los presidentes.
9: ¿Cómo lo ha visto? Menciona que es una presidenta bastante práctica.
5: Algo más quiso decir, ya no alcanzamos a escuchar. Sube ya su vehículo y se retira. Entonces culminan de esta manera, Verónica, Federico, todas las reuniones que ha sostenido Keiko Fujimori con cada uno de los presidentes que asisten a esta toma de mando, y entonces solamente estamos a la espera en cuestión de segundos de la llegada de esta comisión de anuncio que, bueno, ya ha sido nombrada, elegida, y que la preside la congresista, la senadora Lourdes Alcorta.
1: Sí, seguramente que están ya por llegar estos vehículos.
0: Ya han invadido la pista, mira, Elo.
1: Sí, seguramente que ya están por llegar.
0: Periodista.
1: Está muy cerca el Congreso de la República, aquí en Torre Tagle, todo en el centro
0: de
1: Lima.
0: Muy bonita de la entrada de Palacio Torre Tagle.
1: Sí, es hermoso. hermoso. Y seguramente han estado esperando la comisión de anuncio a que se retire el último presidente, según el protocolo, que era el presidente de Panamá, para poder llegar y hacer la invitación formal a Keiko Fujimori para que pueda asistir al Congreso de la República y, bueno, reciba la banda presidencial y también dé su primer discurso a la nación. Muy bien, decíamos que en esta comisión de anuncio y tanto de recibo, ¿no? Ustedes recordarán que es otro grupo de congresistas los que tienen que recibir al presidente.
0: Ahí está la comisión, justamente, mira, con las liebres.
1: Uh-huh. Peter.
11: Así es, acompañada de dos liebres y por lo menos uno, dos, tres, cuatro, cinco vehículos llegan, obviamente, cada uno ocupado, tenemos entendido. Cada uno de los diputados, congresistas y senadores que han sido nombrados en esta comisión de anuncio para poder invitar. Vemos a Cecilia Chacón, a Lourdes Alcorta, la primera en saludar al vicecanciller, lo hace Cecilia Chacón. Están cada uno de los congresistas, Diego Bazán también, forman parte de esta comisión multipartidaria, como se estila, tipo de actividades, incluso de la oposición oficialista. Son seis los congresistas y senadores que van a ingresar a Palacio de Torre Tagle para poder invitar a la presidenta electa Keiko Fujimori para que se traslade hasta el Congreso de la República y proceda obviamente a continuar con estas actividades por 28 de julio. Tenemos entendido que esta reunión que van a sostener en el interior se realiza en el despacho del canciller, no va a tardar más de 5 a 10 minutos, donde obviamente intercambiarán algunos saludos, y si lo hace rápidamente estaremos con la posibilidad de que llegue exactamente a las 12:30 sí. Al Congreso para esta sesión de mando.
0: Peter, no sé si tiene es el dato, pero si bien se hace en el despacho del canciller, supongo que quien estará presente es Carlos Spa, el canciller designado, y no el canciller Pareja.
1: O los dos.
11: Sí, porque Carlos Pareja, tengo entendido, ya se encontraba en el Congreso para recibir precisamente a los presidentes de Estado que han sido invitados para esta ceremonia. Y en esta reunión, desde muy temprano, no solamente ha estado el director de protocolo, sino precisamente Carlos Spa, quien llegó muy temprano, llegó 7:23 de la mañana, si mal no recuerdo, casi una hora y media antes que llegara Keiko Fujimori a Palacio de Torre Tagle. Él ha participado obviamente en cada uno de estas reuniones porque es una forma de aproximación a estos temas que se han venido tocando y que algunos presidentes han declarado aquí en las afueras de Torre Tagle. Básicamente temas de comercio, de seguridad, y obviamente Carlos Spa va a tener que desempeñarse y trabajar sobre cada uno de esos temas, no solamente estas reuniones que va a tener con ministros de los otros países, sino también con los jefes de Estado.
1: Muy bien, sí. Esta comisión, entonces, vamos a reiterar, está integrada por la senadora Lourdes Alcorta, de Fuerza Popular, Cecilia Chacón, también de Fuerza Popular, Diego Bazán, de Renovación Popular, Jaime Abensur, de Fuerza Popular, Marleni Arminta, de Ahora Nación, ella era la representante de la agrupación, y nos llamaba la atención, bueno, que no había ningún integrante de Juntos por el Perú. Nos contaba nuestra compañera Patricia Ulloque que cada bancada ofrece a alguno de sus parlamentarios para integrar esta comisión, y parece que, bueno, Juntos por el Perú ha tenido a bien no participar, ¿no?
0: Bueno, ellos están en oposición y, como hablábamos aquí con nuestros colegas, quieren hacer gestos simbólicos, ¿no? Desde el primer día de oponerse al gobierno actual, al gobierno entrante, perdón, lo hacen, esta es una manera de expresar su descontento, digamos, y su distancia, ¿no? Política.
1: Pero, por ejemplo,
0: es absolutamente simbólico, es absolutamente.
1: Es absolutamente simbólico.
0: Formal y no sé, bueno, ya depende del gusto de cada uno, pero.
1: Porque está la señora Arminta, que es de Ahora Nación, es del señor Figalo, que es de Buen Gobierno.
0: Más bien, en el sentido que hablaba el presidente Balcázar, estos gestos más bien mostrarían un talante más democrático, más institucional que esto que han optado de no figurar en las comisiones de anticipación, de anuncio y la de bienvenida, ¿no? Eso más bien revela, pues, un carácter un poco intolerante, ¿no? Pero en fin, eso se verá ya en el día a día del ejercicio legítimo, por supuesto, de la oposición. Eso no se desconoce.
1: De hecho, estábamos aquí preguntándonos qué pasó en el 2021 en la comisión de anuncio que tenía que ir a invitar oficialmente al presidente de entonces, Pedro Castillo. Sí lo integró Fuerza Popular, por ejemplo. También estuvo integrantes de Renovación Popular, ¿no? Y fueron ahí a Torre Tagle a invitar de manera oficial al entonces presidente Pedro Castillo. Y bueno, ahora, sin embargo, Juntos por el Perú ha tenido alguien no formar parte de la comisión ni de anuncio ni de recibo, que son los que van a esperar a Keiko Fujimori en los exteriores de Palacio Legislativo. Bien, más o menos está cumpliendo. Entonces, nos han pasado unos 5 minutos aproximadamente, 6 minutos, 12:15 se tenía, según el programa, Keiko Fujimori, que salió de Torre Tagle.
0: Voy a hacer un paréntesis.
1: Por favor.
0: Que no tiene nada que ver con esto. He visto el cartel ahí de la exposición fotográfica de Martín Chambi. Muy recomendable.
1: ¿En Torre Tagle?
0: En Torre Tagle, exactamente. Ahí es la exposición, así que les recomiendo, puede ser hoy día o cualquier otro día, va hasta...
1: Hoy día debe estar un poco restringido.
0: 6 de septiembre.
1: Hasta
0: en la
1: 6,
0: tarde abren, pues.
1: Hasta eso. Bueno, en la tarde van a abrir todo, ya nos ha contado el alcalde, Renzo Reyardo, que va a haber una serenata, una fiesta ahí en la Plaza de Armas, así que todo el centro va a estar abierto para las personas que quieran pasear con sus familias.
0: Pero vayan cualquier otro día, pero vayan. Es un fotógrafo peruano extraordinario. Ya que hablamos de peruanidad, ya, cerró el paréntesis, regresamos.
1: Está bien. Está bien como información para la fiesta de la patria.
0: Sí, fiesta de la patria total.
1: Muy bien, solamente estamos esperando entonces a la salida de Keiko Fujimori de Torre Tagle. Ya llegó la comisión de anuncio. Esto tendría que ser muy breve, ¿no? No hay mucho que hacer. Simplemente...
0: Sí, son formalidades, ¿no? Temas muy, muy protocolares. O sea, no hay nada de contenido político en esto, ¿no? Que así debe ser. Claro, a veces hasta podría parecer un poco burocrático, pero justamente creo que se mantienen ahí ciertas formas de...
1: ¿no? Sí,
0: de
1: formalidades.
0: Formalidades democráticas, ¿no? Porque... puede haber la diferencia que sea ideológica o política, pero eso no quita las formas, pues, ¿no?
1: Bueno, vamos a mantener aquí esta imagen de la salida de Torre Tagle, expectantes a la salida de Keiko Fujimori. Y mientras tanto volvemos al Parlamento Nacional con nuestro compañero Jimmy Chinchay. Adelante, Jimmy.
12: Bueno, seguimos aquí en el hemiciclo. Las autoridades, invitados, senadores, diputados, están en el momento de la conversación. La sesión está suspendida hasta que ya regrese la comisión y ya reinicie, como mencionamos, la sesión, el presidente en funciones. En estos momentos es el señor Miguel Torres, porque está con la banda presidencial por los minutos que corresponda hasta que Keiko Fujimori jure al cargo y ofrezca el discurso y mensaje a la nación. Varios momentos de conversación, ex autoridades de otros países están aquí, conversan con las autoridades locales, algunos congresistas, senadores y diputados se acercan a conversar con ellos. Por ejemplo, acá tenemos, si nos vemos ahí al centro, al diputado Chang, junto conversando con el ex presidente de Chile, el señor Frei. Ahí están, por ejemplo, una de las tantas conversaciones y diálogos que se realizan aquí en el hemiciclo. Cuando estábamos en vivo y ustedes estaban en una entrevista, compañeros, vimos algunas fotos que se pasaron en la bancada de Juntos por el Perú. Era la imagen de nuestro camarógrafo Jorge Tirado y que ha llamado la atención, ¿no? Estas fotografías que se han pasado. No ha habido más detalle después de eso. La situación solo pasó de ese momento, pero vamos a ver qué pasa más adelante ya con la presencia de la presidenta en funciones. 125 diputados llegaron, 5 no estuvieron al momento del quórum. No sabemos si después hicieron lo mismo. Ahí está el papel que se ha pasado a cada uno de los integrantes de la bancada con fotografías, como ustedes pudieron ver en su momento, y cada uno de ellos tiene este papel entre los integrantes de los escaños de la zona de Juntos por el Perú. Decíamos que 125 diputados habían llegado y 60 senadores, es decir, la totalidad de los senadores de las 6 bancadas que tiene este Congreso, y en el caso de diputados, solo 125. La familia presidencial está justo debajo de nosotros, no podemos tener el acceso a poder mostrarlas, pero sí los otros invitados, como son las autoridades militares que se encuentran en los balcones, los invitados especiales de la, no solo la familia presidencial, sino también de los diputados y senadores que se encuentran aquí en el hemiciclo principal, un hemiciclo totalmente lleno, no solamente en las salas, sino también en lo que significa las galerías, momentos para las fotos, momentos para la conversación y demás. En este, ¿cómo podríamos decir? El receso parlamentario de la sesión, tal vez más importante, ¿no? Porque es el inicio del cambio de mando de un nuevo gobierno y lo que significa también la nueva dirección del país. Luz Salgado, Mari Carmen Alba, ex congresistas, y Carmen Lozada están allí también como invitadas detrás de la bancada de Fuerza Popular, muy cerca de ella, ya la mencionamos, cerca de ellas Luisa María Cuculiza también, quien ha llegado muy temprano para participar de este momento importante para Fuerza Popular, importante para el país, por lo que repetimos, se trata del inicio de un nuevo periodo presidencial y también parlamentario, inicio de la bicameralidad. El embajador de Estados Unidos, también lo tenemos allí, lo tenemos de espalda, compañeros, llegó casi al empezar la sesión, 11:30 de la mañana, y allí en diálogo con algunas nuevas autoridades, ¿no? Diputados y senadores, y esta es la imagen, repetimos, de lo que pasa en el interín, mientras la comisión de anuncio, liderada por Lourdes Alcorta, se encuentra en Torre Tagle, y la comisión de recibo, o la comisión de bienvenida, que sería un mejor término que utilizó nuestro compañero Federico Salazar, pero se llama comisión de recibo, estará presidida por Patricia Juárez, Marta Moyano le integra, Aldo Bravo, el señor Quispe Candia del partido Buen Gobierno, Muñante de Renovación Popular y la congresista Medina de Obras.
1: Muy bien. Y
12: están allí los integrantes. Están con listón negro, lo que mencionaba sí. Nuestra compañera Patricia Ulloque, ¿no? Sí. El listón negro en algunos congresistas, en este caso de ahora Nación, liderado por Alfonso López Chao. Ajá. Verónica.
1: Sí, lo estamos viendo, tu cámara nos está mostrando claramente a todos los parlamentarios de Ahora Nación, que están con su listón negro.
0: Se quieren hacer notar, ¿no? Porque, digamos, lo de las protestas fue hace buen tiempo y eso debe resolverse en el sistema judicial, porque ahí se han trabado algunos juicios, a determinar las responsabilidades de lo que ocurrió.
1: Tiene que mencionarlo Keiko Fujimori, ¿no? Sí, tiene que mencionarlo de todas maneras en su mensaje de alguna manera, ¿no? Porque si no se lo van a enrostrar desde el primer momento.
0: Primero, segundo y tercero.
1: Así es. Alguna mención tiene que hacer. Y claro, no tiene que ver directamente con el Ejecutivo, ¿no? Como dice Federico, eso tiene que estar, eso está en el Poder Judicial. Pero también, bueno, comenzó a haber Federico problemas, digamos, polémica, porque una de las últimas leyes que se aprobó en el Congreso es que podrían ser investigados, ¿no? Estos problemas, digamos, o delitos que hayan cometido, que se estén investigando, que hayan cometido militares o policías, saliera del ámbito fiscal,
0: fuero común.
1: Del fuero común, y pasara al fuero militar, ¿no?
0: Sí.
1: Y que se podía y que podía ser retroactiva esta norma.
0: Claro, cuando es digamos, son normas benignas, se suele aplicar la retroactividad, y claro, eso es absolutamente polémico. Se tendría que juzgar a las personas según las normas que estaban vigentes en el momento de los hechos denunciados, ¿no? Muchas cosas hizo mal el fujimorismo en el Parlamento.
1: Teniendo como presidente del Congreso el señor Juliosi, fujimorista, ¿no? Porque también los otros votaron.
0: Bueno, él era uno de los que alentaba
1: claro,
0: estos temas.
1: Claro.
0: Y se puede entender muchas posiciones, pero definitivamente ahora, por ejemplo, en la parte económica, van a revisar cosas que el fujimorismo aprobó, alentó y
13: hizo mal.
0: Pésimo, perforaron el presupuesto de la República con estas normas demagógicas y populistas, y ahora dicen, no, ahora sí vamos a arreglar, ¿no?
1: Claro, de hecho,
0: la verdad que
1: el propio señor Elmer Cuba ha tenido que decir, ¿no? Teniendo al costado.
0: Vamos a ver si lo logran, porque una cosa siempre es el Ejecutivo y otra cosa es el Legislativo.
1: Así sean de la misma agrupación.
0: Así sean de la misma agrupación, por un lado, y por otro lado tienes que sumar votos. Claro. No basta con... Obvio. Peter Román, de nuevo. Adelante, Peter.
14: Así es, Federico, ya empieza a haber movimiento, tal parece que están por salir los integrantes de la comisión de anuncio. Habíamos calculado unos 10 minutos y mira, ya han pasado 12 minutos, son 12:32. Obviamente es un momento que aprovechan los congresistas para conversar con la presidenta electa y darle quizás algunas opiniones o algunas menciones, algunas necesidades quizás de sus respectivas regiones, podría ser. Pero bueno, hay que decir también algo, para lo comento ahora, porque quizás más adelante con la bulla no se pueda escuchar. Ahí vemos ya a la comisión saliendo, obviamente, por la puerta principal. Hay un grupo de simpatizantes que están presentes aquí desde muy temprano, incluso desde las 8 de la mañana, hacia nuestra mano derecha, hacia el Girón Lampa, en un café, en una tienda. Se han concentrado aproximadamente unos 15 a 20 simpatizantes que están con banderas, y lo mismo ocurre hacia nuestra mano derecha en la Plaza San Pedro, cerca de la iglesia, en el Girón Azángaro. Este grupo de simpatizantes han estado apoyando, dando vivas durante toda la mañana, lanzando consignas como que sí se puede, que hay democracia, y que incluso en un determinado momento cantaron el feliz cumpleaños, como recordando el cumpleaños de Alberto Fujimori. Y vemos que está dando unas palabras ahí Lourdes Alcorta.
15: Para entregar la banda presidencial, ya el mensaje a la nación. Hemos sido tendido, estamos empezando a hablar con el Consejo de la República y ya saldrá en 10 minutos. Es todo lo que tengo que decir.
16: Así declaraciones.
14: Bien, son palabras rápidas porque obviamente estamos ya con el retraso de cada una del cronograma protocolar. Se retiran entonces los integrantes de la comisión de anuncio y será cuestión de segundos o minutos que Keiko Fujimori, presidenta electa, abandone Palacio de Torre Tagle luego de haber sostenido 3 horas de reuniones con cada uno de los presidentes que asisten a esta transmisión de mando y bueno, también de esta ceremonia donde ha recibido 2 distinciones. Es lo que ha ocurrido durante esta mañana en este punto de la ciudad como parte del protocolo oficial y simplemente a la espera de la aparición de Keiko Fujimori, que tenemos entendido, Verónica, Federico, va a hacer el traslado a pie. Incluso se ha acondicionado una móvil con capacidad para unos 20 fotógrafos y algunos camarógrafos para que puedan acompañar este desplazamiento que abarcará básicamente la cuadra y media de Girón Ucayali, que llega hasta la avenida Abancay, luego 2 cuadras más hasta la Plaza Bolívar y luego obviamente ya el recorrido por el Girón Junín hasta el Congreso de la República. Es básicamente lo que va a ocurrir en cuestión de segundos en este punto, luego de esta movida que ha habido durante toda esta mañana con gran cantidad de personal de seguridad. Obviamente asistiendo...
0: Peter,
14: sí.
0: Tenemos que trasladarnos donde Patricia Ulloa. Adelante, Patricia. Bueno, lo que vemos es... Sí, adelante, Patricia.
13: Observando a los presidentes... Llegan en conjunto, no podemos divisar con exactitud. Lo que pasa es que han estado llegando delegaciones últimamente. El rey de España. Llega el rey de España.
0: Ahí está todo el grupo.
13: Se le rinden los honores. Sí. Patricia.
1: Patricia, lo que sabemos es que todos los presidentes y jefes de Estado han estado en el Museo de la Inquisición. Luego de Torre Tagle han asistido ahí.
0: Ahí se han agrupado.
1: Ahí se han agrupado y bueno, ahora han salido caminando y están recibiendo instrucciones para que sepan por dónde tienen que caminar y hasta dónde tienen que ir.
0: Protocolo.
1: Protocolo, así es. Vemos ahí en primer plano el presidente.
13: Mira, interesante. De acuerdo, conforme se abrió la reja ya, ¿no?, tenemos el panorama mucho más claro. Se acerca la escolta.
0: El orden de prelación, interesante.
1: Cabeza del rey de España.
0: Rey España y cerca Argentina por el Libertador José de San Martín.
1: Está Chile también al costado.
0: Está atrás, un paso atrás.

Señores jefes de Estado y de Gobierno, se va a colocar en descanso al agrupamiento de cadetes. ¡Descansen! ¡Armas! ¡Agrupamiento! ¡Descanso!

0: Bueno, ahí nuestra compañera Patricia Ulloa, que entonces nos hablaba de estos protocolos cumplidos de
1: el presidente y rey de España. Y el presidente del Senado le va a dar la bienvenida directamente, ¿no?
0: Nos está esperando.
1: Toda la comitiva está con la banda presidencial. En este momento hace las veces de o funge de presidente de la República, el señor Miguel Ángel Torres.
0: Y bueno, a recibir a los invitados presidentes extranjeros. Para la ceremonia los invita a uno de los de las salas especiales para dignatarios, a la espera seguro de que avancen los protocolos. A ver, nuestro compañero Jimmy Chinchay, que está aquí en el lugar. Adelante, Jimmy, hemos visto que han llegado los presidentes.
2: Han llegado los presidentes y se les ha invitado a la zona de protocolo. Todavía no van a ingresar aquí al hemiciclo, han sido enviados por el propio presidente en funciones, ¿no? En estos momentos, el señor Miguel Ángel Torres se les ha invitado al área de protocolo, a los mandatarios y al rey de España, así que tal vez algunos minutos a la espera que llegue o la presidenta primero o cuando ya esté cerca la presidenta Keiko Fujimori, se les invitará para pasar y ubicarse aquí. Los lugares, aquí hay unos lugares en la parte principal, los lugares vacíos a la espera, sin duda, para los invitados estelares, los representantes de los países que han llegado aquí. El último en hacerlo, Javier Milei, que ha concitado alguna atención de la prensa y demás, ya están todos ubicados, es decir, ya están los invitados en el sitio respectivo. Los legisladores, algunos, por ejemplo, en Fuerza Popular han abandonado los escaños, tal vez haciendo algunas coordinaciones de último momento para ya la llegada en los próximos minutos de la presidenta Keiko Fujimori. La presidenta de la Comisión de Recibo, la vemos allí, Patricia Juárez, está en la zona de arriba, zona ahí. Entonces, cuando ella ya se le disponga y se le envíe a la puerta principal, ahí ya estaremos entrando al tramo principal en esta sesión solemne del Congreso, cuando Keiko Fujimori esté llegando y finalmente se le invite o la reciban para poder jurar al cargo y dar el mensaje a la nación. Entonces, es parte del movimiento en estos momentos, los invitados ya simplemente a la espera que continúe esta sesión, los diputados y senadores, algunos aprovechando el momento, como mencionamos hace unos minutos, para realizar algunas fotografías y demás, y los presidentes y jefes de Estado están en otro ambiente a la espera de ser invitados ya a la sesión principal aquí en el hemiciclo del Congreso de la República. Compañeros.
0: Muy bien, Jimmy. Vamos a estar esperando. Entonces, está un poco retrasado el programa, ¿no? Se tenía pensado que alrededor de las 12:45, ya que Keiko Fujimori iba a estar en el Parlamento. Pero no, hay este retraso. Todavía, de hecho, no sale de Torre Tagle, ¿no? Hemos visto saliendo a la comisión de anuncio, pero no la hemos visto todavía salir a ella de Torre Tagle para llegar hacia el Palacio Legislativo. Esperamos que, bueno, eso suceda en breve. Son las 12:41 de la tarde y, bueno, se tenía, según el programa, pactado que Keiko Fujimori ya tendría que estar llegando o camino al Congreso de la República, pero eso no ha sucedido, todavía no sale de Torre Tagle, han habido ciertos retrasos. De hecho, todavía no está lista la comisión de recibo, de bienvenida, ¿no? Que también tendría que esperarla ella en la puerta del Legislativo.
1: Acaban de llegar los presidentes y jefes de gobierno, ¿no?
0: Sí.
1: Entonces, supongo que eso tendrá un tiempo también de demora.
0: Aquí está. también me pareciera como que están acomodándose, ¿no? En el hemiciclo.
1: Claro, tiene que estar todo listo para que ella salga, ¿no? No va a salir y de pronto encontrar que no está el Congreso dispuesto. Todavía no se han sentado
0: los invitados, ¿no? Los invitados están acá en la parte central del hemiciclo, como ya nos ha explicado nuestro compañero Jimmy Chinchay, y bueno, en las curules.
1: La hermana de Milei, pero los jefes de gobierno no están todavía en el hemiciclo.
0: Ellos están en esta sala de protocolo, como nos decía nuestro compañero Jimmy Chinchay, ahí a la espera también, imaginamos, de la salida de la señora Fujimori, ¿no? Los asientos de aquí.

0: Gargamel. 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
1: Once horas, 00 minutos.
2: Pero bueno, tomando en cuenta el retraso, es lo más probable que lo haga dentro. Entrando las salidas, han empezado ya a desplegar también los agentes de la Dirección de Seguridad del Estado. Y recordar que cada 28 de julio, por lo menos cada 5 años, se desplaza una gran cantidad de ellos. Hemos podido recordar las salidas de presidentes como
3: Alan García
2: y Antumal, acompañado de por lo menos unos 40 agentes,
3: la presidente.
2: 20 por cada lado. Y Peter, tenemos entendido que va a ser básicamente el mismo número que Peter se va a desplegar para esta ocasión. Su llegada,
3: Peter, está saliendo ya la...
2: Había hecho unos ademanes de que iba a dar algunas declaraciones a su salida, pero bueno, obviamente tenemos en cuenta por el retraso que va a ser muy difícil. La vemos ahí con su vestido azul, saludando a la gente y también algunos simpatizantes que se encuentran tanto a su derecha, izquierda de nosotros, y también hacia el otro lado. Nos saluda acá a los periodistas que se encuentran en la tribuna principal. Se están formando dos anillos de seguridad por parte de los agentes de la Dirección de Seguridad del Estado. Y bueno, hay unos detalles que, bueno, está subiendo su vehículo, va a hacer el traslado entonces de manera particular, no lo va a hacer a pie, de manera peatonal. Se encuentra ya instalado también acá la unidad móvil de periodistas, de camarógrafos y fotógrafos que la van a acompañar. Y mientras avanza rápidamente por el jirón Ucayali, vamos a leer unos detalles que nos ha proporcionado el área de información de Cancillería sobre la vestimenta, que algunas personas le están pidiendo información. Este vestido que lleva Keiko Fujimori es un vestido que combina el diseño contemporáneo y es inspirado en la tradición textil peruana. Incluso dan el nombre de la diseñadora, Patricia Musiris, y hay un detalle adicional que es parte de ella, según también nos dan esta información, un clutch que es de su autoría, que está confeccionado en sede con motivos que nos recuerdan a la iconografía huancaína. Hay un grupo acá de simpatizantes, no sé si con la señal del Estado se pueden ver, están básicamente en la Plaza San Pedro. Son ya no 20 o 30, como habíamos indicado, son más de 150 que están aquí con sus carteles, dando las vivas, y voltea en Azángaro, no lo está haciendo de manera directa hasta la avenida Bancay, está ingresando hacia la mano izquierda en el jirón Azángaro. Es una vía que obviamente es en contra, pero por la... por lo oficial y por lo protocolar del caso, está dirigiendo para poder llegar de manera mucho más rápido al Congreso de la República. Lo hace de manera lenta, no están yendo muy rápido. Y en ese punto, sí, tenemos una cámara ahí también del señor del Estado, está avanzando en esta camioneta blanca que está utilizando, y acompañada de tres camionetas más y también de una camioneta del SWAT, la subunidad de acciones tácticas, acompañada por varios agentes de seguridad. Avanza de manera lenta hacia el Congreso de la República para continuar con esta actividad oficial por 28 de julio. No sé si algún compañero se encuentra ya en ese punto, Verónica Federico.
3: Daniel Castillo nos informa desde el punto. Adelante, Daniel.
4: Federico, así es. Ahora nos encontramos en el jirón Azángaro, por donde viene la comitiva de Keiko Fujimori, contingente de seguridad, como corresponde a lo largo de todo este jirón. Ella llegará hasta este punto para luego voltear por el jirón Junín y llegar directamente al Congreso. ¿Quién espera acá a Keiko Fujimori? A ver, Charlie, si podemos mostrar, por favor, un grupo de simpatizantes que han llegado con carteles, que han llegado básicamente para poder darle su respaldo a Keiko Fujimori, que va a pasar por este cruce del jirón Azángaro con el jirón Junín. Posterior a ello, ingresará o será recibida por la Comisión de Recibo del Congreso para luego recibir la banda presidencial, juramentar como presidenta de la República y posteriormente dar el mensaje a la nación. Vemos que lentamente se acerca este vehículo que lleva a periodistas. También vemos equipo de comunicaciones de Keiko Fujimori, que se está desplazando a pie también hacia el Palacio Legislativo, porque hay bastantes restricciones, sobre todo para los vehículos, y entonces continúa avanzando lentamente el vehículo de Keiko Fujimori. como bien mencionó nuestro compañero Peter Román, llevaba un vestido azul de una diseñadora con unos detalles en los brazos y un bolso también con bastantes colores, muy colorido. La policía entonces continúa resguardando el tránsito y ha bloqueado también los accesos acá en el cruce de Girón Junín con Azángaro. Cuando notamos que ya se aproxima cada vez más el vehículo con la presidenta electa Keiko Fujimori, que en algunos minutos pasará a ser presidenta constitucional de la República. Entonces, está acercándose todavía bastante lento el tránsito, bastante tenso, lento el tránsito de este vehículo que traslada a Keiko Fujimori. En esta esquina también encontramos a la comisión de anuncio, pero ya ha partido hacia el Congreso de la República. Vamos a hacer una solamente, quiero mostrar la distancia del vehículo de Keiko Fujimori hasta el cruce de Junín con Azángaro y la distancia que hay hacia el Congreso de la República. Una cuadra exactamente. En este lugar también hay un grupo de militares uniformados que van a rendir también honores al paso de la presidenta electa. Acá está el grupo también de simpatizantes que ha volteado. Vamos a voltear el Charlie que ha llegado hasta este lugar, también esperando a ver, aunque sea momentáneamente, a Keiko Fujimori. Un pequeño detalle del Jirón Junín. Donde nos encontramos es, digamos, el jirón que conecta Palacio de Gobierno con el Congreso de la República. Y cuando termine de dar este mensaje a la nación, Keiko Fujimori va a desplazarse desde el Congreso hacia Palacio de Gobierno. Lo hará a pie, lo hará en un vehículo, vamos a ver cómo se desplaza luego, pero vemos que todo se está haciendo con bastante calma. Ahí está entonces el vehículo que traslada a algunos medios acreditados, también a prensa internacional para cubrir el desplazamiento. Nosotros estamos también, tenemos otro equipo ahí, pero en este cruce de Girón Junín con Girón Azángaro es bastante importante para poder mostrar también un poco la cantidad de personas que están esperando en este lugar, la seguridad. Entendemos que hay incluso francotiradores en algunas zonas, porque siempre ha sido así en 28 de julio, sobre todo cuando hay el tránsito del jefe de Estado por este jirón. Se han ubicado, nos ha tocado ubicarnos cerca a uno, pero están en zonas estratégicas, difícilmente los podremos ver en esta ocasión.
5: Sí,
4: te quería avisar. Ahí está entonces el vehículo de Keiko Fujimori, este auto blanco, camioneta blanca, que la ha trasladado los últimos meses, las últimas semanas. Va bastante lento, sí. Vamos a ver si sale por la ventana. Acompáñame, Charlie, retrocede un poco, por favor. Vamos
5: a ver si hace informar, de repente, Daniel,
4: un saludo para los simpatizantes.
5: Daniel, que ya está lista, la comisión de bienvenida, la comisión de recepción, de recibo, perdón, del Congreso de la República. Ahí los tenemos con una toma de perfil. A los congresistas que van a recibir a Keiko Fujimori para invitarla a pasar al hemiciclo.
6: Sí, está la congresista Juárez, Moyano, Bravo, Quispe, Muñante y Medina, de las diferentes bancadas del Parlamento Nacional, entre senadores y diputados de todas las agrupaciones. Y acá tampoco hay ningún integrante de la bancada de Juntos por el Perú.
4: Vamos a ver si sale por la ventana la presidenta electa Keiko Fujimori. Acompáñame, Charlie. Va bastante lento. Podemos ir caminando y no le perdemos el paso a la comitiva. Ahí está entonces el contingente de seguridad también establecido por la policía, evitando cualquier incidente entonces y resguardando el vehículo que está trasladando a la presidenta electa Keiko Fujimori. La policía motorizada también abriendo paso y se han cerrado varios jirones del centro de Lima, en especial los por donde ha transitado Keiko Fujimori, Ucayali, Azángaro, Junín y otros aledaños. Entonces, sigue desplazándose el vehículo. A ver si tenemos una buena toma. Algunos balcones con globos también hemos visto. Algunas personas también que salen a saludarla. Seguimos desplazándonos por la cuadra 4 del Jirón Junín para llegar hasta la avenida Bancay, donde se encuentra el Congreso de la República.

0: Momentos sí, previos entonces a que Keiko Fujimori llegue al Palacio Legislativo y sea recibida por la Comisión de Recibo. Entonces, estamos a escasos metros, Verónica.
1: Sí, no, lo que decía es que va tan lento que hasta las liebres tienen problemas porque tienen, no pueden subirse a la moto, ¿no? Tienen que ir caminando, sosteniendo la moto.
2: Hay alguna policía que no llega pues al piso, toda la planta.
1: No, o sea, pero va tan lento, digo, ¿no?
2: No, pero si vas lento vas apoyando el...
1: Yo creo que es...
2: La planta del pie y no pasa nada.
1: Va muy, muy despacio. Está bastante retrasado el programa que se había acordado para hoy. Se suponía que a esta hora Keiko Fujimori ya tendría que estar ahí en el Congreso dando su discurso. La salida de ella estaba pactada de Torre Tagle a las 12:15, su llegada al Congreso a las 12:30, su juramentación para las 12:45, y como vemos son las 12:55.
2: Quería darse su baño de popularidad.
0: Acompáñame, Charlie. De este lado vamos a ver la cantidad de personas que ha llegado a saludar y a respaldar a Keiko Fujimori en el cruce de Abancay con Girón Junín. Entonces, estamos ya a un paso del Congreso de la República y están en este lugar los simpatizantes de Keiko Fujimori que se han... Los hemos visto en distintos puntos. Más temprano los vimos en los puentes de la Vía Expresa, cerca a la casa de Keiko Fujimori, ahora acá en Abancay. Ahí está el vehículo de Keiko Fujimori con simpatizantes de ambos lados, de un lado y del otro.
2: En contra, a favor y en contra.
0: Desplazándose entonces para poder llegar al Congreso de la República.
2: Pero estas manifestaciones de entusiasmo son las que también exacerban la oposición.
0: De Keiko Fujimori, que está desplazándose por el Jirón Junín ya para llegar al acceso de la puerta del costado, ¿no?, del Congreso de la República.
2: Ahí tenemos la
0: seguridad del Estado en todos los puntos para garantizar la seguridad entonces de este evento protocolar que es la toma de mando y juramentación al cargo de presidente de la República de Keiko Fujimori.
2: Sí, ahí está llegando con una ingente cantidad de miembros de seguridad del Estado.
1: Flanqueada, ¿no? Hay una larga
2: marea de
1: larga fila en ambos lados. Bueno, suponemos la seguridad extrema como corresponde por la cantidad también de jefes de Estado, jefes de gobierno que
2: hemos visto un gran despliegue.
1: Invitados.
2: Eso está, ¿no? Está
1: que
2: bien.
1: Normalmente se estima para que este tipo de
0: acaba de pasar entonces Keiko Fujimori al Congreso de la República dentro de este vehículo. Hasta acá vamos a tener acceso, luego vamos con el pase entonces, con nuestros compañeros que se encuentran en el interior.
2: Sí, justamente Patricia Ulloa que nos informa. Está bajando. Patricia.
3: Se ha generado un tumulto tremendo, no pueden abrirle rejas todavía. La seguridad del Estado tuvo que agilizar el paso ya en este último tramo, dado que aquí también hay viviendas, hay en una esquina toda una familia, se han reunido, hay niños, hay banderolas, globos, y desde ahí estaban incluso arengando muy fuerte, y ahora sí, con todo el protocolo al máximo, porque hemos visto los motorizados, las liebres, como las denominamos, pero además el personal de seguridad se están reventando los globos. De hecho, se dice feliz cumpleaños y fue algo muy llamativo también porque cuando llegaban las máximas autoridades se colocó un himno de campaña. Ya vemos en imágenes a Keiko Fujimori, presidenta electa, quien va a recibir los honores militares por parte de las Fuerzas Armadas y la Policía Nacional, cuyas representaciones se ubican aquí en el exterior de la Plaza de la Constitución, conocida como Plaza Bolívar. Hace un gesto de saludar también a quienes la han acompañado y se aproxima a los agrupamientos quienes ya están en atención.
2: Adelante, Patricia.
3: Por la alfombra roja estamos ante Keiko Fujimori, quien hace una venia, se inclina ante la bandera de guerra, el pabellón nacional, y pasa revisión también a los agrupamientos. Hace una venia frente a la bandera de guerra entonces, y se aproxima en esta revisión ya a la

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2: Parlamentaria de Obras y otros parlamentarios, diputados como Aldo Bravo, de Renovación Popular, Luis Quispe Candia, del Partido del Buen Gobierno, y Alejandro Muñante, también de Renovación Popular. Intercambio algunas palabras con el diputado Bravo.
3: Igual con la...
2: No hay ningún miembro, reiteramos, de Juntos por el Perú, a pesar que son una fuerza también importante en el Congreso de la República, no han formado parte ni de la Comisión de Anuncio ni de Recibo. Ingresó ya Keiko Fujimori y se aproxima al hemiciclo.
3: Muy bien, vamos a tener entonces ahora la toma del el interior. Llega Keiko Fujimori al hall de los pasos perdidos con la Comisión de Recibo. Los congresistas parlamentarios Juárez, Moyano, Bravo, Quispe, Muñante y Medina, que la van a acompañar hasta el hemiciclo, donde ya la guardan los senadores, diputados y los invitados. Nuestro compañero Jimmy Chinchay está en el lugar. Jimmy.
4: Y de pie reciben a Keiko Fujimori entre palmas de parte de Fuerza Popular, Renovación Popular y los invitados. Se saluda con Norma Yarro. En estos momentos se acerca la presidenta Keiko Fujimori, saluda a su familia, se dirige a los balcones donde está la familia presidencial y saluda Keiko Fujimori hoy de azul. Se saluda con el embajador de los Estados Unidos, con los invitados que han llegado especiales, los invitados internacionales. Y ya se va a acercar también a los presidentes y jefes de Estado que se encuentran aquí en el hemiciclo. Siguen las palmas, sigue la bancada, las bancadas de Fuerza Popular y Renovación Popular en este aplauso extendido. No lo hacen Juntos por el Perú, no lo hacen el otro grupo de izquierda, Ahora Nación, El Buen Gobierno y Obras. No están aplaudiendo. Este momento es básicamente de Renovación Popular y Fuerza Popular. Saluda Keiko Fujimori a las autoridades. Se va a acercar ya al Rey de España. Ya han tenido reuniones, pero ahora ya en el hemiciclo principal. Saluda a los presidentes y jefes de Estado aquí en el hemiciclo. La espera de pie el señor Miguel Torres. El saludo con Javier Milei, Keiko Fujimori, Javier Milei, ante el aplauso de los invitados también aquí en el hemiciclo. Termina el saludo protocolar de los invitados internacionales. Se acerca a los que están en segunda fila también a saludar Keiko Fujimori. Ahora va a saludar a los funcionarios, presidenta del Poder Judicial, a su vicepresidente y quien será también el jefe de gabinete, Luis Galarreta. Y luego a las otras autoridades que tenemos aquí, la presidenta del Jurado Nacional, de la Junta Nacional de Justicia, el fiscal de la Nación, el defensor del pueblo y el presidente del Jurado Nacional de Elecciones. Siguen las palmas, saluda a su bancada, saluda a los invitados y se dirige al estrado, a la mesa directiva, donde la está esperando Miguel Torres para entregarle la banda presidencial, presidencial que tiene en estos momentos y que por algunos minutos hizo las labores de presidente de la República. Ahí está el saludo entre Keiko Fujimori y Miguel Torres, el presidente del Congreso, quien hoy también jurará como vicepresidente del país. La sesión se reanudará en estos instantes con las palabras de Miguel Torres.
5: Señoras y señores senadores y diputados, se reanuda la sesión. Invito a la presidenta electa de la República, señora Keiko Sofía Fujimori Iguchi, a prestar el juramento de ley.

Yo, Keiko, Sofía, Fujimori y Gucci, juro ante ustedes, por Dios y por la patria, sobre estos santos evangelios, que ejerceré fielmente el cargo de presidenta de la República que me han confiado la nación para el periodo 2026-2031. Juro que defenderé esta tierra, la soberanía nacional, la libertad, la democracia y la independencia de los poderes del Estado. Juro que cumpliré y haré cumplir la Constitución política y las leyes del Perú. Juro que velaré por la integridad física y moral de todos los peruanos, en especial de quienes han sido históricamente postergados. Y juro que, respetando la libertad de culto, reconoceré la importancia de la Iglesia Católica en la formación cultural y moral del Perú, y que trabajaré incansablemente por un país seguro, próspero y unido.

lo que significará ya la entrega de la banda presidencial. Keiko Fujimori lo firmó, lo firma también Luis Galarreta, perdón, el señor Miguel Torres. Luis Galarreta después llegará para jurar al cargo y viene el momento principal, la entrega de la banda presidencial. Es el momento exacto. Miguel Torres entonces se retira la banda que utilizó y saca la banda presidencial que utilizará Keiko Fujimori durante estos años. Mira a su familia y ahí está la banda presidencial, se la va a colocar el señor Miguel Torres, presidente del Congreso, a Keiko Fujimori. Y allí está entonces, después de este momento histórico, la presidenta del país, la presidenta constitucional, Keiko Sofía Fujimori Iguchi. Se anuncia el himno nacional ante las palmas de Fuerza Popular, de los invitados. Vamos a escuchar el himno.

Invito al estrado al señor Luis Fernando Galarreta Velarde, primer vicepresidente electo de la República, para prestar el juramento de ley.

0: Señor Luis Fernando Galarreta Velarde, jura usted por Dios y por la patria ejercer fielmente el cargo de primer vicepresidente de la República que le ha confiado la nación para el periodo presidencial 2026-2031, así como defender la soberanía y la integridad de la República y cumplir la constitución política y las leyes de Perú?
1: Sí, juro.
0: Si así lo hace, que Dios y la patria lo premien, sino que él y la nación se lo demanden.

Invito al estrado al señor Óscar de Jesús Reto Otero, primer vicepresidente del Congreso de la República, para que asuma la presidencia y tome el juramento de ley al segundo vicepresidente electo de la República.

0: Señor Miguel Ángel Torres Morales, jura usted por Dios y por la patria ejercer fielmente el cargo de segundo vicepresidente de la República que la nación le ha confiado para el periodo presidencial 2026 al 2031, así como defender la soberanía y la integridad de la República y cumplir fielmente la Constitución política y las leyes del Perú.
1: Sí, juro.
0: Y así lo hace, que Dios y la patria premien. Caso contrario, él y la nación os lo demanden.

Invito a la presidenta de la República, señora Keiko Sofía Fujimori Iguchi, a dirigir su mensaje al Congreso.

0: Jimmy. ¿Se están yendo algunos parlamentarios?
1: Algunas bancadas están abandonando, el hemiciclo. Las bancadas de Juntos por el Perú han abandonado los integrantes de esa bancada del hemiciclo.
0: Solo Juntos por el Perú.
1: Esto simplemente ha sido tomado por el resto de grupos o de bancadas, respondido por un aplauso, y se ponen de pie algunos integrantes de Fuerza Popular. Escuchemos.
2: Muy bien. Vamos a ver qué dice el presidente.
0: Solo se ha ido entonces la bancada de Juntos por el Perú.
1: Bancada de Juntos por el Perú. Y algunos integrantes de Ahora Nación se han retirado antes que la presidenta Keiko Fujimori inicie su mensaje a la nación. Las autoridades se ponen de pie también, los presidentes se ponen de pie, que han venido aquí a participar de esta sesión solemne, asunción de mando de Keiko Fujimori. Vamos a escucharla.
3: Señor presidente del Congreso y de la Cámara de Senadores, doctor Miguel Ángel Torres Morales. Señor presidente de la Cámara de Diputados, general Óscar Reto Otero. Su Majestad Felipe VI, Rey de España. Excelentísimos señores presidentes de la República de Argentina, Bolivia, Chile, Ecuador, Honduras, Panamá, Paraguay, Uruguay. Primer ministro de Aruba en representación de los Países Bajos. Señoras y señores expresidentes, señoras y señores vicepresidentes, señoras y señores ministros de Estado, excelentísimos jefes de misiones especiales, altas autoridades nacionales y extranjeras, señores senadores, diputados, distinguidos invitados, queridos compatriotas, asumo hoy la presidencia de la República con profunda humildad, con el conocimiento de la magnitud de esta responsabilidad y con el corazón lleno de fe en el destino de nuestra patria. Doy gracias a Dios y pongo en sus manos el trabajo que hoy comenzamos al servicio del Perú. Le pido sabiduría para decidir, fortaleza para perseverar y para no olvidar jamás que el poder solo encuentra sentido cuando se ejerce para servir.

ante él, ante la historia y ante todos ustedes, he pronunciado el juramento más sagrado que puede asumir un ciudadano: defender la Constitución, proteger las libertades de nuestro pueblo y consagrar cada día de mi vida a la grandeza y bienestar del Perú. Desde este 28 de julio del 2026, empezaremos a escribir nuestro futuro por los próximos 5 años, ni un día más. Este mandato nos compromete a trabajar por el bienestar de todos los peruanos sin excepción, pero sobre todo de quienes durante demasiado tiempo han permanecido al margen del crecimiento y del progreso del país. Este mandato me compromete a construir el futuro que soñamos, pero para eso debemos tener el valor de mirar nuestra realidad de frente, sin anestesia, sin maquillaje, sin medias verdades. El diagnóstico de nuestra patria en este momento es complejo y doloroso. Recibimos un país marcado por el abandono. Recibimos un Estado debilitado por la improvisación, reflejada en la ausencia de una visión de país que identifique los objetivos nacionales que demanda nuestro Perú. Un Estado a la deriva por la carencia de una gestión estratégica que organice a las entidades detrás de dichos objetivos. Un Estado debilitado por la corrupción, donde las instituciones dejaron de servir a los ciudadanos, con servicios básicos que nunca llegaron a quienes más lo necesitaban. Miles de obras paralizadas o mal ejecutadas. Un sistema de salud que llega tarde o que nunca llega. Y un transporte caótico que les arrebata cada día tiempo, oportunidades y no solo la calidad de vida a millones de peruanos, sino lamentablemente en muchos casos también les arrebata la vida misma. Esta incapacidad del Estado responde a décadas de gobiernos que renunciaron con indiferencia y dejadez a cerrar las brechas que separan a millones de peruanos del acceso a servicios esenciales. En muchos casos, las instituciones cayeron en manos de intereses poco transparentes para obtener beneficios y privilegios a través de la contratación pública y la regulación del Estado, en desmedro de los ciudadanos y de la libre competencia. Según la Contraloría, solo durante el año 2023, el Estado perdió más de 24 mil millones de soles, equivalente a casi el 13% del presupuesto público ejecutado. Diversos análisis estiman, además, que la ineficiencia del Estado y del gasto público supera los 40 mil millones de soles cada año. Estos recursos mal utilizados son hospitales que no se construyeron, escuelas que no se terminaron, carreteras que nunca llegaron y oportunidades que les fueron arrebatadas a millones de peruanos. Este manejo ineficiente del Estado se materializa también en las compras públicas. La mala gestión de las adquisiciones de bienes, obras y servicios generan una pérdida de hasta el 19% del gasto contratado. Y pese a que la inversión pública prácticamente se duplicó
durante la última década, alcanzando en promedio el 4.9% del PBI, las brechas fundamentales permanecen abiertas. Cerca de la mitad de nuestros colegios se encuentran en muy mal estado. El 72% de la red vial departamental sigue sin pavimentar. Otra evidencia dramática de este abandono del Estado es la extorsión que asfixia al pequeño comerciante, al mototaxista, al emprendedor que con tanto sudor levanta un negocio. En el año 2024, el 24% de las empresas en el país fueron víctimas de este delito. Hace tan solo 5 días, acá cerca, en La Victoria, han muerto 10 personas, entre ellos 5 menores de edad, víctimas de un incendio presuntamente provocado por no ceder a la extorsión. Esto, queridos compatriotas, es inaceptable. La situación en que recibimos el Estado es tan catastrófica que ha generado que el Perú tenga hoy la mayor desigualdad de ingresos en toda América Latina. Mientras 3 de cada 10 compatriotas no tiene certeza de contar con los alimentos necesarios diariamente. Y como consecuencia de ello, el 35% de los niños de 6 a 35 meses sufre anemia. Esto es realmente inmoral. Por otro lado, el cambio climático y el acecho constante del fenómeno El Niño no son problemas del futuro, son amenazas del presente, que cada año destruyen cultivos, aíslan pueblos enteros, rompen carreteras y hunden en la miseria a miles de agricultores en el norte, en el centro y en el sur de nuestra patria. Este es el país que recibimos hoy. Un país con un potencial infinito, pero trabado por la desorganización, golpeado por la inseguridad y fragmentado por la desconfianza, lo que ha causado una herida muy profunda en el tejido social. A pesar de esta dramática situación, no me rendiré. No he venido a ofrecer milagros inmediatos ni promesas vacías. He venido a ofrecer método, disciplina, perseverancia y una ruta clara.

partir de este momento se inicia un cronómetro irreversible. Nos esperan exactamente 1.826 días de gestión. 1.826 días en los que cada ministerio, cada región y cada funcionario público tendrá que trabajar intensamente con metas medibles y rendición de cuentas constantes. Mi objetivo final no es simplemente administrar el Estado. No basta con retomar el crecimiento económico. Mi meta principal es cerrar el enorme déficit social que afecta a millones de peruanos. Por ello, nuestra visión es la de transformar las bases de nuestra convivencia nacional. Retomaremos el crecimiento económico que genera prosperidad inclusiva y solidaria. Vamos a poner en marcha una nueva forma de gobernar. El Estado volverá a estar al servicio del ciudadano, porque la burocracia no puede convertirse en una barrera entre el ciudadano y sus derechos. Vamos a establecer canales de diálogo con los gobiernos regionales, municipales, para incorporar mecanismos eficientes de trabajo coordinado, de manera que todos los niveles de gobierno contribuyan desde su competencia a las grandes metas nacionales. La finalidad será que los programas y proyectos de todos los niveles de gobierno guarden coherencia, generen sinergias y contribuyan a cerrar las brechas que afectan a las grandes mayorías de compatriotas. Vamos a garantizar que cada sol del presupuesto público sea administrado con absoluta transparencia y que todas las autoridades rindan cuentas sobre el uso de los recursos del Estado. El primer objetivo: emergencias y seguridad ciudadana. Toda gran obra requiere un orden de prioridades. Tenemos miedo por nuestras vidas al salir a la calle o que nuestras casas se inunden en pocos meses. En el plazo inmediato, mi gobierno estará concentrado en dos frentes de emergencia nacional: mitigación del fenómeno El Niño y seguridad ciudadana. Para ello emplearemos recursos extraordinarios. El clima no espera los tiempos de la burocracia. Por eso implementaremos un plan de contingencia nacional frente al fenómeno El Niño, que romperá con la lógica de la reacción tardía para pasar a la era de la prevención oportuna. Iniciaremos de inmediato la descolmatación masiva de los ríos, la construcción de defensas ribereñas con criterios técnicos modernos y la protección de las cuencas. Destinaremos maquinaria pesada a los puntos críticos e implementaremos un sistema logístico de respuesta rápida para asegurar el abastecimiento de alimentos, agua, medicinas en las zonas de mayor vulnerabilidad. Los agricultores que se vean afectados por el fenómeno climático recibirán asistencia financiera y técnica. Nuestros agricultores no estarán solos.

En materia de seguridad, vamos a recuperar cada barrio, cada carretera, cada espacio público para las familias peruanas. Allí donde el crimen organizado, el narcotráfico, la minería ilegal hayan arrebatado el control al Estado, haremos uso de todas las herramientas que la Constitución pone a disposición del gobierno. Durante los estados de emergencia, las Fuerzas Armadas asumirán temporalmente el liderazgo de las operaciones de seguridad y del control interno, en estrecha coordinación con la Policía Nacional, hasta restablecer plenamente la autoridad del Estado y devolver esos territorios a los ciudadanos. Nuestra prioridad será fortalecer integralmente a nuestra gloriosa Policía Nacional del Perú. Le devolveremos el respeto, el equipamiento y el respaldo político que merece para cumplir con firmeza su misión de defender a los peruanos de bien. Impulsaremos un ambicioso proceso de modernización tecnológica, incluyendo sistemas nacionales de videovigilancia interconectados, plataformas de inteligencia artificial para anticipar y mapear el delito, herramientas modernas de comunicación y centros de comando que permitan una respuesta rápida y coordinada frente a la criminalidad. La lucha no será únicamente contra el delincuente común. Iremos tras las mafias nacionales e internacionales que financian la extorsión, el sicariato, el narcotráfico y la minería ilegal. Fortaleceremos los sistemas de inteligencia para desarticular estas organizaciones desde sus cabecillas y sus estructuras económicas. Pero también seremos implacables con quienes traicionen el uniforme. Ningún miembro de la Policía Nacional que se ponga al servicio del delito encontrará protección en nuestro gobierno. Quien deshonre la institución responderá ante la justicia con todo el peso de la ley. Al mismo tiempo, instauraremos un sistema permanente de reconocimiento al mérito para el personal policial que cada día arriesgan su vida por proteger la nuestra. Aspiramos a construir una policía donde el ejemplo sea distinguido, la honestidad sea respetada y el compromiso con la ley sea motivo de orgullo nacional. Fortaleceremos y ampliaremos las unidades de flagrancia y emprenderemos una profunda reforma penitenciaria para que las cárceles vuelvan a ser centros de reclusión y no centros de operaciones del crimen organizado.

Finalmente, para enfrentar los retos urgentes que nos trae el fenómeno del Niño y la inseguridad ciudadana, emitiremos decretos de urgencia y solicitaremos al Congreso facultades delegadas. Además, para los trabajos de prevención y reconstrucción, convocaremos a los gobiernos subnacionales a sumarse a estos esfuerzos. Y para enfrentar la delincuencia, coordinaremos con el Poder Judicial y el Ministerio Público para aprobar las primeras reformas operativas, procesales y penitenciarias. Nuestro segundo objetivo nacional será mejorar la calidad de vida de los peruanos, desde la gestación hasta la tercera edad. Estableceremos metas nacionales claras para que la acción del Estado cierre las enormes brechas sociales y territoriales que todavía dividen al país. Para alcanzar este objetivo, reorganizaremos los programas sociales y los servicios públicos alrededor de tres grandes políticas de Estado. En primer lugar, aprobaremos una política de protección integral de la primera infancia, la niñez, la adolescencia y la familia. Reorganizaremos los programas sociales y servicios públicos hoy dispersos para construir un verdadero sistema de protección integral con cobertura universal y atención continua en cada etapa de la vida. Impulsaremos la protección de la primera infancia. Hoy, el 12% de los niños menores de 5 años sufre desnutrición crónica y el 35% sufre anemia. Reduciremos ambas cifras a la mitad, concentrando el esfuerzo en las poblaciones vulnerables. Reduciremos también la pobreza de los niños de 0 a 11 años de más del 22% a la mitad y desplegaremos una intervención especial en las zonas rurales, la Amazonía y las comunidades indígenas, donde las desigualdades históricas demandan una respuesta inmediata y contundente. Para la etapa escolar, relanzaremos el PRONA para garantizar que los estudiantes de los colegios públicos reciban una alimentación nutritiva, segura y de calidad. Ningún niño puede aprender adecuadamente si tiene hambre. Y no bastará con que nuestros hijos estén matriculados. Deberán aprender. Al llegar a los 15 años, 40% de nuestros adolescentes no han desarrollado habilidades mínimas en matemáticas. 50% de los adolescentes tampoco las han desarrollado en lectura. Nuestra meta es reducir estas brechas a la mitad. Para ello, trabajaremos de la mano con nuestros profesores para fortalecer la formación docente. Implementaremos un programa de expansión y mejoramiento de las escuelas con herramientas digitales de enseñanza, kits escolares con mochilas, chompas, material educativo, para cuya provisión impulsaremos una política de compra a microempresas. La educación pública deberá volver a ser la verdadera herramienta de igualdad y movilidad social. Lanzaremos un programa multisectorial para el desarrollo integral del adolescente con el principal objetivo de prevenir el embarazo en adolescentes. Nuestra meta es reducir dicho embarazo que afecta al 8.4% a nivel nacional, mientras que en el ámbito rural se eleva a más del 18%. Finalmente, utilizaremos herramientas digitales y sistemas de información integrados para identificar con mayor precisión a los hogares en situación
de pobreza y vulnerabilidad. El Estado deberá reconocer oportunamente los cambios en la edad, la ubicación y las condiciones de cada familia para que la ayuda llegue a tiempo y no cuando ya sea demasiado tarde. Nuestro propósito será que ningún peruano quede desprotegido por el lugar donde nació, por la condición económica de su familia o por la ausencia del Estado. Proteger a nuestros niños y fortalecer a sus familias será proteger el futuro del Perú. La segunda política de Estado, a la que llamaremos Jóvenes con Futuro, tendrá como objetivo impulsar la inserción económica de los jóvenes, más de 250.000 jóvenes entre 14 y 24 años no pueden encontrar empleo. Expandiremos y mejoraremos la calidad de los programas para fortalecer sus capacidades para el empleo, incluyendo jóvenes productivos, capital semilla joven y apoyo integral al emprendedor, con el fin de reducir la tasa de desempleo juvenil de casi 10% a la mitad. Ampliaremos beca 18 para que más jóvenes accedan a estudios superiores. Quiero dirigirme a los jóvenes para decirles desde aquí, desde este lugar y desde este momento de mi vida, que somos más fuertes de lo que pensamos, que podemos más de lo que creemos, que la resiliencia y la perseverancia la construimos día a día, porque créanme, siempre podemos volver a levantarnos para volver a comenzar.

Una sociedad que mira con esperanza a sus jóvenes también debe mirar con gratitud y respeto a quienes recorrieron antes el camino. Para ello crearemos una tercera política de Estado para la protección de los adultos mayores, a la que denominaremos Cuidando la Experiencia. Impulsaremos una política de protección integral al adulto mayor que garantice salud oportuna, acompañamiento, seguridad económica, espacios de integración y una vida digna. Garantizaremos la aplicación progresiva de una pensión universal para que los adultos mayores, para esos adultos mayores en situación de pobreza. Iniciaremos duplicando el monto de pensión 65. De 350 bimestral a 700 bimestrales para los adultos mayores en situación de pobreza extrema. Desplegaremos brigadas móviles de afiliación en las zonas rurales, amazónicas, altoandinas y fronterizas. Porque quien trabajó toda su vida por el Perú merece un Perú que hoy trabaje por él. La gratitud también es una política pública para apuntalar el crecimiento de nuestro capital humano y la productividad del país. Es necesario incrementar la calidad y disponibilidad de infraestructura, y ese será nuestro tercer objetivo. De un lado, expandiremos la infraestructura social con la reorganización de los programas de agua y desagüe, electricidad, telefonía e internet, así como las instalaciones educativas y de salud. De otro lado, aceleraremos la inversión pública y privada en infraestructura productiva, incluyendo redes viales, aeropuertos y puertos. Será importante también la ejecución de presas, diques y pozos, canales de riego, tuberías y estaciones de bombeo. Expandiremos el acceso al agua potable con plantas de tratamiento y sistemas de distribución. Conectaremos al Perú con carreteras y otras vías modernas y seguras, reduciendo los tiempos de viaje y costos logísticos, fortaleciendo la producción y los mercados. Todas estas obras sentarán las bases y los cimientos para el verdadero desarrollo de todo el Perú. Quisiera destacar algunas de nuestras metas que incluyen la ejecución de grandes proyectos viales. En Lima y el Callao culminaremos la línea 2 del metro, ejecutaremos las líneas 3, 4, 5 y 6.

Además, impulsaremos sistemas de metro en Arequipa, Piura y Trujillo. Así como los trenes de cercanía Lima-Ica, Lima-Barranca. Culminaremos la nueva carretera central como una obra prioritaria. Obra prioritaria para integrar la capital con el centro del país, descongestionar la actual vía y fortalecer el transporte de pasajeros y mercancías. Asimismo, ejecutaremos las carreteras Ollón-Ambo, Canta la Viuda Unish, Puerto Ocopa Atalaya, la longitudinal de la sierra que recorre Junín, Huancavelica, Ayacucho y Apurímac, carretera Libertadores, autopista El Sol y la red vial número 4, junto a un programa nacional de rehabilitación y mantenimiento de caminos rurales. Porque cada carretera trae oportunidades. Cada puente acerca familias. Cada obra bien ejecutada integra al Perú. Construiremos un Estado al servicio de los ciudadanos, un Estado que facilite la inversión y el desarrollo en lugar de crear obstáculos. Y ese será nuestro cuarto objetivo: simplificar el funcionamiento del Estado con el fin de incrementar su efectividad para expandir su presencia, para eliminar las colas, para cortar el paso a la corrupción, con la que seremos implacables, para mejorar la calidad de sus servicios. Reorganizaremos la administración pública para eliminar duplicidades, ordenar competencias y recuperar la eficiencia. Impulsaremos un profundo proceso de desregulación que elimine formas innecesarias y libere al ciudadano, al emprendedor, al inversionista de cargas burocráticas que hoy solo consumen tiempo, recursos y oportunidades. Los trámites no serán más una pérdida de tiempo. Para lograrlo, crearemos la Autoridad Nacional Digital y otorgaremos una identidad digital para cada ciudadano. Con tecnología e inteligencia artificial, construiremos un Estado eficiente y cercano, capaz de responder a las necesidades de los ciudadanos. De esta manera, abrir un negocio, acceder a un beneficio o realizar un trámite dejará de ser un obstáculo del día a día. Pero el verdadero cambio no termina con menos papeles, comenzará con mejores decisiones. Transformaremos el sistema de compras públicas, que representa el 24% del gasto nacional. Reduciremos la dispersión de procedimientos de adquisiciones. Fortaleceremos los mecanismos de control y aprovecharemos el poder de compra del Estado para obtener mejores condiciones y ahorrar recursos que volverán a los ciudadanos en forma de obras y servicios. No podemos permitir que la ineficiencia siga costándole oportunidades al Perú. Cada desperdicio de recursos públicos es una oportunidad que se le arrebata a un peruano. Debemos mejorar la planificación en la inversión pública para que el gobierno nacional, los gobiernos regionales y las municipalidades dejen de actuar como compartimentos separados. Estableceremos mecanismos de coordinación e incentivos que permitan trabajar como un solo Estado. Impulsaremos también la gran reforma del servicio civil. Queremos un Estado integrado por profesionales preparados, honestos y comprometidos con el país. La carrera pública volverá a reconocer el mérito, la capacitación permanente y la vocación de servicio. La reforma del Estado
no será suficiente para transformar el país si no va acompañada de medidas que aseguren la sostenibilidad fiscal. Y ese será nuestro quinto objetivo. Ordenaremos las cuentas públicas, eliminaremos el gasto innecesario y utilizaremos cada sol del Estado con mucha responsabilidad. La estabilidad fiscal no es solo una cifra, es la condición necesaria para crecer, para generar confianza y sostener las políticas sociales que necesitan los peruanos. Reactivaremos los tres grandes motores que generan ingresos para las familias: el trabajo, la inversión y la empresa. Para mejorar los ingresos de los trabajadores, elevaremos la remuneración mínima vital a 1.300 soles. Este incremento estará acompañado de un bono compensatorio por única vez para las micro y pequeñas empresas, con el fin de que les ayude a incorporar trabajadores a la formalidad y afrontar responsablemente el mayor costo laboral. Queremos mejores salarios, pero también empresas sostenibles y más empleos formales. A la inversión nacional y extranjera le ofreceremos estabilidad, seguridad jurídica, reglas claras. Reduciremos las trabas innecesarias y devolveremos predictibilidad a las decisiones del Estado. Porque cuando la inversión se multiplica, se crean empresas, se genera empleo y crece el país. Haremos de las micro y pequeñas empresas una prioridad nacional. Ellas representan la inmensa mayoría de los negocios del Perú y sostienen a millones de familias. Nuestros emprendedores no piden privilegios, piden que el Estado deje de ponerles obstáculos y los ayude a crecer. Por eso, durante los primeros 100 días, reactivaremos PROMPYME. Ampliaremos el acceso al crédito a través de COFIDE. Fortaleceremos Compras Mi Perú e impulsaremos el factoring. Más adelante presentaremos políticas integrales, tributarias y laborales para una reducción sustantiva de la informalidad laboral durante nuestro gobierno, sin afectar ningún derecho laboral. Porque cuando mejora el ingreso de un trabajador, progresa una familia. Cuando la inversión encuentra confianza, se genera empleo. Y cuando una MIPE crece, avanza el Perú. Nuestro sexto objetivo será fortalecer el Estado de Derecho, la democracia y las instituciones. Frente al Perú y a la comunidad internacional aquí presente, quiero ratificar nuestro firme compromiso con el absoluto respeto a la independencia de poderes, a las libertades individuales, en particular a la libertad de expresión y de prensa. Ellos son la base de todo Estado de Derecho de un país democrático. Mi gobierno entablará un diálogo con las entidades del sistema de justicia, respetando siempre la independencia de poderes para contribuir a mejorar el acceso y los servicios de justicia e introducir mecanismos meritocráticos para fortalecer la capacidad e independencia de los administradores de justicia. Séptimo objetivo. Este será fortalecer nuestra política exterior, priorizando la construcción y consolidación de alianzas para la integración. Para ello, impulsaremos nuestros acuerdos de integración en la región, como la Alianza del Pacífico, para incrementar la competitividad de nuestras economías en los mercados globales. Asimismo, de la mano con nuestros países andinos, impulsaremos nuevamente la comunidad andina
para avanzar aún más en la integración de nuestros pueblos. Nuestro interés es redoblar los lazos de cooperación y trabajo conjunto regional, con la siempre bienvenida participación de España en la promoción de amistad y los intereses comunes de Iberoamérica. En este contexto global, priorizaremos nuestro rol en el Foro de Cooperación Económica Asia-Pacífico, APEC, y abriremos nuevas oportunidades de inversión y cooperación con los países amigos del Medio Oriente. Nuestra posición geográfica nos puede permitir consolidar al Perú como el puente que conecte dichos continentes con los mercados de América Latina y el Caribe. Queridos compatriotas, no nos espera una tarea fácil, pero las grandes obras de la humanidad nunca nacieron de la comodidad o de la complacencia. Nacieron del esfuerzo, de la disciplina, de la fe y sobre todo de la unidad. Por eso, hoy quiero hacer un llamado que llegue a cada rincón de nuestra patria. Hago un llamado a las fuerzas políticas de oposición. Tendamos los puentes de diálogo. Pensemos en las próximas generaciones y no en las próximas elecciones. Hago un llamado

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2: Estoy empeñada en lograr los objetivos de orden y de reconciliación nacional, términos perfectamente compatibles. Los verdaderos enemigos son grandes y los graves problemas del Perú también. Busquemos las coincidencias para resolver los problemas que agobian al ciudadano y que retrasan nuestro desarrollo. Que nuestras diferencias nos unan en la búsqueda del bien del país. No hay dos Perús distintos. Hay un solo Perú, vibrante, multicultural, fuerte y milenario, que está listo para ponerse de pie. Asumo el mando con la firmeza que se necesita para gobernar, pero también con la sensibilidad necesaria para escuchar y sanar las heridas de nuestro pueblo. El reloj ha comenzado a correr. Los 1.826 días de trabajo por la grandeza de nuestra patria empiezan ahora mismo. ¡Viva la reconciliación nacional! ¡Viva el pueblo peruano! ¡Viva el Perú! Muchas gracias.
3: El aplauso del hemiciclo, el aplauso de los invitados, de las bancadas y la mayoría que se quedó. Solo se retiraron congresistas de Juntos por el Perú y algunos integrantes, algunas en realidad, de Ahora Nación. Saluda a lo que significa la galería de la familia presidencial, que está ubicada en uno de los balcones, y también agradece a los presidentes que llegaron aquí a acompañarla en esta sesión solemne. Se retira entonces Keiko Fujimori, algunos integrantes de su bancada se acercan, continúan aplaudiéndola y se despide. Se despide entonces la Presidenta de la República después de haber emitido este discurso, haber pronunciado este discurso a la Nación, y ya abandona el hemiciclo con la Presidenta del Poder Judicial, imagen importante porque habló también de varios puntos respecto sobre justicia. Sale entonces ya Keiko Fujimori, saluda a las graderías, es aplaudida por la mayoría del hemiciclo. Algunos grupos no están aplaudiendo, como son Obras, Ahora Nación, el Partido del Gobierno, no están aplaudiendo, pero el resto sí lo está haciendo. Se retira, se saluda con algunas de las diputadas y senadores de los grupos de oposición, ha saludado a la oposición, saluda a Renovación y a Fuerza Popular, saluda a los invitados y se retira. De esta manera culmina la sesión solemne aquí en el hemiciclo, en el Congreso de la República, con la salida de Keiko Fujimori. La tenemos ahí con Cecilia Chacón y con algunos integrantes, Luz Salgado también, algunos integrantes de la bancada y de Fuerza Popular. Sale por Pasos Perdidos y luego ya se dirigirá hasta el frontis, donde recibirá los honores respectivos ya de las Fuerzas Armadas como Presidenta de la República, como Jefa de Estado. Allí está, ya en instantes recibirá Patricia Ulloque. Patricia, adelante.
4: Adelante, Patricia.
5: Muy bien. Culmina esta etapa entonces, estamos ante una expectativa y conocer reacciones también de los parlamentarios para saber si quedaron satisfechos o no de este mensaje al país de Keiko Fujimori, ya oficialmente como Presidenta de la República con 51 años de edad. Keiko Sofía Fujimori Iguchi se convierte en la primera mujer presidenta electa en un proceso por voluntad popular, en un proceso electoral y no por sucesión constitucional. Está todavía en los pasillos, en Pasos Perdidos, no abandona el recinto parlamentario todavía, la escolta ya está dispuesta, los batallones están ya también en posición para rendirle los honores correspondientes, y vemos ahí que el equipo de prensa que la acompaña en las actividades, sobre todo en la cobertura de

0: digital, empieza a abandonar ya Palacio Legislativo y se le da las indicaciones a la Presidenta de la República para que haga lo propio junto a su equipo. En los exteriores de la Plaza Bolívar, máxima expectativa porque suponemos, ya en otras ocasiones lo hemos experimentado así, se escuchan los 21 camaretazos a la salida, en este caso de la presidenta de la sede del Legislativo, Keiko Fujimori, recibe los honores ya como presidenta constitucional de la República para su retiro.
1: Señoras y señores, a la señora Keiko Sofía Fujimori Cruz, presidenta constitucional de la República
2: y jefa suprema de las Fuerzas Armadas y Policía Nacional del Perú.
3: Permiso, señora presidenta constitucional de la República. Os invito a despedirse de la manera de ver.

0: permiso, señora presidenta constitucional de la República, para colocar en descanso al agrupamiento de cadetes. ¡Descansen! ¡Armas! ¡Agrupamiento! ¡Descanso!
1: Del Congreso de la República y abandona ya la sede legislativa la presidenta constitucional Keiko Fujimori en compañía de sus senadores y diputados.
2: Muy bien, bueno, fue corto el mensaje de Keiko Fujimori.
3: Sí, como deberían ser los mensajes, ¿no? Sí. Porque...
2: Y lo ha resumido muy bien.
3: Muy bien resumido, sí, exactamente.
2: ¿No? Lo ha resumido muy bien. Ahora, el panorama de lo que ha habido y lo que ha visto en el sobre el Estado y muchas promesas.
3: Sí, muchas promesas, algunas un poco populistas para mi criterio. Y claro, como era corto, estaba planteado así como un resumen, ¿no? Como algo, digamos, muy estructurado, dejó sin explicar cómo haría ciertas cosas, ¿no? Por ejemplo, ella dijo incrementar la remuneración mínima vital a 1.300 soles. Entonces, ¿qué efectos puede tener eso? ¿Alcanza el presupuesto en el caso del sector público? No desarrolló mucho eso, ¿no? Igual cuando habló de duplicar la pensión 65 de 350 a 700 bimestrales para pobreza extrema y otras cosas, ¿no? Que mencionó y que no dijo cómo. Por ejemplo, algo importante son las obras, ¿no? En infraestructura. Dijo culminar la línea 2 del Metro de Lima y ejecutar las líneas 3, 4, 5 y 6. Hasta ahora no se ha podido acelerar ese procedimiento. ¿Cómo hará ella para que eso se acelere a un ritmo normal? Porque lo que tenemos son periodos de 10 años, 12 años, que son anormales. Pero eso por la tramitología. Entonces, acá no queda explicado qué reformas va a hacer en los procesos. Ahí está saludando a sus hijas, la presidente Keiko Fujimori, que se mostró visiblemente emocionada al inicio, ¿no? Bueno,
2: su hermana Sachi, su hija, su hermano Hiro, sus hijos, el esposo de Sachi, el otro hijo de Hiro, Marta Chávez, la esposa de Hiro.
3: Y el hijo de Hiro ya no sé si hablará español, ¿no?
2: Bueno, de la mayoría de sus hermanos, está ahí dando algunas indicaciones, bueno, domésticas, ¿no? Porque ahora no sabemos si ella va a vivir en Palacio de Gobierno o si va a permanecer en su casa y simplemente utilizará Palacio de Gobierno como una oficina, ¿no? Pero continuando, digamos, con el discurso que hay con Fujimori, tú te has quedado solamente de Federico hablando sobre la línea de metro, pero ha hablado también de impulsar metro en Arequipa, Piura, Trujillo, trenes de Lima, Ica, Lima, Barranca.
3: La nueva carretera central sería algo fabuloso, pero...
2: Dice que será su prioridad.
3: Claro, pero no, claro, entiendo que haya resumido y que haya sido muy concreta y eso lo felicitamos y lo agradecemos. Pero claro, nos quedamos sin saber cómo haría estas cosas, que son buenas ideas, pero no sabemos cuáles son los mecanismos y los medios por los cuales ella podría lograr hacer eso, ¿no? Claro, una cosa es decir, voy a ampliar infraestructura de agua, saneamiento, riego, puertos, aeropuertos y telecomunicaciones. Cualquiera lo puede decir. El problema es cómo, ¿no? Ahora, entendemos que este mensaje es un mensaje inaugural, es un mensaje de propósitos. Y es mejor que no desarrolle pues las 5 horas que hacía Dina Boluarte, ¿no?
2: Ahora, sobre el tema de seguridad ciudadana, que había mucha expectativa sobre eso, no dio mucho detalle sobre los estados de emergencia, pero aparentemente estos van a regresar y aseguró que las Fuerzas Armadas asumirán temporalmente el liderazgo, dice, con apoyo de la Policía Nacional. Eso es algo que ya se ha hecho varias veces en diferentes gobiernos, con diferentes ministros.
3: Eso es populista, ¿no? Porque la gente pide la intervención de las Fuerzas Armadas. Vamos ahora con Daniel Castillo. Adelante, Daniel Castillo.
4: Federico, tenemos frente a la cámara de Charly Romero a Keiko Fujimori, presidenta constitucional de la República, quien va a caminar por todo el jirón Junín. Detrás de ella, parlamentarios, miembros de las Fuerzas Armadas, y está acercándose ahora Keiko Fujimori a un grupo de simpatizantes que están ellos saludándola. Ella se acerca hacia los simpatizantes que están apostados en la avenida Abancay. Keiko Fujimori sigue entonces con su recorrido por el jirón Junín. Las personas han esperado desde muy temprano y han hecho todo esfuerzo posible para poder saludarla. Entonces sigue desplazándose Keiko Fujimori, la presidenta electa. Keiko Fujimori, la presidenta constitucional de la República, a saludar a los simpatizantes que están en el cruce de los jirones del jirón Junín con la avenida Abancay. Se acerca ella misma se ha acercado a las personas y se está generando un poco de desorden. Ella se ha acercado entonces al grupo de simpatizantes y ahora está tomando nuevamente distancia, desplazándose por un lado y va a ir caminando entonces por el jirón Junín hasta llegar a Palacio de Gobierno. Ahí está entonces, ha hecho una pequeña parada Keiko Fujimori. Nosotros estamos respetando entonces la distancia que los agentes de seguridad están tomando acá en la zona para evitar cualquier tipo de percance. A ver si nuestro camarógrafo Carlos Romero continúa entonces acompañando este recorrido de Keiko Fujimori que está haciendo por el jirón Junín. Son tres largas cuadras hasta llegar a Palacio de Gobierno. Ella ha decidido hacerlo a pie y entonces ella se está desplazando. Entonces Keiko Fujimori, tras haber recibido la investidura,
3: sí, y atención,
4: la banda presidencial.
3: A ver, voy a darte un dato, ¿ya? Este es el tercer caso en que una hija o hijo de un presidente es presidenta como su padre. No es el único caso. Hay otros dos casos. El caso de, en Perú, obviamente, ¿no? Mariano Ignacio Prado y Manuel Prado Ugarteche. Y también tenemos el caso de Manuel Pardo y Lavalle y José Pardo y Barreda. Y tenemos los Fujimori, Alberto Fujimori y Keiko Fujimori. O sea que no es el único caso. Tres familias: Pardo, Prado y Fujimori.
4: Muy bien, Federico. Entonces, también tenemos otros datos porque no es la primera presidenta de Latinoamérica. Hemos hecho el recuento de cuántas mujeres han ocupado el cargo más importante de su país. Está la presidenta de Nicaragua, Violeta Berríos, Mireya Moscoso en Panamá, Michelle Bachelet, la recordamos también en Chile, Cristina Fernández en Argentina, Laura Chinchilla en Costa Rica, Dilma Rousseff en Brasil, Xiomara Castro en Honduras, Claudia Sheinbaum en México, y ahora Keiko Fujimori.
3: Toneladas.
4: Y en la región actualmente solamente hay dos presidentas en Latinoamérica, en México y en Perú.
3: Sheinbaum y Fujimori.
4: Es un poco complicado desplazarse por este, por esta zona porque hay mucha gente y terminamos a veces chocando un poco.
3: Sí.
4: Pero seguimos desplazándonos,
3: es
4: están lanzando globos.
3: Tu dato.
4: Pica pica, Daniel, por el jirón Junín.
3: Daniel, interesante tu dato porque Sheinbaum y Fujimori además están en países que no tienen actualmente relaciones diplomáticas por el caso justamente de Pedro Castillo. Y bueno, de ambas partes ha habido mensajes de acercamiento y bueno, siendo dos damas, bueno, esperemos que puedan tener algún tipo de entendimiento y más lejanía con respecto al caso puntual de Pedro Castillo.
4: Así es, bueno, de hecho ya una se ha referido a la otra días previos a la toma de mando. Claudia Sheinbaum ha hablado de Keiko Fujimori, de ciertos acercamientos que se vienen realizando, y también Keiko Fujimori ha destacado la posibilidad de poder retomar las relaciones con México, país que con el que hemos tenido históricamente relaciones muy cercanas,
3: muy cercanos,
4: y que se han acortado debido a los problemas de los últimos gobiernos.
3: Claro, y bueno, y de pronto al medio de eso podría estar la búsqueda de liberación de Pedro Castillo, ¿no?
4: De momento, no sé si ese tema ha entrado mucho en detalle, Federico, pero sí el nuevo canciller Carlos Spa ha señalado que hay que respetar una serie de acuerdos internacionales y deslizó de esta manera que podría haber un salvoconducto para Betsy Chávez, digamos, como muestra de acercamiento entre los gobiernos de Perú y México. Recordemos que Betsy Chávez se encuentra en este momento en la residencia del embajador de México.
3: Claro, eso estaría bien.
4: Porque a otro grupo de simpatizantes.
3: Eso estaría muy bien, ¿no? Porque la verdad que esa condición de tenerla encerrada en una embajada aquí, cuando ya salió de la prisión. No se condice con las formas más democráticas. Pero en todo caso es discrecionalidad del gobierno, ¿no? Y estas cosas tienen un correlato de negociación diplomática.
2: Bueno, veremos qué es lo que le espera entonces a Betsy Chávez en los próximos días, porque son las primeras cosas que seguramente se le va a preguntar al nuevo ministro de Relaciones Exteriores, el señor Spa, que jurará hoy en la tarde, junto con estos integrantes del gabinete, en la ceremonia que se va a realizar en Palacio de Gobierno. Eso será alrededor de las 4 de la tarde, alrededor, porque siendo las 2:22, recién ha terminado el mensaje, hubo varios retrasos, y finalmente Keiko Fujimori está saliendo ya del Congreso, casi ya llegando a Palacio de Gobierno.
3: Ahora, sí.
2: Con calma, saludando personas, acercándose.
4: Estamos
2: incluso,
4: a,
2: ¿no?,
4: una cuadra.
2: A una cuadra.
3: Una de las cosas que me sorprendió
4: y
3: fue...
4: Otro detalle también quería mencionarte, Verónica, Federico.
3: Sí.
4: Hoy se va a anunciar a más ministros de Estado.
2: No, van a jurar. No,
3: tienen que jurar todo el gabinete.
4: Tenemos una información.
2: Sí.
4: Que a las 4 de la tarde se anunciará el resto del gabinete de Keiko Fujimori.
3: Ah, porque
4: recordemos
3: ahí
4: que también
3: jura.
4: Ella tiene que recibir a la comitiva de presidentes de otros países que han llegado al Perú y va a tener una ceremonia de
3: la
4: asunción en Palacio de Gobierno.
3: La juramentación,
4: un almuerzo,
3: Daniel,
4: y tras ello posiblemente, así es.
3: La juramentación está planificada para las 5 de la tarde, o sea, antes de eso tiene que anunciarse, ¿no? Las 4 probablemente.
4: Correcto. Correcto, bueno, así es. Es por eso que recibimos esa información de que a las 4 de la tarde. Sí. Y también quisiéramos saber algo que habías mencionado tú, Federico. No sabemos si es que Keiko Fujimori utilizará Palacio de Gobierno como residencia,
2: sí, o oficina.
4: Como oficina únicamente. Pero para despachar, porque esta oficina que era llamada oficina de la presidenta electa ya no podrá seguir despachando,
2: claro,
4: en
2: claro,
4: este
2: claro.
4: local.
2: Claro.
4: Tendrá que hacerlo todo de manera registrada y con fechas apuntadas para,
3: claro,
4: de alguna manera no se pueda quebrar la transparencia.
3: Por lo pronto, hoy día tendrá que ser oficina, porque no ha habido desplazamiento de mudanza. De manera que por ahora será oficina, y si toma esa decisión de mudarse, será más adelante. No sé si le convenga políticamente, ¿no? Porque ahí también vivieron cuando su padre fue presidente. Pero eso lo sabremos.
2: Bueno, decías tú hace un momento...
4: No todos los presidentes han vivido en el Palacio de Gobierno, ¿no? Algunos lo han hecho, recuerdo algunas temporadas de Alan García, por ejemplo, y otros utilizaban Palacio de Gobierno más como una oficina para despachar.
3: Claro. Dina Boluarte, por ejemplo, no se mudó. ¿Y a qué distancia estamos ahora de...?
4: Estamos a una cuadra exacta.
3: Una cuadra.
4: Estamos en la cuadra 3 de Jirón Junín con Azángaro. Junín con Azángaro. Y de este punto hasta Palacio de Gobierno es únicamente una cuadra. Hay más personas lanzando globos desde los balcones. Hay más simpatizantes que están ubicados en algunos puntos para poder saludar a Keiko Fujimori, y ella se acerca. Escuchemos un poco.
2: Están rompiendo un poco el protocolo, ¿no? Poniendo aprietos a los agentes de seguridad.
3: Gracias, José. Keiko, amiga, pero ahí está contigo, ¿no? Cuando debería ser amigo contigo. Le han debido inventar algo, pues.
2: Mira, estoy viendo aquí en las actividades que a las 2:30 se estimaba la llegada a Palacio de Gobierno de la señora Presidenta de la República, Keiko Sofía Fujimori, honores de Estado. O sea, sí, más o menos está en el horario, a pesar de los retrasos que hubo en Torre Tagle.
3: El discurso fue bastante breve, ¿no? Ahí mejoró el tiempo.
4: Bueno, continúa entonces ahora con su desplazamiento Keiko Fujimori. Está retomando el paso. Y las puertas de Palacio de Gobierno ya están abiertas, esperando a su nueva inquilina. La décima en los últimos 10 años, valga decir.

0: bien, va llegando ya. Entonces, está calzando el programa del Fujimori. Estará entrando más o menos a Palacio de Gobierno alrededor de las 2:30 de la tarde. Luego tiene ahí un almuerzo oficial que va a ofrecer en honor a los jefes de Estado, de gobierno, a las esposas, ¿no? Cónyuges en general, asistentes a la transmisión de mando. Esto va a ser en la residencia de Palacio de Gobierno a partir de las 3:15 de la tarde hasta las 4:45. Eso es lo que más o menos se ha organizado en este programa, porque a las 5 de la tarde, como les estábamos comentando, se va a realizar la juramentación del gabinete ministerial. Y bueno, ya hay varios nombres que han salido. Correcto. Aquí nuestros invitados nos confirmaron que también tenían la información de algunos ministros que van a jurar hoy a las 5 de la tarde. Pero bueno, todo es especulación hasta que finalmente podamos efectivamente ver quiénes van a ser los que juramenten esta tarde a las 5. Vemos ahí que
1: Keiko, muy bien, Keiko Fujimori ha hecho una nueva parada, ¿no? También para
2: España, popularidad.
1: Seguir saludando a las personas que muchos de ellos desde los balcones han estado lanzando globos, han estado lanzando confeti también. Y detrás de Keiko Fujimori se encuentran varios congresistas, la mayoría de Fuerza Popular, están tomados de las manos. Así que se imaginarán la cantidad de seguridad que hay en el Jirón Junín en este momento. Está la seguridad de cada uno de los congresistas, más la seguridad del evento, más la seguridad de la Presidenta de la República. Entonces, todo esto está rodeado por cadetes de las escuelas de oficiales que están, digamos, acordonando, como se es costumbre, el Jirón Junín para el paso del presidente. Se está haciendo entonces este desplazamiento de Palacio Legislativo a Palacio de Gobierno de manera tradicional, como se ha hecho en muchas ocasiones, con un presidente caminando estas tres cuadras del Jirón Junín. En otras ocasiones hemos visto que lo han hecho en un vehículo, ¿no? Y cada 28 de julio se acostumbra a hacer este recorrido, ¿no? Tras el mensaje de la nación. Muy bien, otra parada de Keiko Fujimori también para seguir saludando y ahora continúa. Hay muchos agentes de seguridad, muchos de ellos los hemos visto incluso en campaña. No sabemos si es que eran ya policías que habían estaban contratados o que les habían asignado también a algunos candidatos por motivo de seguridad. Pero vemos que son los más cercanos, los que ya los hemos visto incluso desde la primera y segunda vuelta electoral. Son agentes de seguridad, no sabemos también si será también seguridad privada de Keiko Fujimori. Entonces estamos ya llegando, ya estamos en Palacio de Gobierno, está la Guardia de Honor de Palacio esperando con alfombra roja para la llegada de Keiko Fujimori. Las puertas abiertas de Palacio de Gobierno para que Keiko Fujimori pueda realizar este desplazamiento en su ingreso a Palacio de Gobierno ya como Presidenta Constitucional de la República.
0: Muy bien, ahí le están dando las indicaciones entonces. Todas las indicaciones de protocolo para que pueda ingresar al patio principal de Palacio de Gobierno y luego, bueno, a el Palacio. Bueno, ha hecho una serie de promesas. Esto, lo del sueldo mínimo a 1.300 soles, no ha sido lo único. Ha hablado del PRONA, un programa, ¿no?, que hace recordar mucho a su padre, Alberto Fujimori.
2: Reactivar PROMIPE, ampliar créditos vía COFIDE, fortalecer compras de Mi Perú. y factoring, en fin, bono compensatorio temporal para micro y pequeñas empresas, todo el lado populista, ¿no?
0: Sí. Impulsar el factoring.
2: Ahora, hay una contradicción que yo hice en la parte de reforma del Estado, ¿no? Porque ella dice reorganización de la administración pública para eliminar duplicidades. Y seguidamente dice creación de una autoridad nacional digital e identidad digital para todos los ciudadanos. Y entonces, ¿por qué no lo hacemos eso por el RENIEC? ¿Por qué tiene que crear una oficina nueva, una burocracia nueva, nuevos empleados y tal, ¿no? Me parece una duplicación de funciones con RENIEC, que debería digitalizar, obviamente, toda su base de datos.
0: Nuestro compañero Fernando Marcelo nos puede dar más detalles sobre el ingreso de Keiko Fujimori para su gobierno. Adelante, Fernando.
3: Correcto, Federico, Verónica. Keiko Fujimori acaba de ingresar en estos momentos a Palacio de Gobierno. Es el presidente número 131 en la historia republicana de nuestro país. Recibe los saludos del jefe de comando justamente de la escolta presidencial, que en estos momentos está ingresando junto a ella. Saluda a los medios de comunicación. Keiko Fujimori ya con la banda presidencial tras haber jurado al cargo en el Parlamento de la República. Se ha colocado, como pueden ver en imágenes, una alfombra roja para recibir a la presidenta constitucional, que ahora saluda. Se ha detenido por unos momentos Federico, Verónica, a saludar a los medios de comunicación, y ahora se está acercando justamente al regimiento de caballería Mariscal Domingo Nieto para rendirle los honores como jefa suprema también de las Fuerzas Armadas. Se les está solicitando el permiso para que pueda continuar la ceremonia. Vamos a escuchar.
2: Bueno, ahí estamos viendo lo que recibe los saludos, los honores.
4: Saludos a la bandera de guerra y pasar revista a las tropas.

0: permiso, señora presidenta constitucional de la República, para continuar con el ejército y ponerle caso a las tropas. ¡Regimiento! ¡Descansen! ¡Lanzas! ¡Regimiento! ¡Descanso!
1: Muy bien. Muy bien, ahí se dirige a los interiores del Palacio de Gobierno la presidenta Keiko Fujimori y nosotros vamos a aprovechar para hacer una breve pausa para regresar después con lo último de del programa de Fiesta de la Patria.

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0: ¿Qué?
1: ¡Traigan sus ollas, baldes, canastas, todo! ¡Y en fila para recibir cojinovía, que hoy hemos pescado! ¡Vamos!

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0: ¿Qué tal? Bienvenidos. Esto es Extremos, episodio número 914 en Sol Frecuencia Primera Radio. ¿Cómo les va? Sandro Parodi les saluda, deseándoles unas muy, pero muy felices fiestas patrias. En esta semana, donde además Keiko Fujimori estará asumiendo la presidencia de la República, la primera presidenta, mujer que asuma este cargo en la historia republicana de nuestro país. Extremos en Sol Frecuencia Primera Radio, la señal de la nueva era. Con ustedes, Ana Rosa Liendo Mejía.
1: Hola, ¿qué tal? Hola, hola. Bienvenidos a este nuevo episodio de Extremos.
0: Vamos a estar comenzando ahora. Creo que no te podemos escuchar. Vamos a ver qué pasa para poder escuchar mejor a Ana Rosa en este momento. A ver. Algo que está pasando. A ver, mejor tome ella. Bien, eso es Extremos en Sol Frecuencia Primera Radio.
1: Hola, ¿qué tal? Bienvenidos a este nuevo episodio de Extremos. Bueno, la semana pasada justamente estábamos hablando de los sismos y hemos tenido varios sismos en esta semana que se han, bueno, yo no he sentido, la verdad. Creo que solamente sentimos uno, Sandro, no me acuerdo. No, hemos sabido de los sismos que han estado habiendo, pero no los hemos percibido, al menos en mi caso no lo hemos percibido. Y de todas maneras, obviamente esto ha llamado la atención y últimamente están pues publicando todos los días si es que ya ha habido algún sismo, aunque no sea de gran intensidad, igual todos los expertos van analizando cómo es el comportamiento, digamos así, ¿no? De estos movimientos para poder determinar si es que hay algún riesgo. Igual ya sabemos que siempre tenemos que estar alertas para que no nos vaya a agarrar desprevenido ningún tipo de sismo, ¿no? De movimiento o de desgracia que puede haber, porque definitivamente sabemos que estamos en una zona, en una ciudad sobre todo, que tiene muchísimos riesgos de que si es que hay un temblor o algo así va a tener unas consecuencias bastante nefastas en muchos sectores. Y también se ha dado mucho una noticia que me llamó mucho la atención, me impactó, creo que como a muchos, de este incendio suscitado en La Victoria, aparentemente, bueno, hasta el momento, provocado, donde murieron 10 miembros de una familia, 5 niños, 5 adultos. Creo que solamente han sobrevivido 2 personas, el papá de los niños, de 2 de los niños o de varios de ellos, y creo que una sobrina. Y lo que me llamaba la atención era que en los comentarios y en las mismas noticias, lo primero que se dijo es que parecía ser que era por un tema de extorsión, es decir, no habían querido pagar el cupo y habían ido y habían echado fuego a toda la vivienda, donde justamente parece que había habido, no sé si vivían ahí o había habido una reunión de familia, donde estaban el hermano con sus hijos, ¿no? Los sobrinos o los abuelos, y se dio mientras estaban durmiendo. Entonces, cuando se han despertado, ya el fuego rápidamente había corrido, porque era una casa con una construcción de madera en la gran parte de ella, ¿no? Fue realmente terrible, fuerte. Pero, sin embargo, en los comentarios también hablaban de que en realidad era una disputa, es decir, que esta familia también cobraba cupos y otra familia que cobraba cupos estaban enfrentándose por tener el control de esa zona, ¿no? Pero, ojo, estoy diciendo lo que comentaban las personas que estaban escribiendo ahí en las noticias, porque algunos decían vivir en la zona o que eran conocidos, pero también me parecía que estaban confundiendo un poco, porque el apellido de esta familia que ha sido víctima de este atentado, ¿no?, de este siniestro, es el mismo de una familia que ha sido investigada, incluso hicieron un operativo, los capturaron, ¿no? No sé si están en prisión todavía, porque ya sabemos acá que los meten a prisión y ya luego salen. que es en, precisamente cobraban cupos, extorsionaban, pero en el Callao. No sé si será la misma familia, no sé si tiene que ver o simplemente fue confusión del público de decir que eran los mismos, ¿no? El punto es que lamentablemente en esa muerte hubieron 5 niños que evidentemente no tienen nada que ver con los problemas o las acciones que pudieran haber estado cometiendo, realizando, circunstancias que pudieran haber estado viviendo sus parientes adultos, y eso nos realmente nos debe de preocupar en gran medida, porque esto ya viene dándose desde hace algún tiempo y pareciera como si no fuera no fuera relevante el que muera un adulto o muera un niño, un inocente o a quien estén buscando para ajustar cuentas o lo que fuera. Y paralelo a ello han habido varias noticias durante la semana también de cosas similares, ¿no? O sea, que han disparado a un hombre en plena calle, a una mujer, los asesinatos. Yo sé que toda la vida han habido y probablemente ahora con las redes sociales simplemente se están exponiendo lo que antes no veíamos, pero al exponerse también de alguna u otra manera medio que se normalizara y la gente lo comienza a sentir como si fuera algo que pasa todos los días, y eso incrementa también el temor de que podamos tener nosotros mismos, ¿no? Al salir a la calle, con quién te relacionas, con quién te vinculas, a dónde vas, y eso sigue siendo preocupante y un tema de conversación que seguro vamos a seguir teniendo durante un buen tiempo, y esperando también que se den medidas mucho más eficaces para luchar contra esto.
0: Esto es Extremos en Sol Frecuencia Primera Radio. Vamos a dar cuenta en unos minutos de los resultados de la elección en la Cámara de Senadores. Sí, ahora tenemos Cámara de Senadores y Cámara de Diputados. La Cámara Alta y la Cámara Baja, como se llamaba en los 90s. Bueno, a comienzos de los 90s, hasta 1992. Vamos a ver quiénes finalmente han sido electos en ambos casos. Pero antes, Jorgito Carvajal, en su tinta, está con nosotros, acompañándonos en el programa.
2: Hola, ¿qué tal a todos? Espero hayan tenido una muy buena semana. Efectivamente, estamos a escasas horas para lo que sea el caso de 28 de julio, y digo para lo que sea el caso porque hay quienes esperan festejar en este feriado largo que, bueno, ya se viene dando un año más de la libertad de...
0: Bueno, pero para quienes escuchen ya la repetición de las 16 horas del martes, ya habrá tomado funciones.
2: Sí, por eso digo, o sea, es escasas horas, ¿no? Bueno, claro, de lo que sería el día de la independencia de Perú, ya más de 200 años. Para quienes otros, pues, bueno, para los fujimoristas, el ascenso de Keiko Fujimori. Para los que no son fujimoristas, seguramente están a la expectativa de ver qué es lo que va a suceder ahora. Para los izquierdistas, todavía tengo mi balde que recolecta lágrimas de zurdo, así que pueden pasar ahí a rellenarlo, ¿no? Se pueden, no sé, se pueden regar plantitas, ¿no? Ahí podemos ver. Pero, claro.
0: ¿Y lo usas en las comidas?
2: No, nadie merece eso.
0: Oh.
2: ¿No? Pero claro, ¿no? O sea, dividido sea como el 28 de julio, creo que sí es un día anecdótico para Perú, no solamente por el tema de la independencia, bueno, aniversario más de independencia de Perú, sino también porque estamos ante un evento que no se ha sucedido antes, ¿no? La primera mujer electa en proceso de votación, ¿no? Es nombrada presidenta, bueno, no nombrada, no, ya fue nombrada, pero asume el cargo, ¿no? Cosa que no se ha visto antes en técnicamente los 200 y pico. A este momento son, si no me equivoco, 208 años de la independencia de Perú, ¿no? Nunca se ha visto antes. Entonces es un momento, quieras o no, anecdótico, a quien le guste y a quien le guste. O sea, digo, a quien le guste y a quien no le guste, eso es libro de historia. ¿no? Y claro, no solamente con eso, sino que esta presidenta llega con un grupo de gente que claramente, o sea, no solo porque ella fue elegida, sino que siguen hablando pestes de ella. Y bueno, su derecho a la libre expresión dice que efectivamente pueden hacerlo, pero me parece que también deberían esperar un poco y a ver cómo se va solucionando y cómo va a trabajar ella. No soy ni juez ni parte en ese aspecto. Por su padre sí metería las manos a fuego. Por ella quiero ver qué es lo que va a hacer. Pero claro, sale también un mandato de un presidente que básicamente no ha hecho nada en sus últimos días. Incluso nos subieron en vilo porque dijeron que le iban a dar la libertad a Pedro Castillo así de la nada, ¿no? Porque, en fin, y creo que acá lo he comentado y me parece que sería el peor paso para la izquierda que Pedro Castillo consiga la libertad, ¿no? Y en verdad yo sí quisiera que se la den, porque en el momento que le den la libertad a Pedro Castillo, se acabó el chiste de la izquierda, se acabó el chiste de tienen preso al presidente de Perú. O sea, se acabó. O sea, ahí queda su chiste. Castillo, a quien le guste o no, yo creo que una vez salga de la cárcel, va a pasar al olvido. Va a pasar al olvido.
0: Pero de hecho su hermano está actualmente como senador de la República.
2: Sí. Sí, sí, sí. Podrá estarlo, pero no creo que lo vaya a sacar. Por lo mismo que digo, o sea, el momento...
0: No, no
2: de que...
0: te digo por sacarlo, sino porque de alguna manera sigue siendo gobierno.
2: No, tiene un cargo de poder. Es muy distinto a ser gobierno. Son cosas muy distintas y él también tiene que saber ubicarse en el lugar en el que se encuentra. No tiene tanto poder como la gente piensa, pero sí podría, si es que se descontrola las circunstancias y dado el parámetro en el que se han movido últimamente. A ver, ni entre ellos mismos se encuentran y lo más seguro es que tampoco vayan a hacer mucho más, como te digo. O sea, si sueltan a Pedro Castillo se acabó el chiste, porque ya no van a tener con qué protestar, porque incluso en este momento el sujeto, ya se me olvidó el nombre del el sujeto que estaba en segunda vuelta con Keiko Fujimori, ay Dios santo, ¿cómo se llamaba? Vizcarra no era. ¿Cómo se llama el segundo candidato que estaba atrás de Keiko en las segundas elecciones?
0: Nieto.
2: No, en la segunda vuelta.
0: Sánchez,
2: Roberto Sánchez. Ya se me había olvidado el nombre y la existencia de este sujeto. Claro, o sea, él en ese momento técnicamente ya pasó al olvido. Ya no se le está ni mencionando casi en ningún lado y solo por pequeños grupúsculos que por ahí que suena. Pero, a ver, en eso ya está pasando. Lo que pasa con Pedro Castillo va a ser lo mismo. Si lo sacan de adentro 10, 15, 20 días... y a su casa, de nuevo ahí a intentar vivir como pueda, ¿no? O a surgir. Bueno, tiene su chiste, tiene su historia de que supuestamente era esta persona que vino de los Andes, que vino del pueblo y fue surgiendo. Pues yo creo que así como le sirvió para poder llegar, en ese momento no tiene algo con qué defenderse, así que volvería a quedar ahí. Pero bueno, sí, efectivamente, a ver cómo van las cosas ahora con Keiko Fujimori. Hay cosas que son interesantes. Yo personalmente yo pienso y digo, liberen al Leviatán. Hay gente que dice liberen al Kraken, para mí es un Leviatán, que es Vladimiro Montesinos, que a través de su abogada justamente le ha dicho, si me liberan, él acaba en 3 meses con la delincuencia. Son palabras que me traen muchísimos recuerdos gratos. pero sí, me gustaría ver qué es lo que pase en este caso. O sea, igual las circunstancias en el Perú están mal. No creo que la presencia de Vladimiro Montesinos afuera de la cárcel vaya a cambiar en algo. De hecho, el sujeto en lo mínimo demostró que era muy efectivo en cuanto a las cosas que hacía y se lograban, ¿no? Entonces, igual no me rectifico, pero sí como que asevero en la misma decisión, en las mismas palabras que alguna vez dije, creo que acá, ¿no? Que el único gran error que realmente tuvo Montesinos fue dejar vivo a todos esos izquierdistas que quedaron de Sendero Luminoso. O sea, debían haberlos erradicado a todos. Esperemos que puedan continuar esa segunda... no sé si con él, pero aparte. Creo que Keiko al menos tiene que solucionar el problema de la delincuencia, el problema de la inseguridad. Si logra cuanto mínimo eso y mantener estable la economía, que parece que eso sí va a poder cumplir, creo que vamos por muy buen camino. ¿no? En más en estos tiempos donde las cosas se pintan, gracias, Sofía, donde se pintan un poco complicadas, ¿no? Y no lo digo por Keiko, porque hay gente que definitivamente ya viene y dice como que Keiko es el peor de todos los males, que la corrupción empezó en el fujimorismo. No, o sea, no sé, gente, qué cosas le han contado de los 80, no sé si le han contado de la reforma agraria, de Belaúnde. O sea, nadie puede esperar algo bueno de un Belaúnde, pero a ver, de primer gobierno de Alan García. O sea, hay cosas que han sido peores, pero al parecer en algún punto se le ha instaurado a la gente que el fujimorismo es lo que empezó la peor etapa del Perú, y no es así. Así que, si ya vamos mal, no creo que ya la vaya a malograr más. No, al menos a mí sí me gustaría ver que, así como todo el mundo la pinta de un monstruo que es, ojalá que sea un monstruo así contra la delincuencia, que sea imparable, ¿no? Todo pinta, todo apunta a que las decisiones que va a tomar pueden llevarla a una suerte de buquelismo en este lado. Me encantaría realmente que agarren a toda esta gente, esos delincuentes, lo que comentan a Rosa, lo que ha pasado, por ejemplo, en La Victoria, que me sorprendió. O sea, yo no sabía realmente, y aquí sí voy a ser muy, muy, muy sincero y fuera de todo tipo de bromas, yo no sabía lo que había pasado en La Victoria. Pero me salían un montón de videos, un montón de noticias que decían incendio en La Victoria, gran desastre, pero no había algo como que, a ver, típico clickbait, ¿no? Que te ponen como que algo grave ha pasado, pero no especifican qué. Me tienen que poner a buscar, hasta que en un encuentro sí, efectivamente, la información en la que decían, o sea, 10 personas en una casa, ¿no? Entonces, es un incendio. Es como que, a ver, entiendo que puede haber, ya no sé, te olvidaste la plancha, algo, y se prendió fuego tu casa. Pero no van a morir 10 personas por eso, o sea, de repente una, dos, no, que no han logrado salir, o alguien que se ha quedado dormido, va bien, eso lo entiendo. Pero 10 personas adentro de una casa quiere decir que ha habido algo que interfiera.
0: No,
2: que
0: quemadas.
2: Por eso, o sea, 10 personas adentro de una casa que se ha incendiado quiere decir que algo no las ha dejado también salir. Porque, a ver, formas hay, son 10 personas, podrían escapar, ¿no? O sea, han tenido tiempo, no es que el incendio empieza y se quemó todo de golpe, va paulatinamente, puede avanzar sí más rápido, pero no es como que prendes un fuego y todo a la vez se prende, como para que no puedan salir. Tiene que haber algo que no haya impedido, al menos eso es lo que pienso. Entonces, eso ya es algo alarmante, sin contar la cantidad, que ya no es noticia ni nueva ni vieja, de choferes, de cobradores, de empresas de transporte. Hace poco se ha visto lo de Cruz del Sur, Macro de Surco, se dejó una bomba, ¿no? O sea, ya, eso es otra cosa, ¿no? Entonces, yo creo que, así con la gravedad con la que están afectando a las personas, pues con la misma gravedad se le tiene que responder de esa forma, ¿no? Me decían por ahí un comentario bien interesante, que en el tiempo del terrorismo con Sendero Luminoso, el MRTA, para que me escuche, a ver, sea nacido en los 2000 en adelante, y vaya a decir de repente, no, que Fujimori inventó a Sendero Luminoso y al MRTA. No. Eso viene de mucho antes, viene de los 80. Hubo una quema de actas en un proceso electoral y, en fin. Al menos los terroristas seguían una ideología, ¿no? Que era justamente este pensamiento Gonzalo, ¿no? Marxista, leninista y todo el chiste que ya sabemos. Y para quien no lo sepan, Marx era un mantenido por el capitalismo. Pero bueno, en fin, detalles. Pero claro, o sea, ellos seguían una línea de pensamiento. Como quien dice, querían lograr un fin a través de la violencia. Ok. Pero el problema con estos grupos, tipo el Tren de Aragua y todos, no tienen una intención clara más que el hecho de lastimar. Es muy distinto el tipo de violencia y los actos son muy similares, ¿no? Entonces, sí creo que se tiene que tomar una medida, sí creo que tiene que haber una respuesta por parte del Estado, una respuesta por parte del gobierno, y si claramente el presidente que está ahora y no hace nada, pues creo que alguien lo tiene que hacer, y espero. No, esperemos, no sé, porque no sé todo el mundo, pero al menos yo sí espero que Keiko haga algo en contra de eso y que los detenga y que se les aplique la misma violencia y la misma fuerza con las que ellos vienen atormentando al pueblo. A mí, al menos, yo, o sea, no soy tan como quien dice, algo con esta cultura, no tan tan woke, así como que para decir, no, que los derechos humanos, no, o sea, si alguien te lastima, lastímalo de la misma forma, ¿no? O sea, y efectivamente, en ese sentido de, o sea, vienen a atormentar a mi casa, a lanzarme balas, a tirarme granadas y todo, o sea, llegar a ese extremo, respóndele de la misma forma también para erradicarlos, porque a esas personas no se le va a poder hablar, así como no se puede hablar con un terrorista para convencerlo, tampoco se va a poder hablar con esta gente que ya viene justamente dentro de todo este grupúsculo de malhechores, ¿no? O sea, a detenerlos como se puede. Al fin y al cabo, aquí estamos viendo entre salvarle la vida a de repente 5.000 delincuentes que están atormentando a todo un país versus 32 millones de habitantes que tiene, en realidad tiene un poco más, tiene mucho más, pero digamos 32 millones de habitantes que viven en el Perú, sin contar a turistas, sin contar a gente que solamente está de paso y todo, ¿no? Porque a ver, ¿qué nos dice que mañana pasado en el aeropuerto Jorge Chávez hay una bomba que explote, ¿no? Entonces, a ver, eso es lo que pienso. O sea, espero que realmente Fujimori y Keiko haga algo interesante en este tiempo.
0: 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Bien, estaba haciendo memoria un poco, conversada con Jorgito antes de empezar el programa, lo diferente que es que son estos días previos a la asunción del mando de Keiko Fujimori, estas horas, digamos. Hoy estamos ya 27. Mañana, martes, Keiko Fujimori estaría asumiendo el poder de la presidencia de la República, para alegría de unos y para llanto de otros y otras. El tema acá es lo que ocurrió antes, hace tiempo, cuando esta situación era diferente, cuando Alberto Fujimori en 1990 iba a asumir la presidencia. Había habido mucha expectativa por la porque sea e inversión también, porque Mario Vargas Llosa, que en paz descanse ya, sea electo presidente de la República, pero no fue así finalmente. Entonces es allí donde finalmente es electo Alberto Fujimori, pero no sabíamos en realidad frente a lo que estábamos. De alguna manera quedaron contentos sectores de la izquierda, sectores de la APRA, estaban muy felices con que Alberto Fujimori haya sido finalmente electo, es lo que querían, ¿no? A pesar que el gobierno de Alan García había sido un desastre. Fíjense eso curioso y paradójico e irónico. El gobierno de Alan García fue el primer gobierno de 1985-1990, fue una catástrofe en diferentes sectores, y encima el tema del terrorismo, además también el tema de la economía.
2: No, a ver, una cosita, Sandro. La economía ya venía mal de muchos años antes.
0: No como la de García.
2: No, ya venía mal. Mal y mal.
0: No, Jorgito, no ha vivido la época, joder.
2: No, a ver, no es que no.
0: Con
2: no,
0: García empezaron los paquetazos.
2: No, con García se fue al diablo todo, eso sí, pero la economía venía mal de muchos antes. Muchísimo antes. Tranquilamente desde el 70.
0: Con Velasco.
2: Sí. Por eso digo, o sea, esa reforma agraria nunca debió suceder.
0: En eso sí estamos de acuerdo.
2: Desde ahí.
0: Pero, Jorgito, lo que sí te puedo decir, y eso sí lo he vivido, que cuando, a pesar de Velasco, a pesar de Morales Bermúdez, a pesar de Belaunde, había, digamos, cierta estabilidad económica. Medio, o sea, podías, digamos, respirar, podías planificar, podrías hacer cosas, ¿no? Cuando entra Alan García, había también mucha expectativa, sobre todo por ser un hombre bastante joven y además muy versado en la palabra. Te envolvía con sus palabras, te conquistaba a quien sea, ¿no? Pero, ¿qué es lo que sucede? Entra en esa época a Alberto Fujimori en 1990, y los últimos días de Alan García, las últimas horas de Alan García, pues no veíamos la hora que se largue. De hecho, cuando, y yo le he comentado en el programa, cuando asumió, fue al Congreso a entregar la banda presidencial, lo pifiaron, no lo dejaban dar su discurso de despedida. Yo no sé, francamente, si el señor Balcázar vaya a querer dar algún discurso o no. Yo creo que no lo va a dar. No debería dar ningún tipo de discurso que ha hecho, por favor, ¿no? Entonces, y ahora estamos frente a esta situación muy diferente a esa época. En esa época teníamos el terrorismo encima y teníamos una hiper inflación. Alan García había intervenido con tanques los bancos, ¿no? El único que no pudo hacerlo es el Banco Mercantil, ¿no? Porque su propietario se atrincheró en las instalaciones del Banco Mercantil en San Isidro. De otra manera ya hubieran entrado, ¿no? Dijo, muerto, me sacan de acá. Pero sí entraron al Banco Vice, hoy Scotiabank, al Banco de Crédito, al Interbank, etcétera, etcétera. Ni que decir al Banco Central de Reserva, hicieron todo lo que se les pegó la gana. Y el terrorismo con esos apagones una y otra vez. De hecho, comentaba con Jorgito en un momento histórico, en 1990, precisamente días antes de la asunción de mando de Alberto Fujimori, me reunía con entonces una muchacha bastante joven, de 17 años, Gisela Vargas, que luego pasó a ser una de las figuras icónicas de la historia del Sol Frecuencia Primera, y gracias a quien finalmente logramos, entre otras voluntades, lograr organizar todo de manera formal, sacar este concepto o este colectivo como empresa y finalmente salir real y verdaderamente al aire. Esa fue la gran diferencia en aquella época, y nos conocimos en un apagón ahí en la Casa Parodi. A las justas podía verle el rostro entre velas, y no sabía cómo era siquiera realmente, solamente escuchaba su voz. Pero ahí fue donde se planificó, entre penumbra, sacar realmente adelante a Sol Frecuencia Primera. Entonces simplemente Frecuencia Primera. Y hoy estamos en una situación con una delincuencia completamente crecida, que está enraizada inclusive hasta en el mismo estado, y que Keiko Fujimori va a tener la valla bastante en alto. De hecho, ya estamos viendo los resultados de la Cámara de Senadores y la Cámara de Diputados, que no debió haber existido nunca esto de haber vuelto al tema de la Cámara de Senadores y Diputados. Es un gasto extremo. Ya vamos a ver, por cierto, lo que ganan, por Dios, los trabajadores del Congreso de la República. Es casi, por decirlo, ilícito. Es inmoral. Bueno, de hecho, por un error o por la mano de Dios, Miguel Torres, senador de la República y vicepresidente de la República, también ha sido elegido presidente de la Cámara de Senadores, el miembro de Fuerza Popular. Pero en la Cámara Baja, como se dice, en la Cámara de Diputados, quien ha sido electo es el señor Óscar Reto Otero, diputado del Partido del Buen Gobierno, ese partido que tanto le gusta a Ana Rosa. Bueno, ese partido de El Buen Gobierno, sí, el del señor Nieto, pues lleva como vicepresidenta de la mesa directiva a doña Analí Márquez Huanca, de Juntos por el Perú. ¿Quién es doña Analí Márquez Huanca? Pues es la ex ya candidata a la vicepresidencia por Juntos por el Perú, la que iba a ir junto con el señor Roberto Sánchez y la impresentable Brígida Kuro. Así es. Esta señora Analí Márquez Huanca, abogada de la Universidad Garcilaso de la Vega, esta señora que en su currículum solamente figura este bochornoso empleo que ha tenido en la municipalidad de Lurigancho Chosica, donde prácticamente solamente iba para marcar tarjeta porque tenía que ir a pedir la liberación de el todopoderoso señor Pedro Castillo en Barbadillo, quien, por cierto, acaban de denegarle una vez más la posibilidad del indulto, tirando la papa caliente a Keiko Fujimori. y primera vicepresidente de la Cámara de Diputados está Harvey Julio Colchado Guamaní, de Ahora Nación, y como segundo vicepresidente José Ricardo Yataco Torrealba, del Partido Cívico Obras, y punto, ¿no? Esa es la lista que finalmente ha ganado. Entonces, esta gente le va a hacer, se la va a poner difícil a Keiko Fujimori, se la va a hacer difícil. Veamos qué es lo que nos vamos a enfrentar los peruanos, porque al final quienes pagamos pato acá somos todos los peruanos. 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
1: Sí, pues efectivamente vamos a ver qué es lo que va a venir en el país, qué es lo que viene. Estaba a propósito de lo que había estado comentando Sandro sobre el gobierno de Alan García y lo que antecedió. Pues siempre, la verdad es que siempre en el Perú, los comentarios o las conversaciones políticas que hemos tenido, y que en ese entonces nosotros éramos muy niños, algunos ni habían nacido, pero siempre los adultos, digámoslo así, las conversaciones tenían que ver con el tema de la economía, del que el país está mal y todo ello. Sin embargo, sí, yo recuerdo que efectivamente, antes de Alan García, tampoco estábamos, o sea, para nosotros que éramos niños, seguro no teníamos conciencia de cuál era la real situación económica que vivía el país, porque simplemente éramos niños y nos mantenían nuestros padres, ¿no? Pero yo no podría mantener un hogar como lo hizo mi papá, por ejemplo, ¿no? O sea, él se hacía cargo de absolutamente todo. Mi mamá no trabajaba, era ama de casa. Dejó el trabajo cuando nace mi hermano y luego también por temas de salud. Y luego nazco yo y todo ello, pero a nosotros no nos faltaba absolutamente nada. No nos faltaba nada, y es más, la costumbre económica, digamos así, familiar, es algo que ya en estos tiempos algunas familias no las pueden hacer, ¿no? O sea, estoy hablando de por ejemplo, bueno, mi papá trabajaba en el Ministerio de Economía y Finanzas, era jefe de contribuciones, tenía un buen cargo, asumo que tenía un mejor sueldo en ese tiempo, y contaba con seguro, pero nunca usamos el seguro. O sea, teníamos un seguro particular, ¿no? Y era de manera particular como nos trataban, digamos, en el tema de salud, colegio particular, universidad particular. Siempre le cuento a Sandro cosas raras, ¿no? O sea, no digo raras, pero costumbres, pues, que había en familia, ¿no? Llega el cumpleaños, ropa nueva. Llega fiestas patrias, ropa nueva. Que cambió la estación, entró la primavera, ropa nueva. Navidad, ni qué decir, ropa nueva. Año nuevo, ropa nueva. O sea, era esos son gastos. Son gastos que en la actualidad no cualquier familia los puede hacer, ¿no? Entonces, llega Alan García y ya no se podían hacer esas cosas. Sin embargo, habían algunas que se trataban de mantener, ¿no? Entonces sí, yo recuerdo en la época de Alan García que no había una escasez increíble de alimentos. Habían las super colas para conseguir la leche, era la leche en sí, ¿no? La leche en polvo que sacaron. El pan. En mi familia había la costumbre de comprar, pues, como muchas casas, todos los días salir mi abuelito, que era el que le gustaba hacer eso, ir a comprar su pan y su periódico, ¿no? ¿Ya? Y de pronto sale el famoso, había un pan, ¿no? Un pan económico que salió.
0: El pan popular.
1: El pan popular. ¿Por qué? Porque el pan francés, digamos, el que acostumbraba uno a comer, era el francés y tolete, me acuerdo que eran los panes que compraban en mi casa. Había subido increíblemente, pues, ¿no? Es más, tanto había subido que las mismas panaderías no lo podían hacer, creo, ¿no? De lo mucho que había subido, entonces sale el famoso pan popular. El pan popular, la leche en sí, y todas esas cosas. Y creo que lo dije alguna vez, ¿no? De mis ahorros que se volvieron nada, ¿no? Con uno de los paquetazos que hubo, ¿ya? Y sí, pues no, o sea, definitivamente fue una época muy, muy cruda. Y sí me acuerdo también que cuando entra Fujimori, Alan García espifiado terriblemente, sale de Palacio de Gobierno y se le veía en el rostro, además, sumamente avergonzado, conteniéndose, y se va, ¿no? Simplemente se va, y era, pues, el... Hasta ese momento era como que el peor gobierno que había tenido el país. Que jamás habíamos estado tan, pero tan mal, ¿no? La devaluación de la moneda fue estrepitosa, perdón. Este cambio de soles a inti, a nuevos soles a cada rato, porque ya cada vez no alcanzaba más, ya, no sé, ya estaba en el subsuelo. Y efectivamente hay un cambio radical, y a todo ello a agregarle el terrorismo, ¿no? De verdad era como que no sabías qué es lo que iba a pasar con el país, qué es lo que iba a pasar con tu futuro. O sea, de mis amistades, o las amistades que habían incluso donde viví, amistades de mi hermana, de mi familia, se fueron del país. Se fueron. No había futuro acá. Ese era lo que decían, ¿no? Entonces el que tenía la posibilidad o decidía hacerlo, se iba. Y recuerdo, por ejemplo, entre otras cosas, que había una amiga que se había ido del país precisamente poco después que sale Fujimori, creo. Me parece que fue poco después, porque obviamente no es que entró Fujimori y todo cambió, ¿no? Radicalmente. Hubo todo un proceso para salir de esa situación tan terrible. Y se va también porque dentro de ese proceso que hay para el cambio económico, porque había una cuestión económica muy fuerte que solucionar, pues también el Perú sufre muchísimo, porque muchísima gente queda desempleada, muchas empresas cierran, se van empresas que del extranjero, se van del país, y luego hay un cambio, ¿no? Hay un cambio en donde ahora sí comienzan a invertir en el país. Entonces ella se va en el proceso precisamente en que entra Fujimori y está todavía todo este proceso para restaurar la economía del país, y luego regresa después de unos años, ya se queda a vivir fuera, pero regresa después de unos años de visita, cuando ya está mejor la situación, o sea, ya habíamos pasado, y ya se queda gratamente sorprendida de lo que dejó y lo que encuentra en ese momento cuando regresa, ¿no? Gratamente sorprendida de que ahora, primero podía salir tranquila a la calle sin pensar que te ibas a encontrar con un coche bomba, ¿no? Que podías ir al cine, a un lugar público con total tranquilidad, que habían lugares públicos abiertos, con cosas, con gente paseando, comprando, habían cosas nuevas, centros comerciales, porque no habían, o sea, el único centro comercial que había prácticamente era el del Camino Real, que le pusieron la bomba y también cayó, ¿no? Entonces, para ella era como que, wow, ¿qué pasó? Qué bueno que pasó todo esto, o sea, qué bueno encontrar el país así, ¿no? Y nada, ¿no? O sea, de alguna u otra manera... Yo también he juzgado muchísimo y tengo mis razones, y considero de todas maneras de que hubo corrupción durante la época del gobierno de Fujimori, como lamentablemente hay corrupción en todos los gobiernos. Lo hubo en Alan García, lo hubo en Belaunde, lo hubo en la época de Velasco y todo ello, solo que esta vez fue muy descarado, muy evidente, muy... O sea, yo sí considero que se genera un cambio mental de costumbres, de valores, una cosa así, que ahora ya no te da roche si eres un sinvergüenza corrupto, no tiene la menor vergüenza de mostrarlo y ser cara dura, ¿no? Y siento que ese proceso se dio también durante esa época, pero sí reconozco la mejora económica que le dio al país y sobre todo esta lucha contra el terrorismo, ¿no? Que definitivamente el encontrar la sensación de libertad de poder salir de tu casa, de caminar sin el temor que te vayan a matar o que vayas a presenciar una matanza o una bomba, no tiene precio, ¿no? Es algo que muchos no han vivido y que creen que fue, no sé, que ni siquiera como es ahora los robos, los asaltos, o sea, los que ya están viviendo esto ahorita, a pesar de la similitud, creo que no llega a ser tan cercano a lo que se vivió en ese tiempo, ¿no? Si ahorita con un delincuente, con estos sicarios, estas muertes que están habiendo, las personas que se sienten afectadas o que lo ven, que son testigos de ello, piensan y dicen que esos no deberían de vivir, que cadena de muerte, que fueron pena de muerte y todo ello, es lo mismo y más lo que pensaban los ciudadanos, lo que pensábamos todos en la época del terrorismo. O sea, en ese tiempo, les aseguro, cuando ocurre, todas las personas que vivimos esa época y lo vimos de cerca, nos sentimos satisfechos con que hubiera alguien que realmente los estuviera enfrentando.
0: Muy bien, el psicólogo, sí, porque Alfonso Díaz-Clate estará con nosotros en unos segundos.
2: Sí, porque, a ver, y es que, claro, o sea, tú me hablas de, por ejemplo, de la época del terrorismo y, o sea, digamos, de los últimos actos y quizás de los más reconocidos, porque hay una gran cantidad de actos que han cometido Sendero Luminoso y todo. Solo vamos con Tarata, ¿no? Por ejemplo. ¿Qué tiene que envidiarle, por ejemplo? O sea, hablando en grados de magnitud, claramente Tarata afectó a más de 190 casas, ¿no? O sea, hizo que Miraflores en un segundo paralizara todo el país de alguna forma. Porque, a ver, en la capital no se había visto tal desastre. A pesar de que habían habido otras cosas, creo que lo de Tarata fue lo más alarmante, porque es como que zona socioeconómica alta, se supone que es como que más seguro, y a ver, vienen con un coche bomba que desaparece en un edificio y deja no sé cuánta gente, ¿no? O sea, hay una anécdota de una chica que justamente cuenta cómo su mamá la agarró a ella y le dijo, creo que a su tío, llévala al seguro, y la señora se... Claro, que la mamá se queda buscando, creo que era la pierna, el brazo, una cosa por el estilo, ¿no? Sí, ¿no? Esa es una cosa única, así que, digamos, rompe un antes y un después en el tipo de desastre que se había mostrado en una capital para ese entonces. Pero ahora estamos hace no más de una semana y vemos una familia de 10 personas quemadas, ¿no? Entonces, eso... O sea, estamos hablando de grados de violencia que, claro, a nivel de destrucción, el de Tarata fue mucho más, pero el acto como tal, o sea, ver que quemen 10 personas, por la razón por la que fueran, es un acto de violencia
0: ¿Y muy... ¿Y qué es que hubiera hecho Roberto Sánchez? Nada.
2: Nada, se hubiera arrancado los huevos y seguiría. O sea, es que ese es el tipo de gente que... ¿No? Bueno, pero... Fin. Ahora, hay una cosa que, por ejemplo, Sandro decía, ¿no? Que no, que en Alan García... A ver, hay una cosa que es cierta. Alan García, sí, como dije, todo se fue al diablo, pero... A ver, Belaúnde no hizo nada antes. Y con Belaúnde, básicamente, es donde empieza el terrorismo.
0: Eso es verdad.
1: Claro, eso ¿no? es cierto, eso no se niega.
2: No, me refiero por lo que Sandro decía, ¿no? O sea, Belaúnde no hizo nada realmente para pagar, por ejemplo, la deuda externa. Que Morales Bermúdez, también de izquierda... Había claro, reforzado.
1: Ese ¿no? era el tema, por eso digo, ¿no? Ese era el tema de conversación de los adultos siempre desde antes de la situación económica del país, ¿no? Había una mala situación económica en el país, pero tú sí podías de alguna u otra manera manejar eso, o sea, mantenías un estilo de vida.
2: Ah, claro.
1: La clase media existía. Por claro. Así, en toda su magnitud.
2: Sí, o sea, eso sí, claro, en ese aspecto, sí, o sea, sí me... No, yo me refiero a que, digamos, el país no es que se empeoró, no es que todo se va al diablo con Gran García, sino que ya venía, solo que no se sentía de alguna forma, ¿no?
0: Exacto.
2: Entonces, y también es un tema que es muy importante, algo que tú también dijiste, Ana Rosa, eran niños, o sea, yo ni nacía, ¿no? yo no la sufrí, pero claramente... Cuando yo nazco, al igual que cuando ya ustedes bueno, eran niños, esa etapa no la vemos, ¿no? O sea, que dicen que no, que la economía era difícil, pues efectivamente éramos niños, ¿no? Entonces, como niño, o sea, tu labor es, como lo dice Serrat, ¿no? O sea, niño, jode con la pelota, ¿no? O sea, niño, ¿qué haces acá? O sea, pregunta, estorba, pero, o sea, es un niño, o sea, tiene que divertirse, entonces muchas veces... Los niños no sabemos lo que los padres han pasado, ¿no? Y muy seguramente, como tú dices, o sea, ¿no? Que cómo tu papá mantenía toda una familia, No sé, o sea, es como cuando, es igualito a mí cuando me dicen, ¿no? O sea, ¿para cuándo los, mi tío que me dijo, ¿no? ¿Para cuándo los hijos, no? Yo lo primero que le dije es como que ahí tienes a mi gato. O sea, tráiganle regalos a mi gato, tráiganle juguetes a mi gato, comidas a mi gato, pueden mi gato. No, un niño de verdad, es como que eso no es problema mío. O sea, uno porque yo no sé cómo lo mantendría en el tema de que, de repente no porque, digamos, me falte trabajo o esas cosas, sino que no, yo no me veo, o sea, por muchos aspectos, es que si el niño se pone esto o el otro, eso es como que, o sea, eso, hijo, ese es tu problema, ¿no? O sea, como que, tiene fiebre, toma, que hay paracetamol y tú ves, o sea, pero es mi forma de pensar, o sea, ahora, en otros tiempos era otro, ¿no? O sea, era el tema más de, sí, tener una familia, tener un hijo y el padre estar atrás, de, a ver, comprarle regalos, de comprarle ropa, de que tienes que salir a pasear, porque si no sales a pasear con el niño, efectivamente el niño también le afecta, porque no, o sea, no tiene tampoco otro punto de conexión con sus amiguitos o cosas por el estilo, ¿no? Y de repente quizás, a diferencia de antes, ahora también debe ser un poco más caro, porque antes podías tener un televisor en casa y creo que todos veían ahí, ¿no? Eran pocas las casas, creo, donde habían 3, 4, 5 televisores, ¿no? Yo siempre he contado, o sea, en mi caso no nos dejaban ver televisión, o sea, teníamos un televisor en, ¿cómo se llama? En el comedor, teníamos otro en la sala, en una sala de estar, teníamos en el segundo piso, pero a ver si prendíamos un televisor, bueno. O sea, mi abuelo nos reventaba, ¿no? Entonces, pero ahí va justamente ese tema de, o sea, ahora en la actualidad, ¿un niño qué quiere? Un niño quiere teléfonos, quiere todo eso, o sea, trabajo, necesitas más, dinero necesitas más, ¿no? Y con la economía como va, la inseguridad en la que va, o sea, es muy, muy complicado.
0: Muy bien, el psicólogo Alfonso Díaz Clares estará con nosotros algunos segundos, pero mientras tanto, este video que me lo pasó Cristian Sotomayor, es miembro de Solo Frecuencia Primera, es realmente preocupante e irritante. Este sujeto, este individuo que funge de abogado del ex, entre comillas, presidente Pedro Castillo, pues realmente es más que indignante, es vomitivo, y han pasado ya varios años de este hecho. Este individuo estuvo preso por terrorismo, y que no lo vaya a limpiar, no vaya a decir, no, que no se decidió, que yo hice, no hice, no, por terrorismo, las cosas por su nombre, terrorismo, y quien es sentenciado por terrorismo, es un terrorista, simplemente. Escuchen cómo este sujeto, no sé dónde ha sido, pobres criaturas, francamente, en una fiesta infantil, al aire libre, en una especie de picnic, allí, inculcándoles la filosofía marxista, leninista, pensamiento Gonzalo. Y eso no estamos hablando años 80, 90, no. Esto es reciente, de hace poquitos años, cuando todavía estaba Dina Boluarte en el gobierno. Escuchemos. Vamos a escuchar qué es lo que dice este sujeto impresentable.
3: Nuestro amigo se llama, ¿cómo se llama? Pedro Castillo, ¿no? Entonces, ¿pero qué pasó? Aparecieron unos malvados y los secuestraron, los apretaron, hicieron una puja muy malvada en el Palacio de Gobierno. ¿Cómo se llama esta puja malvada? Dina.
4: ¡Más fuerte!
3: ¿Cómo se llama la puja malvada?
0: Dina C. Sina. ¿Qué es esto? Por favor. Por favor, asesina, ¿por qué? Porque mató a... Ni siquiera mató. Puso en orden a un grupo de malnacidos terroristas que estaban allí en Puno queriendo tomar y destruir el aeropuerto para que se joda la gente. ¿Y todo por qué? Porque estaban siendo manipulados. Y lo más duro, y lo más jodido, es que las personas de Puno no son así. Quieren trabajar, quieren salir adelante, y les friega, les jode esas malnacidas ONGs que están allí con plata que ingresa del exterior, metiéndoles ideas, lavándoles el cerebro, jode, y hasta coactando para que se metan dentro de Sendero. Hacer esto con criaturas, con niños indefensos, no tiene nombre, no tiene perdón. Esto es pena de muerte. Esto es pena de muerte. Ese malnacido maldito, ¿cómo puede hacer eso a criaturas? No le está diciendo a adultos. Y parece que ya les había estado explicando, porque le dice, ¿cómo se llama? Divina asesina. O sea, ya les había inculcado ya todo eso. Ya les había metido toda la mierda en el cerebro desde antes. Son niños, por el amor de Buda, de Cristo. ¿Qué es esto? Por favor, eso no tiene perdón de Dios. Esto no tiene perdón. Yo no se lo tolero a nadie. A nadie que me diga, no, que los derechos, ¿qué derechos humanos cojudeces? Y de una vez espero que... y por eso es que mucha gente ha votado por Keiko Fujimori, no estando de acuerdo con Keiko. Y espero que de una vez, de una maldita vez, remuevan y manden a la mierda esa estupidez del ojo que llora. Ese símbolo de sendero luminoso que está allí, que se llama el ojo que llora, esa babosada. También esa otra cochinada de la... ¿cómo se llama esto? El Museo de la Reconciliación, ese que está en Miraflores, en la subida de Granaderos. Por favor, ¿no? Entonces, son dos aberraciones que no deberían existir. Y también me he enterado que el Estado le ha tenido que dar dinero a senderistas. Por favor, que no, que en compensación. Y joder, ¿y quién compensa a todos los demás? No solamente a los muertos, no solamente a los heridos. A toda la población que se vio jodida y perjudicada por esos apagones, por esa tensión, el daño psicológico que ha generado en todos, el daño financiero que le ha generado al país y a sus habitantes. ¿Quién habla de eso? A ver, ¿quién comenta de eso? No, ahí no se dice nada de eso. Y es pues una cosa muy cierta. Los malnacidos, malditos, senderistas, terroristas, jamás se van a llamar a sí mismos miembros de Sendero Luminoso, ni tampoco se van a llamar a sí mismos terroristas. Nunca. Ellos simplemente son revolucionarios, son activistas, son defensores de la justicia. Para ellos, ustedes saben que cuando ellos se refieren a sí mismos o a su organización, no la llaman esto es Sendero Luminoso, no. Le llaman el Partido Comunista del Perú. Eso de Sendero Luminoso es como los llaman a ellos, que es muy diferente. Pero internamente ellos no se identifican como Sendero Luminoso. Entonces entendamos bien las cosas. Este sujeto no puede seguir en la calle libremente después de lo que acabo de ver. Si existe orden, y esperamos que la señora Keiko Fujimori ponga orden, acá no se trata de hacer terruqueo o no terruqueo. Esa es otra narrativa estúpida. No, qué terruqueo, que no jodas, pues. ¿Qué es esto? ¿Qué es esto, Dios mío? ¿Qué es esto? ¿Qué es lo que estamos viendo?
2: Hay una cosa.
0: ¿Tú has visto el material, Jorgito, por el amor de Guaywalá?
2: No, pero me imagino. Hay una anécdota cuando pasa lo de.
0: Pero acabas de escucharlo, ¿no?
2: Realmente no, porque estaba bien bajísimo.
0: No fliegues, pues, Jorgito. Lo pongo de nuevo. Lo pongo de nuevo, porque hay que escuchar. Porque capaz también hay que escuchar que no lo escucharon. Vamos a ponerlo muy fuerte para que lo escuchen claramente.
3: ¿Cómo se llama? Pedro Castillo. No está bien. ¿Pero qué pasó? Aparecieron unos malvados y los secuestraron, los apretaron. Una puja muy malvada en el Palacio de Gobierno. ¿Cómo tiene esta puja malvada? Dina, ¿no? Dina.
4: ¡Más fuerte!
3: ¿Cómo tiene la puja malvada? Dina, ¿le dice Dina hace?
0: Le dicen Dina hace, sí.

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2: Realmente no me importa.
3: Ya.
2: O sea, no.
3: Bueno, ya. Vamos, Fonchi ya está por entrar.
2: ¿En serio deberías ir a hacerte un examen de TDAH? ¿O de tu red? No sé. Ya, Pedro. Es que claro, se ha puesto de moda ese tipo de cosas en las que, lastimosamente, así como esta señora se le dice, y digo así lastimosamente porque es así, o sea, si estás asomando un aeropuerto, estás vandalizando, estás haciendo actos terroristas, que te detengan como tal, ¿no? Y si, no digo que la meta sea matar, pero si en el proceso sucede eso, pues que se haga la investigación totalmente necesaria, pero el acto está hecho en función a resolver ese problema, ¿no? O sea, podría haber pasado de mil y un formas. O sea, puede que este sujeto de repente haya estado corriendo mientras los están expulsando del lugar. Y, pues, no sé, se cayó, se golpeó y se murió, ¿no? Y hay mucha gente que dice, no, que es por Dina Boluarte. No, lo mismo pasó con el tema de Fujimori, ¿no? Que mucha gente agarra y dice, no, que Fujimori, los actos de derechos humanos y todo. Y se le inculcaron un montón de cosas. Y de ahí en adelante se le ha ido metiendo a todos los que han entrado en el poder ese tipo de cargos. Pero bueno, es de moda eso, ¿no? Pero acá hay un detalle. Durante la toma de la embajada de Japón, ¿no? Hay un pasaje muy, muy interesante que solo han contado los mismos, ¿cómo se llama? Los mismos rehenes. En las que hubo un momento en el que iban a matar, si no me equivoco, era al embajador de Bolivia, me parece que era.
3: Sí.
2: ¿No? Y empezaron ellos a cantar el himno nacional.
3: Así es.
2: ¿No? Que quedó como algo anecdótico. No recuerdo ya ni aunque el nombre del sujeto este que estaba a cargo de todos los senderistas. Pero no recuerdo si fue el canciller, no recuerdo quién, cuando empieza a cantar, agarra y le dice a este sujeto, ¿no? Entonces canta, porque tú también eres peruano, ¿no?
3: Claro, y no que lo cante, quería hacer.
2: Y no lo cantó. Y se lo repitió como 4 o 5 veces. Y no cantó. Y es curioso, porque esa gente, de alguna forma, a pesar de que dice que quiere o que es peruana y todo, son personas que no cantan su propio himno.
3: Porque no lo sienten al Perú como propio.
2: Sí, no, es que no lo sientan al Perú como propio, sino que lo sienten como algo que ellos deberían tener, no como Perú, sino como algo, como un objeto, ¿no? Y ahí podemos ir viendo un poco más o menos cómo es, ¿no? O sea, ese pasaje me es alarmante, ¿no? O sea, porque si tienes una población que está actuando de esa forma, y años después vuelven a replicar ese tipo de comportamientos, a verlo.
3: Correcto, está con nosotros ahora sí Fonchi, le damos la más cordial bienvenida, gracias, disculpa la demora en que ingreses y gracias por tu paciencia, bienvenido Fonchi.
4: Un contento de estar con ustedes, Sandro, de estar en un episodio más de Extremos. Interesante la conversación que estaba escuchando, siempre es grato escucharlos, siempre.
3: Muy bien, estuvimos compartiendo este material que nos pasó nuestro recordado y muy querido Cristian Sotomayor sobre este video donde sale el actual abogado de Pedro Castillo, un hombre que también se ha vuelto un activista de Juntos por el Perú, y que estuvo preso por terrorismo, sentenciado por terrorismo. Y que actualmente, este video es de hace algunos años, cuando estaba todavía la señora Dina Boluarte, vicepresidenta de la República electa, y que entró en funciones como presidenta al ser vacado el señor Pedro Castillo.

0: Y ahí estamos viendo cómo, como tú habrás podido apreciar, en primer lugar, que este hombre le dice a criaturas, a niños, en una especie de picnic o fiesta infantil o algo así, o campeonato infantil, pero estaba lleno de niños, de criaturas, al aire libre, de día, y les dice nuestro amigo Pedro Castillo. Vean cómo le da forma como de cuento, y Ana Rosa tiene experiencia en eso porque sabe contar cuentos en fiestas infantiles. Nuestro amigo Pedro Castillo. Y de ahí, y el que lo secuestraron, lo golpearon, o sea, cómo dramatiza, cómo, cuando en realidad fue la policía que lo hizo, la policía. No lo hizo, ni no lo hicieron delincuentes, terroristas, no. Fue la policía la que lo hizo, y cumpliendo órdenes, porque había quebrantado la Constitución, había cometido un delito, y muy grave, o varios. Entonces, y luego dice, y luego por lo de una bruja que estaba en, o sea, lo pone así como historia de cuento infantil, en el castillo, o sea, en un palacio, en palacio. Y que es Dina hace Sina. O sea, eso realmente a mí me ha dejado realmente muy sorprendido, muy sorprendido. Y yo no sé, en realidad, querido Fonche, tu posición política, pero independientemente de ello, meterte con niños y estar inculcándoles eso no tiene perdón. Eso no está bien. Ya mismo, para mí, ese sujeto, si es que no debería tener pena de muerte, debería inmediatamente ser encarcelado nuevamente. O sea, no se corrigió para nada en la cárcel. Y tiene una actitud evidentemente sediciosa. Y además, sin ningún código, sin nada, porque lo hace con niños.
1: Así es, Sandro. Yo quiero agradecerle al equipo de producción de Solo Frecuencia Primera. En efecto, me llegó el video y es sorprendente porque realmente es aparentemente una actividad infantil y este hombre aprovecha para meterles idea a los niños, ¿no? Me imagino que deben ser hijos de gente de Juntos por el Perú o de ese sector, porque cualquier otro padre le hubiera quitado el micrófono y le hubiera metido un empujón, ¿no? Y no pasa, al menos en cámaras no pasa. Pero como tú bien dices, es una falta total de respeto a la pluralidad y a la inocencia de los niños, ¿no? Psicológicamente, porque Jesucristo hablaba en cuentos, en parábolas, ¿no? Porque era una manera de hacer de que la mayoría entienda un mensaje profundo. Y es lo que ha hecho este hombre, guardando las distancias, por supuesto, al tratar de contar este cuento de donde Pedro Castillo es la víctima, ¿no? Es muy peligroso y qué bueno que haya alguien lo haya grabado, porque como tú bien dices, esto debería ir a las autoridades y las autoridades deberían hacer algo, ¿no?
0: Y no es el único, la única vez que lo ha hecho. También lo ha hecho con adultos, pero principalmente eso de estar adoctrinando a criaturas, a niños. Ana Rosa, tú que has apreciado, lo hemos puesto acá dos veces, esto ha ocurrido en Ica, en el 2024. ¿Ya? ¿Cómo ves esta forma, este formato, este tipo de hablarle a niños? Por lo que estoy viendo acá hay más información de esto. Esto fue una especie de chocolatada, ¿no?, que ocurrió en el barrio chino. Ya, sí, y fue en enero del 2024, por la bajada de Reyes, inclusive con Papá Noel, con todo lo demás, ¿no? Allí fue este asunto. Este tipo de forma de presentación o de exposición, esa es la que se utiliza en los cuentacuentos, ¿no?
2: Bueno, en primer lugar, este video efectivamente es del 2024 y también lo pasamos acá en esa oportunidad. Lo mencionamos en el programa, lo vimos, lo comentamos. Y sí, o sea, generalmente cuando tratas con público infantil y estás contando una historia o estás, digamos, realizando alguna actividad artística con los niños, se genera mucho esta interacción, este de ir diciendo, dando mensajes, diciendo cosas que los niños responden, y se genera como que ya no te diría una enseñanza específicamente, porque no es que tú coges un cuento con una moraleja, no, sino que el cuento tiene, al momento de narrarlo, tiene diferentes técnicas, y una de las técnicas es, por ejemplo, el de repetir determinada palabra, por ejemplo, que se va a repetir varias veces durante el cuento. Entonces los niños ya saben que eso se, que viene esa palabra, y a veces ellos mismos la dicen, ¿no? Por repetición, o sea, que es parte de, ¿no? Para generar esta interacción con los niños, y eso les genera una recordación. O sea, el niño se va a ir a su casa recordando el cuento por estas palabras claves que se dijeron, y que seguro las va a recordar por muchos años, ¿no? Por eso es que cuando estamos grandes a veces recordamos cierta actividad o cierto lugar al que fuimos, o cierto cumpleaños al que fuimos donde pasó determinada cosa. Y lo recuerdas porque precisamente quien estuvo a cargo, el artista que estuvo a cargo, debe haber usado una de estas técnicas de repetir constantemente algo y que los niños lo replicaran, ¿no? Uh-huh. Sí, seguro que es eso, ¿no? Y es preocupante porque eso se da en ese contexto, pero imagino ahora que esta situación debe haberse dado muchísimas veces más, no solamente en celebraciones de este tipo, sino en los colegios de estas zonas, sobre todo, que no están tan cercanas a Lima, por decirlo así, o a la ciudad, ¿no? En la que los niños han crecido conociendo una historia muy diferente de lo que realmente pasó en el país. De ahí uh-huh. que en la actualidad hay muchos jóvenes que ni siquiera saben quién fue Abimael Guzmán, ¿no? Que no reconocen o solo repiten lo que han escuchado luego, y no saben realmente la historia del país. Y en algún momento también, ¿no?, nos ponemos a pensar por qué pasó esto, en qué momento se dejó de contar esta historia. Creo que también lo hablamos acá en el programa,
3: repetir.
2: Trauma que de alguna u otra manera quedó en todos los ciudadanos peruanos durante la época del terrorismo, que de pronto ya si pasas la página y no quieres volver a vivir o pensar en eso, ¿no? Sin embargo, esto nos ha traído como consecuencia que en la actualidad, efectivamente, ¿no?, se haya desconocido o se haya olvidado, o simplemente no se conoce, porque quienes no lo vivieron no conocen
0: la gran preocupación,
2: la historia real del país,
0: ¿no? Es que el perfil de varios de estos, entre comillas, nuevos senadores y diputados, tanto de, especialmente de obras de este irresponsable movimiento dirigido por este hombre Ricardo Belmont, bueno, en fin, ya parece que estuviera senil, y Juntos por el Perú, tienen un perfil muy parecido a esto. Ahora, hay que decir que esta zona de Barrio Chino en Ica es caracterizada, pues, precisamente por estos, por tomar carreteras, por impedir que pasen por la Panamericana Sur los vehículos para exigir cosas. Pero esto de esta última parte que Mávila Huerta, precisamente mi colega, está mencionando, es una de las que más me llama la atención, y le invito a la reflexión con Fochi. Escuchemos estos 4 segundos. Dina asesina, Dina asesina. O sea, está clarísimo el asunto. Primero lo pintas a Pedro Castillo como nuestro profesor, nuestro amigo, y luego como que vinieron los malos y lo sacaron, lo secuestraron, le pegaron, lo hostigaron, y luego la bruja ingresó ingresó a Palacio, y desde ahí mandó matar a otra gente en el sur. Es por eso que es Dina asesina. La lógica es muy básica, muy sencilla, pero esa lógica va labrando el cerebro de criaturas que más adelante serán adultos y serán votantes. ¿Cómo lo ves, Fonchi?
1: Ahora todo cuadra, ¿no? Cuando yo trabajé por 3 años en Bayer, en Ica, cada vez que había algún levantamiento empezaba por Barrio Chino. Uh-huh. y se nota que ahí hay un caldo de cultivo para este tipo de cosas, ¿no? Uh-huh. En efecto, lo que dice Ana Rosa, lo que mencionas tú, Sandro, es el peligro de que en unos años estos niños van a tener el poder de votar. Y como bien decía Ana Rosa, cuando se repite un texto dentro de un cuento, la intención es pasar a la memoria a largo plazo. Uh-huh. Y es ahí donde van a escuchar estas voces y van a emitir un voto como el que manifestó el país en las últimas elecciones, ¿no? La mitad menos uno votó en contra de Keiko, y Keiko ha ganado con ajustas. Esa es la preocupación, ¿no? Cualquier persona que se tiña de izquierdista va a tener allí una plataforma sobre la cual erigirse. Y esto, Sandro, no es nada nuevo. Mao Zedong lo planteó en su revolución, y por algo el senderismo en el Perú era maoísta leninista, ¿no? Porque ellos creen en esto de cambiar la mentalidad de los jóvenes. El equipo de producción también me pasó el tráiler, un tráiler muy interesante sobre La Cantuta, una película que parece que se va a estrenar pronto.
0: Ya se estrenó.
1: Ya se estrenó. Uh-huh. Y justamente apunta a lo mismo, ¿no? Como en la Universidad de La Cantuta entraban estos profesores de izquierda, extremistas, y les iban lavando el cerebro a los jóvenes, ¿no? Probablemente esos jóvenes son los que en estas últimas elecciones han votado por JP. Uh-huh. Entonces es una especie de siembra a largo plazo, ¿no? O a mediano plazo. Tú entras a las aulas, entras a estas actividades infantiles y vas sembrando la semilla de el odiar a la derecha, u odiar a cierto grupo político, y luego de algunos años vas a obtener resultados.
0: Mira, yo, bueno, como adulto puedo saber, entender, comparar, sopesar, documentarme. Pero una criatura, un niño de 4 años, 5 años, que le estés metiendo eso, que le estés diciendo en forma graciosa, primero que lo estás citando, mira cómo es la insanía. Lo citas para decirle, vas a recibir comida, o sea, chocolatada, panetoncito, chocolate, show infantil, porque ahí vi ahí unas chicas, unas bailarinas, el Papá Noel y toda la cosa, gratis, totalmente gratis, qué rico, un lonchecito, una comidita, gratis, y los padres también, su trago, su cosita, gratis, le estás poniendo ahí el cebo. Una vez que estás ahí, ya pasó el show, ya pasó todo eso, ya los regalitos, y aparece el hombre para cobrar. ¿Cómo te cobra? Metiéndote el veneno a los más indefensos. Y esos niños, como ya están estimulados por el regalito, por el bonito show, rieron, gozaron, tanto sensitivamente como también gustativamente por lo que comieron, dulcecitos, etcétera, etcétera, y por toda esa actitud, digamos, entre comillas, desinteresada, de decir, oye, mira qué bien, ¿no? Se preocupan por nosotros, qué buena gente, nos están dando todo un show gratis, no tenemos que pagar nada, y todavía por bajada de Reyes, qué bien, qué bacán regalito, me llevo acá un juguetito, alguna tontería, y ahora te voy a decir esto de lo de que Pedro Castillo, nuestro amigo, y lo de asesina, sobre todo eso de asesina. Están utilizando esas palabras, no, es realmente nefasto, desquiciado hacerlo con criaturas. Realmente me parece que las autoridades no se han pronunciado hasta ahora, quizá porque de alguna manera han estado protegidas por estos remanentes del gobierno nefasto de Castillo, que esperamos de alguna manera que pueda cambiar con la entrada de la controversial también Keiko Fujimori. Porque también Keiko Fujimori, si bien, así como su padre, en los 90s hicieron junto con Vladimiro Montesinos muchas cosas buenas, como contra el terrorismo, el tema de la economía, luego pasaron también una factura bastante cara a la sociedad, una cosa con otra, ¿no? Entonces, yo justo hacía memoria con Jorgito y con los escuchas al comienzo del programa, de cuando recordaba, y tú sí debes recordar, querido Fonchi, 1990, julio de 1990, los últimos días de horas del gobierno de Alan García y todo el destrozo que había de la sociedad, ¿no? Los apagones prácticamente diarios, apagones de uno, dos, tres días, el miedo a que puedas salir y no regresar a tu casa, que estés muerto, secuestrado o dinamitado, y la economía que era un desastre. Y a pesar de todo eso, seguir adelante, ¿no? Seguir adelante. Pero tú dirás, bueno, pues uno se va del país, si puedes. Y aunque te vayas, te genera un trauma, porque tú dices, ¿por qué me voy a tener que ir de mi país? ¿Por qué voy a tener que dejar mi entorno, donde yo soy feliz, todo por este grupo de malnacidos, ¿no? Entonces, no es justo. Y ese es un poco el tema, ¿no? Entonces, cuando vemos esta situación, a mí me ha irritado muchísimo. Y tú mismo me confirmas acá este efecto nefasto que este tipo de contenidos genera en menores. Yo creo que entre adultos puede ser, ¿no? Si es tu opción, etcétera. Pero entre menores, y sobre todo dándole dádivas para que te escuchen este tipo de proclamas realmente de odio, esto no tiene nombre. Es terrible.
1: Sí, definitivamente es una posición muy baja, ¿no? Un recurso que, como reitero, históricamente ya ha sido utilizado, ya se ha visto que funciona. Uh-huh. Y la pregunta es, ¿dónde están las autoridades, ¿no? Uh-huh. ¿Qué se ha hecho con respecto a esto? Ojalá, como tú bien dices, este hombre regrese a la cárcel, porque es lo que merece, ¿no?
0: Pues sí, y eso también nos hace pensar por qué tenemos que seguir disociados los peruanos. Estamos entrando a una supuesta nueva era, que es la de esta señora Keiko Fujimori, que tanto ha querido entrar a ser presidenta. Bueno, si es algo bueno lo que trae, pues bienvenido sea. Excelente. Perfecto, yo no tengo problema. Yo al menos no es santo de mi devoción, ella no es santa de mi devoción, pero tampoco voy a decir no, simplemente esa mujer no, definitivamente no, y no me interesa lo que haga, si haga bueno o malo, no me interesa. La cosa es que tiene que salir. Entonces, joder, ¿cuándo avanzamos? Ahora, si me hubiera dicho que hubiera una opción interesante, perfecto. Pero el señor Roberto Sánchez no lo era. El señor Roberto Sánchez representa a ese sujeto que acabamos de ver hace un momento, ¿no? Y es miembro, por cierto, de Juntos por el Perú, este sujeto uh-huh. impresentable, ese tal Robles. Entonces, ¿qué podemos esperar de él? Nada. He ahí el tema y la disyuntiva que los tiene a los peruanos. Mi querido Fonchi, muchísimas gracias realmente por tu valiosísima presencia. Y te deseo a ti y familia unas maravillosas fiestas patrias.
1: Igualmente, Sandro, para todo el equipo, un abrazo a la distancia, a todos nuestros escuchas alrededor del mundo, que pasen unas lindas fiestas y será hasta una nueva oportunidad.
0: Muchas gracias, Fonchi, y hasta muy pronto.
1: Chao, chao.
0: Chao, nos vemos. Bueno, ha sido nuestro querido Fonchi con nosotros. Realmente escuchar y ver a ese impresentable realmente no tiene nombre. Y sí, yo he visto que se ha paseado por varios medios de comunicación, le han preguntado varias cosas, pero yo sí sería muy a lo brutal, ir directo a la yugular. Yo voy directo a esto. Señor, ¿cómo explica usted esto? explíqueme usted esto, ¿por qué tenía que estar diciéndole esto a los menores de edad? Esto es pensamiento Gonzalo. Esto es lo que hacían con los niños en las alturas. Esto es lo que hacían. Meterles mierda desde pequeños. Para que luego tomen las armas. ¿Qué más? ¿Qué seguía de ahí? ¿Entregarles ya armas de verdad a las criaturas? Y eso que ni siquiera sabemos qué regalos le dieron a los niños ahí en esa disque humorada o fiesta infantil, ¿no? Entonces, tú, Ana Rosa, que haces fiestas infantiles, ¿cuál es la actitud que tienen los menores, 3, 5 añitos, o como los que hemos visto en el video, cuál es la actitud que en general tienen los menores de edad cuando expectan un show infantil?
2: Bueno, en primer lugar, el sujeto en ese momento no estaba haciendo un show infantil.
0: No, él ya había terminado.
2: Claro. Pero si estás como niño viendo un show infantil, primero tienes que estar entretenido. Si tienes 3 años, no puedes dejar de moverte, de hablar, ni nada, porque si no se distraen inmediatamente. Creo que los niños que están ahí, algunos son un poquito más grandes, me parece, que aguantan más tiempo estar sentados. Pero también tomemos en cuenta que en esa actividad generalmente los niños están ahí no solo por una cuestión de entretenimiento, no es una fiesta infantil que porque es el cumpleaños de fulanito y han ido de invitados. Ellos son los que van a recibir los regalos, uh-huh. A los que les van a dar el chocolate, el panetón y los regalitos de Navidad. Se supone que es una fiesta para ellos, ¿no? Es como que el cumpleaños es de todos, ¿no? Uh-huh. De cada uno de ellos. Entonces, por lo general, los niños están efectivamente sentados apreciando el show y todo lo que se haga o se diga ahí. Las veces que yo he hecho un show para niños en Navidad, específicamente, no de una empresa, sino que han sido llevados para darles regalos de alguna labor social, por ejemplo, ¿no? Porque esa es más o menos la idea que me parece que está dándose en ese video, que es una labor social y han seguro recolectado dinero para la chocolatada, para los regalos. Los niños van y se sientan, no están jugando por otro lado, no se van a jugar ni se distraen, sino se sientan ahí porque es algo que muy pocas veces reciben. Porque es algo que no tienen ellos incluso mucha familiaridad. Es decir, los cumpleaños a los que asisten, si es que asisten, de sus amiguitos, no son con shows infantiles. No hay dulces o habrá algo muy simple, probablemente. Entonces, para ellos, en esa circunstancia en la que están, es un regalo que muy pocas veces reciben, que se da justamente en ese día y de manera especial. Entonces, lo aprecian más y están mucho más comprometidos con lo que van a ver, ¿no? De ahí que me parece incluso mucho más más riesgoso para ellos, porque efectivamente estás recibiendo un mensaje de aquella persona que se está comportando en ese momento como tu protector, tu salvador, el Papá Noel de carne y hueso, ¿no? El real, el humano. Y evidentemente el mensaje queda mucho más más fuerte en tu mente, ¿no? No es lo mismo que un extraño venga y te diga algo y que quiera que tú te aprendas, a que venga tu papá, ¿no? O algún tío muy querido, digamos que no es el papá, sino un tío muy querido, y te lo diga, te lo vas a recordar, te vas a acordar de ello. Es como nosotros probablemente algunos recordamos a algún profesor, algún maestro o algún pariente al que podemos recordar con cariño porque nos enseñaba tal cosa o hacía algo que nos hacía sentir alegres y felices, ¿no? Entonces, en este caso, este sujeto se está aprovechando claramente de esa situación, pues, ¿no? De niños que están hasta cierto punto en un estado de vulnerabilidad, que están recibiendo regalos. Y en medio de todos esos regalos, de todas esas envolturas, está transmitiendo una ideología.
3: Es que, claro, ese es un trabajo a largo plazo, no es a corto plazo. Pero claro, el problema, por eso en ese momento decía, uno de los grandes errores de Vladimir y Fujimori en ese entonces es haber dejado a tanta esta gente todavía respirando. No, y eso sí lo puedo decir así sin miedo, porque realmente con el daño que le han hecho al país, el terror que han generado, debería ser pena de cárcel, pena de muerte cuando mínimo. Pero bueno, no nos encontramos exactamente con ese tipo de leyes, así que a ver y cómo van mejorando y cómo van cambiando las cosas ahora que también estamos habiendo un cambio de mandato. Pero claro, o sea, es que el panorama es muy complicado de analizar, porque incluso dentro de este mismo pensamiento de la izquierda, con este mismo pensamiento marxista, ¿no? Que bueno, la gente ahora le dice, no, maoísta, leninista, de todo. En el caso de Perú, ¿no? Creo que de todas, del pensamiento en general de izquierda, lo más desastroso que nos tocó es que nos tocó, más que un pensamiento marxista, más que un pensamiento leninista, nos tocó un pensamiento maoísta. Lo peor de todo es eso, ¿no? Porque no sé si todo el mundo sabe, pero entre movimientos de izquierda, entre lo que escribe Marx en El Capital, ¿no? Y repito, o sea, Marx mantenido de la izquierda, o sea, hablaba de la izquierda, mantenido por la derecha, el capitalismo lo mantenía. Era como que la parte más suave. Por otro lado tenías a la izquierda china de Mao, que justamente es la que Abimael toma más en cuenta, ¿no? Para hacerse notar, porque justamente en el caso de los chinos la imposición del pensamiento de izquierda era más llevado a la agresividad, a la tortura y todas estas cositas que vimos representados acá en el Perú. Y muchos de los actos que también a la larga hace Abimael Guzmán era como quien dice para llamar la atención de Mao, para la atención de China, para decir como que, oye, acá nosotros también estamos en nuestra revolución y estamos siguiendo sus pasos de ustedes, ¿no? Entonces eso es en parte también lo que se termina por presenciar y se termina por ver, ¿no? Y que todavía queden estos rezagos de gente que termina haciendo eso con los niños. Cuando mínimo es asqueroso. Hace un momento decían, o sea, son niños, dejen que los niños sean felices, que los niños jueguen, que los niños estén con la pelota, que estén ahí en su rollo, en cosas de niños. No ir lavándoles el cerebro, no ir jodiéndoles la vida, ¿no? Pero, a ver, siempre le he dicho,
0: y sobre todo lo que esas criaturas han ido porque los padres lo han llevado.
3: No, pero es que acá hay una cosa, Sandro, y eso es lo más desastroso. Acá no hay cosas ya. Lo que voy a decir no tiene nada que ver con que si es correcto o no es correcto. Y porque también siempre le he dicho, nosotros, lastimosamente, en el juego del poder, somos piezas intercambiables. Entiéndase por nosotros todo el pueblo. Acá no me vengan con que no, qué cosas del pueblo. No. Todos, todo el pueblo son piezas intercambiables. Estás en un lado o estás en otro, pero eres parte de un tablero de ajedrez que se va a mover. Quien quiera el poder va a manipular y va a buscar lo que sea necesario para que cierto sector de la población actúe de una manera correcta. Eso no entra en juegos de ética, no entra en juegos de moral, no entra en nada de eso. Quieres algo, vas y lo haces y lo consigues. Lastimosamente, incluso lo que se ve acá es un tema de juego de poder. Y sí, efectivamente le están lavando la cabeza a los niños. ¿Por qué? Porque para ellos un niño no es un niño. Es una pieza más que te va a servir en 20 años, que te va a servir en 5 años, que te va a servir en 3 años, que te va a servir para que mañana, en honor al país, se meta de repente un chaleco con una bomba, vaya y se lance contra un carro.
0: Claro, y le sale barato, ¿no? Porque ahora que les hagas un showcito, unos regalitos, unos paletoncitos, no, un chocolate, ya está, para todo el grupo.
3: No es tan barato, pero es un trabajo muy, muy a largo plazo, pero es que eso es teoría del poder. O sea, por eso digo, o sea, quien entra en la política no tiene que esperar ética no tiene que esperar una moral, ¿no? El rey no es bueno ni malo, está sobre eso, y los actos se cumplen como tal, y es justamente eso lo que se está aplicando, ¿no? Es ese tipo de teoría, eso es lo que se está viendo. Ahora, que al resto de la población sí nos va a afectar, o sea, a mí me jode que se estén metiendo con los niños, que le estén jodiendo la vida, pero para ellos no lo son, así como para muchos otros políticos nosotros no somos personas, somos piezas de ajedrez. Para aquellos políticos que, a ver, que valgan la pena, ¿no? Hace poco veía parte de un stand-up comedy en la que decía que dan pena los políticos de ahora porque los actos de corrupción no son los mismos. O sea, en los 90 tú veías, por ejemplo, ¿no?, a Vladimiro, a Fujimori, cómo iban vestidos en traje, bien vestidos, con corbata. Los hijos, por ejemplo, Keiko Fujimori, yéndose a estudiar afuera del país, forjándose como persona y todo. Sí, con dinero muchas veces del Estado. O sea, no solamente, por ejemplo, no estoy diciendo que sea así, ¿no? Pero incluso los hijos de García y todo han estudiado con dinero del Estado. Pero como vemos ahora desde Pedro Castillo, por ejemplo, ¿no? O sea, los hijos de Pedro Castillo han sido captados en un concierto de, creo que de Bad Bunny, no sé. O sea, ni siquiera el sujeto estaba estudiando. O sea, ni siquiera estaban usando el dinero del Estado para estudiar, sino para hacer cualquier otra tontería y media. Entonces, también ha cambiado, sí, el matiz de muchos otros políticos que están, entre comillas, políticos, ¿no? O personas en política que están en ciertos cargos de poder. Pero el problema no son ellos, el problema son los que están más abajo. El problema son las personas que están organizando ese tipo de cosas. El problema es como este desgraciado de Vladimir Cerrón, que está con sus palabras, literal, en algún lugar de ese gran país, ¿no? Moviendo hilos por debajo para poder hacer ese tipo de cosas. Pero no se está haciendo nada. Hay gente que sí, con ese tema de los derechos humanos y todo, gente de izquierda, intenta proteger a esos sujetos, pero no debería ser así. No debería, o sea, sí debería haber un castigo definitivamente severo, un castigo directo, ¿no? Y si no me estoy equivocando, pero me parece que en la Constitución Política sí dice que por acto de terrorismo le corresponde la muerte, ¿no? Y esto linda en, así que bueno, ojalá salgamos de los derechos humanos.
0: Regresamos en extremos con los absurdos, brutales e increíbles sueldos de los trabajadores del Congreso de la República, actualmente léase Cámara de Diputados y Senadores. Volvemos, esto es Extremos en Sol, Frecuencia Primera Radio. Regresamos.
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2: Vamos a empezar este informe hablando bajito. No queremos despertar a este trabajador del Congreso de la República que duerme plácidamente en su oficina. Es el lunes 27 de abril y este técnico de administración del Parlamento recibirá en apenas unos días más de 10.000 soles del Parlamento, producto de su esforzado trabajo. Jenner Montero Chévez duerme los lunes, los miércoles o los jueves, y trabajando o no, recibe al igual que todos los trabajadores del Congreso, además de un sueldo, una seguidilla de bonos mensuales, semestrales y anuales, un descarado desembolso de millones de soles aprobado por la mesa directiva del Parlamento.
3: Se levanta la sesión.
2: Si con todas estas extravagancias salariales el Congreso de la República fuera una empresa privada, ¿y habría quebrado?
4: Por supuesto, me hubiera ido a la quiebra.
2: Pero este no es un informe sobre los que se quedan dormidos, sino sobre los que están bien despiertos a la hora de cobrar jugosas bonificaciones que se han convertido en un asalto a las finanzas públicas.
5: Y una vez más yo les digo a la prensa, ¿por qué no hacen investigaciones en otros lados y no solamente en el Congreso?
2: La unidad de investigación de Latina Noticias revela a continuación la interminable lista de bonificaciones que el Congreso de la República se autoentrega mes a mes bajo el más absoluto secretismo. Bonus de decenas de miles de soles para cada trabajador, por conceptos asombrosos y absurdos, serán aquí públicos, pese a todos los esfuerzos del Congreso por ocultarlo todo. El Congreso quiere lavarse la cara, arregla su fachada y pule sus escudos mientras espera a sus nuevos representantes, como si el país no supiera que sus ruinas están por dentro. Las refacciones que nadie ha querido hacer aquí son las de sus cuentas públicas y las del despilfarro de recursos que este poder del Estado ha llevado adelante durante estos 5 años. Estos son los millones de soles que el Congreso ha destinado en el último quinquenio a la contratación y pago de personal activo. Empezó el 2021 con solo 402 millones anuales gastados, para año a año incrementar la partida notablemente hasta terminar el 2025 con 906 millones de soles gastados solo en planillas de personal, más del doble del presupuesto con el que empezó.
6: Sale del tesoro público, de una masa, ¿no?, de dinero, de nuestros impuestos, ¿no? Entonces, si tú subes, eso significa que vas a dejarle de dar a otras cosas, ¿no? Vas a dejar de dar becas o vas a dejar de construir un hospital, porque de algún lado tiene que salir la plata para pagar esos bonos.
2: Cada congresista tiene derecho a contratar a dedo a 7 trabajadores para su oficina parlamentaria, clasificados en las siguientes categorías y salarios. Un asesor 1, que percibe un sueldo neto de 10.924 soles. Un asesor 2, que percibe 8.957 soles. 2 personas con categoría de técnico, con ingresos netos de 6.092 soles, así como un asistente, un auxiliar y un coordinador, que reciben 2.988 soles cada uno. Se trata del personal que acompaña a cada congresista, que le llevan y le traen los papeles, que le soluciona problemas técnicos y que siempre, siempre deben ponerle buena cara al jefe. Su futuro laboral aquí depende exclusivamente de lo que llaman confianza. Hasta aquí la escala salarial parece sensata, pero lo que el Congreso esconde es la estructura financiera real que hace que estos salarios sean muchísimo mayores de lo que aparentan. Así llega el primer bono, la bonificación por cierre de legislatura.
7: Señores congresistas, de conformidad con lo establecido en el artículo 78.
2: En el año el Congreso trabaja en 2 periodos o pliegos. al concluir el primero, que va de julio a diciembre. Y por arte de magia, los trabajadores reciben un bono de 3 UIT, equivalentes a 16.500 soles. Ocurre lo mismo al término de la segunda legislatura, por el mismo monto. Ambas bonificaciones suman 33.000 soles anuales para cada trabajador. Desde hace un tiempo, el Congreso decidió dividir la suma entre los 12 meses del año. Son la suma de las dos bonificaciones por cierre de legislatura, tanto de junio como de diciembre, que el Congreso, para evitar el escándalo de las cifras grandes, ha prorrateado o ha mensualizado en bonificaciones mensuales de 2.800 soles.
4: Esta bonificación extraordinaria que es mensual, ¿no?, de 2.800 soles, al final el hecho de ser mensual y de representar todo el año va a tener impacto directamente sobre todos los beneficios sociales de estos trabajadores. ¿Qué quiere decir? Que va a entrar a la base de cálculo de la CTS, vacaciones, gratificaciones legales y utilidades legales.
3: ¿Cuál incrementa más
4: el costo? Incrementa el costo laboral.
2: Así, este bono mensual o fraccionado de 2.800 soles pasa a sumar el sueldo neto que recibe cada mes cada trabajador. Imagine ahora que, por el simple hecho de ir a trabajar, su centro de labores le otorga 100 soles diarios para sus gastos de alimentación. Si trabaja en el Congreso, no tiene que imaginarlo. Este es el bono de racionamiento o gastos operativos. ¿Conoce usted otra entidad en la que el trabajador, además de su sueldo, reciba 100 soles diarios para almorzar?
4: No, no. Es otra vez, es un monto exorbitante, ¿no? Normalmente lo que hacen las empresas en el sector privado es dar vales o cupones de alimentos, pero tiene un tope, ¿no?
2: Tal como lo escucha, 100 soles diarios por día trabajado, hasta por un total de 2.100 soles mensuales. Ese es otro concepto que hay que sumar al salario de los trabajadores del Congreso y que, ahora sí, nos permite conocer los ingresos reales que mes a mes perciben. Más de 15.000 soles para el asesor 1, más de 13.000 soles para el asesor 2, casi 11.000 soles para el personal técnico y 7.888 soles para asistentes, auxiliares y coordinadores. Solo los dos primeros cargos de la escala, los de asesores, requieren título profesional o de posgrado. De personal técnico para abajo, y pese al volumen de sus ingresos, basta con acreditar estudios universitarios incompletos. Técnico como Jenner Montero Chévez, que, a caramba, sigue durmiendo otro día y en una oficina congresal diferente. Un conjunto de trabajadores y extrabajadores del Congreso de la República colaboraron con esta investigación entregando sus boletas de pago, documentos que confirman la información construida por nuestro equipo periodístico. Millonarios desembolsos que son aprobados por la mesa directiva del Congreso de la República. Esta es la boleta paralela de pago de un trabajador parlamentario que da cuenta de la bonificación extraordinaria mensual de 2.800 soles. Y esta otra, el comprobante de pago por gastos operativos o racionamiento, en su caso por 2.000 soles, por concepto de refrigerio.
5: Mira, yo no sé, ustedes hacen una noticia cuando no tienen nada que hacer del Congreso. Eso es hace años. Ustedes saben que eso es de hace años.
2: Este es Tulio Vizcarra Basto y es el secretario del Sindicato de Trabajadores del Congreso, que defiende beneficios extravagantes como los 100 soles diarios por alimentación.
8: ¿En otra institución del Estado también existe esa bonificación de refrigerio por 100 soles diario?
5: Eso te queda a ti como investigador, como prensa, averiguar. Y yo sí que está, no solo eso, sino que hay cosas mejores.
2: Pero con él volveremos en breve. Si cree que aquí se acabaron las bonificaciones, se equivoca. El festín apenas empieza. Vayamos ubicando la seguidilla de bonos adicionales mes a mes. Iniciando el año, un trabajador regular del Congreso recibirá, en febrero, un sueldo completo adicional por bono de escolaridad, pervirtiendo la finalidad de la bonificación, ayudar con los gastos escolares. El Congreso de la República se lo entrega a todos sus trabajadores, tengan o no tengan hijos.
8: Pero aquí pasa que no solamente dan a las personas que cuentan con hijos, sino los que no tienen también reciben alguna escolaridad.
5: O sea, acá en algún momento se pagaba solo los que tenían hijos. Y luego, eso quedó en el tiempo, pero lo que ya está en el tiempo, ¿yo qué puedo hacer? Algo que ya lo decir, quítenlo. No, eso no depende del sindicato.
2: El mismo nombre de esta bonificación, escolaridad, refiere directamente a gastos en temas escolares. ¿Una persona que no tiene hijos debería recibir esta bonificación?
4: No, de ninguna manera, ¿no? Tiene que estar asociado justamente a que esté realizando estudios sus hijos, porque son incluso estudios preescolares, escolares, superiores, pero con el sustento respectivo.
2: ¿Se ha desnaturalizado entonces este concepto en el Congreso de la República?
4: Es correcto. Si lo viene percibiendo al día de hoy personal que no tiene hijos, no tendría de ninguna manera por qué recibir ese beneficio.
2: En el jugoso cronograma de pagos del trabajador parlamentario, pronto llegará marzo. 2.200 soles adicionales para cada trabajador por bono de vestimenta.
5: Mira, cuando hay pleno, nadie entra al pleno si no tiene terno. Ojo. Y tiene que ir elegantemente vestido y adecuadamente vestido. Y todos los trabajadores saben que tienen que hacerlo en el momento en que se les requiere.
2: Los congresistas quieren a sus trabajadores no solo bien comidos, sino también bien vestidos. Guapos y elegantes, con 2.200 soles que no tienen obligación de justificar ni con facturas ni con boletas. En mayo recibirán medio sueldo más producto de la CTS, un beneficio legal de acuerdo al régimen privado. Pero pronto llegará junio, con el tercer bono del año, 11.500 soles adicionales al sueldo de ese mes por ampliación de legislatura.
4: Mira, Christopher, en este caso considero que si hacemos el símil con el sector privado, esta situación es inviable. En el sector privado, de hecho, puedes pagar a los trabajadores bonificaciones, ¿no? Como por ejemplo por productividad o por desempeño, pero es a través pues de determinados parámetros, cumplimiento de metas, objetivos, que hagan que si la persona lo cumple, el trabajador lo cumple, efectivamente tenga derecho y acceso a ese beneficio.
2: ¿Debería una bonificación entregarse sin que se sustente una productividad o un trabajo de calidad?
4: No, eso sería una liberalidad de parte del empleador.
2: Hasta aquí vamos apenas medio año y el sistema de bonificaciones del Congreso no solo sería insostenible para el sector privado, sino que es incluso atípico en el propio sector público.
3: ¿Usted cree que esto sucede en otras entidades públicas?
6: No lo creo, pero habría que verlo. Es bastante generoso, por decirlo de alguna manera. Creo que el punto de partida ahí es que tenemos que entender es que el Estado es uno. Por más que tenga cerca de 2.000 entidades públicas, el Estado es uno. Y que cada entidad pública tiene que reflejar en sus remuneraciones una coherencia, ¿no?, con lo que ocurre en otras entidades públicas.
2: Pronto llegará julio y noviembre, con pagos de beneficios laborales legítimos y que son un derecho para todo trabajador formal. La cosa volverá a distorsionarse en diciembre. Además del sueldo adicional por ley, el trabajador del Congreso recibe un nuevo bono, 11.500 soles adicionales como mínimo, por un nuevo cierre de legislatura. La cifra, sin embargo, puede cambiar, incluso sin que ni siquiera el trabajador entienda por qué. En diciembre del año pasado, el bono fue de 30.000 soles a fin de año, equivalentes a 5 UITs. Si con todas estas extravagancias salariales el Congreso de la República fuera una empresa privada, ¿ya habría quebrado?
4: Por supuesto, hubiera ido a la quiebra. Y es más, y a la persona que estaría a la cabeza lo hubieran desvinculado, ¿no?
7: Esta ha sido la última sesión.
2: Y a la cabeza se encuentra Fernando Rospigliosi. Durante su gestión como presidente del Congreso, el fujimorista firmó un nuevo convenio colectivo con el Sindicato de Trabajadores que incrementaría los ya abultados beneficios económicos de los que gozan. El 20 de diciembre del año pasado, bajo su presidencia, se acordó autorizar la suscripción de la Convención Colectiva de Trabajo 2026-2027 con el sindicato. Nuestro equipo solicitó acceder a una copia del acuerdo con los trabajadores, pero el Congreso bloqueó nuestro pedido, impidiendo que se conozcan los nuevos beneficios de su personal de confianza. Luego de la búsqueda en el sistema, se indica que no se cuenta con dicho documento en nuestro archivo, respondió Sonia Polino, jefa de Recursos Humanos del Congreso, ocultando el documento.
5: Yo les pregunto una cosa, ¿algún día has ido a Superintendencia de Banca y Seguras? ¿Has ido a Contraloría? ¿Has ido a SUNAT? ¿A Aduanas? ¿Tienes algún reportaje de su secretario general que te diga los beneficios que han obtenido?
2: Vizcarra defiende las joyerías conseguidas comparándose con otras entidades públicas. La diferencia es que a las entidades que menciona sí se entra por concurso público, a diferencia del Congreso, que se ha autoexcluido de la ley Servir, que promueve la meritocracia.
6: Que el Congreso de la República no esté significa que en toda la lógica estatal de todos los de las casi 2.000 entidades públicas que hay en los tres niveles de gobierno, hay dos, tres entidades públicas, bueno, puntualmente el Congreso, que ha querido eximirse de esas reglas de meritocracia, probablemente porque le cueste trabajo o se rehúsa al orden y al mérito que busca esta norma.
2: Para trabajar en el Congreso, lo que se requiere, en cambio, es un padrino o una madrina. Lo sabe bien Jenner Montero Chévez, que, cuando despierto, publica de donados agradecimientos a su congresista favorita.
9: Siempre es un placer estar con usted, mi querida amiga, congresista María Acuña. Gracias, querida amiga congresista María Acuña. Un placer haber compartido estos 5 años. Mi lealtad y gratitud siempre.
2: Este reportaje se acaba dando a conocer el último de los bonos congresales y quizá el más absurdo de todos. Tras trabajar todo el año y haber visto en sus cuentas el continuo depósito de bonificaciones por miles de soles, el trabajador congresal se hace merecedor a un mes de vacaciones remuneradas y al depósito, escuche bien, de un sueldo adicional para gozar de esas vacaciones remuneradas. Un bono por irte de vacaciones.
4: Nuevamente me sorprende, ¿no?, que se esté pagando un sueldo extra, ¿no? De por sí, una persona cuando ya cumple un año de servicios en alguna para su empleador tiene derecho a 30 días de vacaciones remuneradas por el empleador. Pero si pese a lo que te estoy mencionando, le dan un pago extra, un sueldo adicional, nuevamente estamos aquí ante un mal manejo, pues, del presupuesto, ¿no? Pésimo manejo, ¿no?
2: Este Congreso se acaba y se lo están llevando todo. Con una mano, a dos manos, todo cuanto sea posible. Un asalto a las finanzas públicas que debe ser revisado y corregido por quienes están por tomar la posta del poder.

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2: De que efectivamente vaya a mejor, pero ¿cómo será, pues?
3: Muy bien, esto es Extremos, Sol Frecuencia Primera Radio. Vamos a continuar con las noticias en el programa. Keiko Fujimori ha revelado, de hecho ha estado muy activa como candidata electa. Veamos ahora cómo va a ser como ya presidenta en ejercicio. Pues bien, Keiko Fujimori está diciendo, al menos que hasta donde sus especialistas han encontrado, está recibiendo el Estado de manera catastrófica. Bueno, eso era esperable, eso ya se sabía, eso no es novedad, es usual, es una, entre comillas, tradición. La presidenta de la República electa, Keiko Fujimori, aseguró durante una transmisión virtual en su página oficial que los últimos gobiernos, incluido el transitorio encabezado por José María Balcázar, han entregado el Estado de manera catastrófica. Asimismo, calificó de desolador el contenido de los primeros informes elaborados por el equipo de transferencia liderado por el economista Marco Vinelli, tras la recopilación de información de cada uno de los ministerios. Explicó que el equipo de Vinelli viene recogiendo información que no es muy buena. Ellos están recogiendo información que en donde la situación en la que se encuentra nuestro país y una situación que vamos a dar cuenta, pues no es muy buena. Vamos a contar cuáles son los hospitales paralizados, qué medidas vamos a tomar y de cara a la inseguridad ciudadana he pedido a los futuros ministros tener un consejo de ministros el día 29 de julio, es decir, ya mismo, apenas al día siguiente de tomar, de entrar en funciones. Informó que el equipo de transferencia encabezado por Vinelli detectó serias irregularidades en todos los ministerios durante el proceso de recuperación de información. Ahora, ¿esto qué quiere decir? Esto podría implicar un paquetazo, un incremento de las cosas, un incremento de los precios, porque dirán, bueno, no tenemos dinero, y esa es la clásica, ¿no? Y que los más necesitados, bueno, vamos a darles unos bonos especiales, vamos a ayudarles, etcétera, etcétera. Pero, y luego la clase media y alta que pague todo el resto. No, tampoco es justo. Tampoco es justo. Vamos a ver qué es lo que ocurre. Y menos aún después de lo que acabamos de ver y escuchar, que es para muestra un botón. Es decir, los gobernantes están llenando los bolsillos a más no poder. Y encima, un paquetazo, yo creo que no le vendría nada bien a la sociedad ni al país. Salvo que haga que un golpe de Estado para justificar que está limpiando de limañas a la sociedad. Veamos qué es lo que ocurre durante este proceso.
4: El tema de un paquetazo, cosas por el estilo. O sea, no estamos en las circunstancias en las que ocurría en el 85, en el 80, 75, lo que sucedió en el 90, ¿no? Son panoramas muy, muy distintos. Efectivamente, sí, no hay una cantidad de dinero considerable, pero tampoco estamos en una circunstancia como para decir, va a ocurrir tal cosa. O sea, a pesar de todo, nuestra economía está lo suficientemente estable como para poder decir que va a suceder tal cosa. Eso sí se me parece un comportamiento muy alarmista cuando no es las circunstancias reales en las que nos encontramos. Que lo puede hacer, sí. Pero, siendo realistas, no hay algo que lo justifique. Ahora, sí hay tema de mal uso de los fondos del Estado. Efectivamente, lo hay. Eso no va a cambiar. Pero, claro. O sea, que vayamos a terminar.

0: en un panorama así, no, personalmente no lo veo. Lo veo muy difícil. No sé si colectivamente no me interesa realmente, me interesa un cuerno el resto. Bueno, pero es que es verdad, o sea, ese tipo de comportamiento, o sea, estás cayendo en el mismo vicio verbal en el que dices, cuando la gente dice pueblo, y tú dices, ¿cuál es el pueblo? Que no sé qué, pues es el mismo vicio verbal, ¿no? O sea, no es, no hay un colectivamente, no hay, o sea, es mi percepción real de que, bueno, no mi percepción, no sé si real, porque no sé si será real en el tal, pero es mi percepción en este preciso momento de cómo van sucediendo las cosas, de cómo han sucedido antes. No, lo cual lo veo muy poco probable, muy poco irrealizable. Lo peor que podemos pensar, o lo peor que puede hacer la gente en este momento, es justamente eso, prever, o no prever, sino anunciar futuros catastróficos de cosas que no están sucediendo, de que no sabemos si va a suceder, porque lo peor es eso, que vamos a estar en un punto alarmante de la historia en el que no estamos resolviendo ninguno de los problemas, sino al contrario, vamos a estar incrementando justamente una línea de pensamiento que no es la que debería en este momento ayudarnos para resolver la mayoría de los problemas. De hecho, mucha gente en este momento está pasando por lo mismo. O sea, vienen y dicen algo de Keiko y dicen, ahí está, pues tú elegiste a Keiko, ¿no? O sea, es como que la mujer ni siquiera ha llegado al poder. O sea, ni siquiera 28 de julio ya te están diciendo de que todas las cosas que están pasando mal en este país es por Keiko Fujimori, cuando no es de la manera en la que están sucediendo las cosas realmente, ¿no? Entonces, tiene que avanzar, tiene que suceder, y una vez sucedan las cosas, pues poder analizarlo, poder confirmar efectivamente si es algo bueno o es algo malo. Pero al momento, en este preciso instante en el que nosotros nos encontramos, pues no hay nada que certifique o nada que diga que Keiko Fujimori vaya a realizar un paquetazo, ¿no? O sea, sería muy ilógico, y creo que también faltó hasta cierto punto de conciencia justamente hacer ese tipo de llamado de tan alarmista, ¿no? O sea, primero que asume el poder, primero ver qué es lo que sucede, y una vez sucedan las cosas, pues recién en ese punto empezar a juzgar. El prejuicio en ese momento no creo que sea lo más correcto, creo que el contrario nos va a tener mucho mayor cantidad de problemas.
1: Bueno, continuamos con la información. La Dirección de Gracias Presidenciales concluyó que la solicitud presentada a favor de Pedro Castillo, supuesto expresidente de la República, no reúne las condiciones establecidas en el reglamento interno de la Comisión de Gracias Presidenciales, por lo que, una vez más, descartó iniciar la evaluación del beneficio solicitado. El informe precisa que el expediente remitido por el congresista Elías Varas Meléndez incumple las formalidades obligatorias previstas para este tipo de procedimientos administrativos. El documento elaborado por la Dirección de Gracias Presidenciales explica que toda solicitud de gracia presidencial debe respetar los requisitos mínimos fijados en los artículos 20, 22 y 23 del Reglamento Interno de la Comisión de Gracias Presidenciales. Entre estos requisitos figuran la presentación de una solicitud de gracia presidencial y una declaración jurada, ambas firmadas por el solicitante, en las que éste manifieste conocer que el trámite resulta completamente gratuito. La evaluación técnica también recordó que cuando el pedido corresponde a una gracia humanitaria para una persona privada de la libertad, el procedimiento exige documentación adicional. En ese escenario, el reglamento dispone que el expediente incorpore la copia digitalizada de la historia clínica del interno y un informe médico emitido por un profesional del Instituto Nacional Penitenciario, o de corresponder por un médico del Ministerio de Salud o eSalud, conforme a las condiciones previstas en la normativa. Tras revisar el expediente remitido por el Ministerio de Justicia y Derechos Humanos, la Dirección de Gracias Presidenciales determinó que la documentación enviada por el parlamentario no cumple los requisitos exigidos para analizar una gracia presidencial a favor de Pedro Castillo Terrones. El informe agrega que la solicitud tampoco identifica de manera expresa cuál de las modalidades de gracia presidencial pretende obtener o aspirar, aspecto que resulta indispensable debido a que el reglamento contempla diferentes tipos de beneficios para la población penitenciaria. El análisis también reconstruyó el recorrido administrativo del expediente. Según el informe, la Subsecretaría General del Despacho Presidencial trasladó al Ministerio de Justicia y Derechos Humanos, mediante oficio número 9180-2026 DPSSG, de fecha 14 de julio del 2026, la comunicación enviada por el congresista a la Dirección de Gracias Presidenciales sostuvo que la solicitud presentada por el congresista pues no satisface los requisitos previstos, quien solicitó el otorgamiento de una gracia presidencial por el mandatario. La Secretaría Técnica de la Comisión de Gracias Presidenciales recibe solicitudes para realizar la calificación correspondiente antes de que la Comisión evalúe cada caso. En ese contexto, el informe enfatiza que el cumplimiento de las formalidades constituye un requisito previo e indispensable para que el procedimiento continúe. Esto es Extremos, episodio número 914. En resumen, simplemente le están tirando la papa caliente a Keiko Fujimori.
0: No, no es que le estén tirando la papa caliente, es lo que te mencionaba en un inicio. O sea, son muy conscientes de que darle el indulto a Pedro Castillo es acabar el juego. O sea, en este momento lo único que están haciendo ellos es conseguir notoriedad, de que no se les apague el chiste, de que la vela, digamos, todavía siga alumbrando. Eso es lo único que en este momento están intentando conseguir. No hay forma de que vaya a conseguir de alguna manera ese indulto. Ahora, Keiko, como digo, le podría dar el indulto, y creo que sería uno de los movimientos más interesantes que ella podría hacer, porque si es que lo hace efectivamente, se acabó el chiste de la izquierda, se acabó el cuento de Pedro Castillo sometido por la gente de izquierda y todo, digo, por la gente de derecha y todo eso, el presidente secuestrado, que no sé qué tanta payaso han dicho, pues se les acaba, se acaba el chiste, se termina todo el payaso en ese caso. Es lo más próximo que tienen en este momento ellos para poder decir tal o cual cosa. Y es a lo que se está viendo. O sea, por eso es que no le dan ese indulto. Y no se lo van a dar de ninguna manera, porque, a ver, ya no van a tener de dónde comer.
1: ¿Y si se lo dan? ¿Tú crees entonces que Keiko Fujimori, si se lo diera?
0: Se acaba.
1: ¿Tú crees?
0: Sí.
1: Pero no podría ser el inicio de que más bien ahí comience a hacer activismo.
0: Dime, ¿en qué momento la izquierda en el Perú se ha visto junta? O sea, que dure. Que no se masacren entre ellos mismos, que no dejen de verse a sí mismos. O sea, no hay forma. O sea, no hay un solo momento en la historia del Perú en la que podamos decir, toda la gente de izquierda está unida.
1: Y por cierto, Vladimir Cerrón, tal como lo dijimos en el programa anterior, el Tribunal Constitucional ordenó que lo liberen. Pero no lo han liberado y no lo van a hacer todavía. El juez ha dicho que ve inconsistente la disposición y ha solicitado una aclaración por el Tribunal Constitucional.
0: Es que claro, porque ¿a dónde queremos llegar con eso? O sea, ¿a dónde se va a llegar con la libertad de Pedro Castillo a este punto? O sea,
1: no, hablamos acá de Vladimir Cerrón.
0: No, bueno, sí, o sea, efectivamente, pero es que ya, o sea, Vladimir Cerrón en este momento, ¿cómo está siendo juzgado? ¿Cómo lo está viendo las personas? ¿Cómo está viendo el resto de la población? O sea, todo el mundo opina de que efectivamente es una persona que tiene que pagar ante la sociedad todos sus crímenes. No hay algo que realmente a la larga le vaya a servir, pero ¿quién es el batallito, o quién fue, mejor dicho, su caballito de batalla de Vladimir Cerrón? Fue Pedro Castillo. Es a Pedro Castillo al que la gente en ese momento de izquierda está batallando para que él pueda ser libre, porque él es el que está preso. El otro está escapado, o sea, se ha fugado, no quiere dar la cara, se pone como el chiste de, ¿no?, en algún lugar de ese gran país, ¿no? Que, o sea, ya la gente lo ve como una persona que efectivamente tiene cosas que rendirle a la ley. El otro no, el otro es lo que están intentando contar, lo que están intentando justamente demostrar, ¿no? Entonces, no, para mí, creo que hay mucha gente que también está bien de la misma forma, o sea, se acaba el chiste con la libertad de Pedro Castillo. Creo que a la larga es lo mejor que le podrían hacer, porque ¿qué van a hacer? O sea, ¿qué haría la gente de Juntos por el Perú? ¿Qué haría la gente de, cómo se llama, los partidos de lapicito, que resto no tienen que recordar el nombre? O sea, ¿cuál sería el chiste para que en este momento hable el Roberto Sánchez? Ya no tendrían. No, ya no habría. Incluso quizás por ahí lo único que todavía iría haciendo barullo sería Antauro Humala. Pero, a ver, ¿y cuánta gente realmente del partido de Antauro Humala, que ni siquiera han dejado inscribirse, puede o llega a dar una opinión fehaciente? O sea, ¿cuánta gente también le hace caso a este sujeto? O sea, muy poca gente. Por eso estamos hablando, para mí, con la libertad de Pedro Castillo, simplemente el fin de la izquierda, como se conoce, y dicho sea de paso, o sea, Pedro Castillo le hizo un gran daño a la izquierda misma, ¿no? Entonces, para mí no, o sea, sería entre comillas lo mejor, pero si no sucede, va bien, no consiguió nada y se seguirá quedando ahí como lo que es, como lo que debió ser desde un inicio, ¿no? Alguien que nunca debió haber entrado a la política.
1: Muy bien. 100 años finalmente, como lo anunciamos la semana anterior, cumplió finalmente ayer 26 de julio 2026 el doctor Jorge Parodi Bossio, mi padre, también que fue uno de los directores de Frecuencia Primera Producciones Sociedad Anónima hasta 1992. Mi padre, como ustedes saben, fue abogado del estudio Aramburú, un abogado destacado, también trabajó para el Estado en su momento en el lo que hoy sería el Ministerio de Producción, hasta que llegó el gobierno nefasto de Velasco Alvarado. Pero luego, ya en tiempos, digamos, ya de Fujimori, estuvo de asesor del Ministerio de Salud. Pero bueno, y también de la de algunas entidades también vinculadas al Colegio Médico del Perú. Él falleció el día 3 de enero del 2010, luego de una penosa enfermedad, producto principalmente de la diabetes mellitus, que padecía en el hospital Edgardo Rebaglietti Martins, en el área de cuidados intermedios. Pero bueno, 100 años hubiera podido cumplir al día de ayer, 26 de julio del 2026, y hoy con mucho gusto y mucho cariño lo recordamos. Y bueno, y al margen de ello, de cumpleaños, este martes, Día de la Patria, mi amiga Delia Terrones, que no veo hace mucho tiempo, estará de cumpleaños, y este JK estará cumpliendo también el día 29, y mi prima Marujita el día 1 de agosto, es decir, prácticamente casi consecutivos días, cumple años, y todos Leo. Vale, muy bien, continuamos con el programa, vamos con las siguientes informaciones a continuación. Ratas alegres, así es. Estos roedores fueron reportados que se encontraron en nada menos que el restaurante KFC de Chorrillos en Matelini. Sí, lo conozco, tiene un área de despacho y como un patiecito cerrado, y allí, entre comensales que estaban disfrutando de su rico pollito, pues aparecieron estas ratas. Apreciemos. Ahí se ve, pues, el roedor que se ve, que aparece encima de la mesa, se pasea debajo.
2: Ay, se me
1: y ahí está haciendo su número prácticamente. Terrible, terrible. Y eso es, puede tener muchas razones, puede tener desde falta de limpieza hasta también que alguien la haya llevado exprofesamente para fregar, pero yo creo que es más lo primero. Más lo primero, una dejadez que ha ocurrido. O a veces, pues, ocurre el azar que se mete, ¿no? Al restaurante la rata, y bueno, obviamente, el que menos ahí, pues, dice, oye, qué sucios que son, ¿no? Porque puede ingresar por la puerta, tú no lo sabes, puede ingresar por el techo, por la ventana, por varios sitios.
3: Claro, eso es muy muy común, pero también preocupante, porque implicaría que de por sí el distrito y la zona puede estar teniendo una plaga de ratas. Cuando ocurre eso, comienzan a entrar a los restaurantes y después se van a pasear por encima, entre las mesas, ¿no? Ahora, lamentablemente, con estos restaurantes tipo KFC, McDonald's, han habido varias veces denuncias de encontrar roedores, ¿no? Dentro de los establecimientos. Ya eso, pues, es un punto terriblemente en contra, ¿no? Ahora, seguro que lo que va a proceder en los próximos días, alguien va a ir seguro de la municipalidad o hacer una inspección, en fin, para ver si es que dentro de las de la cocina y todo ello esté en condiciones para poder seguir dando el servicio al público, ¿no? Y ahí se va a ver, ¿no? Pero me preocuparía lo último que dije, ¿no? Que vamos a suponer que entran y ven que todo está en orden, y aparentemente entró la puerta, ¿no? El roedor. Ya, ¿qué pasa si es porque en la zona, recordemos que hemos tenido una época en la cual no han recogido basura aún, todavía se ven zonas en las cuales pareciera que no pasan los camiones de basura a tiempo, y con el calor y todo ello, hay que tener mucho cuidado que vaya a generarse pues una plaga de estos roedores, ¿no?
1: Eso es Extremos en Sol, Frecuencia Primera Radio. Pues las elecciones para la mesa directiva del Senado, de este flamante Senado de la República del Perú, o también llamada Cámara Alta, pues los de esta coalición que ha hecho Juntos por el Perú, ya estamos viendo cómo tiene esta orientación hacia Sendero Luminoso, como estamos apreciando, y de los hechos me baso. El grupo este irresponsable de obras del señor Belmont, que bueno, simplemente lo han utilizado como un vientre de alquiler, esta gente que ha postulado a la senaduría y diputados por obras, ¿no? Y finalmente el partido, digo nuevamente, favorito de Ana Rosa, la del señor Nieto, el buen gobierno, el partido del buen gobierno, esa cosa, y los tres han hecho una coalición, un acuerdo, ¿no? Un muro para que finalmente la derecha no presida esa cámara. Pero ¿qué ocurrió? Que resulta que un miembro justamente de Juntos por el Perú, el más radical, parece que se les volteó y la han suspendido. Vamos con la nota.
2: Asume la presidencia.
1: ¿Por qué? Porque a partir de esta situación se desniveló lo que habían ellos ya expectado y proyectado para resultados, ¿no? Porque pensaban que con esto iban a poder ganar la mesa directiva, y no lo han logrado. Pero a quien vemos muy sonriente, muy feliz, pero con esos sueldos, ¿quién no estaría tan sonriente y feliz y bailando en un dedo? Es a don Roberto Sánchez, este hombre que fracasó en lograr la presidencia de la República. Sí, este hombre que hasta hace poco chillaba, lloraba, reclamaba e impugnaba una y otra vez, ya se olvidó de las impugnaciones, por cierto, y está ahí muy feliz como jefe de asesores y vocero de la bancada de Juntos por el Perú. Qué lindo, qué bonito para la foto. Y ahora, como primer acto, lo que hacen es suspender a este miembro de su propia bancada. Escuchemos.
4: Encabezando lo que va a ser un pronunciamiento de la bancada de Juntos por el Perú luego de que haya ganado la lista, bueno, conformada por estos otros cuatro partidos que no son ni Renovación Popular ni Fuerza Popular, y ha ganado finalmente la Cámara de Diputados en lo que ha sido una votación con una que otra polémica. Por ejemplo, lo que se repetía a lo largo de todo este proceso de votación era a la congresista Cecilia Chacón diciendo que si se mostraba el voto podía realizarse algún tipo de denuncia constitucional contra los parlamentarios.
5: Señora Cecilia Chacón de Betori, junto con la Junta Preparatoria y los escrutadores, agradezco a todos los partidos que el día de hoy han participado. Ahora Nación, Junto por el Perú, Obras,
6: Renovación Popular y Fuerza Popular. Este acto democrático debe de unirnos. Por eso todos hemos entonado hoy día el himno nacional, en una demostración de unidad, que es lo que debe prevalecer en los peruanos. Juntos vamos a lograr nuestros objetivos. Separados, divididos, polarizados, no, señores, no queremos eso.
1: Escuchamos a Óscar Reto, presidente de la Cámara de Diputados.
6: Tenemos que trabajar unidos. Muchas gracias.
4: Pronunciamiento entonces de Óscar Reto, presidente de la Cámara de Diputados. Señor Reto, ¿cómo está? Buenas noches, estamos en vivo para Panorama. ¿Qué tal? Brian Matías, estamos en vivo para Panorama. Queríamos preguntarle básicamente cuáles son los primeros lineamientos y acciones que va a tomar como presidente de la Cámara de Diputados. Veíamos incluso, y me permito agregar, que cuando se elige la lista que usted preside, hubo arengas de democracia sí, dictadura no. ¿Este tipo de mensajes son los que vamos a ver usualmente en la Cámara de Diputados? Gracias.
6: Porque recuerde que después de esas arengas hemos entonado el himno nacional. Y como repito, esos son actos que nos unen. No creo que la señora presidenta ejecute actos de dictadura. No creo. Y si no, por eso estamos nosotros desde la Cámara de Diputados dispuestos para obtener el equilibrio de poderes. De ahí viene la importancia de la elección de hoy día. De allí viene la importancia de que el bloque de Juntos por el Perú, Obras, Ahora Nación y el Partido del Buen Gobierno haya tomado el mando de la Cámara de Diputados. Otra pregunta, por favor. Bien, muchas gracias. Buenas noches.
2: Pero, presidente de la Cámara.
4: Ha declarado entonces Oscar Reto, el nuevo presidente de la Cámara de Diputados.
2: Tal vez quiere declarar.
7: Nos pide estar a la altura de una oposición democrática que restablezca estándares de democracia, de justicia, de derechos humanos, de acompañamiento a un sano desarrollo nacional con soberanía. Juntos por el Perú tiene en la mesa directiva a la abogada cusqueña Analí Márquez y tiene a nuestros voceros Ernesto Zunini de Lambayeque y Jenny Paredes de Cajamarca como los líderes conductores del espacio como Juntos por el Perú en este consenso por la democracia. Estamos seguros que estaremos a la altura de los compromisos que el país exige, con la inmensa convicción de tener altos estándares de recuperación democrática para el Perú.
4: La vicepresidenta Analí Márquez hace uso de la palabra, Carla.
8: Saludamos la coalición de las bancadas por su lealtad y sobre todo por ratificar el compromiso para con el pueblo peruano. Trabajaremos por la patria invocando equidad, justicia social, lo que espera nuestro pueblo. Muchas gracias.
2: Brian.
4: Sí, señor Sánchez, ¿cómo está? Nuevamente estamos en vivo para Panorama. Quería hacerle dos consultas. Primero, a nombre de la bancada, ¿cómo han tomado esta derrota en la Cámara de Senadores? Se habla de una polémica, de un voto que ha hecho la diferencia. Se apunta incluso, lo ha podido, me imagino, ver en las redes sociales, a la parlamentaria Silvana Robles, aunque ella ha salido a desmentirlo. Quería preguntarle cuál es el punto de vista que tiene. Y segundo, que podría calificarse como un hecho anecdótico, lo registramos más temprano, que no podía ingresar. No sé qué problemática hubo, si nos puede aclarar eso. Muchas gracias. Vamos a escuchar lo que responde Carlos.
7: Gracias. Ciertamente que el vocero titular de la Cámara de Senadores del Grupo Parlamentario Juntos por el Perú, hoy en la tarde, acabada la elección de la Junta Directiva de Senadores, se han reunido y han resuelto como corresponde. La bancada tuvo un acuerdo de manera conjunta de ser transparente en la emisión de su voto. Como derecho discrecional, correspondía mostrar el voto. En ese sentido, la parlamentaria, la senadora Silvana Robles, no lo hizo. De inmediato, entonces, lo que corresponde es que la bancada empiece un proceso sumario de investigación. Nosotros condenamos, rechazamos la deslealtad. Los acuerdos se cumplen en transparencia y tienen que ser firmemente desarrollados, de tal manera que la senadora está suspendida desde ahora en sus derechos en la bancada. Mientras dure esta investigación sumaria y de verificarse con el debido proceso y el reglamento, corresponderá su expulsión. Mientras, nosotros aquí nos mantenemos siempre con transparencia, mostrando cuáles son estos hechos para que se trabaje bien.
1: Bueno, uno menos en este antro impresentable de Juntos por el Perú. Qué bueno, uno a menos. Qué bueno que sean menos en realidad.
0: Justo lo que te comentaba, ¿no? O sea, Roberto Sánchez básicamente deja esa postura en la que salía de denunciante, de fraude y todo, para tener que tomar otro tipo de actividad dentro de su propio partido, dentro de la política peruana, porque claramente se le acabe el chiste, claramente y mediáticamente también hay un límite de tiempo en el que algo es reconocido, pues entre 15 y 20 días, ¿no? Y luego de eso simplemente la noticia ya no es noticia, solamente se vuelve información, ¿no? Y queda ahí, ¿no? Y es lo que también le pasa a, en este caso, a Roberto Sánchez. Si no tiene algo con qué actualizarse, pues el sujeto desaparece. Y ahora es lo que vemos, un poco lo que termina sucediendo. Pero es que entre ellos mismos, a ver, y si eso fue un error, a ver, y si esa persona de Juntos para el Perú pues no decidió darle la espalda a su propio partido, a ver, y si no se hizo acto de lo que es literalmente la política y se logró convencer a alguien de ese partido para que dé el apoyo a otro lado, ¿no? Entonces hay que ver, hay que esperar a ver también cómo termina por evolucionar todo este parámetro.
1: Esto es Extremo Sensor Frecuencia Primera. Emily Willis, ex estrella latina de cine porno, será indemnizada con $3 millones de dólares americanos por daño cerebral irreversible. La ex estrella, cuyo nombre real es Litzy Lara Bañuelos, recibirá esta indemnización luego que un juez aprobara, de acuerdo a un acuerdo relacionado con el grave daño cerebral que sufrió durante su estancia en el centro de rehabilitación en Malibu, California. La actriz porno ingresó al establecimiento en el 2024 para recibir tratamiento por su adicción a la ketamina y tras una emergencia médica quedó con secuelas permanentes. Según documentos judiciales, la falta de oxígeno en el cerebro le provocó un daño cerebral irreversible, dejándola con severas limitaciones físicas y cognitivas. Debido a su estado de salud, el acuerdo tuvo que ser aprobado por un tribunal en representación de la actriz. La demanda presentada por Emily Willis y su madre señalaba que el centro Summit Malibu no brindó la atención médica adecuada durante la emergencia que sufrió la actriz, lo que habría derivado en las lesiones permanentes que actualmente padece. La familia sostuvo que existieron fallas en el cuidado clínico y que estas contribuyeron al desenlace. Por su parte, el centro de rehabilitación rechazó las acusaciones y negó haber actuado con negligencia. En los documentos presentados ante la corte, la institución afirmó que Willis rechazó en varias ocasiones las recomendaciones médicas y que el personal no tenía autoridad legal para obligarla a recibir tratamiento fuera de las instalaciones. De acuerdo con la información difundida durante el proceso judicial, Emily Willis permanece en un estado de profunda incapacidad. Sus abogados señalaron que no puede mover su cuerpo ni hacerse cargo de sus propios asuntos y que solo presenta respuestas muy limitadas, como abrir los ojos o emitir algunos sonidos de manera ocasional. Actualmente recibe atención permanente en el domicilio de su madre. Antes de retirarse de la industria del entretenimiento porno, Willis fue una de las figuras más reconocidas del sector. Ganó múltiples premios como el ABN, incluido el de Mejor Intérprete Femenina Porno del año 2021, y también fue elegida Penthouse Pet of the Month en el año 2019 por la revista Penthouse. Bien, continuamos con el programa. Un tema polémico es el de estas falsas denuncias o extorsivas denuncias donde acusan a un hombre por tocamientos indebidos cuando no lo ha hecho, y cómo esto, la jurisprudencia actual y el estado corrupto tanto del Ministerio Público como de los juzgados puede hacer que una persona termine arruinada y presa sin haber hecho nada. Escuchemos lo que nos dice el abogado Stigma.
9: delito más fácil para que te denuncien y te condenen?
10: ¿Saben ustedes cuál es el delito que más rápidamente te pueden meter preso y te pueden condenar, que te pueden sentenciar penalmente? ¿Cuál es el delito más facilito de probar por el Ministerio Público y por la policía, aunque tú seas inocente? Bueno, rápidamente, es el delito de tocamientos indebidos. Este delito ahora siempre, bueno, es un delito muy fácil para la fiscalía de probar, muy fácil, porque prácticamente se cree solamente a la versión de la presunta víctima. La presunta víctima dice, mediante una cámara Gesell, pongámoslo así, que tú, sobre todo va para los caballeros, la has tocado indebidamente en cualquier parte de su cuerpo, y con eso la fiscalía tiene un 60-70% de medio probatorio ya en tu contra, solo por la mera sindicación realizada en una entrevista única de cámara Gesell. Y esto, aunado, como le dicen la palabrita, sumado a una mala pericia psicológica realizada por el Ministerio Público y sus famosos psicólogos forenses, que no son especialistas en nada, pero colaboran mucho con el mismo fiscal, casi tienen una sentencia condenatoria lista para ti. Este delito de tocamientos indebidos, a diferencia de otros muchos delitos conocidos, estos delitos sexuales como delitos clandestinos, porque no hay mucha gente que los vea, son hechos ocultos, de forma oculta, se le da un peso probatorio gigantesco a la palabra de la víctima, de la presunta víctima. Y como todos sabemos, hay personas, hay mujeres realmente que son víctimas, valga la redundancia, que el delito debe ser sancionado fuertemente, pero hay otras mujeres que hacen denuncias por otros motivos, motivos de venganza, motivos de tierras, motivos de peleas entre parejas, custodia de los hijos, motivo de deudas, y es la denuncia que una mujer puede hacer facilísima. Me tocó y se acabó. Mi palabra es la ley. Y esto entra mucho el tema del famoso enfoque de género, ideología de género, que el mismo Poder Judicial avala. Los jueces tienen la obligación prácticamente de ser imparciales, pero en este tipo de delitos tienen que mirarlo con un enfoque de género o ideología de género. Traducido, traducción. Tiene que pensar todo lo que te está diciendo la mujer es cierto y lo que te dice el hombre es falso. Vida real. Me pueden salir algunos juristas, algunos especialistas, y decir, no, este delito se ve así nomás, no. Yo llevo muchísimos casos de delitos graves, entre ellos delitos de tocamientos indebidos, y le digo que es mucho más difícil que combatir que un caso hasta de tráfico ilícito de droga, o asesina, ya saben, u otros. Porque en otros delitos tú puedes combatir con pruebas que presentas, las pruebas del Ministerio Público. Pero acá ya tienes como un partido que ha comenzado a la mitad y que tiene 5 goles en contra, solo por el mero hecho de que la víctima dijo tal cosa. Hay casos que he tenido que en el Metropolitano, por rozar a una chica de casualidad, está preso en el penal del Lurigancho y han acudido a mí. Hay casos que por mentiras, por disputa de los hijos, hasta hacen que digan a los hijos que el padre los ha tocado. Hay casos graves, como le digo, que son ciertos y que deben ser castigados. Pero hay muchísimos, esto va con el tema de las denuncias falsas. Si bien es cierto, hace poco se sacaron una ley contra las denuncias falsas, pero solo en casos de violencia familiar. No en todos los casos como delitos sexuales u otros que son la mayoría. Y es una pena bastante leve a quien hace una denuncia falsa. Por eso los que realizan denuncias falsas continúan y continúan así. Bueno, traducido, mis estimados amigos, como siempre digo, en temas legales siempre hay que ser un poquito claro. Tengan mucho cuidado con el tema de con el delito de tocamientos indebidos. Hay un caso también, ahora acordándome, que hasta la persona mujer tropezó a propósito con el hombre, teniendo ya una familia atrás, se le lanzaron encima y le denunciaron por tocamientos indebidos cuando el hombre, los mismos familiares le robaron todas sus pertenencias. Es un delito sumamente fácil de denunciar, sumamente rápido, y que deben tener mucho cuidado. A veces la persona dice, pero yo soy inocente. Con tu inocencia, hermano, vas a ir al penal. Te vas a ir al Lurigancho, te vas a ir a Piedras Gordas. Estamos en el Perú, país de las injusticias. Perú, país de las injusticias. Y para lograr ganar esos casos, les digo, es un guerrero total y absoluto. No es una que se va a perder al 100%, pero tu abogado tiene que ser muy especializado, tienes que trabajar mucho con los peritos psicólogos forenses, psiquiatras, hasta peritos informáticos, etcétera. Así que mucho cuidado, amigo, con el delito de tocamientos indebidos, denuncias falsas. Ojo, y tener en estas épocas mucho cuidado con ciertas personas del sexo opuesto, tener un acercamiento con mucho cuidado, si es posible graben todo, si es posible tengan testigos. Estamos en un tiempo para los hombres no tan bueno. Saludos a todos. Cuídate.
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0: Bueno, sí he visto una gran cantidad de casos en los que hay muchas mujeres que sí debidamente hacen la denuncia y muchas otras que muy indebidamente hacen también ese tipo de denuncias y en algunos casos pues por querer sacar dinero. No, el problema es que sí, cual sea el caso, tiene que pasar un proceso de investigación, un proceso, en el caso si eres hombre y no has hecho nada, pues ir de la mano con tu abogado. Entre tantas cosas, pues tratar siempre de hacer cualquier movimiento al lado del abogado y no de una manera independiente, porque a ver, y no saben en qué momento, si es que esa persona quiere efectivamente sacar de dinero, pues va a intentar de alguna u otra forma que tú quedes mal parado. Y si efectivamente la persona es un agresor, pues sí, que le caigan con todo el peso de la ley, ¿no? Que le caigan con lo que tenga que caerle las cosas.
1: 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Bien, vamos ahora a ir con esta noticia muy interesante que nos trae el robot de Platón. ¿Por qué tenemos miedo a la oscuridad? ¿Por qué? Yo lo tenía. Inclusive dormía con la luz prendida para eso. ¿Pero por qué? Sí, tiene un origen. Un origen ancestral. Apreciemos.
11: Hola, soy Aldo. Imagina que estás en tu casa tranquilamente mirando este video de noche y se va la luz. Así de repente, todo se vuelve negro. ¿Qué sientes? ¿Te quedas tranquilo y dices, oh, qué bonito, se fue la luz? ¿O sientes una presión en el pecho combinada con la necesidad de salir corriendo a buscar una linterna, un fósforo o algo que te alumbre? Tal vez le tienes miedo a la oscuridad. Pero no te avergüences, casi todos le tenemos miedo a la oscuridad en algún grado. Pero aquí está el problema. Le temes a la oscuridad, pero la oscuridad no puede hacerte absolutamente nada. ¿Por qué? Pues porque la oscuridad es apenas la ausencia de algo. No tiene garras ni dientes, ni siquiera pesa, ni siquiera existe como cosa. Temerle a la oscuridad es técnicamente como temerle al silencio o temerle al jueves. Entonces, ¿a qué le tienes miedo realmente? Te propongo que en este video tiremos de ese hilo. Y te voy a advertir una cosa. Cada vez que respondamos a la pregunta, va a aparecer otra más grande debajo. Hasta llegar a un lugar que empieza hace 100 millones de años y termina explicando por qué inventamos los fantasmas. Este video va a estar muy oscuro. Empecemos por lo obvio, que casi nunca es tan obvio. No le temes a la oscuridad, le temes a lo que podría haber en ella, ¿sí o no? Piénsalo. Un cuarto oscuro y vacío no da miedo por estar oscuro, da miedo porque no puedes confirmar que esté vacío. La oscuridad en sí no te agrega una amenaza, lo que hace es quitarte la herramienta con la que descartas amenazas. Somos animales profundamente visuales, dependemos de la vista más que de ningún otro sentido y la oscuridad la apaga de golpe. Nos deja ciegos en nuestro propio territorio, en nuestras casas. Y aquí es donde tu cerebro empieza a hacer algo fascinante pero a la vez perverso. En lugar de decir, oh, no veo nada, ya se arreglará en algún momento, no. Tu cerebro rellena el hueco y lo rellena con lo peor. Aquel bulto en la esquina de tu cuarto que de día es tu mochila, por la noche, por una milésima de segundo, es la silueta agachada de alguien. Así es, tu cerebro no espera tener datos. Los inventa, y cuando los inventa en modo amenaza. Por eso es que el miedo a la oscuridad aparece por sí solo en casi todos los niños entre los 3 y los 6 años sin que nadie se los enseñe. Así es, no es algo cultural ni tampoco el resultado de haber visto una película. Viene de fábrica. Y cuando algo viene de fábrica, ¿cuál es la respuesta? La evolución, muy bien. Y esto es muy curioso. Tu cerebro podría llenar ese vacío con cualquier cosa, pero elige siempre lo mismo, una amenaza. ¿O acaso cuando se apaga la luz te imaginas que en la esquina hay un cariñosito? No, sí o no. Esa es la verdadera incógnita. ¿Por qué tu mente rellena la oscuridad con monstruos en lugar de cariñositos? La respuesta tiene un nombre. Los psicólogos lo llaman el principio del detector de humo y lo formuló el investigador Randolph Nis. Verás, si tienes detectores de humo en tu casa, el de la cocina se va a activar cuando quemes una tostada. Esto es lo que se llama un falso positivo. O sea, es molesto, pero aún así nadie diseña un detector que se aguante hasta estar seguro de que va a haber un incendio. ¿Por qué? Porque los dos errores no cuestan lo mismo. Una falsa alarma te cuesta 30 segundos de fastidio. No sonar cuando sí hay fuego te puede costar la vida. Cuando un error es muy barato y el otro es catastrófico, lo inteligente es equivocarse siempre hacia el lado barato. Tu miedo funciona de la misma manera. Imagina a un ancestro tuyo en una noche africana que oye un crujido entre los arbustos. Tiene dos opciones. Puede pensar que seguramente es el viento y quedarse tranquilo, o puede suponer que es un depredador y salir corriendo. Hagamos la cuenta de los errores. Si supone que es un depredador y resultó que solamente era el viento, pierde poco. Se asustó por nada, gastó algo de energía e hizo el ridículo y sus amigos lo apuntaron y dicen, ajá, qué idiota. Pero sigue vivo. En cambio, si supones que es el viento y resulta que solamente se trataba de un depredador, pues F. Ese ancestro ya no deja descendencia. Y tú no existirías. ¿Te das cuenta de lo que pasó? Durante millones de años, los que sobrevivieron y tuvieron hijos fueron los que asumían que había un depredador. Mientras que los tranquilos, los que le daban a la oscuridad el beneficio de la duda, fueron borrados del árbol genealógico uno a uno. A pura mordida. Tú desciendes de esa línea ininterrumpida de los que siempre pensaron lo peor y llevas su alarma puesta. Entonces, primera cosa que debes entender, tu miedo a la oscuridad no es un defecto. Es un detector de humo que funciona muy bien. Está calibrado para preferir mil falsas alarmas antes que un solo descuido que es fatal. Por eso el bulto es un monstruo y no un cariñosito. Un cariñosito nunca te mataría. A no ser que sea ese del capítulo en el que... A lo mejor no pienso, me da pesadillas. Pero un depredador desconocido es muy probable que sí lo haga. Pero un detector de humo solamente existe porque alguna vez hubo fuegos. La alarma no se inventa sola. Se moldea a fuerza de incendios reales. Así que si tu cerebro trae de fábrica una alarma tan potente contra la oscuridad, ¿cuál fue el fuego? ¿Qué había de verdad en esa oscuridad tantas veces y durante tanto tiempo como para grabarte el pánico en los genes? ¿Alien? No, depredador. Nos gusta pensar en el ser humano como el gran cazador, ¿sí o no? El depredador supremo, el que dominó el planeta. Y esa idea durante casi todo el siglo XX fue el relato oficial de nuestra evolución. Pero cada vez más evidencia apunta a algo mucho menos halagador. Hay un libro que pinta muy bien esto, se llama Man the Hunted, de los antropólogos Donna Hart y Robert Sussman. Su tesis es desalentadora. Según ellos, durante la mayor parte de nuestra historia, nuestros ancestros no fueron cazadores, fueron la cena. Éramos primates lentos, sin garras, ni colmillos, ni veneno, bajando de los árboles a una sabana llena de los depredadores más eficientes que han existido. Los leones, los leopardos, los tigres dientes de sable, las hienas del tamaño de un oso y aves de presa gigantescas. Y esto no es algo inventado, la evidencia está en los huesos. El niño de Tong, un pequeño Australopithecus de hace más de 2 millones de años, tiene marcas en el cráneo. Y cuando los científicos las compararon, coincidían con las que deja un águila al clavar sus garras en la cabeza de un mono para llevárselo. A ese niño muy probablemente se lo llevó un ave. Otro cráneo de un pariente nuestro llamado Paranthropus tiene dos agujeros perfectos. Cuando un paleontólogo probó a encajar ahí los colmillos inferiores de un leopardo fósil, entraron exactos como una llave en su cerradura. Y a los Homo erectus de una cueva en China parece habérselos comido una hiena gigante que tenía la costumbre de partir cráneos para comerse el cerebro. Ya sé lo que estás pensando. Bueno, Aldo, eso fue hace millones de años. Ahora ya no somos comida. Ah, ¿no? Déjame pincharte el globo con un dato actual. En Tanzania, entre el año 1988 y 2009, los leones atacaron a más de 1000 personas. Y cuando los científicos cruzaron los ataques con el calendario lunar, encontraron un patrón escalofriante. Los ataques a humanos se disparan en los días de luna nueva, o sea, en las noches más oscuras. Así que cuando tú no ves al león, el león sí te ve a ti. Entonces, tu miedo no es un fósil muerto. Es un aviso que sigue vigente en medio mundo. Y esta es la segunda cosa que quiero que te lleves. El crujido en la oscuridad que te aterra no es una fantasía irracional. Es un recuerdo. Durante millones de noches, algo se movió en esa oscuridad y se comió a tu 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atrás y calculas unos 25 años por generación, esos son más o menos 80.000 generaciones hacia atrás. 80.000 veces tatara, para que lo cuentes en la sobremesa. Así que ese miedo que sientes es literalmente la cicatriz de todos los que no lo sintieron a tiempo. Pero ¿cuál fue el monstruo que empezó con todo esto? ¿Cuál fue el monstruo que empezó a acecharnos? Pues aunque lo primero que se te venga a la cabeza es un animal fuerte y grande, no, estás equivocado. Hay un animal que no solamente te enseñó a temer, sino que también puede que te haya construido los ojos. ¿Cuál crees que es?
12: La ballena.
11: No, la serpiente. Y hay una hipótesis conocida como la teoría de detección de serpientes. Sí, es hipótesis, pero le pusieron el nombre de teoría porque hay gente a la que le gusta confundir. Esta hipótesis fue propuesta por la primatóloga Lynn Isbell y es de las cosas más raras y hermosas que vas a oír sobre tu propio cuerpo. Te aviso que es una hipótesis científica que todavía se discute, pero la evidencia que la sostiene es real y es muy rara. La idea es esta. Las serpientes fueron los primeros grandes depredadores de los primeros primates, hace unos 100 millones de años, mucho antes de los grandes felinos. Primero fueron las constrictoras, que nos abrazaban rico. Después, hace unos 60 millones de años, aparecieron las venenosas, que fueron un enemigo nuevo que ya ni siquiera necesitaba atraparte para matarte. Una serpiente suele estar inmóvil o camuflada, pegada al suelo o a una rama. Como ya te imaginarás, detectarla a tiempo era literalmente cuestión de vida o muerte. Y aquí viene el giro interesante. Según Isbell, esa presión, la de tener que ver serpientes escondidas antes de pisarlas, fue una de las fuerzas que esculpió el sistema visual de los primates. Sí, todo eso influyó en nuestros ojos hacia el frente para calcular la distancia con precisión, nuestras enormes regiones cerebrales dedicadas a la vista, nuestra capacidad casi mágica de reconocer una forma sinuosa entre las hojas en una fracción de segundo. O sea, ves tan bien como ves, en parte porque durante 100 millones de años los que no veían a la serpiente se morían. ¿Y qué evidencia hay de esto?, te preguntarás. Pues más de la que crees. En un experimento, unos neurocientíficos registraron la actividad de neuronas individuales en el cerebro de unos monos mientras les mostraban distintas imágenes, y encontraron algo asombroso. Resulta que hay neuronas dedicadas específicamente a detectar serpientes. Y no solo eso, sino que esas neuronas reaccionaban más rápido, con más intensidad y en mayor cantidad ante una serpiente que ante otras imágenes como caras o manos. Es decir, el cerebro de un primate trae de fábrica un detector de serpientes más afinado que su detector de caras. Tienes literalmente un hardware antiserpiente instalado. Y hay más. Los primates de África y Asia que convivieron con cobras evolucionaron cierta inmunidad a su veneno. Los de Madagascar y Sudamérica, donde no hay cobras, no la tienen. E incluso un mono criado en cautiverio que jamás ha visto una serpiente reacciona ante ella con lo que los investigadores llaman fascinación con miedo. Puedes enseñarle a un mono a temerle a una serpiente mostrándole un video de otro mono asustado, pero si en el video cambias la serpiente por una flor, no aprende a temerle a la flor. El miedo a la serpiente estaba precargado, la flor no. Asimila esto porque es bien grande. Puede que la nitidez con la que estás viendo esta pantalla ahora mismo sea el resultado de una guerra de 100 millones de años contra un animal sin patas. La serpiente no solo habita tus pesadillas, puede que te haya dado los ojos con los que sueñas. ¡Bum! Si juntamos todas las piezas que acabamos de ver, aparece la parte más cruel de toda esta historia.